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1: Hola, hola, te saluda Erika García y estas son las noticias más importantes de hoy. El ayuntamiento autorizó en sesión de cabildo una modificación menor al Plan de Desarrollo Urbano Sostenible sobre un predio con una superficie de 171.853 metros, situado en la prolongación de Boulevard Tomás Fernández de la colonia Partido Senecu, donde será construido el Centro de Convenciones. Esta modificación es a favor de la ciudadana Laura Zaragoza de la Torre, quien dona el terreno para la construcción de este centro. La Secretaría de Seguridad Pública Municipal, a través de la Unidad Mixta de Defensa Legal y Atención Psicológica para Policías y sus Familias, llevó a cabo la tercera edición del taller La Paternidad y el Trabajo, realizado en las instalaciones de la Academia Municipal de Policía. En este evento se enseñó a reconocer elementos fundamentales del rol paterno en las distintas etapas del desarrollo de sus hijos. El Ayuntamiento de Juárez aprobó durante la sesión ordinaria de Cabildo número 42 reformas orientadas a fortalecer la transparencia, el combate a la corrupción, la rendición de cuentas y la modernización de los reglamentos municipales. Entre los acuerdos aprobados se encuentra autorizar la programación y ejecución plurianual del proyecto de inversión denominado Construcción de Rastro TIF, etapa 2.
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1: Hola, vamos a hacer chistes de preguntas. ¿Sabes cómo se queda un mago después de comer?
2: ¿Cómo?

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0: consumidor.
1: ¿A poco no se te antoja algo fresco, acidito, con mariscos? Hoy utilizaremos camarón mexicano para nuestro platillo sabio. Un orgullo de nuestra producción local que nos permite tener calidad y sabor los 365 días del año. Acompáñanos a preparar un aguachile de camarón con puré de camote.
2: Además, tras una separación de pareja, reajustar las cuentas es clave para la tranquilidad familiar. Pero, ¿cómo lograrlo sin desgastar tus finanzas? En este mes de la paternidad, analizamos la realidad económica de los nuevos hogares y te compartimos cuatro claves fundamentales para reorganizar tu dinero y construir estabilidad futura.
1: ¡Comenzamos!
3: Revista del Consumidor.
2: El camarón es uno de los productos pesqueros favoritos de las y los mexicanos, ya que además de que es delicioso, está disponible en el mercado durante todo el año. Además, nuestro país es el segundo mejor productor pesquero y acuícola de camarón en Latinoamérica, según un reporte de la Organización de las Naciones Unidas para la Alimentación y la Agricultura.
1: Su consumo aporta vitamina B12, B9 y B3, las cuales apoyan al metabolismo, al sistema nervioso y al sistema inmune. Sin duda es el candidato perfecto para el platillo sabio Profeco de este mes. Un delicioso aguachile de camarón con puré de camote. Una preparación fresca y con equilibrio de cítricos y picantes.
2: Atrévete a probar esta combinación gastronómica. Para esta receta necesitaremos los siguientes ingredientes: 500 gramos de camarón mediano o grande, sal, pimienta blanca molida, 120 mililitros de pulpa de maracuyá fresca, 180 mililitros de jugo de limón, un limón amarillo, jugo y ralladura, un pepino pelado, un chile serrano, un chile habanero pequeño, medio manojo de cilantro, 40 mililitros de aceite de oliva, una cucharadita de miel y una cucharadita de salsa de soya.
1: Para la parte dulce del platillo, el puré de camote, ocuparemos 280 gramos de camote naranja, 2 cucharadas de mantequilla sin sal, 2 cucharadas de crema para batir, 1 cucharadita de miel de abeja, sal, pimienta negra molida, 1 pizca de canela en polvo, 1 cucharadita de aceite de oliva, 2 cucharadas de nuez, 2 cucharadas de queso de cabra.
2: Y para el emplatado necesitamos una taza de cebolla morada fileteada, una taza de pepino en láminas finas, un cuarto de mango petacón en cubos pequeños, medio manojo de cilantro criollo, 2 cucharadas de ajonjolí negro tostado, semillas de maracuyá y tostadas horneadas.
1: Ya con nuestros ingredientes listos, empezaremos con la preparación del aguachile. Comenzamos limpiando y abriendo los camarones con un cuchillo pequeño en corte mariposa para retirar la víscera. Una vez limpios, los colocamos en un bowl y les espolvoreamos sal y pimienta blanca. Después, los refrigeramos. Mientras tanto, licuamos la pulpa de maracuyá fresca, el jugo de los limones y la ralladura, el pepino pelado, el chile serrano y el habanero, el cilantro, el aceite de oliva, la miel, la salsa de soya y salpimentamos al gusto. Colamos la mezcla parcialmente para conservar un poco de textura. Luego, la agregamos al bowl de los camarones, revolvemos y los dejamos de 5 a 7 minutos.
2: Para la preparación del puré de camote, comenzamos lavando y secando los camotes. Los llevamos al horno enteros con aceite y sal a 180 grados Celsius durante 50 o 60 minutos. El camote debe quedarnos muy suave para poderle retirar la cáscara sin dificultad. Lo machacamos y lo colocamos en un recipiente para reservarlo. A fuego bajo, en una olla, agregamos mantequilla y la crema para batir. Apagamos la mezcla antes de que hierva. Integramos esta mezcla al camote machacado con movimientos de abajo hacia arriba. Luego incorporamos la canela, la miel, el queso de cabra, la nuez y salpimentamos al gusto. Antes de servir es muy importante integrar a nuestro aguachile, el pepino, el mango y la cebolla.
1: Ahora sí, ya que tenemos ambas preparaciones listas, vamos al emplatado. En una tostada horneada, colocamos el puré de camote y el aguachile.
2: Terminamos con semillas de maracuyá, el cilantro, un poco de aceite de oliva y espolvoreamos el ajonjolí.
1: Ya tenemos listo nuestro aguachile de camarón. No olviden que el platillo Sabio Profeco es fácil de preparar, tiene buen sabor, aporta un balance nutricional y rinde para varias porciones.
2: En este caso, esta preparación tiene un costo de $290.94 y está pensada para 6 porciones. Anímense a prepararlo y cuéntenos en nuestras redes sociales cómo les quedó.
3: Revista del Consumidor.
1: En la familia hay temas que pocas veces nos atrevemos a tocar, pero es importante y útil hablar de ello. Uno de esos temas es ¿qué pasa con la paternidad y las finanzas tras una separación? Ya que reajustar las cuentas es clave para la tranquilidad familiar.
2: Y junio, mes en que se celebra la figura paterna, representa una oportunidad para reflexionar cómo ha ido transformándose este rol. Durante una separación de pareja se requiere reorganizar las finanzas para seguir cumpliendo con las responsabilidades y mantener el equilibrio personal.
1: Además, hay que tener en cuenta que este es un tema del presente, debido a que los cambios en la estructura familiar son cada vez más frecuentes. De acuerdo con el Instituto Nacional de Estadística y Geografía, en 2024 se registraron 161.932 divorcios en México, lo que equivale aproximadamente a 33 divorcios por cada 100 matrimonios.
2: Sin duda, este contexto refleja que las separaciones forman parte de la realidad actual y que cuando ocurre, no solo implica una transformación emocional. Pasar de un sistema compartido a uno individual exige una administración consciente, ordenada y sobre todo alineada con la situación presente.
1: En otras palabras, se necesita mantener un equilibrio financiero que implica cubrir responsabilidades compartidas como el sustento de hijas e hijos mientras se solventan los gastos propios. Es común enfrentar pagos como renta, servicios individuales, traslados o el equipamiento de un nuevo hogar.
2: Muchas veces esto ocurre con el mismo nivel de ingresos o incluso uno menor, lo que hace indispensable replantear la administración del dinero para que la nueva realidad no genere desgaste o desequilibrios. Para que puedas organizar tus finanzas de la mejor manera en esta nueva etapa, aquí te dejamos 4 claves fundamentales. Toma nota.
1: Clave número 1. Redefinir el punto de partida. Antes de decidir, es fundamental tener claridad sobre la situación actual, ingresos, deudas y gastos. Este diagnóstico permite construir un presupuesto realista.
2: Clave número 2. Priorizar con visión integral. Las obligaciones legales, como la pensión alimenticia, son pilares del presupuesto, pero deben analizarse junto con los gastos básicos personales y el ahorro. El objetivo es cumplir con los compromisos sin comprometer tus finanzas.
1: Clave número 3. Ajustar el estilo de vida. Intentar mantener el mismo nivel de gasto que se tenía antes de la separación quizá no sea posible. Adaptarse al ingreso disponible es clave para evitar presiones innecesarias.
2: Clave número 4. Organizar los pagos periódicos. Contar con un calendario de pagos y ubicar fechas clave permite tener mayor control. Esta práctica evita recargos y reduce el estrés financiero.
1: Todas estas claves, junto con tu interés por gestionar tus finanzas tras la separación, te permitirán sanar tu relación con el dinero. Porque en esta etapa, la prevención no solo trata de evitar problemas, sino también de establecer las bases de una estabilidad futura.
2: También puedes seguir estas otras recomendaciones. Formaliza acuerdos para tener claridad y certeza jurídica. Crea un fondo de emergencia para respaldar imprevistos.
1: Evalúa seguros que protejan tu patrimonio y capacidad de generar ingresos. Revisa periódicamente tu situación financiera para realizar ajustes oportunos.
2: Una nueva etapa familiar merece un nuevo plan financiero. En la Revista del Consumidor de junio, te llevamos de la mano para que logres esa tranquilidad que tu familia necesita.
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estate, Señor, conmigo, siempre sin jamás partirte. Y cuando decidas irte, llévame, Señor, contigo. Porque el pensar que te irás me causa un terrible miedo. De si yo sin ti me quedo, de si tú sin mí te vas. Llévame en tu compañía donde tú vayas, Jesús. Porque bien sé que eres tú la vida del alma mía. Si tú vida no me das, yo sé que vivir no puedo. Ni si yo sin ti me quedo, ni si tú sin mí te vas. Por eso más que a la muerte, temo, Señor, tu partida. Y quiero perder la vida mil veces más antes que perderte. Pues la inmortal que tú das, sé que alcanzarla no puedo. Cuando yo sin ti me quedo, cuando tú sin mí te vas.

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8: ¡Ave María Purísima! Dios quiere y no, pero se va a soltar el chamuco.
9: ¿Qué?
8: Con el cateo de lote de carros, que es que dicen que es de la empresa.
10: ¡Ay, mis cuates! ¡A correr, cuates! ¡A correr todos, porque están enterados! ¡Se los tiene en la mira y se los va a fusilar! ¡Claro que sí! ¡Por inútiles, buenos para nada! ¡Al auto catificiar! ¡Al paredón! ¡Y fuego!
8: Bueno, pero así bien enojado, enchinchado, como debe de ser, como está la cosa. Y es que cómo no, si la verdad es que están las cosas, pero que te mordieran. Mire, se va a poner feo el asunto porque los señores, sí, hombre, los señores estos de la empresa que les catearon algunos lotes de autos y que les encontraron varias cosas, no se van a quedar tranquilitos, no. Dios nos agarre confesados, Dios nos agarre confesados, porque seguro que van a ir por alguien. Válgame Dios, tan tranquilo que está la ciudad. Bueno,

0: relativamente tranquila, ya llevamos como 17 muertos. Valga, pero finalmente, ojalá y que no haya reacciones negativas de los narcos, porque les andan quitando sus bienes. Dicen, ya pagamos, ¿por qué nos quitan nuestros mugreros? Ojalá y no. Dios quiera que no. Por lo pronto, es municionazo de alerta, para que se pongan truchas policías y ladrones.
1: Son lo mismo.
0: ¡Juego!
2: En que este viejo ya no sea el mismo. Ten paciencia y compréndeme. Compréndeme cuando derrame comida sobre mi camisa y olvide cómo atarme mis zapatos. Tenme paciencia. Recuerda las horas que pasé enseñándote a hacer las mismas cosas. Si cuando conversas conmigo repito las mismas palabras y sabes de sobra cómo terminan, no me interrumpas y escúchame. Cuando eras pequeño, para que te durmieras, tuve que contarte miles de veces el mismo cuento hasta que cerrabas tus ojitos. Cuando estemos reunidos y haga mis necesidades, no te avergüences. Y comprende que no tengo la culpa de ello, pues ya no puedo controlarlas. Piensa cuántas veces cuando niño te ayudé y estuve paciente a tu lado esperando a que terminaras lo que estabas haciendo. No me reproches el que no quiera bañarme. No me regañes por ello. Recuerda los momentos en que te perseguí y los mil pretextos que te inventaba para hacerte más agradable tu baño. Cuando me veas inútil e ignorante frente a todas las cosas tecnológicas que ya no podré entender, te suplico que me des todo el tiempo que sea necesario para no lastimarme con tu sonrisa burlona. Acuérdate que fui yo quien te enseñó tantas cosas: comer, vestirte y cómo enfrentarte a la vida tan bien como lo haces. Todo ello es producto de mi esfuerzo y mi perseverancia. Cuando un momento mientras conversamos me llegue a olvidar de lo que estamos hablando, dame todo el tiempo que sea necesario hasta que me recuerde. Y si no puedo, no te impacientes. Tal vez no era tan importante lo que quería. Lo que quería es estar contigo en este momento. Si alguna vez ya no quiero comer, no me insistas. Sé cuánto puedo y cuándo no debo. También, compréndeme que con el tiempo ya no tengo dientes para morder ni gusto para sentir. Cuando mis piernas fallen por estar cansadas para andar, dame tu mano tierna para apoyarme como lo hizo cuando empezaste a caminar con tus débiles piernitas. Por último, cuando oigas algún día decir que ya no quiero vivir y solo deseo morir, no te enojes. Algún día entenderás que esto no tiene nada que ver con tu cariño o con cuánto te amé. Trata de comprender que ya no vivo, sobrevivo. Y eso ya no es vivir. Siempre quise lo mejor para ti y he preparado los caminos que has debido recorrer. Piensa entonces que con ese paso me adelantaré. Y con ello estaré construyendo para ti otra ruta, en otro tiempo, pero siempre contigo. No te sientas triste, no. No te sientas impotente o te enojes por verme así. Dame tu corazón. Compréndeme y apóyame como cuando empezaste a vivir. De la misma manera como yo te he apoyado en tu sendero. También, así te ruego me acompañes a terminar el mío. Dame amor, paciencia y te devolveré gratitud y sonrisas con el inmenso amor que te tengo. Atentamente.

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1: Entregarán el equipo y material a 59 escuelas locales. Se inició la Feria Canaco 2026. Destacan baja de homicidios en Juárez en una reunión binacional. De esto y otras cosas hablaremos esta mañana aquí en Calibre 800. Muy buenos días.

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1: Hola, ¿qué tal? Muy buenos días, muy buenos días. Qué bueno que está con nosotros. Gracias por acompañarnos. Es Calibre 800. Calibre 800. Al aire en esta mañana ya de viernes, gracias a Dios es viernes, llegó el fin de semana, no es cualquier viernes, es viernes de jorni, que no a todos les gusta, pero a las mujeres, les encanta. Muy buenos días Juárez, buenos días El Paso. Un servidor Carlos Tarín saludándoles, acompañándoles a quienes están en sintonía del 1240, a los que aún no sabemos cómo le hacen, insistimos y vamos a seguir insistiendo porque no sabemos cómo le hacen, pero nos siguen a través del 800 de AM, por supuesto, gracias a quienes nos siguen la huella a través de la magia de la internet. 656 396-7232 y 656-396-7233, teléfonos en Juárez. En El Paso con 915-235-8000, 915-235-8002. Son las líneas telefónicas para que usted nos marque y nos acompañe. 12 de junio de este 2026, junio, se nos va el año, se nos va el año. Y el profe. Aquí está el profe.
2: Aquí está el profe, ¿cómo están? Buenos días, buenísimos días. Qué gusto saludarlos, llega el viernes. Les deseo desde este momento un excelente fin de semana. Los abrazo con cariño y respeto y muchas bendiciones.
1: Muchas bendiciones cuando son ya las 6 de la mañana con 18 minutos, 6 con 18 minutos, que no se le haga tarde, que no se le haga tarde, 6 con 18 minutos. Nos amanecemos hoy viernes, Protección Civil Estatal nos pronostica un viernes lluvioso en territorio estatal para que usted lo tome en consideración, aquí en nuestra ciudad nos amanecemos con 24 grados centígrados en estos momentos. ¿Cuál es el paso? Bajo cielos parcialmente nublados, 24 grados centígrados. Tenemos vientos que alcanzan los 8 kilómetros por hora. Para hoy viernes esperamos nubes matinales que se disiparán por la tarde. 37 grados centígrados, temperatura máxima para el día de hoy, 2 graditos menos que ayer, se agradecen y se los firmamos. 37 grados centígrados, vamos a tener vientos entre los 10 y los 15 kilómetros por hora, no hay posibilidades de lluvias para esta noche. Para esta noche esperamos cielos parcialmente nublados, se pronostica una temperatura mínima de 24 grados centígrados con vientos entre los 20 y 25 kilómetros por hora. Para mañana sábado, fíjese que ayer en la mañana teníamos pronóstico de lluvias para hoy, viernes, para mañana sábado y para el domingo, pero ya nuestro trapómetro se actualizó y ni hoy ni mañana pronóstico de lluvias. 37 grados centígrados, temperatura máxima para mañana sábado, una mínima de 26, sin posibilidades de lluvias para el domingo. Para el domingo nos pudieran llegar algunas nubecitas. Para el domingo esperamos una temperatura máxima de 34 grados centígrados. Para el domingo una mínima de 21. Para el domingo hay un 20% de posibilidades de lluvias. Así es que bueno, pues el pronóstico de clima de posibilidades de lluvias para nuestra ciudad desaparece. Y bueno, pues solamente solamente el domingo. Hasta ahorita es lo que nos marca nuestro trapómetro. Hoy viernes y mañana sábado sin pronóstico de lluvias, el domingo con un 20% de posibilidades de lluvias. 37 grados centígrados la máxima para el día de hoy, la mínima es de 24, es el pronóstico del clima para el día de hoy y las próximas horas.
2: ¿Y en grados de Fahrenheit?
1: Ah, permítame, profe, permítame tantito. Antes, se me hace que es nuestra bendición del día de hoy. A ver, buenos días, Juárez.
3: Dios los bendiga, Carlitos.
1: Gracias, amigo. Gracias,
2: amén,
1: gracias.
2: Amén, gracias.
1: Gracias, gracias. Saludos. En grados, 37 grados centígrados. 37 grados centígrados la máxima para el día de hoy. 37 grados centígrados hoy y mañana. En grados Fahrenheit. 99, Kashishen, 99 en la escala de los Fahrenheit, Kashishen, ahí está el pronóstico del clima para el día de hoy y las próximas horas.
2: Siento que brincamos en una patita, ¿estoy bien?
1: Estoy dándole una última revolcadita a la información, profe, y creo que sí, brincamos o medio brincamos en una patita, a no ser que Fer, nuestro buen amigo Turi, nuestro inframundo y la fiscalía no tengan otros datos. Del día de ayer no tenemos reporte de asesinatos dolosos, aunque sí se dio a conocer que un cuerpo fue localizado en el interior de una tapia ubicada en Boulevard Manuel Gómez Morín. Esto fue anoche. Fueron elementos de la Policía Municipal quienes realizaron el hallazgo durante labores de vigilancia en el cruce con Boulevard Francisco Villarreal Torres. Los elementos municipales mencionaron que el cuerpo vestía una playera en color gris, pantalón negro y estaba recostado sobre un colchón y no tenía pierna izquierda. Agentes de la Fiscalía General del Estado realizaron la investigación y descartaron que el cuerpo tuviera huellas de violencia, por lo que fue recogido por miembros del Servicio Médico Forense. No tenemos reporte de asesinatos dolosos, solamente este movimiento policíaco que se dio allí en la Gómez Morín y Francisco Villarreal Torres. Un cuerpo localizado sin vida, al parecer sin huellas de violencia.
2: Conservamos la cifra, ¿cuántos llevamos, Carlitos?
1: Nos quedamos en 19, 20. En 20. A ver, déjeme, aquí le checamos rápido.
2: Si decíamos ayer que como las mentadas, a 20.
1: A 20, sí, profe. Sí, con las cuatro samentas, 20. Allá completamos los 20. A ver si Inframundo, que nos escucha, a ver si él no tiene otros datos. A ver, atendemos llamadita de El Paso. Buenos días.
4: Buenos días.
1: Buenos días.
2: Buenos días.
4: Me llama la maestra.
1: ¿Cómo está?
4: Pues poquito mal.
1: ¿Por qué, hombre?
2: ¿Por qué?
4: Es que se me hace que yo tengo reumas o artritis.
1: Válgame.
4: No se me hace, lo siento. Dos cosas.
1: ¿Ya le habló al señor Yoshida?
4: ¿Mande?
1: ¿Ya le habló al señor Yoshida?
4: Estoy pensando.
1: No, a ver, permítame. Tenga, espera.
2: Oye, un burro.
1: Sí.
4: No sean malditos. Oigan, jóvenes, vale, adorados y respetados. Gracias por tomar mi llamada. Gracias, profeta Arango, porque le sugirió a Carlitos que diera la temperatura en grados Fahrenheit.
2: No,
4: ¿verdad, pues, profe?
2: Somos equipo.
4: Sí, es que nunca la dan en Fahrenheit. Y yo hace como 2 años les pregunté si podían darla en Fahrenheit y no la dan. Entonces, sí, para mí es muy importante. Y ahorita dije, oí mal, y el profe le dijo, en Fahrenheit, y dije yo, ay, qué bueno que la dan en Fahrenheit. Lo felicito, profe, gracias, Carlitos, ojalá y siempre la dé la temperatura en Fahrenheit, ¿ok?
1: Vamos a hacer lo posible.
4: Pues si no es mucha la molestia.
1: ¿Mande?
4: Otra, si no es mucha la molestia, gracias. Díganme. Y saben que los adoro y están conmigo toda la mañana al empezar el día. Y otra cosa, profe, ¿usted qué recomienda para las riumas?
2: ¿Para
4: ¿Usted
2: qué?
4: ¿No tiene riumas?
2: No, ¿y para qué?
1: Para las riumas, profe.
2: Ah, para las riumas, ¿qué recomiendo? Pues, situación local, con tratamientos, no sé, hay una serie de pomadas que ayudan a aliviar el
4: dolor. No le entendí.
2: Algo que frotarse en la, donde tenga la reuma, algo que frotarse, ya que yo lo hago más seguro que tomar un medicamento, porque tomar medicamentos pues va directo al hígado. Mejor frotarse en el área dolorida. No sé, hay una serie de ungüentos, hay una serie de pomadas que han funcionado desde tiempos inmemoriales. Es cosa de buscar en la herbolaria, consultarlo con el señor Yoshida.
4: Herbolaria, bueno, acuérdese que él depende de la presión barométrica, si va a llover, duele, ¿verdad?
2: Sí, hay una relación entre la situación climatológica y las condiciones del cuerpo, en cada persona es diferente, pero lo seguro son los ungüentos, las pomadas, la región dolorida.
4: Ungüentos, ándele pues. Gracias, los adoro y repito, saben que todas las mañanas yo despierto a escucharlos. Y también yo creí que iba a ser más bulla esta mañana, Carlitos, porque ganó México.
1: Ganó, es que sabe
4: no, que... van a tener tamborazos y así es, tantas suegras. Y dije, no me la pierdo el programa esta mañana. Yo pensaba que iba a ser más júbilo, pero sigo esperando, ¿ok? Porque estoy feliz que ganó México.
1: No, todos estamos contentos.
4: Sí.
1: Lo que pasa es que nos agarraron las manos.
4: Ah, para que no aplaudieran.
1: Para que no podemos comentar mucho.
4: ¿En serio, Carlitos?
1: En serio.
4: Bueno, pues por lo menos a reírnos, jijiji, porque yo dije, no, hombre, van a poner tamborazos a Catecano y así. Pero bueno, lo sí. Bueno es que ganó México y no escucho a Tony.
1: Tony está dormido.
4: Oh, ok. Posiblemente sí. Hubo fiesta anoche. Okay.
1: Sí, se va a haber puesto una guarapeta. Merengue gabrielado, sí? Como acostumbra.
4: Bueno, los adoro y saben que los estoy escuchando, aunque no les llame. Dios los bendiga y les mando un abrazo y un beso a todos. ¿Ok?
1: Ok.
2: Amén. Gracias.
1: Cuídese
2: gracias,
1: mucho.
4: Gracias, ni lo voy a recordar. Los adoro y Dios me los bendiga. Adiós.
1: Cuídese, saludos.
2: Adiós.
1: Sí, no, de que estamos contentos porque ganó México, estamos contentos a secas. A secas.
2: No exageradamente.
1: No exageradamente porque pues se pudo haber hecho más. Me gustó cómo jugó la selección. Sí, sí me gustó. Pero no podemos
2: echar campanas al vuelo tan temprano.
1: Sí, y aparte no podemos comentar mucho porque estamos limitados. No podemos decir muchas cosas
2: del acontecimiento,
1: sí. Entonces, para evitarnos problemas, pues ahí lo comentamos muy poquito, muy salpicadito. Dice Inframundo que durante el mes de junio se contabilizan 20 homicidios dolosos, 14 hombres, 2 mujeres y 4 osamentas completas. El día de ayer, 10 de junio, no, perdón, antier, el día de antier, 10 de junio, se registró un homicidio doloso, siendo mujer la víctima. De ayer no tenemos reporte de asesinatos dolosos. 20, nos dice Inframundo, coincidimos con las cuentas de Inframundo, con 20 asesinatos en lo que va de este mes. Tengo llamadita de Juárez. Buenos días.
5: Buenos días, Carlos.
1: Sí.
5: Hombre, ¿hasta que no puedes hablar de fútbol o qué, Carlos?
1: No mucho. De fútbol mexicano, Liga MX, de todo el fútbol, sí, pero del Mundial nos limitaron mucho.
6: Decir que lo de la selección mexicana no trae nada, no se puede decir.
1: ¿Sí se puede decir eso?
6: Pues no trae nada. Hay unos chavos ahí que, muy jóvenes, que cómo le erran a la portería, oye.
1: Pues sí, es parte del juego.
6: Le tiran a lo loco nomás. Pero bueno, oye, y lo que el Chicharito, no sé si lo vieron, bueno, porque yo vi un juego en el canal 14, en Fox, y estaba el Chicharito Hernández como comentarista con unos comentaristas americanos. Lo tenían ahí como comentarista. Oye, qué bien habla el inglés este camarada, bien fluido.
1: Sí.
6: Sí, pero, o sea, el Chicharito está... ¿Quién sabe cómo le haría para aprender el inglés tan fluido como lo habla el camarada este? Pero bueno, se puso a estudiar, o cuando estuvo acá en Estados Unidos jugando, a lo mejor acá lo aprendió, pero lo habla perfecto el inglés este compa. Para que lo hayan puesto ahí como comentarista en un canal americano, en Fox, quiere decir que sí, quiero más que bien. Sale pues.
1: Sale, gracias. Y es que recordar que cuando Chicharito estuvo en Chivas en su primera etapa, fue la cuando estaba Jorge Vergara papá, que los hizo estudiar, aparte de que iban a entrenar con Chivas, los hizo estudiar inglés. Y aparte estudiar inglés. O sea, les dijo, quien no haya terminado, aquí termina la escuela, y aparte los puso a estudiar inglés. Entonces, el que lo supo aprovechar, lo aprovechó. A ver, el paso.
7: Buenos días, mis amigos.
1: ¿Qué pasó?
2: Señor Salcido, qué madrugador.
1: ¿Cómo está?
7: Me da gusto saludarlos. Gracias a Dios que amanecimos bien.
1: Aquí estamos.
2: Nosotros nos da gusto escuchar, señor Salcido.
7: Muy contento porque ganó México su primer partido. A ver, con el siguiente, los coreanos, estuve viendo, juegan muy bien los coreanos, sí, y el otro equipo.
1: Muy buenos, muy rápidos.
7: Muy bueno el juego,
1: Sí.
7: Carlito. Muy bueno.
1: Sí.
7: Y pues a ver qué pasa, pero ahí va, es el comienzo, como dijeron ustedes, es el comienzo, a ver qué pasa. Pero que hay buen ambiente, hay muy, muy buen ambiente. Ayer escuchando la otra radiodifusora que no da nada, hay una señora que habla allí y dice, qué bueno que no fue la presidenta, porque todo el estadio era puro de la derecha y la iban a atacar. ¿Cómo es posible que diga eso, Carlito? Si hay gente de toda, pues de toda la gente va, y a qué le interesa la política en esos momentos, ¿no cree, Carlito?
1: Pues sí.
7: Esa gente va a disfrutar el juego, ¿qué? ¿A poco va a pensar en la presidenta o qué sé yo? No, revuelven la mermelada con el queso y pues no, eso no me gusta. A lo que va, a los deportes no tienen que revolverlo, los deportes con la política. Estoy de acuerdo con este señor que me antecedió de que no se debe revolver eso. Y hay que disfrutar, y viva México, porque México es de todos los mexicanos. Estemos donde estemos, pero somos mexicanos, ¿no, Carlito?
1: Así es, así es.
7: Y hay que irle mañana a San Antonio, Carlito.
1: Híjole.
7: Estoy con usted.
1: Le sigo yendo a San Antonio.
7: Mañana ganan, mañana
2: ganan. Mañana se nivela los Spurs.
7: El ambiente, profe. Y
2: mañana ganan los Spurs.
7: ¿Comieron burritos de Don Julián ayer?
2: Claro.
1: Yo ayer no alcancé porque me tuve que ir. Pero sí, yo creo que Lencho y Tony sí.
7: Bueno, qué bueno.
2: Pero don Julián cumplió.
1: Sí, don Julián cumplió.
7: Don Julián cumplió. No, yo sé que ese señor, mis respetos para él. Cuando hoy nos ponemos a platicar bien a gusto ahí los dos. Y le mando un saludo y a su querida esposa. Que Dios los bendiga. Ándele pues, cuando sigo escuchando, y ahí estamos. Sí, Carlito.
2: Ándele, que tenga.
1: Gracias, saludos.
7: De Estados Unidos. ¿Contra quién juega hoy?
1: Hoy juega Estados Unidos. Hoy juega Estados Unidos. Sí,
7: hoy juega.
1: Sí, contra, ahí le digo. Estados Unidos va contra Paraguay.
7: Contra Paraguay. Bueno, pues que gane también acá mi segundo país, de acá de Estados Unidos.
1: Ándele.
7: Hay que estar con ellos. Bueno, tengan un buen día. Dios los bendiga. Hasta luego.
1: Gracias. A ver, aquí hay otra del Paso. Buenos días.
8: Sí, buenos días, Carlitos.
1: Buen día.
8: Carlitos, después de una merecida regañada que les hicieron.
1: ¿A quién?
8: Pues no sé, le estoy diciendo que no revuelva la limpieza con la mermelada. Oiga. O sea que ustedes como locutores no pueden hacer comentarios respecto al juego de México.
1: Sí, sí se puede, pero está muy limitado, entonces mejor nos vamos tranquis.
8: O sea, y uno como radioescucha puede hablarte y decirte que estuvo muy muy light el juego, muy pasadón. Estuvieron atacando más cuando tenían 11 y 11 que 9 y 11.
1: Sí.
8: Y pudieron haber hecho mucho, mucho más para haber quedado con una buena goliza. Goliza le deberían haber puesto. Pero bueno,
1: sí, por eso decimos un triunfo que, a secas.
8: Pues sí, pues porque fue un triunfo nomás light. Ya no. Ni cómo aplaudirle mucho porque pues no se lo merece. Buen día.
1: Oye, y luego el que se hizo expulsar porque no había necesidad, se hizo expulsar. Pero bueno, por eso le decimos un triunfo a secas. Triunfo a secas. Antes del corte, llamadita, buenos días.
9: Sí, muy buenos días, Carlitos, profe.
2: Buen día, camino, buen día.
9: Tony, Mimi, saludos a todos. Buenos días.
1: Buen día.
9: Oiga, estoy completamente de acuerdo, Carlitos. No traen, la selección mexicana no trae nada. No se les dio nada en realidad, porque nada más puro toquecito para allá, para acá, allá antes de media cancha, no pasaban. Les hace falta ese juego rápido, así como fue el de Corea ayer, que estuvo muy bueno. Ese sí me gustó más que el de México, empezando desde la inauguración, que pues no, en realidad tampoco se le dio nada. Y señor Salcido dice que no mezclen chocolate con piloncillo. Lo primero que anuncia, dice, siempre son los vecinos. Oiga, ¿qué es eso? ¿Qué falta de respeto es a la estación? Primero anunciar a aquellos y luego ya después venir a saludar aquí. Saludos, muy buenos días, que tengan un excelente nublado día.
1: Sale, gracias. Vámonos al corte.
2: Vámonos y regresamos.
1: Ahí volvemos.
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24: ¡Jauría de perros! A la salida de la feria. ¡Ay, chiquito, se va a poner suave la mordida!
25: Rata de dos patas, te estoy hablando y que cobras por semana y que no haces nada, nada, te van a fusilar.
24: Dale. Por eso no son con balines tamaño pelota de fútbol. Sí, hombre, como esas con las que va a arrancar el mundial. Ave María Purísima, va a empezar la selección. Ojalá y no perdiendo. No, porque pierde, no se la van a andar acabando de por sí, que la bronca se pone en grande. Pero bueno, esta es otra cosa. Este municionazo es contra los agentes de vialidad que van a estar, que es que cuidando, entre comillas, la Feria Expo. Unos cuantos van a estar dirigiendo el tráfico, pero los demás van a andar de cacería, jauría de perros por toda la ciudad y muy cerquita de donde está la feria. Ya no sabemos ese cuento. Así de que, si va a ir a la feria, más vale que se guarde una feria. ¿Para qué? Pues para darle mordida a estos muertos de hambre que ya sabemos van a andar a la cacería de los que salen de la feria, que es que porque van borrachos.
26: Mira,
24: ya no lo sabemos, ya los conocemos. Así de que, ah, les va, así, directito a Tico, con un balón de fútbol.
26: Ay, ay, ay.
24: A ver si se los partimos.
26: Se los va a reventar.
24: ¡Fuego!
27: Don Juan Pueblo merece que usted trabaje, señor Don Corrupto. 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
2: Las 6:44 minutos, 6:44. Una intensa y muy peligrosa operación de rescate se desarrolla en estos momentos en la zona cerrada conocida como Sierra América, a la altura del rancho Las Carretas, allá entre Nuevo Casa Durán y Cigaleana, tras reportarse la caída de un trabajador de minería al interior de una mina, de un tiro de mina. El reporte emitido por la Dirección de Bomberos y Protección Civil de Nuevo Casa Durán, Cristian Ortivero, señala que el accidente ocurrió aproximadamente a las 2 de la tarde, activando de inmediato el despliegue de los cuerpos de emergencia hacia un punto ubicado a 1.700 metros sobre el nivel del mar. De acuerdo con la información preliminar recabada en el sitio del siniestro, el trabajador realizaba maniobras de soldadura a bordo de una canastilla de seguridad cuando, por causas todavía no conocidas, se precipitó al vacío. Gran esfuerzo están haciendo en favor de este hombre.
1: Cuando son ya las 6:45 minutos, 6:45, que no se le haga tarde, 6:45 minutos de anoche. Nos dice nuestro buen amigo Turi que anoche una mujer resultó lesionada cuando el camión en el que viajaba fue chocado por la conductora de un auto particular en Boulevard Zaragoza y la calle Ejido Buenaventura. A las 21:27 aproximadamente, era la última corrida del camión Mercedes-Benz modelo 2025, marcado con el número económico T087 del sistema de transporte Juárez Bus. que fue chocado por Leticia, de 48 años, conductora de un Nissan Versa negro modelo 2020 con placas, la cual trató de dar una vuelta prohibida y obstruyó el paso del camión en el carril confinado. Una pasajera que viajaba en el camión, Perla, de 30 años, quedó golpeada cuando el carro golpeó el ángulo frontal derecho de la unidad del Juárez Bus. La causa generadora del accidente fue la vuelta izquierda prohibida que trató de realizar la conductora del Nissan, quien contaba con un seguro de daños a terceros y cubrió las afectaciones. Siguen los accidentes contra camiones del Juárez Bus. La gente no respeta, ni su carril, ni respeta los señalamientos de no obstruirle el paso, de dar vueltas donde nos da la gana y a la hora que nos da la gana. Y bueno, pues se siguen ocasionando choques contra las unidades del Juárez Bus.
2: Es increíble la falta de cultura que tenemos para guiar vehículos, increíble. No nos importa, inclusive la propia seguridad, hacemos maniobras que ponen en riesgo la vida.
1: Tanto peatones como ciclistas, motociclistas y automovilistas, profe.
2: Así es, en general.
1: Es en general. A ver, ¿en vivo? ¿En vivo? ¿Completamente en vivo? ¿El único? El único reportero que transmite completamente en vivo y con el Tilín que no hace caso. El Tilín que no hace caso.
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2: Mi querido pájaro madrugador,
1: échale
2: buenos días.
1: Fer.
0: Gracias, muy buenos días. Buenos días, mi profe. Sí, Tatito. De hecho, en camino a todos los que muchísimo gusto esta mañana. Bueno, vamos con. Un niño autamiento de trauma y de pastillas. Estamos hablando de kilos por parte de la Dirección Pública Municipal. Tras una movilización policial en el sector Valle, los hechos de registrar en el sector de Riberas del Bravo. Y todo parece indicar que esta es una denuncia de vecinos cansados con el movimiento que se registraba en el domicilio de una persona. Bueno, pues forman el operativo, caen a la casa y resulta que había ahí movimiento de droga, marihuana y de pastillas. Vamos a ver qué reporte más adelante. Hay una persona detenida y déjenme les digo que fue de inmediato el traslado, se hizo a la Fiscalía General de la República. Este dato yo transmito en la FGR, de la Fiscalía General de la República. Es ahí donde todavía, durante esta madrugada, pues estaban haciendo la entrega de la persona detenida, gracias a un llamado ciudadano, cansados del movimiento de la entrada y la salida de vehículos. Aparentemente se registraba ahí en el lugar, en el sector habitacional. Yo creo que los tapones y todas esas cosas que se realizaron en las personas de manera muy aparatosa generó el descontento vecinal. Hacen el llamado, llega seguridad pública, hacen el incautamiento, hacen la detención y se va directamente a la Fiscalía General de la República. Vamos a estar muy pendientes de qué fue lo que incautaron, pero preliminar, pues adelanto, marihuana y drogas sintéticas. Y eso es por parte de la Fiscalía General de la República y de la Fiscalía de San Público Municipal del sector Valle y del sector Rivera. Yo pensé que había intervenido Valle, porque se había vuelto a la detención y el incautamiento.
1: Es detención e incautamiento, Fer.
0: Es decir, hay detención e incautamiento.
1: Ok.
0: Allá en el estado de Rivera. Y luego nos vamos con... Hay una parejita que... La mujer es muy trabajadora. Esto fue la Luis Olague. Si mal no recuerdo. En la Luis Olague, es el incautamiento. El incautamiento de la FGR, y no, vamos a la Luis Olague. La Luis Olague, ahí hay una mujer que está muy trabajadora, muy chambeadora la mujer, me parece que trabaja con el tema, con un tema así muy varonil, tipo llantera, desponchadora, o no sé si gasolinera, ya ve que ahora las gasolineras trabajan las chicas. Bueno, pues mi trabajadora, la mujer, llega a su casa y con ganas de aquellito con el marido, se solicita y le dice que lleva unas cervecitas, que compra unas cervecitas, que va muy cansada, que si la atiende, por favor. Y pues el señor indispuesto, porque dice que trabajó todo el día en la casa, y que los niños, y que hacer.
1: Le dolía la cabeza.
0: Que le dolía la cabeza. O la muchachita, la mujer agarra y no, la cuchilla, repetidas ocasiones, que me paga porque no hay consentida, puede ser, con su marido, agarra y lo cuchilla, repetidas ocasiones, y con los hombres con el de salud de la persona, del hombre, que no se lleva la mica, y fue a cuchillar, el ser humano, a un hospital. Esto allá con el grupo de la Luis. De Augusto Lague. También esta madrugada hicieron una entrega de una mujer que se encontraba en el paso elevado del puente de la Sander. Se pensó que esa mujer se iba a lanzar al precipicio de calzada Eduardo Sander, del distrito vial. Resulta que es una mujer de más de 80 años de edad y finalmente esta mujer es atendida por también por el ministro de la Secretaría, por Mamita, y fue llevada a la estación Universidad. Entre las cosas, la mujer traía una agenda y en la agenda venían algunos números de teléfono. Marcaron los números de teléfono y contestó la hija. La mujer tenía 2 días de reporte de desaparición. No la encontraban y desapareció del sector de Zaragoza. Se salvaron que de por allá desapareció y fue allá al gobierno de Sanders. Ya fue puesta bajo resguardo y entregada a la familia. Demasiado agradecido. Tony, Carlitos, Jorge, de hecho, Camino, pusieron barreras enmarcadas en el puente libre, justamente donde se brincan las rocas para meterse a la fila en la garita mexicana. Hay barreras plásticas enmarcadas en el camellón y nos comentan que van a continuar con esta instalación de barreras. Entonces, así andamos en este momento con el tema de algunas cosas de situaciones de seguridad pública o inseguridad pública, como usted lo quiera ver. El día de hoy tenemos la gasolina verde en 19.15, la roja con 23.45 y el tipo de cambio lo andamos manejando, profe, en casa de cambio de este es el tipo de cambio de Avenida de las Américas. Ahí lo tomamos en 17.70 la compra, 17.70 la venta, en casa de cambio de 24 horas. Y ahorita un incendio en Valle Dorado, en Morelia y Tehuacán, a las 2 de la mañana, una empresa que almacena productos químicos. Terminó la empresa todo destruido al interior, barras semestrales muy altas, sistema de seguridad de la propia empresa, incluyendo bomberos y cisternas de ellos mismos, junto con los de protección civil, lograron controlar todo, no reportan personas lesionadas, pérdidas millonarias en esta empresa en Valle Dorado, a la altura de la parte posterior de Don Epi, entre Casas Grandes y Tecnológico. Aquí, así nos avanzamos esta mañana. Gracias.
1: Sobre Cisasfer.
0: Buenos días, saludos a todos. Buen día.
1: ¿Algo movidito?
0: Sí, con algo actividad. ¡Ah! ¡Hay detenido! Eso va. Tras operativo detuvieron el presunto agresor y presunto homicida de la mujer esa, la que enredaron el cable eléctrico, ¿te acuerdas? El alambrón.
1: Ajá.
0: Esa fue en Héroes de la Revolución, me parece. Ahí fue el cadáver de una mujer con un cable, con un alambrón en el cuello. Tema pasional, policía municipal y tras operativo y la detención de estos objetos de familia esta madrugada.
1: ¿Sobre Cisas?
0: Una homicida esta madrugada de una mujer.
1: ¿Qué hubo? Hazte para un lado, Fer.
0: Con eso terminamos.
1: Oye, Fer, ¿y de los puentes internacionales?
0: Vacíos, los agarré en Indomables esta mañana, antes de las 5 de la mañana en Indomables, y por perderme, lo agarré en Avenida Universidad, desde la zona centro, lo agarré en la calle Colón. ¿Ok?
1: Sobres, en vivo.
0: Gracias,
1: en vivo. Completamente en vivo, ahí está el Fer.
2: ¿Y el Tilín que no hace caso?
1: El Tilín no hace caso. Y como pinta, no nos va a hacer caso.
2: Pues, por la ola de violencia que se ha registrado alrededor de Parral y la proximidad del periodo vacacional, el presidente municipal Salvador Calderón está pidiendo formalmente la intervención del Ejército Mexicano, de la Guardia Nacional, las corporaciones policíacas estatales, si es posible, Batman y Robin, todos. El objetivo primordial es simplemente un blindaje total en las carreteras que conectan con Jiménez y la vía corta Chihuahua. Son tramos que hoy día se consideran de alto riesgo. Entonces las autoridades están pidiendo apoyo. Como respuesta inmediata, la 42ª, o sea 42, zona militar se comprometió a desplegar para su viaje permanente las 24 horas del día. La estrategia de seguridad no se va a limitar a las entradas y salidas del municipio, no, sino que establecerá puntos de vigilancia intermedios en toda la zona estratégica.
1: 6:56, 6:56, que no se le haga tarde, 6:56 de lo que nos comentaba Fer del incendio esta madrugada en una bodega de una empresa recicladora ubicada en la calle Valle Dorado, al sur de nuestra ciudad. Movilizó a dos equipos del departamento de bomberos, una pipa cisterna y a policías preventivos. Fue un servicio que se atendió alrededor de las 2:27 en una bodega de químicos denominada Miesa, de las calles Tehuacán y Morelia, donde el guardia de seguridad pidió ayuda a través del 911 porque el negocio se estaba quemando. El trabajador le dijo a los agentes que observó que se estaba quemando un cuarto usado como bodega, por lo que trató de sofocar el fuego con un extintor, pero las llamas crecieron rápidamente y pidió ayuda al 911. Bomberos de las máquinas número 16 y 23, además de la pipa cisterna 21, llegaron y lograron apagar el fuego, comentando el teniente Mendoza que pudo tratarse de un acto provocado por manos criminales. Los agentes preventivos dieron aviso de la situación a la Agencia Estatal de Investigación, instancia que mandó a policías ministeriales, quienes abrieron una carpeta por el delito de daños. Al parecer fue provocado este incendio.
2: La ganadería de Chihuahua, bueno, de todo el país, ha sufrido mucho por el gusano barrenador y no lo asociamos, pero tiene que ver mucho con las condiciones climatológicas. El pronóstico de lluvia torrencial y fuertes vientos aumenta el riesgo de que el gusano barrenador llegue a nuestro estado de Chihuahua. Esas condiciones climáticas permiten que la mosca transmisora recorra distancias mucho mayores a las habituales. El jefe del Departamento de Ganadería de la Secretaría de Desarrollo Rural, Juan Carlos Flores, expuso que los casos de gusano barrenador localizados en Nuevo México y en Durango siguen distantes del territorio estatal. No obstante, precisó que las condiciones climáticas de aire y agua generan el escenario de mayor riesgo.
1: Hay aquí llamadita, Juárez, buenos días.
3: ¿Qué pasó?
1: ¿Qué pasó?
2: ¿Qué pasa, ingeniero? ¿Cómo andas?
3: Saludarlos, profe, Carlitos.
1: Buen día.
3: El Fer y el Lencho Postano llega. ¿Y el Tony qué onda? ¿Dónde anda o qué?
2: Está dormidito, no hagas mucho ruido.
3: Órale, es que le mandé un WhatsApp porque ahí el comprobante y todo y una foto. Hoy es día de mi cumple, compa.
1: ¿Cómo?
2: Luego, sus mañanitas, Carlitos.
1: Las mañanitas.
3: De Diamante, 75.

0: Ahí está, felicidades.
1: Más que gracias, Carlitos. Que Dios te dé muchos años más, Elco.
0: Un saludote y un abrazo.
1: Ahí seguimos, gusto saludarlos igualmente. Aquí estoy, como sé, en contacto.
0: Órale, ya está.
1: Un buen fin de semana.
0: Cuídese.
2: Doña Petra, doña Cuca.
1: Así es. Aquí ya cayó, profe.
2: Ya cayó.
1: Sí, pues para tener chito ahí de pérdida para unos virus ahorita después de mediodía.
2: Muy bien. Pásala bien, ingeniero.
1: Pásala chido.
2: Bye. Gracias.
0: Saludos, bye. Ahí está Elco desde Chihuahua capital.
2: Es el radio oyente más fiel de la capital del estado.
0: Saludos, saludos. Gracias a la gente que se está reportando. No tengo el WhatsApp, no tengo el WhatsApp, no. Se desconfiguró. No se pudo vincular. Está desvinculado. Así es que no tengo el WhatsApp. Pero sí, márquenos. Márquenos, márquenos. A ver, Juárez.
3: Oye, Carlitos. Sí. El José dijo Chihuahuita que queremos los juareces, ¿eh? Es el único, ¿eh?
0: Ok.
3: Felicidades, el juez. Qué bueno que llega a esa edad. Es una fregonada. Gracias.
0: Saludos. Oh, sí, hay mucha gente que queremos ahí en Chihuahua.
2: Oh, mucha gente, incluyendo a mi esposa, que es chihuahuita.
0: Sí, sí, sí, mi familia es chihuahuita. Entonces, sí. Sí hay cariño. Sí hay cariño. Tanto de mi lado como del otro.
2: Sí, claro.
0: Del lado de Mari, también, la familia es chihuahuita, entonces... Entonces, sí hay cariño.
2: A nivel estatal todos somos chihuahuitas, así que ni le hagamos de borrote.
0: Sí, aunque nos digan que somos juaritos. Los juaritos y los chihuahuitas. 7:02. Vámonos al corte, profe.
2: De una vez, ya cargaba el gato.
0: Vámonos al corte y, a ver, atendemos llamadita antes del corte, rapidito. El paso, buenos días.
4: Buenos días, ¿cómo están?
0: Suave, ¿qué dice?
4: Sí, bueno, todo bien aquí, ¿sí, profe?
0: Ahí está.
4: Profe, sí, una pregunta.
0: A ver.
2: Dígame.
4: Oiga, yo estoy en contra de la 4T, pero la pregunta es, ¿cuánto le costó a Cavada ser diputado? Yo me imagino que también andan en la bola en la corrupción, él y el señor Cruz, ¿no? Ahí lo escucho, gracias.
2: O sea, los ciudadanos de día nunca sabemos las condiciones que tienen los políticos. Ellos tienen su propio mundo, sus arreglos, sus conveniencias. Y el pueblo nada más, cuando se le exige, a votar.
0: Y nada más. Vámonos al corte.
2: Vámonos, regresamos.
0: Ahí volvemos.
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0: Con 10 minutos, 7:10. Mi Lencho, ¿cómo estás? Buenos días.
1: 7:10, mi profe, Carlitos, good morning.
2: Morning, morning.
1: ¿Y el Tony?
3: Mimis.
1: ¿Sigue festejando?
4: ¿Qué? Europa,
3: sí.
4: Primera, ¿no?
3: Ah. Sigue dormidote.
1: Buenos días, gracias por estar ya en sintonía de Calibre 800. Viernesito 12 de junio del 2026. Se nos va el año.
3: Diría ¿se nos va el año?
1: Se nos va el año.
3: Se nos va el año.
1: La ciudad muy tranquila en cuestión de tráfico. Las filas sí tienen pues bastante gentecita. Estaba cargada el acá para la gente que va por el Puente Libre, por la Cuatro Siglos, estaba a la altura de la Guardia Nacional. Y por la Lincoln, sin retorno por el malecón, pero sí a retorno sobre la Lincoln, hasta las manos Escobar. Ahí nomás para que se dé más o menos una idea y le calcule el agüita. Bueno, bueno.
5: Dios te bendiga, Lencho.
1: Gracias, amigo. Gracias. Buen día.
3: ¿Qué dice mi Turi?
1: Para todos, gracias. Buen día.
3: Comenta, mi Turi.
6: Oye, y la burla de ayer de la gente que esperaban en la X para ver el juego y nada más fueron como 20 chícharos y el gasto que hicieron dio que...
1: No, es que es ahora. De estar en mi casita y luego si les dieron el día en muchas plantas o les pusieron pantallas, pues mejor me quedo en mi casa fresquecito, a gusto, tranquilo.
3: Pues un gasto diokis.
1: Pues bueno, cada quien, ¿verdad?
3: No creo que haya sido un gasto diokis.
1: ¿Como para quién?
3: ¿Para
1: el proveedor o para el
3: dueño
1: de la pantalla? Bueno, bueno.
7: ¿Qué tal? Buenos días, ¿cómo
1: ¿qué
7: están?
1: Hay? Buenos
3: suave,
1: días,
3: ¿qué
7: buenos
3: hay?
7: Días, buenos días. La burla, perdona, está inútil, ¿verdad? Así como dice mi Turi, yo creo, junta más gente de los burritos, este, ¿cómo se llama el señor?
3: Don Julián,
1: sí.
7: Don Julián junta más gente que esa estupidez que se armó este señor, ni sombras, ni nada. O sea, qué vergüenza de alcalde hay en la ciudad, la verdad. Ni para eso sirve, ¿te imaginas? Para tapar baches o hacer algo más, no le da no. El mendigo cerebro que tiene. Se me hace que tiene guano en el cerebro. Ese
1: hombre, no.
3: Sale, gracias.
1: No sea grosero.
0: En primer lugar, es muy difícil conseguir el guano. Hay que ir hasta América del Sur.
1: Va a empezar.
3: Pero sí, ¿quién demonios? ¿Quién en su sano juicio o con un poquito de...
0: de cacumen?
3: Ajá. ¿Se le va a ocurrir ir a la 1 de la tarde?
1: No.
3: A ver un partido de fútbol cuando lo puede ver en su casa a gusto.
1: Mal asesorado el alcalde en ese
0: tema.
3: Porque ni en el estadio 8 de diciembre,
1: no fue,
3: fue lo mismo.
1: No.
3: Fue lo mismo.
1: Mira, en aquella zona donde está el estadio...
3: No sé cuánto se habrán gastado, por eso es mi Turi. No creo que haya sido...
1: No, pero te digo que no fue gratis.
3: Un gasto inútil.
1: Para el que rentó.
0: Económicamente todo triunfa, económicamente.
1: Sí. De aquel lado hay mucha concentración de personas que les gusta mucho el asunto del fútbol. Pero, te repito, si nos dieron oportunidad de estar en casita, en nuestra planta, en nuestro trabajo, fresquecitos, con aricito, con comidita... Pues que voy a andar haciendo ya en plenos nombre.
3: Sí, es ¿nombre? Gasto para el pueblo, eso sí.
1: Sí.
3: Eso sí, pero pues pero tú bueno. tú sabes que.
1: Sí. Quiso aprovechar el comentario que se ha hecho que el gobierno del estado no iba a incluir pantallas para la transmisión del mundial aquí en la ciudad. Sin embargo, déjenme les digo que en el Parque Central también se transmitió. A lo mejor no hubo mucha difusión de este lugarcito. Fue ahí donde está la conchita, el teatrito, allá al aire libre. Ahí con Zacatito, ahí donde se siente la gente cuando hay también funciones de cine al aire libre. No hubo tampoco mucha gente. Pero
3: se acaba,
1: estaba un poquito mejor acondicionado ahí.
3: Sí, que acá. No, había un poquito más de gente ahí en el Parque Central. Dice mi Turi que a lo mejor había 20 gentes acá en la X. A lo mejor acá en el Parque Central hubo 25 o 30.
1: Un poquito más.
3: Un poquito más.
1: Un poquito más.
3: Pero también, pues, muy desairado.
1: Es que la hora no ayudó mucho. Lo que sí es, hay mucha molestia en los comerciantes. Mucha molestia por las restricciones que impuso la FIFA al momento de querer usted transmitir o que invitar a sus clientes a ver el partido de fútbol ahí dentro de su local comercial. Ahí sigue habiendo mucha inconformidad, pero pues
0: sobre
1: bueno,
0: todo los restauranteros, totalmente indignados.
1: Sí, muy enojados. No hubo algunos que no quisieron arriesgarse a pesar de los comentarios que se habían hecho por ahí en algunos medios informativos de que no habría operativos por parte del INPI, pero pues bueno, si ya los vimos, sabes, que andan sobres en cuestión de la música que se toca en este tipo de negocios, pues mejor no se arriesgaron. Y sí les afectó bastante, la verdad, porque le repito, si usted en casita, más cómodo, con comidita, aire acondicionado, que en los negocios pues están equipados con ese tipo de clima y pantalla y toda la cosa, pero no podían, mi profe, están muy abiertos a la cuestión de la celebración y atraer a la gente.
0: No pudiste hacer reuniones como anteriormente.
1: No se pudo.
0: Nos debemos sentar en un restaurante, órale.
1: Sí, no se pudo, entonces ponía a hablar. Algunos alcanzaron a sacar sus permisos y lograron hacer los eventos como se les permitió, pero está muy restringido este asunto de este mundial ahora aquí en nuestro país, cosa muy diferente con los vecinos de aquel lado, que muchos juarenses, mi profe, muchos que aprovecharon,
0: claro,
1: que les iban a dar la mitad del día o iban a salir temprano, se brincaron. Qué barbaridad.
3: Pues nosotros lo disfrutamos ayer en la casa.
1: Sí.
3: La inauguración no la pude ver. Me dijeron que estuvo bonita, que estuvo padre, no sé, no la vi. Pero el juego sí nos lo quemamos ahí en la casa, a gusto. Ahí comimos viendo el juego, nos la pasamos muy bien, tranquilito, sin necesidad de andar a la 1 de la tarde ahí exponiendo a que te dé una insolación o sí, un golpe de calor.
1: No había necesidad.
3: No había necesidad.
0: Ninguna.
3: Dice. A ver, dice Mituri, que nos comparte un video. A ver, espérame.
1: A ver.
3: Espérame, déjame le ajusto acá el botoncito.
1: Sule, el frijol.
3: El botoncito. Onta, conectamos.
1: Va.
3: Tú.
1: ¿No?
3: Súbele, ahí está.
1: Ahí va.
3: Échale. A ver, Loret. Platícame, Loret.
1: ¿Cómo?
3: Platícame, Loret.
1: ¿Que no le toca a las 9? Bueno, y una vez. Échale, pues. ¿No?
3: Ah, espérame. Es que lo tengo acá. Ahí va. Súbele. Échale, Loret. Platícame. Ándale. Platícame, Loret.
2: ¿Cómo no emocionarse? México es mucho país. Y hay momentos, hay instantes en los que a todos se nos enchina la piel. Sí, es un país de grandes contrastes, es un país dividido, es un país en tron. Pero si juntas la bandera, el himno y la selección, no hay mexicano que no se rinda. Nos han querido separar por colores políticos, colores de piel, pero hay tres colores que llevamos todos. A los que les guste y a los que no les guste el gobierno. A los que renieguen o a los que no renieguen de la selección. Durante 90 minutos y un cachito más, todos apuntamos contra la misma portería. Y si algo sabemos hacer bien los mexicanos, es ser anfitriones. Somos mundialmente famosos por eso. Hoy se inauguró el Mundial en México y felizmente no fue el caos que se temía. Los contrastes de un México efervescente se mostraron en las calles, pero sin escenario catastrófico que se dibujaba. La gente pudo llegar al estadio. Como el gobierno cerró más estaciones del metro para que no pudieran usarla los manifestantes, es cierto que algunos caminaron más que otros, pero nada fuera de lo común en este tipo de eventos. Las manifestaciones no bloquearon el Mundial ni impidieron la inauguración y la selección mexicana le ganó 2-0 a Sudáfrica. ¿Cómo le ganó? Pues le ganó a la mexicana. Sí, pudiendo meter más goles, cediendo una tarjeta roja al final, pero ganando. Ganó la selección mexicana. La presidenta de México. La presidenta de México sufrió un 2-0 en contra. El primer gol que le metieron fue cuando decidió renunciar a su lugar de jefa de Estado y no acudir al Estadio Azteca. ¿Por qué no fue? Porque la iban a abuchear. Y sí, la iban a abuchear. inventó una faramaya populista diciendo que le cedía su boleto a una niña indígena. Bueno, pues el boleto de la presidenta, su asiento estaba a un lado del presidente de la FIFA, Gianni Infantino, y ahí no vimos a ninguna niña indígena. Seguro le dieron un boleto por ahí, pero todo fue un montaje para zafarse de la aduana del estadio lleno. Pura demagogia, para huir de lo que se anticipaba sería una rechifla. De los tres mundiales en los que México ha sido sede, es la primera vez que el presidente no asiste al juego inaugural. Los otros dos presidentes fueron y aguantaron la buchada. La presidenta le tuvo miedo a la gente, le tuvo miedo al Estadio Azteca. 1-0 en contra. El 2-0 en contra fue porque ni siquiera pudo ver el partido en el Zócalo, como ella misma había dicho. Dijo que ella quería verlo con el pueblo, en el Zócalo. Le construyeron un fanfest en el patio de su casa, al ladito de Palacio Nacional, y ni así pudo ir, porque no tuvo la capacidad política para garantizar que no iban a bloquear el fanfest sus aliados, los maestros de la gente que estaban en rebeldía y que al final, como siempre, y seguramente no fue gratis, se portaron mejor de lo que se esperaba. Pero no le alcanzó a la presidenta ni para ir al estadio, ni para ir al Zócalo. 2-0. Terminó apareciendo en un deportivo de la alcaldía Gustavo Amadero y ahí vio el partido. Oiga, se ve que la presidenta detesta el mundial y le urge que se acabe. Vea el tuit que puso tras el triunfo de la selección. Un derroche de euforia. Muy ella, ¿eh? Yo se lo leo, pero por favor usted imagínese a la presidenta diciéndolo. Muchas felicidades a la selección. Felicidades a todas las mexicanas y los mexicanos. ¿Y ya? ¿Eso fue? ¿Hasta ahí? O sea, los mexicanos desbordados en el Ángel, en los fanfests, ya no les digo de México, de toda América del Norte. ¿Y ese es el tuit de la presidenta? México tuvo una victoria en la cancha de fútbol. La presidenta tuvo una derrota en la cancha de la política.
1: Bueno.
0: Pues sí.
1: En fin.
0: Sin duda
1: pues
0: alguna.
1: Pues es que no está obligada a que le guste el fútbol, pues si no le gusta, muy respetable.
0: No, pero
3: tenía que haber ido a la inauguración.
0: Pues, como país sí. Anfitrión.
3: En el 70, profe, era presidente.
1: ¿En el 70?
3: En el 70.
1: ¿Cómo se llama, profe? Atrás de López, de López Portillo.
3: En el 70. ¿Cómo se llama? ¿Echeverría? No.
1: Vos búscalo ahí, porque no recuerdo muy bien. Yo recuerdo de López Portillo por acá, que es el que me toca.
3: En 1970 fue Gustavo Díaz Ordaz.
1: Gustavo Díaz.
3: Gustavo okay. Díaz Ordaz, y que ahí le gritaron asesino.
1: ¿Sí?
3: Le gritaron asesino.
0: Y él sabía que le iban a gritar y fue.
3: Ajá, y...
0: el siguiente mundial también el presidente sabía que le iban a abuchear y fue.
3: Y fue abucheado y aguantó.
1: Y aguantó.
3: Y ayer me comparten un video de la ceremonia de inauguración. En la ceremonia de inauguración, este fue el grito que se escuchó. Fuera Morena. Ese fue el grito que se escuchó durante la ceremonia de inauguración.
1: Hay llamaditas. Bueno. Oh, ¿por qué se van? Bueno.
4: Buenos días. Fue Miguel de la Madrid, porque...
3: ¿Miguel de la Madrid?
4: En las Olimpiadas. A ver, véale ahí. Pues, se me hace que fue Miguel de la Madrid.
1: No, Miguel de la Madrid. Miguel de la Madrid después de López. No puede ser.
3: Miguel de la Madrid fue en el 86.
1: Sí. Miguel de la Madrid en el 86. Es correcto, órale. Hey.
3: Sí, no, en el 70 fue Díaz Ordaz al que le gritaron asesino.
0: Sí, por los acontecimientos del 68.
3: Del 68, ajá.
1: Es correcto. Bueno, pero así, ahí se había un poquito de razón de que le gritaran eso. Que
0: supuestamente. Yo digo, ¿eh? Los presidentes sabían que le iban a buchear.
1: Sí, sí.
0: Vaya, vaya.
1: Pero a ver, profe, a ver, profe Carlitos. ¿Hizo falta que estuviera ahí la presidenta para llevar
3: no,
1: a cabo
3: no, sí. No, sí.
1: No, no, no, no, sí. No, no, no. Es un evento ya prácticamente fuera de los gobiernos en donde se realiza. El que organiza la FIFA. Ellos traen todo el rollo, la invitación, todo el glamour. Arman todo, los medios tiempos, los cantantes.
3: Eres la figura principal del país anfitrión de la inauguración, donde se supone que pusiste todo a disposición para que se pudiera realizar el evento, donde tenías un lugar.
1: ¿No tendrían?
3: Tenías un lugar.
1: Pues sí.
3: Reservado especialmente.
1: No hizo falta que estuviera ahí la presidenta.
3: No, sí, cómo no. Es una falta de respeto para el mundo el no haber acudido a.
0: No hizo falta, pero es una
3: sí, no, ok, no hizo falta, pudiéramos estar de acuerdo en que no hizo falta, pero tenía que estar ahí.
1: Pues estuvo de cierta manera, mira, acá en otro evento donde ella se sintió disfrutando de todo el mundo del partido, pues.
3: Es una falta de respeto para el mundo.
1: Mira, ahí estuvo estuvo Alito, estuvo Xóchitl, estuvo Salinas Pliego.
3: Sí, pero ellos van como aficionados o como invitados, ¿no?
1: Bueno.
8: ¿Pero?
3: Sí.
8: Sí, buenos días. Acá el compa Chuy.
1: ¡Ese es mi compa Chuy!
8: Aquí nomás, escuchándolos, como siempre, el camarada ese que habló ahorita que Miguel de la Madrid, no, anda bien lejos, ¿no? El Miguel de la Madrid fue el 86, que ¿sí? también... Yo me tocó estar presente ahí en el juego cuando lo abusaron a más no poder. Fue Miguel de la Madrid, que fue en México en el 86. Y de ahí para acá, pues he seguido los mundiales, todos casi. Pues desde el 90, si mal no recuerdo, Italia, el 94 aquí en Estados Unidos, 98 Francia, 2002 en Corea, 2006, a todos he seguido en Alemania, África, 14 Brasil, incluso en Rusia, 10 minutos en Qatar y ahora en California, en Estados Unidos. O sea que me recuerdo muy bien todos quién ganó y todo, porque los he seguido muy de cerca. Yo soy aficionado al fútbol de la selección mexicana, aunque digan lo que digan y que no les embone. Si gana, yo nomás voy, si se va a apoyar a la selección, gane o pierda, no los critico. Si ganan como ayer, pues qué felicidad. Y si pierden, pues bueno, ni modo, es un juego, tiene que ganar o perder a alguien.
1: Es correcto.
8: Pero sí hizo falta la presidenta ahí para que le dieran su buena buceada. aquí estamos, gracias.
1: Órale, mi compa Chuy. Cuídense, ahí está el compa Chuy desde Odessa. Bueno.
0: Échale mi Chuy.
1: Bueno. No, bueno, se fueron. 7 de la mañana con 28 minutos. Hay llamaditas. Acá tengo llamaditas. Bueno.
8: Bueno.
1: ¡Ey!
8: Sí, buenos días.
1: Buenos días.
8: Nomás para saludarlos.
3: Buen día.
1: Gracias.
8: Saludarlos. Oye, Carlito, yo digo que... Pues imagínate que organizas una fiesta y no vas, ¿verdad? Dejas a todos plantados. Yo pienso que la señora presidente debió ir y pues que aguante. Pues que ahí se va a saber si es cierto que es la oración del pueblo. ¿Verdad? Como dicen, amor con amor se paga. ¿Por qué no fue? Gracias.
1: Dele. Pero bueno.
8: Bueno.
1: Hey, buenos días.
8: Buenos días, bendiciones para todos.
1: Gracias.
8: No te hagas como tu tocayo Carlos Lorere, no te hagas tan amargado así, porque nada le embona, está como la gata.
3: ¿Pero quién?
1: ¿A quién?
8: Pues Lorere te mola, anda muy amargadito.
1: ¿Está enojado?
8: No te vas a hacer así, Carlitos.
3: No, pues es que...
1: Lechito. No.
3: No, es para mí es una falta de respeto.
8: Aquí sí, pero ponle, no fue la presidenta, pero ahora que porque ganó y nomás ganó y que, o sea, no le da uno gusto a Carlitos Lorere de Mola, hombre, pero bueno.
3: No, pues no me gustó. No me gustó que haya ganado así.
1: Carlitos Loret, muy bien. Carlitos Loret.
8: Tú sí me caes bien todavía.
1: Todavía.
8: Pues no te me vas a hacer tan amargado como Carlitos Loret. Tú sigue el rollo para que.
3: Oílo. Oílo.
1: Ándale, gracias.
3: Oílo.
8: Órale.
1: Cuídese. Pero bueno.
8: Buenos días.
1: Buenos días.
3: Sí.
8: Buenos días. Oigan, Bencho, pues es lo que les arde a los fachos, de que no estuvo la presidenta para buchear, yo creo, porque pues es la mayoría que tiene dinero para poder pagar los fachos.
4: la presidenta mejor se fue con el pueblo.
3: Pues no, no estuvo con el pueblo, discúlpeme.
4: Sí, sí, pues cómo no, a lo mejor es que les hace bueno, pero...
3: No estuvo con el pueblo.
4: Lo de él ya está pagado, pues ya como que hay que aventar los anuncios de él, ¿verdad? O las noticias de él, ¿verdad? Está pagado, pues se tiene que dar. Bueno. Pero no, es lo que les duele, bien, es lo que les duele, que se juntaron en el estadio para poderla buchear, de acuerdo, estaban de acuerdo, y no pudieron. Es lo que les duele. Bueno, gracias.
3: Ándele. Oilo. Otro. Oilo.
1: Pues no se dio, como esperaba. Pero, pues bueno, cada quien.
3: Ahora,
1: bueno,
3: afortunadamente, ok. Ah, ok, sí. Vámonos al corte.
1: Sí.
3: Vámonos al corte y regresamos con mi Julio.
1: Ah, ya está, ya. Sí, cierto. Vámonos. Sí. No se van a ir.
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12: Ya estamos de regreso, 7 de la mañana con 37 minutos, 7:37. Llegó la hora, Yochita.
13: ¡Ese es mi Julio!
12: ¡Julio! ¡Ese es mi Julio!
14: ¡Ganamos, ganamos!
13: ¡Es todo mi Julio! Sí te vi que te pusiste la verde.
12: ¿Sí?
14: Sí, es la todo. Selección se me hace que tomó el horny.
13: ¿Tomo Horny? Sí, mi Julio.
14: Muy bien. Todos los quilotes. Ay, yo chiquillo. Tenía miedo que jugaran el jueves, porque el viernes es cuando lo deben de tomar, pero pues les fue muy bien a la selección. Buena por esa buena selección. Andele. Tengo esperanza, muchachos.
12: Hey.
14: Profe, bueno, Lencho, todos los que nos escuchan, tengo la esperanza que a lo mejor sí vamos a cuartos, ¿cómo ven?
13: Pues ojalá. Y no vayamos a los cuartos de las casas a llorar, pero ojalá, mi Julio.
12: Ojalá.
14: Pero sí, se hizo juegazo, me encantó toda la participación, buena la selección, de veras, una buena felicitación a esos buenos jugadores que se pusieron la camiseta, y yo pienso que eso también contagia, porque yo vi a todo el mundo con su verde, con su camisa
13: mucha
14: verde.
13: Gente, sí, es cierto, mi Julio. Sí. Mucha gente.
12: ¿Que si ya tienes la tuya?
13: No, fíjate, mi Julio. No la tengo.
12: No.
14: ¿Qué pasó?
13: No tengo la playera verde de la selecta.
14: No, hombre, qué...
12: No, pero pasé la playera de menos, acá el apoyo y estar sobres y estar contentos y estar involucrados ahí un poquito como se pueda.
13: Y disfrutarlo,
12: sí,
13: mi Julio.
12: Sí, disfrútenlo a gusto, tranquilo, con agua de la llave, no pisteen, porque luego se loca la gente.
13: Haiga sido como haiga sido, mi Julio.
12: Julio. ¿Se fue a poner la verde o qué?
13: ¿Te me fuiste, mi Julio?
12: Se fue.
13: A ver.
12: Máclame otra vez. ¿Por qué, Julio? ¿Tan mal te tratamos o qué?
13: A ver, mi Julio.
12: No.
13: Nos desconectamos ahí un poquito, mi Julio.
12: Venio. Desde buenos días. Julio. Ma. Son fallas.
13: Son fallitas son técnicas fallitas, que sí, relájate. Luego se presentan. A ver, Julio.
12: A ver si nos está marcando por acá. Bueno.
15: Carlitos.
12: ¡Hey!
15: ¿Cuántos goles querías que metiera a la selección?
13: Mínimo uno más.
12: ¿Uno más?
15: 3-0.
13: Mínimo uno más.
15: Hay que no humillar a los invitados como Chile humilló a México. estuvo muy feo esa goleada.
12: No, así está bien.
15: Órale, pues.
12: Órale.
13: Órale, ¿dónde está mi Julio? Espérame. ¿Por qué no? ¿Qué pasó?
12: Pues, ¿qué pasó? ¿No? A ver acá.
13: Si estamos rete bien, mi Julio.
12: Pero bueno.
6: Bueno.
12: Sí.
6: Oye, no más una opinión. Oiga, ahorita estoy escuchando los comentarios de ahí con todo respeto de los chairos. O sea que la gente pagó su dineral y todo, nomás para ir a buscar a la presidencia. O sea,
13: imagínese favor, nada más.
6: Por favor, hombre. ¡Dale, fue! ¡Gracias!
12: ¡Ándale!
13: ¡Saludos!
12: ¡Saludos! ¿Qué pasó con el Julio? ¿No? Ahí está.
13: A ver, mi Julio.
12: Entrale por ahí.
13: A ver, Julio.
12: Julio, ¿estás ahí?
13: ¿Ahí estás, mi Julio?
12: ¿Sí o no?
13: Julio.
12: Súbele, Carlito.
13: ¿No? No, mira, no quiere. Va. Mi Julio, hazme mejor, mi Julio.
12: 41, márcale la cabina.
13: Pásame. O márcame al...
12: No se deja.
13: No se deja, mi Julio. No sé qué nos pasó. Estábamos muy bien.
12: Válgame. Está muy extraño este asunto. Se quería el internet.
13: A lo mejor.
12: O está fallando. Márcale por el de cabina, mi Julio.
13: Si sí, gusta, sí. Porque no sé qué nos pasó aquí. Si estábamos rete bien. No sé si andas en la calle, si andas manejando, si andas circulando, que hayamos tenido ahí un,
12: a ver acá,
13: un corte de comunicación.
12: Bueno, sí.
6: Ahorita que se comunique el Julio.
12: Sí.
6: Ahora que se ponga la de Puebla con un descuento más alto, porque
12: ya no. Ah, sí, contento. ¿Cómo no? Sí, yo le digo.
6: Sí, pues como que el 20 clásico y típico va más arriba ahí.
12: Ok,
13: órale. Muy bien. Ya oíste, mi Julio. Ya oíste, mi Julio, Que no pongas descuento, dice la gente hoy.
12: Oh, sí,
13: que andan contentos, que no pongas descuento.
12: Tren varo.
13: Sí.
12: Ey. ¿Qué pasó?
13: ¿Se cayeron las redes o qué?
12: Pues yo creo.
13: Se me hace que se cayeron las redes. 235-8000, 235-8002 con 915, mi Julio. Cualquiera de las dos líneas, se me hace que se cayeron las redes,
12: Nomás eso falta. Bendito es el Padre Dios. 7 de la mañana con 43, 7 con 43. Déjame el centro por acá. Bueno.
6: No, se me hace que el Julio tiene problemas en su línea. Porque, mira, se está uno comunicando con ustedes. El Julio es el problema.
12: Ok. A ver, mi Julio.
13: A ver, mi Julio.
6: Está volviendo a entrar la llamada. Y el comentario de ahorita no era que no hiciera descuento, que hiciera más arriba del 20,
12: Muy bien.
6: No le dicen borra.
13: Ok.
6: Sí, pues como que nomás el 20 ahora muy festejado.
13: Mi Julio, mira, que a partir del 20 de junio regresen los descuentos.
6: Estamos contentos.
13: Acá está, mi Julio. Ahí está, mira.
6: Aquí estamos, ahora sí.
12: Listos y puestos. Échale, mi Julio.
6: Aquí estamos listos. Pues quiero comentarles que me han preguntado mucho sobre el valor de los probióticos. Los probióticos hacen que la microbiota se eleve. La microbiota son millones de microorganismos que actúan para que el estómago esté en buena función. Esto permite que el cuerpo desarrolle buenas defensas, que su sistema esté funcionando correctamente. No sé si ha notado que llegan los niños y los niños salen del estómago muy fácil, los bebés devuelven la leche, los niños pues son muy dados a comer comiditas y les duele su estómago muy constante, los ancianos consumen medicamentos y se quejan del estómago que les duele, las personas adultas después de comer un platillo se embaran, se embotan. Pues quiero decirles que eso es que está afectada su microbiota. La microbiota es ese conjunto de microorganismos que necesita probióticos, necesita enzimas. Y yo les invito a las personas que empecemos a evaluar una buena digestión para que nuestro cuerpo funcione. Les voy a pedir, por favor, que traten de comer despacio, traten en lo posible de masticar bien la comida, ensalívenla. Si usted ya está viejito y no tiene buenos dientes, pues consuma cosas moliditas para que el estómago tenga más tolerancia y ensalive. No es bueno tomar agua entre las comidas. No es bueno llenarse la boca con bocados grandes. Traten en lo posible de comer probióticos, de tomar probióticos. Los probióticos los encontramos en algunos fermentos, como el yogur, el kefir, la kombucha. Pero a veces son requeridos bastantes. 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
12: muy bueno, mi profe. Muy bueno, cómo no. ¿Qué anda por acá? Bueno.
17: Sí, muy buenos días,
12: Leito. Dice, buenos días.
17: Bienvenido a un día más de trabajo, saludos. Saludos. Yo con el resumen de los comentarios de toda esta mañana, de que si la presidenta no fue al mundial y quedó mal y que falta de respeto, si hubiera ido, ¿qué hubiera pasado? Pues que lo hubieran abuchado.
13: ¿No más?
17: Ah, nadie la quiere.
13: ¿Nada más?
17: Es exactamente lo mismo que pasa aquí en Juárez con nuestro presidente municipal. Mejor anda ya en otros lados que estar representando a su ciudad. Pues es exactamente lo mismo. Y como dice Carlitos, no pasa nada. Hay que ser un poquito más objetivos y vivir la realidad de lo que está pasando. Muy buenos días.
12: Ándele, muy bien, buenos días. Good morning. Tenemos llamadita por acá. Bueno. Buenos días.
18: Sí, nada más con respecto a lo de la inauguración del mundial, donde no asistió la señora esta que se coló de presidenta. El rollo es de que, qué vergüenza, porque mire, ella allá en el rincón, allá en la Gustavo Amadero, que con el pueblo, si quiere estar con el pueblo, y hubieran invitado a todas las madres buscadoras, ¿verdad?, a que vieran también ahí el juego con ella, pero ella no está cerca del pueblo ni de la gente fregada. Nada más está trabajando para el grupo que tiene de ratas. Qué bueno, y si hubiera ido, para que la gente, todos sabemos el grado de popularidad que tiene esta rata, porque, disculpe que lo diga así, ¿verdad?, es lo que son un grupo de rateros, y popularidad no tiene, por eso no fue. Y qué bueno que se está evidenciando todo. Todavía hay gente que no ve eso, pues yo no sé dónde andarán, ¿verdad?, o de a tiro, van a estar muy fregados para que por 200 pesos, por 100 pesos que dan al día, todavía sigan creyendo las mentiras de esta bola de delincuentes. Gracias,
12: bye. Ándele.
13: Gracias.
12: Pues a lo mejor sí.
13: 7 de la mañana con 55. 7 con 55.
12: 7 con 55 minutitos ya. Llamadita por acá. Bueno.
19: Que esos rateros son los mismos de Desprey y el Pan, Lenchito.
12: Pues ahí están.
19: Eso es lo más. Sí, es la misma. Es el mismo partido, pero revolcado.
12: Revolcado.
19: Sí, pues así es.
13: Así es, pues así está hecho Morena.
12: Con mañas y.
19: Y así estaba hecho el PRI y el PAN.
13: Ajá, hoy Morena.
12: Sí, es correcto.
19: Pues, sí. Eso es lo. Cada presidente nuevo que entra, pues hay que atacarlo.
12: Así es.
19: Pues ninguno nos ha hecho buena. No hay ninguno que nos embone. Yo no puedo, tú Carlitos tienes un presidente que tú hayas dicho, este presidente sí se dejó caer la greña con México.
13: No.
12: No, ya dudó.
13: No, es que pensé que me iba a decir que haya hecho algo por Juárez.
12: No, pues.
13: Menos.
12: No, pues, menos.
19: Nomás la X de Tepo, lo único que queda ahí. Y ya todos hacen ahí.
16: La Tetotacha.
12: Es el centro de convenciones de Ciudad Juárez. Centro de espectáculos. La X. Bueno. Sí.
14: No hay
12: todavía. Espérame. Todavía no hay.
13: Oye, pues ya viendo las cosas y ya viendo las situaciones, pues no hizo tan mal trabajo Teto Murguía.
16: No, es un cuadro comparativo con el actual presidente municipal. Es tu hijo, es que excelente presidente Huerteto.
12: Sí, pues cada quien tiene sus aciertos según como lo siente uno, como según se perciba, ¿eh? Pero a la ciudad le falta mucho, mucho, mucho, mucho, la verdad. Muy, muy desangelada se ve la ciudad, sucia, más que nada, que también a eso contribuimos mucho, llena de baches, llena de cables tirados por todos lados, las escaleras que también no ayudan.
16: Llena de todo, de sí, todo.
12: Le faltan muchas cositas. Bueno,
19: buenos días.
12: Buenos días.
19: Esto es lo que dicen de Teto Murguía, excelente para mí. Yo no alcancé a votar por él, yo todavía era, no creo que ni podía ni votar. Pero ya que empecé a trabajar, vivía yo por Las Torres y tenía que trabajar hasta una escuela por La Montada, Camino Real todos los días. Mal hecho, porque sí tiene sus vaditos, no tiene sus... Pero es una obra excelente. Aunque ya no sé si todavía lo vamos a quedar pagando, yo creo más de 20 años, más. Y aún así es una obra excelente. Conecta a la ciudad rapidísimo. Ahorita este gobernante trabaja en una escuela por la Jirotepec. Tengo más de 4 años pasando por el mismo bache.
12: ¿Sí?
19: No tengo por qué reportarlo. Así como contratan a la gente, cada campaña que ande por las calles tocando, contraten a la gente para que vaya y cuente los baches. Yo no tengo por qué reportar un bache en una aplicación. Pero si el señor fui dijo que va a pavimentar, va a ser la autopista Chihuahua Parral. No, primero que se acabe Juárez, primero pavimenta todo.
12: Ártate con la ciudad primero.
19: Pero no, el Quasimodo, pues ya es gobernador, yo creo. Buen día.
12: Ándale. No, pues eso es únicamente que refleja el profe.
16: Se desvaló sí. Gacho.
12: Eso que comenta el amigo, lo que refleja es que no se dan la chancita, la oportunidad de recorrer la ciudad para que perciban realmente la realidad. Sentaditos atrás del escritorio o bien mal asesorados, pues alabados ahí por la gente que tiene al lado, que le dicen todo está bien, todo está bien.
16: Les endulzan el oído.
12: Les endulzan el oído y dejan de ver la realidad. Porque, pues sí, ¿qué necesidad tengo yo de reportar un bache si se supone que ellos están al pendiente de eso precisamente? De todo lo mal que está en cuestión de infraestructura. Ya lo que como ciudadanos también hacemos mal, pues ya nos corresponde también a nosotros corregirlo para que algo funcione.
16: Deben estar conscientes, Milencio, que al final de todo el responsable, la imagen de responsabilidad la tiene el presidente municipal.
12: Es correcto, mi profe. Es correcto. 7:57 pues mucha algarabía el día de ayer, ya lo comentamos. Hoy todavía la gente sigue celebrando. Incluso en algunos planteles escolares, hoy no va a haber clases. No sé por qué. Le van a seguir. Pero bueno. En fin, ¿cuándo es el próximo juego, Carlitos?
13: El de México es el jueves.
12: El jueves. Este ya es más tardecita.
13: Es a las 7 de la tarde.
12: Ah, mira, ahí sí se presta. Ahí sí se presta para estar acá en algún lugar abierto. Pero bueno, ¿qué pasó? ¿Por qué me quitaron la información? Ahí está. Alista la Fiscalía General de la República y Estados Unidos causa penal contra el gobernador de Durango. La Fiscalía General de la República, que encabeza Ernestina Godoy, prevé encauzar penalmente al gobernador de Durango, el priista Esteban Villegas, con imputaciones de que su administración ha protegido operaciones del narcotráfico del grupo de los Cabrera, una extensión del cártel sinaloense denominado La Malliza, según revelan algunas fuentes familiarizadas con la investigación. La justicia estadounidense también está siguiendo su propia indagatoria y ha contactado a funcionarios cercanos a Esteban Villegas, a quienes ha pedido acogida a los Estados Unidos a declarar. Sin embargo, todos han declinado, salvo uno, de acuerdo a las fuentes consultadas. Ahora van por otro lado. Ahora van por otro lado, mi profe. Bueno,
20: buenos días.
12: Buenos días.
20: Oiga, dígale este cuate, porque siga viendo Televisa y TV Azteca y todos estos noticieros fascistas, hombre, pues...
13: Ándele, ¿no? Como la promoción que les hizo la...
20: Sí, no amplían su conocimiento con otras televisoras. Vean el canal 11, el canal 14, o sea, el 16.1 de aquí, 16.2, el canal 28. Esos canales le van a dar con pruebas las cosas como están sucediendo. Bueno, gracias.
12: Ándele, gracias.
13: Bueno, pues cada quien gracias ve lo que...
16: Por la recomendación, gracias. La
12: recomendación. Hay alternativas. Usted sabe con cuál se queda. Muy bien. Entonces, por lo pronto, México se posiciona en el lugar número uno, en el grupo. ¿Con el triunfo, mi Carlitos, o en el segundo?
13: ¿Cómo queda? ¿En el primero?
12: ¿En el primero? Con el grupito, ¿eh? El grupito
13: sí.
12: Que va.
13: En el grupo A.
12: ¿Quién es el más fuerte ahí de ese grupo, Carlitos? De esos
13: y cuatro. Los coreanos.
12: ¿Los coreanos?
13: Sí.
12: Jugaron ayer en la tarde, ¿no? Ellos.
13: Ayer jugaron en la tarde, entonces esos son los rivales a vencer.
16: Ay, el jueves. El no, jueves. Sí, la va a sufrir México mucho. Sí.
13: Estoy bueno. Batallando con mi...
12: ¿Con el internet?
13: Con mi compu, sí.
12: ¿Cómo, hombre?
13: Y ahorita que se cortó la comunicación con...
16: Julio.
13: Con mi Julio.
12: Sí.
13: Desde ahí estoy batallando.
12: Bueno. Buen día.
0: Oiga, ¿no vieron cómo le gritaban a Salinas? Que era la perrita de Trump. Eso no lo pasaron, sí.
12: No lo pasamos aquí, pero sí hay en las redes sociales ahí.
13: Sí, en las redes sociales está.
12: Está circulando, sí. Hay unos cachitos donde un grupito que también le acompaña y le hacen bolita y gritan presidente, presidente. Y hay otros videos donde pues sí le gritan de todo a don Salinas Pliego. Pero bueno, en fin, de eso habría que esperar, ¿no, profe? Eso iba a suceder. Y eso iba a suceder.
16: Era lo más esperado.
12: Era lo más esperado. Bueno, dice la presidenta que pensiones de Comisión Federal de Electricidad y Pemex aumentarían nuevamente tras acuerdos con jubilados hasta 134,290 pesos mensuales. ¡Ah, ándale! Pues no, que ninguna pensión debe ser arriba de lo que gana la presidenta de la República. La mitad, se supone, ¿eh? Por ahí hay un anuncio, un mensaje. No entiendo por qué tanta lana. Con esta pensioncita, ¿cómo lo que haría, Carlitos, profe? 134,290 pesos mensuales. No, bárbaro. No me lo sacao.
13: ¿Y no le pierden?
12: No le pierden. Y lo dicen que porque la paraestatal está en quiebra, pues con este tipo de pensiones, pues, ¿qué empresa no?
16: Petróleos Mexicanos es un cadáver sin sepultar. La Comisión Federal de Electricidad sigue igual, sin un pozo sin fondo.
12: Pues sí, un pozo sin fondo. Ni hablar. ¿Qué le vamos a hacer? Bueno, dice la Federación Mundial de Fútbol, desmiente a Salinas Pliego y rechaza cualquier representación oficial. El presidente de la Federación Mexicana de Fútbol, Mike Arriola. Miquel. Ah, Miquel.
13: Sí, Arriola. Yo también creía que era Mike.
12: Ah, ahí está la L.
16: Miquel Arriola,
13: sí.
12: Negó que la federación haya otorgado algún tipo de representación a Salinas Pliego, como el empresario afirmó previamente en redes sociales. O sea que lo desmintieron. En fin.
13: Pues no, cada quien se echa champú. Sí.
12: En unas entrevistas que le hicieron algunas personas que acudieron al mundial para preguntarles cuánto más o menos se habían gastado para estar ahí presentes en este primer juego del mundial. Algunos comentaron que entre 145,000, algunos 50,000, algunos 75,000, dependiendo del paquete o el hotel. 45,000, 55,000, el más baratito dijo 35,000, posiblemente él estaba un poquito más cerca de la Ciudad de México. Otros más comentaron que 90,000 pesos.
13: Sí, bastante, ayer los estaba
12: lana.
13: Estaba viendo y el promedio por persona del boleto, 55,000 pesos.
12: Ay, Diosito santo.
13: Y luego les preguntan, bueno, eso le costó la entrada al partido de ayer con la inauguración.
12: Sí.
13: 55,000 pesos. Y luego le preguntaron que, bueno, dice, ¿y ahorita en lo que has consumido y en lo que has bebido? Dijo, pues más o menos. Y luego se queda pensando y caray. No me había fijado en eso. Pero ya llevo aquí como entre 4,500 y 5,000 pesos.
12: ¡Ay, escuela!
13: Entre comidas y bebidas.
12: Una buena lanita.
16: Para que vean que nuestra economía en general no está tan mal.
13: Sí. Ahora, hubo unos suertudos que les regalaron el boleto.
12: Sí. Sí, yo lo poquito que pude ver del partido, pues vi un estadio... No sé si completamente lleno, pero sí con bastante
16: gente. Casi lleno, casi al 100.
12: En fin. Bueno.
21: Bueno, buenos días.
12: Buenos días. Sí.
21: Buenos días. Vieron ahí las tomas, pues en el estadio se veía pura gente de Vigil, no se veía un negrito de Iztapaluca, de Catepec.
12: ¿Cómo? ¿No fueron?
21: No, hasta crees.
12: Oh.
21: Uy, puro niño popis. ¿Tú crees que iban a gastar 30 mil, 40 mil pesos en un boleto?
12: Es una buena lana. 100
21: pesos una cerveza, 150 pesos una botella de agua.
12: Que no te diera sed, no. Porque triste tu calavera. A puro mascar chicle nomás.
13: Sí, no, no había eso.
12: Hijo de la fregada.
13: No, no había, no había esa.
12: Pues ni modo. Ni modo, ni modo. ¿Qué le vamos a hacer? 8 de la mañana con 5 minutos, 8 con 5. Vámonos al corte. Y regresamos.
13: Ahí volvemos.
12: Es viernesito.
13: Ahí volvemos.

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5: 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Doña Claudia, presidenta, anunció con esplendor otra hazaña de Morena que yo veo como un error. Se trata de Línea 1, prodigio de ingeniería, porque no son suficientes las fallas que ya tenía. Este carrito mentado, la distribución ya se halla, se equipara, palomita, al muy famoso Tren Maya. A Refinería Dos Bocas, que se aplaude como acierto, al igual que Don Felipe, muy concurrido aeropuerto. Las obras de bienestar que en los medios escuchamos son como pozos sin fondo y que entre todos pagamos.
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7: 8:13
8: 8 con. Me dice Turi que está caído Facebook. ¿Cómo? A nivel mundial.
9: Ah, ¿qué?
8: Y algunas cuentas de WhatsApp, como la mía, valiendo. Están caídas.
9: Mira qué bonito.
8: Bueno, es pues, falla mundial de Facebook.
9: Ni hablar. Esta va a ser un caos, la gente se vuelve loca. Carrito.
8: Sí, como ño.
9: ¿Qué está pasando? Que si el mundo se va a acabar y bueno. Esas cosas. Es viernes, no sé si nos van a marcar.
8: No, bueno, ¿no? No, ya me puso Tony que no.
9: Ok. Llamaditas. No. Bueno.
10: Sí, buenos días.
8: Buen día.
10: Oiga, no, nomás para comentarles la asistencia el día de ayer en el Mundial, anuncio que se dio, bueno, se escuchó, perdón, fueron de 80,824 asistentes al partido.
8: 80,000.
9: Y ahí sacaron ya todo lo que metió la FIFA.
10: Siento que el cupo del Estadio Ciudad de México es de 80, un promedio de 87,500, un poquito más, un poquito menos. En 1966, que fue su capacidad era de 100,000, después le subieron a 110,000, pero ahora con las remodelaciones quedó en 87,500
8: por las lugares. Sí, por todo lo que se le hizo de trabajos y por cuestión de protección civil.
9: Órale.
8: Que desde hace algunos años se les dijo que se les redujera.
10: Nada más para terminar, 80,824. Faltaron 7,000 asistentes que hace dos o tres días, ustedes mismos lo dijeron, todavía había boletos disponibles. Saludos.
9: Pues muy buena cantidad, de todos modos. Muy, muy buena cantidad. Bueno.
11: Buenos días. Oigan, días. Muchachos, a ver, que alguien me saque de las dudas si a vieron ver. Cuando comenzó a cantar la Shakira. A mí se me hace que no era ella, oiga, porque la cara se veía diferente.
9: Pues eso dicen, oiga, ahí el run de que era una doble y no sé qué tantas cosas.
11: Sí, porque yo la veía y la veía y la cara se le veía diferente.
9: Pues a lo mejor no estaba muy contenta.
11: No, o se haría cirugía.
9: Ah, puede ser. Un retoquillo porque por ahí.
11: Porque a mí no se me figuró como ni como cantaba tampoco.
9: Válgame.
11: Pues yo estuve aquí al pendiente de todo.
9: Pues
11: a ver, que alguien me saque de la duda.
9: A ver, que alguien más nos comente.
11: ¿Eh?
9: Órale. Ándale.
11: pues. Gracias. Que tenga un buen día.
8: Bueno, gracias.
9: Así que no fue Shakira, mira.
8: Dicen,
9: ¿va?
8: Dice, los 7,000 que faltaron es por el área especial que se hizo para los medios. Sí, aparte, se tuvieron que reducir mucho.
9: Pues sí. En fin, ¿qué le vamos a hacer? Bueno, ahí usted decide. Buenos días, dice por acá, buenos días, Dios les dé su bendición. Abran su corazón a la paz de Dios y permitan que llene todo su ser en este día. Muy bien, claro que sí. Claro que sí, claro que sí.
2: El periódico The Wall Street Journal asegura que la crisis de los cárteles en México están en el punto de mira global ante la Copa Mundial de Fútbol que actualmente se lleva a cabo. El periodista Ian Lovett indicó que en la ciudad de Guadalajara, donde se jugarán partidos del Mundial, encontraron 89 bolsas con restos humanos el último año. Las autoridades mexicanas despliegan un amplio dispositivo de seguridad multimillonario para convencer a los viajeros que la urbe es segura a unos meses de una ola de violencia en el estado de Jalisco.
9: ¡Órale!
2: Lo que se comenta a nivel mundial.
9: Tiene usted razón, profe. Hay otra llamadita. Bueno.
7: Le he dicho buenos días.
9: ¡Buenos días!
8: ¿Qué pasó, señor Salcido?
7: Pues aquí escuchándolos, oigan.
9: Díganos.
7: Dice que en cuanto salió Shakira, yo le dije a mi esposa, esa no es Shakira, le dije.
9: ¿A poco sí?
7: No,
8: ¿cómo?
7: De veras. Yo también estoy de acuerdo con la señora. Y luego Shakira, pues yo nunca he visto que sale con lentes, y esta traía lentes.
9: Había mucho sol.
7: Pues quién sabe, pero a mí tampoco me gusta. Y están diciendo en el canal 26 mucha gente que están desmintiendo que no era Shakira.
9: Mira nomás.
7: Sí. De Miami están diciendo.
8: No diga eso, hombre.
7: Hay una imitadora que y se llama Shaki, así, o con las letras de no Shakira completa. Y se me hace que esa fue.
9: No, mire.
7: Fraude.
9: Total.
8: Qué bueno, si era, ¿no?
9: No, qué bueno que no fui, señor Sacido. La verdad.
8: Qué bueno era.
7: Usted tenía boletos, le he hecho.
9: Yo tenía boletos, sí.
7: $1,000.
9: Sí, de esos de 45.
7: Bueno. Y Loque, oiga. Mi equipo acá de Cuauhtémoc le metió 10-1 a Juárez.
8: A los indios, hombre.
9: Chiquillos. Y eso porque se acabó el tiempo, si no le siguen.
7: Chihuahua, 10-1. Hombre, mañana les vamos a ganar a los Knicks de Nueva York, con el pobre Dios.
9: Bueno, pues, ya dijo.
7: Ándele, pues, coma un burrito, don Julián.
8: Don Julián, hombre, ¿no? Ayer me tuve que ir, don Julián.
9: Qué bárbaros, hombre. Bueno.
7: Bueno.
9: Sí, buen día.
7: Mis hermanos Lelos, ¿cómo están?
8: ¿Qué pasó?
9: Ahí está el Chutis. Ese
2: mi Chutis, ¿cómo estás, Chutis?
7: Pasó, mi profe.
9: En vivo.
2: Oye, el otro día tomé para venir al paso del puente de la Juárez, que hace años que no pasaba por ahí. Y me acordé de ti, era de noche, y me acordé de ti, de aquellos recorridos que hacías por la Juárez.
7: Ah, cómo no. No me toque ese vals, ni
9: por qué. Ay, chiquillo.
2: Porque luego se vale vivir de recuerdos, mi querido Chutis.
7: Los 3 de la mañana.
9: Sí.
7: Y allá a media avenida Juárez.
9: Sí.
7: Pensando, y ojalá que no amanezca.
9: Iban de capilla en capilla. De capilla en capilla se la pasaban.
7: Ah, claro. ¿Verdad, mi profe?
2: Indudablemente que sí.
7: ¿Qué pasó con el general Mafafas?
2: Le dimos el día.
9: No, ya no.
7: Con goce de sueldo.
9: Claro.
8: Anda kurdo.
9: Claro. Ándale, te están escuchando, ¿eh?
8: Anda kurdo. Sí.
9: Pero ya.
8: Ya está trabajando Facebook y WhatsApp.
9: Ahí está, mi chute, ándale.
7: Bueno,
12: No, nomás es para decirles que el pronóstico contra Corea es 20-0.
8: ¡Ah, híjole! ¿Todo eso, mi chutis?
9: ¿A favor de quién?
12: No, como dicen los gabachos, hey. Pizza cake.
9: Saque. Bueno, está bien.
8: ¿Cuáles hot cakes?
12: Bueno, saludos a todos y los quiero mucho.
9: Cuídate, mi chutis.
13: Cuídate, mi chutis. Saludos. Cuídate mucho.
8: ¿Qué hay hot cakes? ¿En dónde?
9: Pues no sé. Bueno.
14: ¿Cómo les quedó?
8: No, ah, sí, tal? Que yo con Maru, dice.
15: ¿Con Maru?
8: Yo
15: con
8: sí,
15: Maru.
8: Dijo, yo con Maru.
13: Arriba, Maru.
8: Sí.
9: Arriba, oigan, Maru.
15: No sé, buenos días.
9: Good
15: días,
9: morning, bueno. Good morning.
8: Morning.
15: Aquí ando ya.
13: ¿Qué pasa, mi Tony? ¿Cómo estás?
15: No sé, bien, profe, gracias a Dios, todo bien. No sé si notaron ustedes ayer en el Mundial algo que yo noté. Pura gente chorcha.
8: Sí.
15: Billete,
8: sí.
15: Puro chorcho.
8: Es nada no que había... con playerita guinda ni que.
15: No, pero gente que se veía bien. Una gente del pueblo fregado cuando van a ver al América o al Cruz Azul en el estadio. Se ven viejos pantalones.
8: Por eso se acuerda que yo el otro día le dije a Fer, le dije, no vamos a escuchar el grito de ¿no? el que vende hules, ¿no? Ni vamos a escuchar rechiflas porque no va a ir la gente la que perrada. Está acostumbrada a ir a un juego de fútbol.
15: Es correcto.
13: No va a ir el popolo.
8: Exactamente.
15: Exacto. Sí. No va a ir. Y yo fue lo que noté y estábamos viendo a mi esposa. Mira, le dije, pura gente bien.
8: Pura gente de nivel medio, medio superior y superior.
15: Es correcto.
8: Sí,
15: es correcto.
8: La gente que entiende un poquito más. Sí, y a la que le tuvo miedo la presidenta para ir.
15: Por eso no fue. Allá fui y se refugió con unos acarreados, quién sabe a dónde. Fue y se refugió con unos acarreados.
13: En una delegación.
9: Ah, no, pues allá fue donde se sentía a gusto. Y pues, hijo, yo voy ahí, pues ahí.
8: Porque no estuvo con el pueblo. No es cierto que. No, yo voy a estar con el pueblo. No es cierto, no estuvo.
15: ¿Tampoco se bajó al FanFest?
8: No, no estuvo ahí. No estuvo ahí.
15: No sé si pasaron a Loret.
8: ¿Cuál?
9: Sí.
15: Al de.
9: ¿Uno?
15: 2-0.
8: Sí.
15: A favor de México.
8: Sí, sí lo pasamos.
15: ¿Sí pasó? Sí. Pues sí.
8: Sí, me habló muy temprano y me dijo, tocayo. Te encargo no es este.
15: Tony.
9: Ahí te va.
8: Sí. Me dijo, tocayín, rin, rin. Porque así me dice él, tocayín, rin, rin.
9: Okay. Bueno, que no te dice como le decían a Canallín. Canallín, yin, yin. Bueno, en fin. Pero bueno.
15: Bueno. ¿Qué pasó?
9: Bueno. Buenos días.
15: Sí.
16: Buenos días. Digo que la presidenta rodea de viejitos. Ya, la verdad, con todo mucho respeto. Ya los viejitos ya no mueven al país, ¿dónde deja a los jóvenes? Rodeada de viejitos ahí celebrando el fútbol. No, vete con los jóvenes, los viejitos pues ya no, eso ya no genera nada al país, con todo respeto.
15: Pues sí.
16: Vete con los jóvenes, ¿cómo no fuiste al estadio? ¿Visitaste jóvenes?
15: No, pues ya les está pagando a los jóvenes también, ya pues los chavos sí, también pues, ya están recibiendo
16: viejitos,
15: su lana.
16: Si viste, era puro viejito rodeada de ella, nada más,
15: sí,
16: no había
15: sí,
16: jóvenes.
15: Sí. No.
16: Y en el estadio, pues puro popis. Nadie de Catepec.
15: Qué bueno que, bueno, aunque Televisa.
8: Ahora, eso va a ser en México, Guadalajara y Monterrey. Uh-huh. Porque no es los precios no están accesibles para la gente común y corriente que acostumbra ir al fútbol.
15: No. Había unos clarillos ahí en el partido de Corea también. No estuvo todo. Sobre todo se veía claros donde están las butacas al centro de la cancha. Ahí se ven unos claritos leves. Pero ayer, qué bueno que es que FIFA era la encargada ya de la transmisión ayer. Nadie sacó todos los desgarriates que hubo, nadie se preocupó de todo lo demás. Pero bueno,
8: déjame la FIFA se sacó de la manga 3 minutos de rehidratación.
15: Fíjate.
8: 3 minutos.
15: ¿Y va a ser en todos los partidos?
8: En todos los partidos.
15: Uh-huh.
8: Porque FIFA también vende.
9: Claro,
15: más anuncios. Claro,
8: y ve, y nomás cheque que está vendiendo muy bien.
9: Má que no.
15: Válgame.
9: Má que no.
8: 3 minutos de publicidad.
13: No se habló del entorno del evento. No, se habló
15: no, no, no, no, no, no, no. Todo bien. qué bueno, me da gusto porque sí, bonita la inauguración, me gustó. Tranquila, bonita.
8: Yo no la vi, pero me dijeron que estuvo bonita.
15: Sí, estuvo padre, muy padre.
13: Con tú, Vitali, que tienes ojo clínico, ¿era Shakira o no era Shakira?
15: Sí, sí era.
9: Ah, oh, pues no dicen que no.
15: No, sí era Shakira, claro que sí.
9: Ah, bueno. Sí era Shakira, gente.
15: Por los lentes.
13: Ya quedamos tranquilos.
15: Está muy flaca.
8: Sí.
15: Como que flacó de más.
8: Adelgazó mucho. Porque yo antes le decía, gorda más, un paso de agua. No, ya no.
9: Ya no.
8: No, ya no.
9: Ya no entiende por gorda.
8: No, ya no entiende por gorda.
15: Buenos días a todos. Déjenme les doy salida a los WhatsApps, que hay muchos. Buenos días a todos. Se desconectó de allá. Buenos días, saludos a todos desde las contaminantes ladrilleras de satélite. Que tengan excelente viernes de Horny. Tony, ¿sabe para cuándo da el banderazo el presidente Cruz de la nueva autopista? No. Buen día, un burro al chicoteador que dice que fueron puros derechosos. ¿A poco los derechosos le recordaron a su mamá, a Salinas Pliego? Buen día, saludos atentamente el señor Núñez. Elco cumplió años.
8: Te mando un saludo, Elco. Muy tempranito lo felicitamos a Elco.
15: Sí, lo alcancé a oír.
8: Ahí te voy, Mituri.
15: Puerta X2 con petardos. Agrediendo a los elementos de la Secretaría. Sí hubo.
9: Sí hubo.
15: Avenida Limán, manifestantes lograron pasar el cerco policiaco. No, pues aquí Rubén Cama me mandó mucho. El comandante de la Policía Municipal de Jilotzingo, Estado de México, con 6 de sus elementos fueron detenidos cuando robaban un tráiler. ¡Ah, ratas asquerosos! Hijos de la mañana.
13: Cínicos.
15: Criminales se robaron un tráiler con mercancía. Cuando la empresa lo encontró, lo estaban vaciando, ni más ni menos que en el corralón de la Policía Municipal. Rubén Cama, saludos para ti. A ver, el que no se arrugó tampoco fue el tío Richie, el dueño de TV Azteca. A ver, ¿qué más dice por aquí? Mensajitos de Vox, muy rapiditos. Échale.
17: Buenos días. Pues yo digo que hubiera ido a la inauguración y si la huichean, pues nomás le echa la culpa a Calderón y ya.
9: A Calderón.
15: A ver, aquí hay uno que tiene toda la mañana.
18: Qué comentario tan más redondo. Si es que habla el inglés es porque lo aprendió. Pues ni modo que no lo haya aprendido. Qué rollo. Saludos desde Columbus. Arre.
9: Pues sí.
18: Échale, mi Lencho. Buenos días, mi Lencho. No le hagas caso a Mister. Negatividad. No importa lo que le digas. Te va a decir que no, mi Lencho. Pero no te rindas. Está rodeado de enemigos, Lencho. De arriba, Delicia.
9: Arriba, Delicia.
18: Arres. No se cayó nada. Yo acá lo estoy escuchando en Columbus, New Mexico. Arres.
9: En Columbus.
15: Sí, sí, se cayó. En Chile nos embona que si fue la presidenta o no a la inauguración, que si la selección ganó, pero nos gustó el juego que hizo. Nada nos parece, por eso estamos como estamos. Me gustaría saber si se trataba de ganar o de gustar. Los juegos se ganan y ya.
8: Sí, pero también cuenta los goles anotados y los goles recibidos. Y ayer era la oportunidad para haberle metido 1 o 2 más.
15: Sí, claro.
13: Tener un buen depósito.
8: Sí.
15: Buenos días, señor Tirado. Ahí le encargo que me recomiende un buen licenciado para demandar al Seguro Social. Pues ahí está
9: ¿cómo se llama Aguilar? Martincillo,
15: Martín Aguilar.
19: Tony, pues ¿qué pasa contigo, Tony? Te vas, no dejas el WhatsApp, no se vinculó con Carlitos, nada, o sea, y luego desde las 6 de la mañana estoy esperando el WhatsApp para felicitar a Elco. Elco, feliz cumpleaños, Elco, acá te queremos, Elco, te queremos. Pero pues ya sabes, este señor no llegaba. Yo sí confirmo que era Shakira porque se movía igualito que la otra vez.
8: A ver, ¿quién se meture?
9: Cálmate, payaso.
8: Bueno. Sí, cuando le dio 2 cachetadas. Ah, hijo, sí. No, sí, sí es. A ver.
13: Qué imaginación.
20: Sí, lo que me gustó de la inauguración al principio, sacaron un video de varias etnias de aquí de México dando la bienvenida al mundial y salió una mujer hablando en rarámuri. Eso me dio mucho gusto.
15: Sí, cómo no. Dice, buen día, equipo 800, escuchando 1240 desde la hermana República de la Colonia del Carmen y del Centro Prehispánico. Lencho, ¿eres de Delicias?
9: No.
15: Sí, es de Delicias.
8: No,
15: sí,
8: no,
15: eres.
8: No, no soy de Delicias. No, Delicias es de Lencho.
15: No. Ah,
1: ¿Sabías que el fútbol es la enfermedad mental más exitosa de la historia? 4,000 millones de personas infectadas voluntariamente. Observa este fenómeno fascinante. Humanos normales que se transforman en guerreros tribales porque 22 millonarios patean una pelota. Según ESPN, es pasión. Según la psicología, es locura colectiva rentable. Los estadios son coliseos modernos donde la gente grita a tipos que ganan en una semana lo que tú en toda tu vida. Ellos no te escuchan, no saben que existes, pero tú lloras cuando pierden como si hubiera muerto tu madre. La FIFA ha perfeccionado el negocio del sufrimiento emocional. Te venden esperanza cada temporada y te cobran por la tortura psicológica. Es genial, pagas por sufrir. Los clubes son corporaciones que manipulan tus emociones mejor que tu ex. Te hacen creer que eres parte de algo, cuando solo eres un cliente que financia los yates de jugadores que cambian de equipo por dinero. El fútbol no es deporte, es la estafa emocional más grande del planeta. Y todos pagamos felices por ser víctimas.
15: Muy bien, muy cierto.
9: Muy buen comentario.
15: Muy buen comentario. Es correcto.
9: Ahora me entienden por qué casi no veo fútbol.
15: Ve.
9: Qué bueno que ya me entendieron. 8 de la mañana con 32 minutos. 8 con 32 minutos. ¿Y sí?
15: Deja veo. ¿Qué me está diciendo? ¿Qué? Tocayín, rin, rin, te hablan. ¿Tocayín?
21: El presidente de Estados Unidos, Donald Trump, acaba de subir de puesto. Ni más ni menos que al hombre que estaba encargado de la investigación contra los narcopolíticos de Morena en Sinaloa, contra el gobernador con licencia Rochamoya y los demás. Sí, lo acaba de subir de puesto Donald Trump y lo nominó para ser director de inteligencia nacional.
9: Ah, mire, qué bien.
21: O sea, ese de la oficinita de Nueva York, que la presidenta Sheinbaum se la vive despreciando y haciendo como que no es Trump, pues Trump lo acaba de nominar el director nacional de inteligencia del gobierno de Estados Unidos. Para que quede claro el mensaje. La oficinita de Nueva York, dice la presidenta Sheinbaum. Bueno, pues la oficinita de Nueva York es el director nacional de inteligencia nominado por Trump. Lo anunció Trump en un tuit en el que pide al Senado que lo ratifiquen en el cargo. Jay Clayton se llama. Jay Clayton es el actual fiscal de Distrito Sur de Nueva York y es quien encabeza el proceso contra el gobernador con licencia de Sinaloa, el morenista Rubén Rocha, contra el senador morenista Enrique Insunza y los otros funcionarios de Sinaloa por sus presuntos vínculos con el cártel de los Chapos. Jay Clayton conoce a fondo el expediente donde se señala que el narcotráfico ayudó a ganar las elecciones a Morena, a Rubén Rocha, y que los funcionarios de seguridad de Rocha recibieron sobornos para que los dejaran traficar drogas. Trump quiere en su gabinete a este fiscal que conoce a detalle el expediente de la narcopolítica en México.
9: Pues ahora falta que se lo ratifiquen. Ahora falta que se lo ratifiquen.
15: Sí.
9: Ahí está el asunto.
15: Pruebas.
9: Pero ahorita no, eso no es tema ahorita, Loret. El tema ahorita es el fútbol, el mundial. Olvídate de eso.
15: A ver.
21: Para que las manifestaciones no pudieran llegar al Estadio Azteca, el gobierno cerró 12 estaciones del metro y la línea completa del tren ligero, que es la que pasa justo enfrente del estadio. La línea del metro más afectada fue la 2. Ahí, por las remodelaciones, desde hace días estaban cerradas las estaciones Zócalo y Chabacano. Pero hoy, desde las 5:30 de la mañana, también dejaron de servir Allende, Hidalgo, Pino Suárez, Bellas Artes, San Antonio Abad, Viaducto, Xola, Ermita y Nativitas. Después las afectaciones se extendieron al Metro Universidad de la línea 3, que por cierto, fue remodelada especialmente para el Mundial. Estamos hablando de 12 estaciones del metro cerradas a la hora que miles de personas se dirigían a sus trabajos. El servicio fue normalizándose por ahí de las 10 de la mañana. En lo que toca el tren ligero, desde su apertura a las 5 de la mañana, solo podían usar el servicio las personas con boleto o no, con acreditación para ir al estadio. Es decir, con tal de que no hubiera manifestantes en el Azteca, el gobierno dejó incomunicadas a las personas que viven en Xochimilco y Cuapa y que usan el tren ligero para llegar al metro y conectarse con el resto de la ciudad. La situación empeoró a eso de las 11 de la mañana, cuando manifestantes vestidos de negro rompieron las vallas de varias estaciones y las arrojaron en las vías, lo que provocó el cierre de toda la línea. Hasta pasada las 8 de la noche se restableció el servicio, mientras usuarios del metro y del tren ligero tuvieron que buscar otras alternativas para llegar a sus destinos.
3: Tengo que llegar a mi trabajo.
5: Por eso. Eso es lo que
22: ¿Cómo grabando, cruzamos, güey? No sé, es que ¿cómo cruzamos?
23: ¿Cómo cruzamos? Nada más necesitamos
3: brillar. Era transporte, amiga. Era transporte, amiga. Bellas
5: artes. Y ni siquiera la vamos.
15: ¿Ves? ¿Ves lo que enseñaste, Maru?
9: ¿Eh?
15: A cerrar las vías de comunicación para que no lleguen los manifestantes.
9: Ahora se aguantan.
15: ¿Ves,
9: Maru? Ahora se aguantan.
15: Tú le enseñaste. Ándele, tú le enseñaste ándele, a Claudia. Ándele. No te quejes.
9: Ey, no te quejes.
15: No te quejes, Maru. No quejes. Tú le enseñaste a Claudia que cierre las vías de comunicación para que no lleguen los manifestantes. ¿Ves? ¿Ves lo que provocas, Maru Campos?
9: Que se lleva, se aguanta.
15: Uh-huh.
9: ¿Qué le vamos a hacer?
15: Cucú.
9: Vámonos.
15: Vamos.
9: 8:36. No se vayan. Órale. Ya volvemos. Ahí venimos.

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0: 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Sí, queremos ser mejores, contemos también lo bueno. ¿Qué traen? 15 detenidos, 15 malandrines cayeron en manos de la autoridad. ¿Qué? ¡Ah, ratas asquerosas!
3: Bien, hijo, el Tony Tirado no tiene pelos en la lengua y se los va a fusilar, mijitos. A los buenos para nada, directo y duro a las patotas. ¿Qué? A ver si así se les mueve. ¡Dele, mi Tony! ¿Qué? Y así aprendan, hijos de la... Que ya saben, ándale, pues.
0: Mauricio era solo de contento. Bien, muy bien, muchachitos, muy bien. Esta va parejito y también te lo vamos a contar bien. Va, hoy atajaron un penalti. Bueno, muchos penaltis los señores de la Policía Municipal, de la Policía Estatal, del Ejército Mexicano, de la Guardia Nacional. Hicieron varios cateos en la ciudad y encontraron, válgame Dios, una serie de cosas que muy bien encontraron armas, drogas, dinero en efectivo, teléfono celular. No, de todo. 15 malandrines están a buen recaudo. Bien por la autoridad. Bueno, cuando hacen las cosas bien, también sabemos aplaudir. Va, claro, que no. Va, que si no aplaudimos a la selección, que son puros maletas. Imagínese usted si no vamos a prender a los polis que sacan de circulación 15. A ver cuántos salen con la puerta giratoria. Pero por lo pronto, ya están en Chirona. A buen recaudo. Bien atizados. Ahí les va. Bien, bien, mis polis.
4: Eso.
0: Juego.
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13: Las 8:44.
14: 8 de la mañana, 44 minutos. 8.
15: Preguntan que si hubo grito de fuera Morena en el estadio. Sí, sí hubo grito. Mire. Échale. Sonido local tratando de callarlo.
13: Alcanzó a oír a Calderón.
15: Sí, se oía Calderón.
16: Sí, se clarito se oyó.
17: Ahí andaba.
15: Oiga, por cierto, la presidenta regaló su boleto a una jovencita que iba a estar, bueno, la presidenta iba a estar ahí junto a el señor Infantino. Y y ayer.
13: ¿No se vio?
15: No. La niña no estuvo nunca ahí. Nunca. Nunca. Pues cómo le iban a dejar, pues, con una mucosa mugrosa, pues ¿cómo?
14: No, pues no quiso ir.
15: Uh-huh.
14: No quiso. Está bien.
15: Mire. Está un viejito, ya muy viejito, con bastón y todo. ¿Estás de acuerdo en que te descuenten a ti y a tu familia 12 días de tu sueldo mensual, el 35%, para que estos viejitos rabo verdes se vayan a buscar narcos? No, se vayan a... Bueno, dice muy feo. Morena da pensión universal a viejitos ricos y pobres. ¿Estás de acuerdo? Y está un viejito con una chamacona ahí.
14: ¿Eh?
15: Afuera un motel. ¡Ay, chiquito! Ay, pues sí, chiquito. Para algo tiene que servir la
14: para
15: pensión.
14: Para algo, pues el billete circula, rueda, genera economía.
13: Ajá. No limitan el uso del dinero, te lo dan y ya, úsale lo que quieras.
14: Sí.
15: Hay niveles, dice Ricardo Salinas, disfrutó sin miedo en el Estadio Azteca. todo muy bien. Y Claudia, a escondidas, como delincuente en el Deportivo Hermanos Galeana, con puros acarreados que la vitorearon. Que nadie nos vea, por favor, tapándose, ocultándose y pidiendo que no los abucheen. Bueno, es parte de lo que sucedió ayer durante el Mundial.
14: Es parte. Se llevó a cabo, se hizo el juego, se hizo el partido, se hizo la celebración. En contra
13: no hubo los escándalos que se esperaban.
14: Algunos pronósticos que había. Va transitando, ahí va. Muy bien.
15: La Bibi se exhibió con una camioneta que decía: en México, 130,000 desaparecidos. Bibi, ay Bibi, porque eres una persona normal.
14: Ay Bibi.
15: Y en Bellas Artes le pusieron un supermantón, el verdadero fanfest del narco gobierno de México, con las fotos de los acusados de narcotráfico. Válgame Dios. No, sí hubo protestita.
14: Sí, bueno. Sí hubo. Bueno. ¿Quién sabe quién era?
16: Aquí, bueno. Que él con Maru. Hey. Dijo yo con Maru.
14: ¿Qué pacho?
0: Hey. Oye, aparte de saludarte, Tony, de tenerte saludado, ahí le acabo de mandar un videito donde hablan lo que significa el Mundial. Uh-huh. Vean, está pero de veras bueno. Ahí te le puse ahí que no se lo pierdan.
15: Ya lo pasé.
0: Para que pongas el audio, de veras.
15: Hijo, ya lo pasé.
0: Una cosa pero clara y así exactamente lo que significa el fútbol y los mundiales. Para que bueno, pases ahí de...
15: No, ya lo pasé.
0: Dura de volada, es un minutillo y feria.
15: Que ya lo pasé.
14: Ya lo pasé.
0: Señalamos
15: el vato
0: que tiene así como una bola de cristal.
15: Ese, ya lo pasamos.
0: Órale. Es que pues, como estaba ahí en la llamada, pues por eso no lo escuché que lo habían pasado. Ahí estamos, se cuide mucho.
15: Órale. Por cierto, dice, ¿cómo les quedó? ¿Cómo les fue en Chihuahua con las pantallas que puso el gobierno para ver el partido? Fue un fracaso también porque vi una información que aquella andaba bien ebria. ¿Será cierto que se acalderonó y el ridículo Bonilla en una camisa de USA llegando al partido casi llega con una camisa de la CIA?
16: No, ah, ¿no vimos aquí eso? Estuvo. Creo que en Chihuahua sí respondió la gente, en Chihuahua.
15: Aquí en Juárez, 30 personas en la X.
16: No, aquí no.
17: Fuera Morena, decía, juegue Moreno, le decían a Quiñones, juegue Moreno.
14: Muy bien, la compuso.
15: Dice, buenos días, una queja con Vivebus, hay choferes que no ponen el aire acondicionado. Gracias, no sean gachos, está muy feo el...
14: Se gasta el diésel.
15: Sí, no, pero sí es.
16: No, pero fíjate que yo los estoy nuevamente utilizando. Uh-huh. De lunes a viernes y siempre va con los aires prendidos.
15: Pues hay un viejo que no le tocó.
14: No tocó.
16: Aquí fue un fracaso tototototote lo del Mundial en la X y allá en el Estadio 8 de diciembre.
15: Tú bien padre
13: con el calor y el sol,
14: hombre. Sí, pues claro, profe, era imposible.
15: Oye,
16: Y que no van a salir hoy con el boletín de que 50,000.
14: No.
15: Estuvo muy padre 49. El fanfest, El fanfest estuvo muy suave. Porque le dieron una buena feria, me dicen. Les dieron una buena feria a los del CENTE para que no cerraran los... Ya ves que dijeron que iban a cerrar los accesos al fanfest. Pero en la madrugada estuvieron reunidos con la...
13: Con
15: gobernación. Y extrañamente permitieron la entrada al FanFest. Un buen billete.
16: Muy bien, muy bien.
18: Buenos días, Tony. Oiga, pues lo importante es que el Mundial ya arrancó. Con sus altibajos y todo arrancó, pues bien. Como dice Carlitos, es un evento pues para pura gente fifí. El pueblo no tiene acceso a, como dice la canción, la gente pobre no tiene cabida en esos eventos. Pero pues todos sabemos de antemano que es a México no le favorece absolutamente en nada. Llega en el peor momento, la crisis financiera, crisis política, narcogobiernos. Pero pues como decía mi abuela, son negritos del mismo arroz. México se recupera apenas de México 86. Entonces, pues al pueblo pan y circo. Al rato ya que se pase todo este mes y pues se viene la triste realidad de la guerra que nos espera de morenos y panistas y prianistas y primores y de todo, mi Tony.
14: Y de todo, muy bien.
19: De todo. Claudia, haz 100 planas de debo cumplir mis promesas de campaña. Bueno, dice, hubo más gente en el Parque Central y sin tanto rollo.
14: Sin tanto rollo, sí.
19: Lo que sí. No, lo padre es que nos la pasamos bien. Y bueno, México le ganó a este equipito chafa, pero de cualquier manera, bueno, hay que verlos con Corea, ¿eh? Ah, cómo corren esos chinitos, hijos de la mañana, corren como locos, ¿eh?
20: La presidenta Sheinbaum acusó al gobierno de Felipe Calderón de aliarse con el cártel de Sinaloa y rechazó por completo que su gobierno haya hecho lo mismo. ¿Con qué descaro dice esto la presidenta cuando lleva mes y medio defendiendo al gobernador de Sinaloa, Rubén Rocha Moya, acusado por Estados Unidos de justamente pactar con el cártel de Sinaloa para ganar las elecciones y gobernar? También habría que recordarle a la presidenta que ella ha descalificado las acusaciones contra el morenista Rubén Rocha, diciendo que vienen de una oficinita de Nueva York. Se le olvida que una oficinita de Nueva York fue la que acusó al exsecretario de Seguridad de Felipe Calderón, Genaro García Luna, de vínculos con el narco. Y a esa oficinita de Nueva York, pues sí, le han hecho mucha promoción y sí le creen, ¿no?
19: Ah, qué la canción. Bueno, ¿qué vamos a hacer, licenciado?
14: ¿Qué vamos a hacer?
19: ¿Quién es Abraham Mendieta?
14: Abraham Mendieta.
19: Es un activista español. Ah, es el que le hacían la...
14: Ese mero.
19: Pues no sé si es el que... El novio de...
14: Ahí llamadita, ¿eh?
21: A ver.
14: Bueno, bueno.
22: Sí, buenos días.
14: Buenos días.
22: Sí. Mira, Tony y Carlos. Y ayer vi el juego de los otros dos equipos del mismo grupo de México.
19: Ajá.
22: Y esos dos equipos no son Sudáfrica.
19: No.
22: Esos dos equipos, si México se descuida, le dan un sustote y hasta afuera lo pueden dejar, ¿eh?
19: Sí.
22: Porque el cheque ayer perdió. Le gana México y le gana a Sudáfrica, en 6 puntos.
19: Okay.
22: Y Corea, parece que no, pero traen un equipazo. Porque ellos son bien aguerridos. Son bien,
19: sí,
22: bien rápidos.
21: Por eso le decía ahorita yo de la importancia de haber metido uno o dos goles más.
19: Así
22: exactamente,
19: es.
22: Exactamente.
21: Sí, por eso la persona que se molestó porque dije que fue un triunfo a secas. Es un triunfo a secas. Porque tenía que haberle metido uno o dos goles más. ¿Por qué? Porque puede pasar eso. Un empate o una derrota, una combinación de resultados y se emparejan en puntos y nos vamos a la diferencia de goleo.
19: Así es.
22: Exactamente. Pero yo lo que vi ayer de Corea, ellos son resilientes. Ellos van a venir de atrás y te van a meter goles porque a eso vienen. Okay, no están en casa, no están con 80,000 personas que los están animando. Pero cuidado con este grupito, porque México ayer sí metió gol Raúl Jiménez y Piñones, ¿verdad? Que fueron por 4 años han sido criticados tremendamente por todos. ¿Okay? El que haya metido gol ayer no lo reivindica, ¿entiendes? Más que para el juego de ayer. Pero ojalá y no se descuiden y pongan atención a que le pegaron al más débil. Okay. Pero hay otros dos perrotes en esta pelea.
21: Y le medio pegaron, ¿eh?
22: Pueden pegar y matar. Exactamente.
21: Y le medio pegaron.
22: Más o menos, sí. Tienes razón. Era para el perdido al que falló Jiménez al principio y otro más. Sí, un 4-0, tal vez hasta un 3-0. Pero el 2-0, ya veremos, porque ya Corea metió dos. Okay. Y les metieron uno, pero ya metieron dos. Y como te digo, yo vi el juego, lo vi bien parejo. Todo el juego estuvo aguerrido entre los dos equipos.
19: Sí.
22: Ahí con cuidado con eso de que ya la libramos, ya tenemos dos.
19: No, ya los televisores ya están diciendo, ya estamos en el siguiente.
22: Exactamente.
19: Estoy viendo
22: los comentarios de Abaca y todo eso, y digo yo, ¿qué onda con ustedes, hombre? Si ya tienen 8 años pues, criticando a Raúl Jiménez y ahora sí lo adora el Martinoli. Ese era mi comentario. Pásenselo.
19: Órale.
21: Gracias.
23: Buen día.
14: Así por el estilo.
19: Mira, si fuera tu familia también las buscarías. Las buscarías una
15: unos que lograron acercarse al Estadio Azteca. Hay como unas 80 madres de familia, pero como 1,300 policías cuidando la entrada al Azteca. Válgame Dios. Bueno, ¿qué vamos a hacer, licenciado? Está bien, ya pasó la inauguración, dimos buena vista, buena cara al mundo, porque obviamente nada de lo que pasara fuera del estadio fue manejado por FIFA, que es la que manejó la transmisión. Así de que la fiesta empezó, estuvo padre, estuvo bonito, vamos a disfrutar el mundial. Ya sabemos cómo se la juegan.
1: Bueno.
15: Sí.
1: Sí, con respecto a lo que es el fútbol, por lo menos en lo personal yo no tengo mucha expectativa, pues Sudáfrica, pues en realidad yo considero que es un equipo que no trae mucho, casi nada, en comparación con los grandes,
15: Espérame.
1: Potencias de fútbol. Pero yo lo que más me preguntaría y lo que más me pregunto es, tal vez lo que para mí más importa es el asunto de esta señora que tenemos de presidenta. En los siguientes eventos que va a haber, también va a haber oportunidad, pero de que no se salga, que le den una bucheada directa a donde vaya, porque no creo que en los partidos que se vayan a jugar, que vaya a jugar México, donde ella pueda acudir, no se va a salvar de una buena bucheada, y ni modo que le vayan a estar cubriendo siempre todo el ejército que trae de paleros. Pues eso es lo que espero. Es más, espero ver eso. Para mí ese sería un gran triunfo. De por sí ya estamos viendo todo lo que le están echando, pero ojalá y le den una buena repasada. Gracias, bye.
15: Gracias, buenos días. Oiga,
21: también sabe dónde dice que no hubo buena respuesta.
15: ¿Qué?
21: Fue el inicio de la feria.
15: ¿Tampoco?
21: Dicen que no hubo mucha gente.
14: Muy deslucida. Bueno, pues ni hablar.
15: Ya la gente no se coma el veneno de esa porquería.
14: Eso sí.
15: Buenos días.
14: ¿Qué onda?
15: Daniel, buenos días. ¿Cómo
14: Daniel?
15: ¿Estás? El Danik Boy.
2: Muy bien.
15: Muy bien. ¿Cómo te la pasaste con el mundial ayer? ¿Cómo estuvo el mundial?
2: Pues ya me hace imaginar, Guadalajara. Y la ciudad de Santa Fe es el mundial cerrado. Un día previo al mundial, salí ayer, pues, antier, salí a Guadalajara, andaba por la Minerva. Andale. Y pues es un caos allá, cerrada la Minerva, luego acueducto, Avenida Patria de Acueducto, hacia Periférico, también un caos vehicular porque estaban cerrando las vías alternas hacia el estadio donde se iba a hacer la sede aquí en Guadalajara. Y por ejemplo, en Tlajomulco de Zúñiga, allá está el pueblito, a Tlajomulco. Y también ahí está un desastre por el hecho de que pusieron pantalla en el ayuntamiento de Tlajomulco, ahí en la plaza principal, y ya son las calles cerradas, no hay avisos tampoco de que va a estar ciertas calles cerradas, que no se va a poder circular. Bueno, en fin, mucha desorganización, pero la gente bien fascinada con el fútbol.
15: Sí, claro.
2: La gente, yo no soy amante de ese deporte, o sea, no soy fanático, pues, de ver ni en la televisión verlos. Pero, pues yo veo que la gente sí se emociona bastante. Y luego sus playeras de México, solo de tendederos de ropa, de playeras de la selección mexicana en venta. Ahí lleve su playera. Y y yo veo a la gente muy emocionada. Muy emocionada. De hecho, tengo un grupo de WhatsApp de unos abogados y magistrados. Y ellos también fascinados con su fútbol, hasta pusieron los horarios, los estuvieron mandando, y ahora ya metió gol, y pura la gente fascinada, pues. Qué bueno, pues si les gusta eso, qué bueno, y que lo disfruten sobre todo. Lo único bonito, ¿sabe qué fue? También de todo esto, que no se escuchó que hubiera habido pleitos, o golpes, nada de eso.
15: Nada.
2: La gente pacífica. Y eso es importante porque siempre ha habido. En los partidos hasta los jugadores se golpeaban, no sé si recuerdo usted eso, yo estaba niño cuando veía eso. Mi mamá era fanática de las Chivas, y le encantaba, y ponía su televisión y aprender su partido. Y yo, que eran los clásicos, Chivas América o Chivas Tecos aquí en Guadalajara, o Chivas Atlas también, ¿no? O sea, ya se imaginará. Pero antes sí había golpes, en los estadios la gente aventaba orines, no me acuerdo, porque no sabes, me llevaron al estadio. Pero sí, Guadalajara el día de ayer y antier sí estuvo muy colapsada la ciudad, de por sí ya está, ahora estuvo más todavía. Pero bueno, es parte de, ¿no?, la gente. Y aparte, como dicen, que es el último mundial que nos va a tocar ver a los de esta generación, a los chavitos no, pero a nosotros ya de los 50 para arriba, ya no nos va a tocar ver el próximo, posiblemente no nos toque, porque son cada 40 años, supuestamente.
3: Cada 4.
2: Entonces, que lo disfruten no, todas las personas que son fanáticos de ellos. Que de verdad sí lo disfruten, porque sí, es el último que van a poder ver muchos. Eso sí, se los aseguro. Por la edad, pues, durante que vivamos 100 años, 150, pues entonces sí, nos aventamos dos más. Bueno, dos mundialitos más.
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3: Muy bien, mi querido Daniel. ¿Nos sigues platicando de San Naturals a las 10 de la mañana?
2: Con todo gusto, claro que sí. A las 10 nos escuchamos otra vez.
3: Gracias. Cuídate, Daniel.
2: Un abrazo y muchas gracias. Gracias. Buenos días. Gracias.
14: Ahí está el buen Dani.
3: Vamos al corte, porque vámonos. Ya estará aquí Jennifer y regresamos luego.
14: Vale, corte. Ahí regresamos.
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0: la selección, ojalá y no perdiendo, no, porque si pierde, se la van a andar acabando de por sí, que la bronca se pone en grande, pero bueno, esta es otra cosa, este municionazo es contra los agentes de vialidad que van a estar cuidando, entre comillas, la Feria Expo. Unos cuantos van a estar dirigiendo el tráfico, pero los demás van a andar de cacería, jauría de perros por toda la ciudad y muy cerquita de donde está la feria. Ya no sabemos ese cuento. Así de que, si va a ir a la feria, más vale que se guarde una feria. ¿Para qué? Pues para darle mordida a estos muertos de hambre que ya sabemos van a andar a la cacería de los que salen de la feria, que es que porque van borrachos.
1: Mira,
0: ya no lo sabemos, ya los conocemos. Así de que, ah, les va, así, directito a Tico, con un balón de fútbol.
1: Ay, ay, ay.
0: A ver si se los partimos.
1: Se los va a reventar.
0: ¡Juego!
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8: Ahí estamos ya, listos. 9 de la mañana listos. Con 11 minutos. 9
9: Jennifer
8: 11 minutos.
9: Gutiérrez.
10: Ya llegó, ya está aquí.
8: Ya llegó.
11: Como hola, hola, feliz, contenta aquí de estar aquí con ustedes, ya más que lista para despejar todas sus dudas en cuestión migratoria. Por favor, márquenos, llámenos para que yo pueda contestarle todas sus preguntas.
8: Ándele, muy bien.
10: Ya llegó, ya está aquí.
11: Pues arrancamos con tema.
5: Óyale, ¿qué hay de cierto que está

0: Estados Unidos planea unas entrevistas para visas así ya más rápidas, pero a un costo
1: Sí,
0: de
1: estratosférico.
0: 700 o no sé cuántos dólares, $700,
1: Sí,
0: 800
1: estaba
0: dólares.
1: escuchando eso. Son entrevistas aceleradas, entrevistas VIP, pero el que tú pagues una cuota
0: ¿No te
1: adicional al
0: garantiza?
1: costo de la visa, que es de $185, y tú pagas adicional para que tu cita sea más rápida, no te garantiza el hecho de que te vayan a otorgar la visa láser. Entonces, bueno, hay que recordar que visa de no inmigrante puedes aplicar en cualquier parte de la República Mexicana que haya consulado americano. No tiene que ser nada más aquí en Ciudad Juárez. O sea que usted puede aplicar la visa láser en Monterrey, en Guadalajara, en México, en Hermosillo, en Tijuana, en Mérida. No necesita ser en Ciudad Juárez. Entonces, pues, no lo consideraría tanto.
2: Hay
1: Adelante.
2: llamadita.
0: A ver,
2: Vámonos.
0: buenos días. Se
2: Oh,
0: fue.
2: se fue.
3: No, ya.
0: Pues se fue.
2: Venue.
1: Sí, pero si usted quiere una cita acelerada, sí, eso es lo que se planea, que pague adicional $700 para que pueda tener una entrevista rápida, pero no le garantiza el hecho de que el Departamento de Estado, el consulado americano, le otorgue la visa. Eso es aparte. Eso es a criterio 100%
0: Sí,
1: a
0: nada. Ah, ya
1: discreción del
0: pagó,
1: oficial
0: ya tiene
1: consular.
0: un...
1: Exacto, no porque pagues adicional $700, si adicional a lo que cuesta la visa de no inmigrante, que es $185, pues estés comprando un sí. Porque
0: Ajá.
1: entonces sí valdría la pena, ¿no? No importa, porque la visa, recuerden que la visa láser es por 10 años. Entonces, imagínate que si tú al pagar adicional $700 tuvieras la garantía de que te van a dar la visa láser, págalos.
0: Sin
1: Págalos.
0: problema.
1: Sí, pero no, es únicamente para acelerarte la cita para la visa láser. No, no, porque le digo, o sea, no nada más aquí en el consulado americano en Ciudad Juárez. Puedes aplicar para la visa de no inmigrante, que es la más famosa, la visa láser. Es en cualquier parte de la República Mexicana que haya consulado americano, puedes tú aplicar para la visa láser. Antes no, antes tú tenías que ir al consulado americano más cercano a tu domicilio, a tu lugar de trabajo, para aplicar para la visa láser. Después del COVID, durante el COVID y después del COVID, ya es como que en cualquier consulado americano que tú quieras hacer la cita de la visa láser. A partir del COVID se hace pues un desastre con las citas de visas de no inmigrante, sobre todo en especial para la visa láser. Entonces ya es como que el consulado empieza a tener más apertura y decir, bueno, no hay problema, no hay problema que no sea aquí en Ciudad Juárez, que es el consulado americano que te corresponde. Si quieres ir a Mérida, ve a Mérida. Entonces no vería yo esa opción de pagar adicional, a menos de que te fuera urgente el obtener una cita para la visa láser. Pero le reitero, el que usted pague adicional, así sea un pago oficial adicional al Departamento de Estado, al consulado americano, no te garantiza la visa láser. La visa láser siempre es a criterio 100% del oficial consular, no hay ninguna garantía. Es un trámite inapelable, no reembolsable, no hay representación legal. Hay que conducirse con la verdad. La mentira está penada, hay que presentar evidencias de que va a regresar a su país de origen. Y una sola pregunta: ¿para qué quiere la visa láser para ir de turista? Adelante, tenemos llamada.
0: Buenos días.
4: Buenos días.
0: Sí.
2: Adelante.
3: Hola.
4: Una pregunta para la
1: Sí.
4: señorita.
1: Dígame.
4: Mi renovación de residencia, ¿puedo hacerlo en un notario público?
1: Sí, y también lo puede hacer usted misma online. O sea, ahora el trámite es online, donde quiera que usted se encuentre, en cualquier parte del mundo, el trámite ya es online. Cuesta $415. Online es fabuloso. En mi oficina, inmediatamente les doy el recibo, ¿eh? Inmediatamente les doy el recibo para comprobarles que Migración recibió el dinero y los papeles. El último trámite que hice, increíble, llegó en un mes. No sé, eso fue la suerte que tuvo la señora. En un mes ya tenía su mica en la mano. Y ahora sí, hacerlo de manera online, pues la verdad es una chulada, porque ahí mismo te arroja tu recibo de pago y tu extensión por 3 años. Por si no eres de los afortunados de que te llegue en un mes, bueno, pues tienes una extensión de 3 años, que esa extensión se utiliza cuando se te vence la mica. Vas a traer la mica vencida en mano más la extensión de 3 años, que en la extensión viene tu recibo de pago de $415 y la extensión. Hay gente que así pasa, ¿no? Que hace ahorita el trámite y le llega un mes, y tengo clientes que ya es un año o más de un año y no llega a la mica. Por eso te dan una extensión de 3 años. Yo decía, y esa extensión es para decirles, o sea, no me molestes, por eso tienes una extensión de 3 años. Yo, UCIS, migración, tengo hasta 3 años para darte el plástico, mientras no me estés molestando, porque aquí está tu extensión. Pero si hay gente que tiene la suerte de que en un mes.
4: Jennifer, ¿y usted también hace eso aquí en El Paso?
1: Sí, pues mi oficina está en Ciudad Juárez, pero sí, sí hago ese trámite. Sí, en El Paso, en China, en donde esté, pues es online.
4: Ok, no, pero yo prefiero honestamente que alguien me auxilie, porque ahí sí soy un poquito más lenta. Otra cosa, cuando hago mi renovación de residencia, ¿me recogen mi pasaporte o lo tengo que enviar o no?
1: No, le digo que es online, no. No, le van a recoger el pasaporte.
4: Tampoco si fuera yo a un notario público, ¿verdad?
1: No, la mica siempre la va a conservar usted. De hecho, una vez que se le venza la mica, va a cruzar con la mica vencida más la extensión. No, la mica siempre la va a conservar usted.
4: Ok, Jennifer, por favor, sí, puedo tomar su teléfono. Bueno, cualquier teléfono para hablar con usted.
1: Sí, ya en unos minutos más.
4: Siempre, Jennifer.
1: ¿Mande, perdón?
4: A mí se me vence ya en diciembre.
1: Ya, empiécele ya.
4: ¿Mande?
1: Empiécele ya, yo estoy comenzando un año antes los trámites.
4: Ok, entonces, oigo el teléfono por radio.
1: Sí,
2: no, por no favor.
1: Nos, sí, no nos deje de sintonizar.
3: Bueno, aquí sí.
0: Otra llamadita, a ver, buenos días.
3: Se fue.
1: Adelante. Y decirles también que si ya está listo para hacerse ciudadano americano, hágase ciudadano americano. Si ya está listo para iniciar su trámite de residencia, hágalo. Que las noticias no le quiten el hecho de que usted quiera comenzar a emprender con sus trámites migratorios. Si estamos en una pues en una administración complicada, difícil, ya lo sabemos, pero eso es lo que tenemos y con lo que vamos a trabajar. ¿Tenemos llamadita?
3: Sí, bueno. Órale. Bueno.
5: Sí, buenos días.
3: Adelante.
5: Sí, mire, abogada, a ver si usted sabe. Mire, agarró la migración a un hondureño. El hondureño lo agarraron en Midland. Entonces ya lo tienen acá en la cárcel de Otero. Entonces este señor está diciendo que va a haber 3 cortes antes de que lo deporten o no lo deporten.
1: ¿Qué va? ¿Qué, perdón?
5: De esas cortes?
1: Se le cortó. ¿Qué
5: en
1: va?
5: Otero.
1: ¿Qué?
5: Él está detenido en Otero.
3: Está detenido en Otero.
1: Ajá.
5: Sí, ¿qué sabe usted de esas 3 cortes que le van a dar ahí a él? Ahí le escucho.
1: Pues mire, ahorita la administración de Trump está llevando a cabo deportaciones aceleradas. Sí, sobre todo si ya eres una persona que reincidió o que tiene menos de 2 años en el país, no tiene cómo acreditar que tiene más de 2 años, incluso a veces acreditando que tienes más de 2 años en el país y teniendo las pruebas, te hacen una deportación express, rápida. Estoy recibiendo muchos casos de este lado, aquí en mi oficina está en Ciudad Juárez, en donde me dicen, Lick, o sea, tuve problemas, me llevaron detenido y me hicieron una deportación acelerada. O sea, no me dieron oportunidad absolutamente de nada y aquí estoy aquí en México viendo qué posibilidades tengo de poder regresar legalmente al país. Sí, estoy casado con una ciudadana, etcétera, ya me empiezan a contar, ¿no? Pero sí, lo que estoy viendo es que bajo esta administración son deportaciones masivas día número uno que lo anunció el presidente Trump, y sí lo estoy viendo, lo estamos viendo. Estoy viendo cómo abogados están batallando en las cortes, en donde no, los jueces están renuentes, no te quedas, te vas y hasta luego, bye bye. Entonces, incluso casos que se están defendiendo en corte para no ser deportados, los abogados los están perdiendo. Está difícil la situación, sí. O sea, una vez que ya caes, estás preso, estás detenido, tienes un estatus migratorio ilegal, va a ser muy difícil que te quedes en el país. Esa es la triste noticia. No es como la administración que estábamos, la administración pasada, con Joe Biden, que era pro migrante, era en ayuda al migrante. No quiere decir que no había deportaciones. Sí, en todas las administraciones, sean demócratas, republicanas, va a haber deportaciones, pero hay administraciones como la administración pasada que sí se veía pro migrante, ayuda al migrante en todos los sentidos, en todos los sentidos. Si no, hagan la comparación de la administración pasada demócrata a esta administración presente republicana con este señor totalmente antiinmigrante. Su administración es una comparación de verdad, se nota la mano cuando están los demócratas y cuando están los republicanos en el poder. Entonces, no, alguien que ya está detenido y que su estatus es que estaba de manera ilegal, de manera indocumentada, difícil para quedarse en el país. Esa es la triste noticia. ¿Qué más tenemos? Bueno, decirles que aunque estemos en esta administración, que a usted no le quiten las ganas de emprender sus trámites migratorios, de hacerle la lucha con la visa láser. Haga el intento de la visa láser. Igual si en el pasado usted tuvo problemas con policía o con migración, sí hay perdones para visa láser, pero son a criterio 100% del oficial consular. Emprenda su trámite de residencia con opción número uno, empezar por el consulado americano, a menos de que usted diga, no, es que yo sí realmente requiero ajustar residencia dentro de Estados Unidos por esta circunstancia que me acontece. Pero primera opción para empezar sus trámites de residencia sería por el consulado americano. Tenemos llamada, adelante.
3: Adelante, buenos días.
5: Bueno, buenos días.
3: Adelante.
5: Licenciada, ¿qué tiene usted de lo que estaban diciendo el presidente de que las micas maltratadas, micas de residencia de las antiguas que hay todavía, que es mi caso, yo tengo una de ellas, que ya no van a poder pasar?
1: Pues hasta el momento, sí, ya me lo habían preguntado, de hecho aquí me lo preguntaron, que estaba pasando con esas micas. No, hasta el momento no he recibido ningún caso que se le haya negado la entrada a los Estados Unidos porque tienen una mica de versión antigua que no tiene fecha de expiración. No sé si eso sea su caso.
5: Le hago esta pregunta, licenciada, porque mi situación es de las micas. Cuando yo tenía, bueno, mucho tiempo, ya casi ni me parezco ahí.
1: Ajá.
5: Casi siempre cuando paso me piden la licencia, y en ocasiones ya no me piden la mica, no me piden la licencia.
1: Perfecto. Esas micas tienen validez. Esas micas hasta el día de hoy tienen validez. Lo que pasa es que le está perdiendo una lana USCIS en esas micas, porque recuerde que la mica de residencia se renueva cada 10 años y tiene un costo, $415. Entonces, hay como, no recuerdo si son 750,000 micas, no recuerdo, la verdad, que no tienen fecha de expiración, que es una de la que tiene usted. Entonces, claro que ya no te pareces a la foto, porque era cuando eras niño, adolescente, joven, y ya muchos no se parecen a la foto, pero esas micas hasta el día de hoy siguen teniendo validez. De hecho, yo he realizado trámites con esas micas. Ejemplo, petición familiar, y no pasa nada. No tengo conocimiento de que ya no los dejen entrar. Claro, a veces va a batallar el oficial de CBP, pues va a batallar porque ya no se parece a la foto en lo más mínimo. Entonces le va a poder pedir un documento adicional, ejemplo ID, ejemplo licencia de conducir en Estados Unidos, nada más para verificar su identidad, pero hasta el día de hoy tienen plena validez esas micas de residencia. También me estaban preguntando por micas de residencia maltratadas, mutiladas, que están desquebrajadas. Mientras el oficial de CBP, el Vista, no tenga problemas para poder meter los datos al sistema, escanearla, pasarla por la cinta magnética, lo que tengan que hacer, no hay problema si está maltratada, mutilada, desquebrajada. Esto le pasa mucho a los choferes, porque siempre traen la mica en la cartera, y la cartera la traen en la bolsa del pantalón de atrás. Entonces, mientras no tenga problemas con CBP, adelante, pásele. Pero si ya empieza a tener problemas con el de CBP, es mejor renovarla.
5: Como le repito, yo en veces paso y presento la licencia y el pasaporte. No, me regresan el pasaporte y toman la información de la licencia.
1: No hay problema, señor. Okay. Yo tengo también clientes con ese tipo de mica, que es una mica color salmón.
2: Así es.
1: No, ningún problema. Okay, gracias, licenciado. Gracias a usted por sintonizarnos. Sí, acuérdense también que si ya usted, residente, está listo para hacerse ciudadano americano, ya no esté batallando. Y si quiere hacerse ciudadano americano, vaya estudiando las 128 preguntas. Vaya estudiando las 128 preguntas. Hay personas que ya pueden hacer el examen en español, háganlo. Todavía existe el examen en español para la ciudadanía. Si tiene 50 años de edad y 20 años como residente, o bien 55 años de edad y 15 años como residente, puedes hacer el examen en español. A partir de los 65 años de edad, te van a hacer menos preguntas. Ya están con asterisco en el cuestionario cuáles preguntas te hacen a partir de los 65 años de edad, que ya eres considerada una persona de la tercera edad, te van a hacer menos preguntas. ¿Existe todavía la ciudadanía en español? Sí existe. Ahora, si no califica, vaya estudiando inglés y vaya estudiando las 128 preguntas en inglés, si no califica para hacerlo en español. Pero siempre el último peldaño, hacerse ciudadano americano, ¿sí? Porque ciudadano americano no es deportable, residente sí. Sé que han escuchado casos en esta administración que están pensando en desnaturalizarlo, pero esos son casos de fraude. O sea, no es que vayan a desnaturalizar a todo mundo. Hay unos casos que sí están considerados, son 17 ciudadanos que les quieren quitar la ciudadanía, pero 17 de millones, pues es nada. O sea, no se apure, muchas noticias, sí vamos a recibir muchas noticias malas, pero inténtelo. O sea, haga el intento, porque esta administración todavía falta para que se termine. Adelante, tenemos llamada.
3: Pero bueno.
6: Sí, buenos días.
1: Hola. Adelante.
6: Ahorita voy a tomar tu número. Muy buenos días a todos. Tengo 68 años de edad. Tengo 47 años de residente. Para ver si me puede ayudar con el trámite en español. 47 de residente, entré en el 79. Y 68 años.
1: Ok, sí, mándeme un WhatsApp. Ahorita ya voy a decir mi teléfono y yo le mando la guía para que ya se ponga a estudiar. ¿Sale?
6: Ok, gracias.
1: Órale, pues, por favor, suscríbanse a mi canal de YouTube, Jennifer Gutiérrez, su abogada de migración. 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Es con cita previa únicamente. 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Tony, agradecerte este tiempo, este espacio. Y recordarles que yo soy Jennifer Gutiérrez, su abogada de migración. Gracias.
3: Órale, vámonos. Hasta mañana, sabadito. Vámonos.
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0: Bien, ya regresamos. Muchísimas gracias. Gracias por estar en sintonía, por estar al pendiente del Deportivo 1240. Bueno, pues atendiendo algunas cuestiones de trabajo. Bueno, pues arrancamos. Y bueno, pues el día de hoy, bueno, lo hacemos, ya sabe usted, con el tema del deporte local, como es una tradición en este su espacio. Y nos vamos con lo que sucedió el día de ayer allá en Cuauhtémoc, donde el equipo de los indios visitó a la escuadra manzanera, donde pues no le fue nada bien al equipo de Ciudad Juárez, al equipo de la tribu, que terminó con una derrota de 10 carreras a una. Y es que los manzaneros de Cuauhtémoc se instalaron en la cima absoluta de la temporada 2026 de la Liga Estatal de Béisbol, luego de conseguir anoche una victoria de 10 carreras por una sobre la escuadra Teporaca. Cuauhtémoc ahora tiene marca de 10 ganados, 3 perdidos, por lo que la combinación de la derrota de los algodoneros de Delicias ante los Dorados de Chihuahua los deja como líderes únicos del standing. En contraparte, la novena juarense sigue sumidos en una mala racha, ya que sumaron su quinto revés en los últimos 7 partidos. La escuadra manzanera aprovechó la crisis del picheo por la que atraviesa la tribu de Ciudad Juárez, ya que les conectaron un total de 14 imparables, recibieron 10 bases por bolas de los 6 lanzadores que desfilaron por la loma por parte de la escuadra de Ciudad Juárez. Raudel Meraz y Jorge Morales fueron el artífice ofensivo para los manzaneros, ya que entre ambos produjeron 6 carreras de las 10 que logró conseguir la escuadra de Cuauhtémoc. Meraz con 3 imparables en 6 turnos y 3 producidas, y Morales con 2 hits en 3 turnos y otras 2 producidas. Efren Delgado con labor de 5 entradas, 1 tercio, en las que admitió 7 imparables y una base por bolas, además de otorgar 3 pasaportes y ponchar a 6 aborígenes. Fue el pitcher ganador, con relevos de Juan Pineda y de Luis Verdugo. Así es que el equipo de los indios inicia con una derrota en su gira allá en Cuauhtémoc, que el día de hoy será el segundo de la serie, partido también a disputarse en el gran estadio Cuauhtémoc. Déjeme hacer una breve pausa y regresamos, porque hay más aquí a través del Deportivo 800. Ya volvemos.
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0: Bien, ya regresamos. Vámonos a otros resultados que se dieron el día de ayer en el arranque de una semana más del Campeonato Estatal de Béisbol. El equipo de los Mineros de Parral, en partido que finalizó con una jugada en el plato cuando el corredor Kevin Barroterán fue puesto out tras tratar de anotar desde la intermedia, tras un wild pitch en el relevo de Sebastián Mendoza, y los Mineros de Parral tomaron la ventaja sobre los Rojos. en el Clásico del Sur y de paso se ubican en el subliderato de la tabla de posiciones. Así es que Parral inicia con triunfo ante los Rojos de Jiménez. Por su parte, los Dorados de Chihuahua pintaron de blanco a los Algodoneros de Delicias. El día de ayer, el zurdo profesional Vidal Nuño colgó 7-0 para combinarse blanqueada con Juan Ríos y Luis Moreno, mientras Francisco Sánchez pegó cuadrangular y los Dorados fueron a la casa de los Algodoneros para superar al equipo de la tercer zona. Los Soles de Ojinaga vencieron 11 carreras por 3 a los Mazorqueros de Camargo. Said Lagarda se fue de 5-4. Jaime Bustamante detonó su segundo bambinazo de la campaña en la victoria de los Soles de Ojinaga. 11 carreras por 3 como visitantes frente a los Mazorqueros de Camargo en duelo, donde ambos equipos estrenaron manager, Edgar Ramírez por la visita y José Luis García por la casa. Así es que, bueno, pues el equipo de Faraones de Nuevo Casas Grandes venció 9-4 a los Venados de Madera y los Faraones de Nuevo Casas Grandes asestaron la primera derrota después de 5 triunfos en forma consecutiva de los anfitriones Venados de Madera, donde Manuel Acuña tuvo una velada de 4 imparables y Leonel Corona descargó cuadrangular para encabezar la ofensiva del conjunto de la quinta zona. Con estos resultados, bueno, pues el equipo de Cuauhtémoc se afianza como líder de la competencia. Dentro de lo mejor del viernes, Axel Muñoz sumó su tercer victoria sin derrota en trabajo de 5 entradas 1/3. Su labor, 3 hits, 8 ponches, 5 bases por bolas, 5 carreras admitidas. Víctor Landeta pegó su 7º cuadrangular de la temporada y se firma como líder con la escuadra manzanera. Por su parte, con Parral, Alejandro Moreno se fue de 1-1 con cuadrangular. Alain Camus y Marco López con imparables producen 1 y 2 carreras en la 10ª entrada. Kevin García se va de 1-1. Esto por parte de la escuadra de por conducto de la escuadra de Madera. Y tengo que Fernando Holguín firmó su tercer triunfo sin derrota en 6 entradas de trabajo. Se combina blanqueada con Josué Chávez y Ricardo Martínez. En ningún corredor de Mazorqueros llegó a tercera base. También por la escuadra de Madera, Adán Moreno deja su récord en 3 victorias y 2 derrotas. Le pegan el primer hit en la 6ª entrada con un out. Sergio Nájera conecta 2 cuadrangulares y llega a 3 en la temporada. Y Alejandro Pineda detona su 2º cuadrangular de la campaña. Iván Gándara se fue de 4-3. Darío Gómez con los Soles los emergentes Juan Carlos Palomo y Josué Pérez se fueron de 1-1 cada uno. Así es que, bueno, pues es parte de lo que se vivió durante la jornada del día de ayer. Esto dentro de la actividad del campeonato estatal de béisbol. Las series, estos mismos duelos continúan el día de hoy. Sin duda, le espera un fin de semana bastante complicado al equipo de la tribu de Ciudad Juárez. Vámonos ahora con los resultados del béisbol de las grandes ligas, porque el día de ayer el equipo de los Mets superó 5-4 a los Cardenales de San Luis. También el día de ayer los Orioles de Baltimore derrotaron 7-5 a los Marineros de Seattle. El equipo de Detroit apaleó a los Mellizos de Minnesota 11-0. Los Dodgers se presentaron en Pittsburgh y vencieron a los Piratas 8-6. El equipo de Miami derrotó 2-0 a el equipo de Arizona. Por su parte, los Tejanos vencieron 4-2 a los Reales allá en Kansas City. Los Rockies fueron superados por los Cachorros 9-3. Son los resultados del día de ayer en el béisbol de las grandes ligas. Y bueno, pues ya que tocamos el tema del rey de los deportes, platicar y comentar acerca de la Academia de Béisbol de la Universidad Autónoma de Ciudad Juárez, donde la UACJ sigue inspirando el futuro de los jóvenes, y con la nueva Academia de Béisbol queda claro el compromiso que tiene la universidad con el deporte en esta frontera. El día de ayer, los futuros lanzadores culminaron dos semanas intensas de trabajo en la biomecánica del pitcheo. La finalidad, bueno, pues es mejorar su rendimiento y reducir el riesgo de lesiones. La Academia de Béisbol de la Universidad Autónoma de Ciudad Juárez trabaja allí en el campo de béisbol del Complejo Deportivo Universitario, que está ubicado en la parte trasera del Estadio Olímpico Benito Juárez. Ahí está el Complejo Deportivo Universitario y ahí se está trabajando con los peloteros que buscan continuar su carrera como atleta estudiante de la UACJ. Así es que, bueno, pues felicidades. La academia sigue trabajando con mucho éxito. Además de que recientemente la Universidad Autónoma de Ciudad Juárez, junto con la Liga Niños Héroes, se trabajaron en conjunto para realizar la primera edición de la Copa UACJ. Carlos Lozoya platicó acerca de lo que fue este primer torneo, esta copa, y bueno, pues esto fue lo que comentó nuestro buen amigo y compañero Carlos Lozoya, manager de el equipo de béisbol de los Indios de la Universidad Autónoma de Ciudad Juárez. Escuchamos a Carlos Lozoya. Esto es lo que comentó.
6: Pues nos encontramos aquí en la Liga Niños Héroes con nuestro gran amigo Carlos Lozoya. Mi Charlie, bienvenido a su jardín.
7: Gracias, Lalo, gracias por la entrevista, por la invitación, y bueno, pues aquí en lo que nos gusta, nos apasiona el béisbol.
6: Sí, definitivamente, ¿verdad? Lo nuestro, diríamos,
7: el béisbol. Así es.
6: Mi Charlie, pues realizando lo que viene siendo ya las finales de la primera Copa UACJ de béisbol, aquí en la Liga Niños Héroes, pues para que nos platique un poco sobre el torneo, el objetivo y pues todo lo que conlleva la Copa.
7: Sí, mira, bueno, pues la finalidad de haber organizado esta primera Copa UACJ de béisbol, que ahora lo hicimos en la categoría 13 y menores, bueno, pues es con la finalidad de empezar a acercar a estos pues ya prácticamente jovencitos, a sus padres de familia, acercarlos a la universidad, que vayan conociendo lo que la universidad les puede ofrecer en un futuro, Lalo, una opción académica, una opción también deportiva, y bueno, pues que vayan de alguna otra forma conociendo y queriendo esos colores de la universidad. Es el inicio de una serie de actividades, de grandes planes, proyectos que tenemos con el béisbol juvenil, para desarrollar peloteros que en un futuro, bueno, pues te repito, puedan portar los colores de la universidad.
0: Importantísimo lo que platica nuestro buen amigo y compañero Carlos Lozoya, encaminarlos a que en un futuro sean parte del equipo de béisbol de nuestra máxima casa de estudios. Y bueno, pues el día de ayer arrancó la fiesta futbolera más importante que se vive cada 4 años, y donde en una ceremonia de inauguración bastante vistosa, emotiva, bueno, pues se puso en marcha este campeonato, y donde en el juego inaugural México superó a su similar de Sudáfrica con un marcador de 2-0. México logró el triunfo, arrancó la Copa. La Selección Nacional de México debutó con un triunfo de 2-0 ante el conjunto de Sudáfrica en un juego que encendió las emociones de los miles de incondicionales que se dieron cita al estadio de la Ciudad de México. Muy pronto en el partido, el conjunto local se fue al frente y al minuto 9, Julián Quiñones, con tiro raso que pasó entre las piernas del guardameta rival, puso el primero para México. Más adelante en el partido vinieron más acciones, entre ellas un poste del mismo Quiñones, quien levantaba a más de uno de sus asientos. De esta manera, con el marcador 1-0, nos fuimos al descanso. En la parte complementaria, el equipo de México se fue al frente y en los primeros minutos estuvieron cerca de marcar el segundo, luego de que Brian Gutiérrez se fuera al frente y el defensor Stifelo Chotelo lo derribara a centímetros del área y dejar a su selección con un jugador menos. El minuto 66 quedará para la historia, pues debutó Gilberto Mora, que se convierte en el mexicano más joven en disputar una Copa del Mundo y es el sexto a nivel mundial, solo por abajo de Pelé. Y tras su ingreso, bueno, pues de inmediato cayó el segundo tanto del equipo dirigido por Javier Aguirre a un gran centro de Roberto Alvarado, que por el costado de la derecha se dio para que Raúl Jiménez rematara muy bien de cabeza para mandarla al fondo y poder festejar con dedicatoria especial. Finalmente el partido terminó con un triunfo para México, que suma sus primeros puntos en el certamen, que ya arrancó con todas las emociones incluidas ante un escenario lleno de mexicanos que no dejaron de alentar. Así es que bueno, pues el equipo mexicano suma su primer triunfo, suma sus primeras tres unidades de esta copa. Y bueno, ahora bueno, toca recuperarse. Por ahí hubo el error mental de César Montes, quien se hizo expulsar y estará ausente para el próximo partido, que será ante Corea, que el día de ayer Corea venció 2-1 a la novena de Chequia. Así es que pues no le espera un partido a modo al combinado azteca, que va a ser en Guadalajara la próxima semana. Y bueno, pues ahora el equipo de Javier Aguirre tendrá que trabajar sobre todo en el aspecto mental y que no suceda lo que ayer, que con 11 hombres y en un momento donde tuvieron al equipo de Sudáfrica con 10 y luego con 9, porque hubo otra expulsión para el equipo de Sudáfrica, no lo aprovechó, tuvieron la oportunidad de mínimo marcar un gol más y bueno, pues con esto México tendrá que mejorar mucho en ese aspecto. Con 3 puntos, México y Corea, a diferencia de goleo a favor del equipo mexicano, Chequia y Sudáfrica sin puntos que sumar. Así arranca el grupo A. El día de hoy tenemos actividad del grupo B con Canadá enfrentando a Bosnia a la 1 de la tarde y a las 7 Estados Unidos ante Paraguay. Esto dentro de la actividad de la Copa del Mundo. Y bueno, pues con esta información nos vamos. Muchísimas gracias por el favor de su atención. Los invitamos para que el día de mañana nos acompañe en una emisión más de El Deportivo 800. Que tenga usted un excelente viernes, excelente fin de semana. Cuídese mucho y pásela muy bien.
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12: 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Le dejo este mensaje de agradecimiento, ya que por los medicamentos que usted me ha recomendado, como lo que es el medicamento para la caída del cabello, el medicamento para lo que es los riñones, la circulación, ya que como manejo un vehículo varias horas al día, estaba presentando problemas con los riñones y con la circulación. 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Muy bueno, por cierto. 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

0: 10 de la mañana con 2 minutos, estamos ya en contacto con nuestro gran amigo de Biovida San Natural, Biovida da vida a la vida, el buen Daniel Villalbazo. Mi Dani, buenos días.
1: ¿Cómo está? Buenos días.
0: Muy bien, mi Dani, aquí echándole ganas y obviamente pues recibiendo a las personas que gustosas vienen, mi Dani, ahora sí que a resurtir la despensa. Son personas que ya probaron los beneficios de Biovida y están encantados con los resultados que están obteniendo. Vienen a resurtir sus productos, y muchos de ellos se interesan y preguntan por los otros que tenemos aquí. Me preguntan, ¿qué hay de nuevo? Pues tenemos el stevia, mire, ya nos llegó el stevia, ahora sigue en una presentación muy bonita, y sobre todo la eficacia que tiene este saborizante. Bueno, no bien, no es saborizante, es endulzante, con una pequeña cantidad, para aquellos que quieren darle un poquito más de sabor a los productos de Biovida, pues aquí está el stevia, mi Dani.
1: Y así es, y esta plantita tiene muchas ventajas, porque es planta. Normalmente la stevia, mucha gente la conoce como un tipo de azúcar que se dice que para diabéticos, pero tristemente pues no deja de ser una mezcla química con azúcar refinada. Entonces, la stevia original, que es la que tenemos en San Natural, ahí con ustedes en Radio Cañón, es la planta de stevia, la original, la 100% natural, que no se deposita ni en el intestino, ni en los riñones, ni en el hígado. Simple y sencillamente es para dar ese sabor especial a los productos, que la gente, hay gente que no tiene gusto por lo amargo. Pues bueno, tenemos la ventaja de que stevia da ese sabor dulcecito. Pueden disfrutar sus productos, disfrutar los beneficios que nos da San Natural para nuestra salud, pero también con un toque especial, que es ese saborcito dulce de stevia, pero también con la conciencia de que sabemos que no nos va a hacer daño, no va a perjudicar los órganos, nos va a mejorar, principalmente lo vamos a degustar con mucho gusto. Y aparte, no perjudica el azúcar y no perjudica la presión arterial. Esa es la ventaja tan grande que tiene stevia. Recuerden que lo natural siempre va a ser lo mejor. Hay cosas buenas, procesadas químicas, pero hablamos de otros sentidos. Pero lo que es lo natural, lo que es lo que nos da la energía, la fuerza, si no es natural, pues no es nada realmente. No se puede sustituir. Por decirlo así, un ejemplo rapidito, la carne de res, supuestamente, que ahora ya la hacen en algunos lugares, que es supuestamente vegana o vegetariana, con harina de lentejas, harina de frijol, pero no deja de llevar fécula de maíz, en fin, no deja de llevar procesos químicos, que al final del día, el famoso gluten también, que se los van aportando para que le den la imagen, saborizantes, colorantes, la textura química. Al final del día, por mucho que digan que es vegano, pues no es cierto, no deja de ser un químico más. Entonces lo natural es lo natural, literalmente, no podemos cambiar nada. No se puede literalmente decir, me voy a comer una carne de res, pero que es de soya, o una carne de res, pero que es de lenteja. No se puede. En el naturismo es lo mismo, la medicina natural es exactamente igual. Yo no puedo ofrecer algo que no venga siendo de la naturaleza. Que lleve un estándar de calidad, sí. Que lleve un proceso de desintoxicación también, para que se purifique y llegue cero toxinas, no tengan bacterias. Y la gente, como las personas que toman Biovida, como todos San Natural, como yo en lo personal, pues estamos completamente seguros que es un producto, o son productos que nos dan beneficio a un 100%, y que aparte no nos enfermamos, estamos completamente sanos, tenemos mucha vitalidad, gracias a San Natural. Entonces, ahorita, por ejemplo, quiero comentar algo bien importante. En San Natural pues hay mucha variedad. Tenemos, por ejemplo, para el sistema nervioso, quienes no duermen bien, quienes están en depresión,

una parte muy importante en nuestro cuerpo, en el sistema nervioso, que se va acabando, que es la mielina. Y esta mielina hace que tengamos cortocircuito. Y de esa forma, la gente empieza a perder razonamientos, o se andan todo el tiempo alterados, con cansancio o demasiado estrés, tristezas también, depresiones muy fuertes. Y esto es porque el sistema nervioso de la conectividad se pierde. Pero para que no pase esto y empezar a restaurarla nuevamente, está la lecitina de soya. Yo les recomiendo mucho la lecitina de soya junto con el relax. ¿Por qué razón? Lecitina de soya ayuda a que se vuelvan a recubrir las terminales nerviosas, que vuelva a tener su mielina, para que la información llegue directamente sin que tenga tropiezos en el camino. ¿Sí? Aparte, ayuda al hígado a corregir problemas hepáticos, porque el problema hepático también tiene algo muy importante que ver en el sistema nervioso. También nos ayuda a que nuestro cuerpo en sí, por ejemplo, la gente que tiene el problemita de la neuropatía diabética, este es bien importante ese tema, porque la gente empieza a perder sensibilidad en los dedos, de las manos, de los pies, partes de las piernas, que literalmente de repente ya no sienten nada. Okay. Esto va a ayudar a que el sistema nervioso se empiece a recuperar nuevamente y las terminales nerviosas también. Y aparte, relax para ansiedad, depresión, ataques de pánico, irritabilidad, previene también Parkinson, Alzheimer, ataques de convulsiones por estrés, por extremo estrés. Entonces, tenemos estas funciones muy importantes. Ahora también, por ejemplo, la lecitina de soya se puede combinar con cualquier producto. En algunos se puede revolver, en otros no. Por ejemplo, no la pueden revolver en RCI ni la pueden revolver en el nitrato. Primero se toma uno y luego se toma el otro. Ya en el cuerpo se encarga de, pero en la mezcla no se pueden revolver. No sean compatibles. Pero, por ejemplo, la gente que tiene mala circulación y un varis muy fuerte y una flebitis muy fuerte, como la lecitina de soya también tiene la función de ayudarnos a evitar la arteriosclerosis, la rigidez de arterias, porque le empieza a dar esa suavidad también junto con el coestriacid. Entonces, esa parte es muy importante porque la lecitina, tanto como coestriacid, evitan esa rigidez de arterias, desinflaman las venas, previenen coágulos en la sangre, infarto, embolia, trombosis, ocasionados por coágulos. Entonces, coestriacid también ayuda a colesterol, triglicéridos. Entonces, estamos logrando que se haga un equipo entre la lecitina y coestriacid. Y es que como es muy especial la lecitina y es muy fácil de combinar con muchos productos, entonces la podemos también tener ahí con nosotros siempre. ¿Por qué? Porque yo agarro a mi botecito y me le aviento un chorrito en la lengua. Ya me la paso. A veces la devuelvo con mi coestriacid y mi Kidan Liver y lo revuelvo. La cosa está bien calientito para que se diluya, pero si no, me la pongo en la lengua y me la paso con la pura saliva o con el Kidan Liver tibio. Entonces, se puede mezclar perfectamente bien, combinar, y el resultado es muy positivo, porque aparte que te mantiene alerta siempre y evita que todos tus órganos tengan cortocircuito, sino que estén bien conectados toda la información que cada órgano debe de llevar a cabo. Ahora, tenemos también para los hombres plenitud sexual. Este producto es muy importante tener en cuenta y no es para el que no puede, también es para el que quiere más. Esto sí tómenlo en cuenta, porque hay personas que por enfermedades ya no pueden mantener una buena intimidad. Entonces, plenitud sexual pues nos ayuda bastante a que tengamos esa irrigación sanguínea en la parte masculina. Aparte nos desinflama la próstata, mantiene un momento placentero más largo el tiempo, un proceso normal, ¿sí? Aparte previene eyaculación precoz, tiene muchas funciones, pero aparte nos ayuda a desinflamar próstata, les repito. Esto nos ayuda a plenitud sexual. Y esto también es muy importante porque muchas veces a los hombres les da pena, pero muchas veces las señoras son las que llaman y dicen, ¿sabe qué? Mi marido necesita porque está tomando

0: metformina, se está inyectando insulina, y pues ya su rendimiento está bajando. Ok, entonces para que puedan mantenerse en un estado completito como varones, pues les recomiendo. Y también las personas que no quieren perder el ritmo de su vida activa e íntima, pues también lo pueden tomar. Da mucha energía física también, es como si fuera un multivitamínico. No afecta a ningún órgano, no afecta a la presión arterial y no afecta al corazón ni al cerebro. Entonces tiene esta ventaja tan grande porque es 100% natural. Ahora, otro punto también que tenemos, por ejemplo, ya hablé de relax, lecitina, de plenitud, está GastroCer, para quienes tienen problemas de gastritis, úlceras internas que están, que se queman todos los días, que la propia saliva de ellos les está quemando, pues lecitina de soya, perdón, GastroCer nos va a ayudar también. Y a GastroCer se le puede poner la stevia, a relax también, a plenitud también. O sea, la pueden utilizar para todos los productos de San Naturals, excepto, repito, nitrato y RSI. Ahora, esto es GastroCer, cicatriza úlceras internas, evita el reflujo, la acidez, las agruras en general. Aparte, tenemos, por ejemplo, esta maravilla que es el elixir de la eterna juventud. ¿Por qué se llama elixir de la eterna juventud? Porque evita el desgaste prematuro de órganos. Les he puesto un ejemplo bien tonto, pero que es muy práctico para que todos nos lo imaginemos. Una uva, del color que quieran, morada o verde, déjenla así, a la intemperie, en su casa, así como si nada, en el refri. Va a pasar el tiempo y se va a empezar a hacer marchita, a hacer una pasita, ¿verdad? Cuando se empieza a arrugar esa uva, es porque le hace falta, lógicamente, estar nutrida. Quitarle la oxidación y quitarle también la deshidratación. En el cuerpo, los órganos se deshidratan completamente por el consumo de harinas y de azúcares, de alcohol y de tabaco, sin contar lo que respiramos todos los días, todos los metales pesados por la contaminación. Entonces, el nitrato lo que hace es hidratar completamente todos nuestros órganos y de esta forma no estén deshidratados, mantengan su forma natural, que no se hagan viejitos, no se hagan pasitas. Por eso se le llama elixir de la eterna juventud y por eso la gente se siente cada día mejor, porque su glucosa se mantiene perfectamente estable, porque ayuda a la hormona de la insulina. Ayuda a la frecuencia cardíaca, ya que le aporta el calcio necesario al corazón para que mantenga una frecuencia cardíaca estable, no tenga arritmias, taquicardias, es a lo que me refiero. Ayuda también a que el cuerpo produzca el calcio de forma natural para fortalecer sus huesos, sus dientes, ¿sí? También ayuda bastante a eliminar el ácido úrico, otra parte importantísima. Ayuda a quitarle la rigidez a los ligamentos. Aquellas personas que cierran el puño de su mano y lo abren y nada más se abrieron, se levantaron dos deditos porque los demás se quedaron pegados. Ok, eso ayuda también el nitrato, elixir de la eterna juventud. Entonces tiene muchas funciones el nitrato, la verdad. Y lo podemos tomar todos los días, una, dos, tres veces al día, lo que usted necesite o crea prudente. Para usted la recomendación son tres veces al día, la recomendación. Pero, dependiendo del caso de la persona, puede ser una o dos veces al día también. Entonces, eso es el nitrato elixir de la eterna juventud. También, por ejemplo, tenemos, esos son muchos productos, está también RSI. RSI es otra maravilla también, porque RSI nos ayuda a matar virus, bacterias, hongos, fortalece todo el sistema inmunológico. ¿Qué quiere decir esto cuando fortalecemos sistema inmune? Que todas las enfermedades que nos lleguen por transmisión o de aire, por ejemplo, de gripas, infecciones estomacales también, infecciones sexuales también, cáncer, tumores, todo eso nos va a ayudar a eliminarlo de nuestro cuerpo, porque si lo elimina, no lo mantiene ahí controladito ni nada, lo quita. El único que no se quita, porque ya nacimos con él, es la cándida. Igual que el Campylobacter. e igual que esos dos. Esos sí se mantienen tranquilos porque ya nacemos con ellos, están dentro de nuestro ADN. Pero todo lo demás sí se quita, literal. Y yo nomás les repito, investiguen qué es citomegalovirus. Y si me encuentro una enfermedad más peligrosa que el citomegalovirus, la verdad, háganmelo saber. Pero estoy segurísimo que no hay otra enfermedad más fuerte que el citomegalovirus. Y muchas gentes mueren de eso diario sin saber qué tienen, porque es una de las famosas llamadas enfermedades raras de las que existen, pero que no saben qué es. Y nomás le ponen el título porque se dan cuenta que está compuesta por cientos de miles de millones de bacterias, de virus, de hongos, en una sola moleculita que se va expandiendo y creciendo en el cuerpo a consecuencia del consumo de carne de puerco, de camarones y por depresión. ¿Sí? Entonces, para que lo tengan bien en cuenta esto. Y los síntomas son muy fuertes. Cómo empezar a perder la movilidad de tus partes, tus piernas, tus brazos, el dislocamiento también de cada extremidad, muñecas, hombros, rodillas, puede ser, cadera también, tobillos, dolor profundísimo en los huesos, como peor que un cáncer de huesos, y el otro que pierde la movilidad es la esclerosis múltiple. Ahí, aparte, todos los órganos empiezan a atrofiarse, como si fuera un cáncer terminal en cada uno de tus órganos. Aparte, acaba con tus articulaciones, con la fuerza de tus músculos, que no puede agarrar ni siquiera una hoja de papel. ¿Sí? Eso, aparte, que empieza a perder en la fuerza de los músculos internos, que estamos hablando que el corazón empieza a detenerse, los pulmones empiezan a dejar de respirar, el hígado deja de trabajar también. Entonces los riñones igual. Estamos hablando también de que tu tracto digestivo se empieza a detener. El músculo de tu boca para que puedas tragar el alimento se empieza a atrofiar al grado de que no puedas ni siquiera masticar y después no puedas ni siquiera comer algo con un popote. A ese grado es el citomegalovirus. Si usted encuentra una enfermedad más grave que esta, hágamelo saber, por favor. Pero creo que no existe ninguna más grave que esta. Por eso, si RSI, a mí, Daniel Villalbazo, me quitó esta enfermedad hace 16 años, van a ser 17 en este diciembre que viene, si alguien me encuentra otro que sea peor que esta enfermedad, vamos a hacer las pruebas para poder quitarlo también con RSI. Pero RSI a mí, Daniel Villalbazo, me curó. Y aquí en Guadalajara curé a varias personas de ese tipo de problema también. Fueron tres nada más. Y aparte, bueno, no los curé yo, fue el producto. Y aparte, gente con mucho cáncer se ha salvado. Entonces, estamos hablando de algo maravilloso con RSI. De señoras embarazadas, pues siempre les digo, si andan de novios, tómenselo todos los días antes de que se casen o antes de que se embaracen, porque la verdad, una persona con un sistema inmune bajo o sucio, en el sentido de que son novios, pero pues que se toman los vinos, que comen muchas harinas, que fuman, otros se drogan, entonces toman demasiado alcohol, entonces consumen demasiado azúcar, entonces todo ese tipo de malos alimentos, los malos hábitos que sabemos que existen y que son los más ricos, pero que son los más malos, que consumen muchos mariscos, mucha carne de puerco. Ok, ¿cuál es ese tipo de parejas? Yo les recomiendo bastante que desintoxiquen su cuerpo siempre y utilicen RSI todos los días para que cuando venga su bebé, nazca sano y no les venga con alguna deformación genética. Es en serio, y RSI va a prevenir que pase todo eso. 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Voy a brincar a lo que es Biovida. Biovida es muy completo porque contiene fibra pitagua, contiene quinedaliver, contiene colestracid, contiene las vitaminas de vista sana y contiene también estrombón para articulaciones y huesos. Entonces, si usted tiene en su casa todos los días su Biovida, va a tener un aparato digestivo limpio, trabajador, o sea que va a estar activo todo el tiempo, eliminando las toxinas. Su sistema hepático renal va a estar a un 100%, bueno, un 100 no, es un 99% de que va a estar mejor cada día. ¿Por qué razón? Porque todas las bacterias también de la orina se van a eliminar, no van a quedar depositadas. Su tracto urinario va a estar limpio, sus riñones van a estar limpios y con una mejor función. Va a tener también usted una mejoría en su cuestión hepática también. Adiós hígado graso, adiós hígado inflamado, prevenir anemia, hepatitis, cirrosis, retención de líquidos también, tanto en el abdomen como en las piernas, en la cara, en las manos, como también insuficiencia renal, piedras de riñón, vesícula, ácido biliar, ácido úrico, tiene esta ventaja. El sistema circulatorio también nos va a ayudar a que la sangre se active, que las válvulas de las venas trabajen bien para que impulsen la sangre todo el tiempo a nuestro cuerpo en general, para que el cuerpo siempre esté bien oxigenado, que no tengamos un cuerpo en desorden, porque el oxígeno es muy importante en nuestro cuerpo. Y aparte se evitan los vértigos, los mareos ocasionados por mala circulación, como los zumbidos de oídos ocasionados por mala circulación. Eso es muy importante también. Aparte nos va a ayudar al aparato digestivo. Adiós estreñimiento, colitis, inflamación, gases, adiós también al líquido retenido en el abdomen, adiós también a que se haga necrosis, endurecimiento intestino. Va a ayudar a prevenir o limpiar divertículos, prevenir desinflamar hemorroides, también va a ayudar a las articulaciones, a nuestros huesos, a nutrir y lubricar la articulación para evitar la fricción de hueso con hueso cuando no hay cartílago. Va a empezar a recubrir estas articulaciones haciendo la babita para que se empiece a regenerar poco a poco el cartílago que perdimos. También ayudando a calcificar huesos, ayudando también a quitar la rigidez de ligamento, músculo, tendón de articulaciones y problemas con nervio ciático también. Tiene estas ventajas BioVida. Y ya usted con BioVida, dependiendo del daño colateral que ya tenga usted, puede combinar ya sea BioVida. Yo les recomiendo mucho, así que nunca dejen de tener siempre en sus casas, aparte de BioVida, RSI, aparte la lecitina de soya, que es muy buena, y aparte el nitrato, de verdad. Esos elementos son básicos para mejorar nuestra calidad de vida. Pero, hablando de que tuviera un daño colateral adicional, pero si no, simplemente sencillamente con el kit básico que es BioVida y aparte adheridos lo que es Vista Sana, vitaminas y Strong Bone, las personas están completamente equilibradas en una salud plena porque su pH se controla, porque se neutraliza al momento de que se eliminan todas las heces fecales y todas las toxinas que están en nuestro organismo, en vías urinarias, intestino, hígado, circulación. Y de esta forma tenemos una muy buena calidad de vida. Eso es lo que hace San Naturals para todos y cada uno de nosotros. Ahora un punto bien importante. Muchas personas tienen la mala costumbre o el mal hábito, que yo no sé de verdad a quién se le ocurrió, pero eso del ayuno intermitente literalmente es fatal, porque el cuerpo se descompensa. Si no han escuchado hablar ustedes de la resistencia a la insulina, que en muchas ocasiones lo he dicho, se los he comentado, la resistencia a la insulina se genera porque la persona no le da proteína al cuerpo en las mañanas. Le dan un huevito y pasan horas después de haberse despertado y el cuerpo tiene que recibir alimento con proteína más tardar media hora después de haber despertado. Entonces, la persona cuando hace el ayuno está generando resistencia a la insulina porque su organismo está inventándose proteínas o energía para que usted pueda estar activo o activa durante el día. Si usted le da un café y un pan, si usted le da un huevo y un taco de frijol, lo único que va a ocasionar usted es que su cuerpo, su hígado, produzca azúcar. Y con ese azúcar que está produciendo le va a dar la energía que usted necesita. Pero el problema aquí es que es azúcar la que se está haciendo, no está haciendo proteína. Entonces el hígado inmediatamente lo que hace es con carbohidratos, es azúcar para tener energía. Y ahí viene la resistencia a la insulina. Entonces ese es el punto y de ahí el diabetes tipo 2 y la hipertensión. Ahora también hay que hacer ejercicio, por lo menos 3 veces a la semana. para contrarrestar también este proceso. Pero les recomiendo mucho, si usted es de las personas, porque me ha tocado personas en, así, que fue tanto el convencimiento que les dieron de no desayunar, de hacer ayunos, que dicen, es que yo por ley voy a hacer ayuno y por ley lo voy a hacer. 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
1: Perfecto, mi estimado Ariel.
0: Pásela bonito.
1: Gracias, estamos en contacto, mi Dani.
0: Un abrazote, sí, gracias, hasta luego.
1: Ándele, gracias, hasta luego, mi Dani. Daniel Villalbazo de Biovida San Natural. Vamos al corte y regresamos.
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4: ¿Y bueno?
5: Bueno.
4: Bueno, hija, bueno. ¿Cómo está usted?
5: Muy bien, gracias.
4: Bendito Dios que me la trata bien. Deme su fecha de nacimiento, por favor.
5: 20 de agosto.
4: ¿Cómo, hija?
5: 20 de agosto.
4: ¿De qué año?
5: Del 61.
4: 20 de agosto de 1961, ¿verdad?
5: Sí.
4: Ok. Bueno, mijita, a ver, mi leoncita, le voy a decir qué es lo que trae su horóscopo y su signo zodiacal para hoy. Su elemento es el fuego. Por eso, usted es una persona de características pasionales bastante altas. Discúlpeme que se lo diga. Usted es una mujer ardiente, es una mujer amorosa, es una mujer cariñosa. Eso forma parte de su personalidad y forma parte también del elemento que constituye su signo zodiacal. Su día favorito, donde usted resplandece con mayor agradabilidad, es el día domingo. El día domingo, usted luce más bonita. El día domingo, usted tiene como más brillo en su rostro. Por eso es su día favorito. Porque ese día el planeta, que es un astro en realidad, que es el astro rey, el sol, que es su regente, le ilumina con mayor intensidad, con mayor vibración positiva. El color que le va muy bien a usted es el color dorado, o el color naranja, o el amarelo. La piedra para usted en esas hermosas manos, si algún día pudiese lucir un pequeño anillo con una piedra pequeña, el rubí se lo aconsejamos. Su metal, el oro. La parte corporal que debe cuidar muchísimo, hijita, es su mentecita. Es su mentecita, porque aquí no veo muy bien aspectado su sistema nervioso. La noto muy deprimida. La noto con sensaciones extrañas. La noto a veces muy alterada. Que no puede conducir, no puede pensar a veces de una manera tranquila y de una manera correcta. Estoy viendo alrededor de su sol dos luceritos.
5: Sí, así es.
4: ¿Cuántos hijos tiene, mamita?
5: Dos.
4: Ok. ¿Niños?
5: Un niño y una niña.
4: Un niño y una niña, muy bien.
5: Sí.
4: Ok. Bueno, mijita, aquí estoy notando, devolviéndome dentro de su galaxia, dentro de su propia Vía Láctea, devolviéndonos un poco, en años anteriores, noto un divorcio, una separación de su pareja, ¿verdad?
5: Sí, así
4: hace
5: es.
4: Hace aproximadamente como 8 o 9 años.
5: Sí, hace 9 años.
4: ¿Verdad que sí, hija?
5: Sí.
4: Eso ha sido como una espina que le causó heridas, ¿verdad que sí?
5: Sí, así es.
4: Ok. Entonces, mijita, aquí hay una situación que yo le voy a ayudar a que usted remedie, ¿yo?
5: Sí.
4: En primer lugar, hay una persona que se entrometió en la vida suya y la de su esposo y causaron serios problemas de orden sobrenatural. Esto es un mal.
5: Sí.
4: Por eso, usted no ha podido volver a encontrar una pareja para rehacer su vida. Porque hay una barrera invisible, hay una vibración que no es perceptible a los ojos de cualquiera y que es necesario retirar de su cuerpo, mamita, para que usted pueda realizarse nuevamente. Si usted... ¿Perdón?
5: Sí, ¿qué es lo que yo debo hacer?
4: Lo que debe hacer, en primer lugar, es quitarse ese mal, sacarse esa vibra oscura de su cuerpo. Esto se hace es a través de una entrevista personal y privada, de una consulta personal y privada.
5: Sí.
4: Porque no solamente le ocasiona problemas a usted de orden sentimental, sino también le ocasiona daños colaterales. Por ejemplo, usted tiene muchas dificultades de todo tipo. Estas dificultades también se le pueden irradiar a sus seres queridos. Por ejemplo, su personalidad denota, según su signo zodiacal, que usted es una mujer muy amante a su familia, muy apegada a su mamá, sobre todo.
5: Sí.
4: La cuida muchísimo usted a ella, ¿verdad que sí?
5: Sí.
4: ¿Usted vive pendiente de ella?
5: Pues sí, yo me dedico a ella.
4: Exactamente. Por eso usted no tema que sus hijos también se van a dedicar a usted, ¿oyó, hija?
5: Sí.
4: Aquel que siembra la buena semilla y en tierra buena solamente recogerá frutos buenos. Nunca usted va a recibir en el futuro unos frutos venenosos, unos frutos amargos, no. Después de que se le retire esa vibra oscura, ese mal, de una manera personal y directa, usted va a abrir sus caminos, va a encontrar lo que usted desea, una buena pareja, una persona que la quiera, la entienda y le dé su lugar. Yo estoy viendo tres aspectados aquí: una persona del signo Sagitario, otro de Capricornio y otro del signo Acuario. Son tres figuras zodiacales que se le pueden presentar a usted en cualquier momento, pero que no llegan a su vida debido a ese bloqueo que usted tiene, mamita.
5: Sí, entonces lo que debo yo hacer es acudir con ustedes.
4: Si usted desea y si usted nos tiene la confianza y si usted cree realmente en Dios Todopoderoso, en el poder de la mente, usted vaya y con mucho gusto, por orden de llegada, alguno de nuestros astrólogos, personas calificadas, cualificadas, gente con títulos, personas idóneas en el tratamiento de energías subterráneas, le van a indicar el mejor de los caminos.
5: Sí.
4: Nosotros garantizamos lo que hacemos.
5: Sí.
4: ¿Está bien, mi amor?
5: Una última pregunta.
4: Con mucho gusto.
5: Sobre mis hijos.
4: Sí.
5: Quisiera saber si están bien ellos.
4: Ok. Deme la fecha de nacimiento de los niños, por favor.
5: Mire, uno es del 4 de enero.
4: Sí.
5: Del 89.
4: Sí. ¿Qué más?
5: Y el otro es del 24 de julio del 90.
4: Ok. ¿Qué quieres saber de ellos?
5: Pues más bien yo quisiera saber si van a hacer pues algo, ¿cómo le diré?
4: ¿Usted quiere
5: que
4: saber
5: vayan de... a ser unas personas de bien?
4: Okay, ¿quiere saber del futuro de ellos?
5: Sí, exactamente, okay. Así es.
4: Vamos a analizarle rápidamente, primero al capricorniano.
5: Sí.
4: Al capricorniano. ¿Oyó, hijo?
5: Sí.
4: Al niño de enero 4 de 1989. Muy bien. Aquí Saturno nos está avisando que es una personita que va a dedicarse y que tiene facilidades sobre todo para las matemáticas.
5: Sí.
4: Entonces, una personita que tenga el talante o esté predispuesto a este tipo de conocimiento, es importantísimo que usted en el hogar lo ayude, le ayude a canalizar esa vibra hacia el lado de las matemáticas. Él podrá llegar a ser o un ingeniero, o un arquitecto, o una personita estudiada. Va a ser una personita desprendida del dinero. Aquí Saturno nos está indicando de que no se va a acercar demasiado a la opulencia. Nalolo va a ser una persona sencilla, va a ser una persona tranquila, con grandes dotes de liderazgo. La felicito por esta criatura. Ahora pasamos a la otra personita de julio 24. ¿De qué año me dijo?
5: Del 90.
4: Del 90, es del signo zodiacal de Leo, ¿verdad?
5: También. Sí.
4: Ok. Bueno, esa personita es una personita inquieta. Es una persona con dotes importantes para las artes físicas. Me refiero para... Le noto aquí en su planeta regente que para él viene siendo Júpiter, no el Sol como usted.
5: Sí.
4: Una persona con grandes capacidades para desarrollarse en el atletismo, en la educación física, en este tipo de disciplinas corporales. ¿Me entendió?
5: Sí.
4: Entonces, es muy bueno que se le fomente el deporte.
5: Sí.
4: ¿Tiene una característica contraria o no contraria, diferente a la de la otra criatura?
5: Sí.
4: A esta personita sí le va a gustar el comercio, sí le va a gustar el dinero. De hecho, usted lo puede analizar y puede observar que es inquieta preguntando los precios de las cosas, de cómo se compra, de cómo
5: sí,
4: se vende.
5: Así es. Inclusive él ya quiere, ya dice que ya quiere ponerse a vender algo.
4: Claro.
5: Sí, así es.
4: Entonces, va a tener un hijito con dinero, ¿yo, hija?
5: Bueno, qué bueno.
4: Y sobre todo algo bien importante que hay aquí.
5: Sí.
4: Mucho amor por la mamá veo allí. Porque lo que ellos ven,
5: sí,
4: que usted siente por su madre,
5: sí,
4: ya quedó registrado en su mente y en su corazón.
5: Ay, qué bueno.
4: Y eso va a ser repetitivo para toda su existencia. La felicito. Tiene dos tesoros que Dios le ha dado. Y desde aquí le pedimos al Todopoderoso que se los bendiga hoy, mañana y siempre.
5: Muchas gracias.
4: Hasta pronto, hija. Un Muchas abrazo gracias. A la distancia.
5: Gracias.
4: Hasta luego. ¡Qué gente tan buena y tan bonita la que me habla! Esta es mi gente mexicana. Mis hermanos del alma los llevo aquí, en mi corazón. Y estamos dispuestos a ayudarle, a curarle, si usted está siendo trabajado por un mal sobrenatural. Solamente le pido al Todopoderoso que me los bendiga, hermanitos. Que me los lleve por el camino de la oración y del bien. A la Virgencita de Guadalupe, que les acompañe. Que les consuele si están tristes o enfermitos. Y a un ángel guardián y poderoso, que los conduzca de su mano santa a un lugar también santo de curación, mi bella familia.
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5: Son las 11:06 en Ciudad Juárez, Chihuahua, de este viernes 12 de junio, un día después del Mundial, viernes 12 de junio, día en que le doy la bienvenida a este humilde programa Blanco y Negro, su amigo y servidor, Jesús Alfredo Varela García, dándole las gracias por el favor de su muy distinguida y aceptable y muy gentil atención a este humilde programa Blanco y Negro. Y qué mejor, señor, señora, qué mejor este viernes 12 de junio empezar con la supercolumna política de fuentes confiables de Antonio Pinedo Cornejo, el periodista de Parral, Chihuahua. Mi querido Toño, muy buenos días. Adelante, estás emocionado por el triunfo de México. Y bueno, pues no es para menos, porque lo festejaste ayer de una manera manifiesta, evidente, que no necesita comprobación. Adelante, Antonio Pinedo.
6: Buenos días, Alfredo. Buenos días, Edías, auditorio. Bien, pues empecemos con la columna con las cuestiones futbolísticas y políticas del día de ayer. Creo que una de las cosas que sucedieron, primero quisiera hacer alusión, antes de entrar propiamente a lo que se escribió en Fuentes Confiables,
5: sí,
6: a una declaración muy desafortunada de la presidenta Claudia Sheinbaum,
5: sí,
6: en el sentido de quién le pagó a las madres buscadoras el traslado porque llegaron en camiones,
5: sí,
6: de otras partes del país. Me parece de una insensibilidad terrible. O sea, se olvida de dónde viene. Viene del activismo universitario, viene del activismo político. Y bueno, esas madres no fueron captadas en video como Pío López Obrador recibiendo dinero en sobres amarillos, que el presidente en una mañanera, Andrés Manuel López Obrador, dijo que eran para el movimiento. Entonces, que ahora ponga bajo sospecha a las madres buscadoras, diciendo, ¿quién las patrocina? Bueno, pues ellas, que compran palas y que se trasladan como pueden a hacer búsquedas en terrenos en donde se han encontrado cuerpos y que siguen escarbando porque saben que suelen ser cementerios clandestinos con más de un cuerpo, y así ha pasado. Me parece que fue muy desafortunada la declaración. Y luego la secunda, Rosa Isela, la secretaria de Gobernación, en el sentido de que las madres que llegaron de Guadalajara van a abrir una investigación para ver quién les pagó los camiones, que no la chiflen, que es cantada. ¿Sí? Ahora, lo de ayer salió muy bien para la televisión, salió muy bien de alguna manera para el mundo, el caos

juego, a festejar al ángel, como se hace cada vez que hay un evento futbolístico de envergadura, y sobre todo en los mundiales, pero también suele pasar en los campeonatos de la Liga Mexicana. En fin, creo que lo de ayer, los únicos que lograron, y eso es muy extraño finalmente, los únicos que lograron llegar cerca del Estadio Azteca, que estuvo muy blindado, con una burbuja. De hecho, a los comentaristas deportivos que estuvieron dentro comentaban que no tenían noticias de lo que pasaba afuera. Era muy difícil saber qué estaba pasando afuera. Y afuera lo que estaba pasando era un operativo muy exitoso de contención. Lo que se había anunciado con anticipación. O sea, no iban a permitir que se echara a perder la inauguración del Mundial, que por otra parte, muy exitosa, y creo que a todo el mundo le gustó, y sobre todo gustó mucho el resultado. Una de las cosas que llaman la atención, y aquí ya sí voy a la columna, es la ausencia de Claudia Sheinbaum en el partido inaugural. Es la única vez que una jefa de Estado falta a un partido inaugural. Lo hizo Clinton cuando el Mundial de Estados Unidos, pero fue su esposa Hillary. Clinton sí tenía motivos para no estar en ese momento. Pero bueno, ser representada representado por su esposa Hillary Clinton creo que un buen sucedáneo en esto. Estamos hablando de 23 mundiales con el actual, y es la primera vez que un jefe de Estado no está en la inauguración. En el primero, que fue en Uruguay en 1930, tampoco estuvo en el primer juego el presidente, pero porque el presidente en Uruguay de aquel momento aguantó la fecha hasta que coincidiera con el aniversario de la independencia de Uruguay, y va al partido en donde hace un doble festejo, o sea, inaugura de alguna manera formal ya con dos o tres juegos hechos o jugados, valga la redundancia, y aprovecha también para festejar el aniversario de Uruguay. La presidenta se blindó a la Gustavo A. Madero. La Gustavo A. Madero no es una alcaldía cualquiera del DF, es la alcaldía con mayor porcentaje de votos de Morena de las 16 alcaldías del distrito de la Ciudad de México. O sea, se fue al lugar más seguro y lo mantuvo prácticamente en secreto hasta que empezó el partido. A la 1:00 p.m, que es cuando empezaba, se dio a conocer dónde estaba. Estaba en el lugar más con los suyos, blindada por morenistas, rodeada de morenistas. No se quiso arriesgar a lo que le pasó en el 70 Díaz Ordaz, lo que le pasó en los 86 de la Madrid, que fue un abucheo de dimensiones monumentales, una rechifla unánime la que tuvo de la Madrid en 86, con un recuerdo muy reciente del sismo del 85, en el que el gobierno de la República quedó pasmado. Si tú recuerdas, en el sismo del 85, la sociedad civil fue la que actuó de una manera extraordinaria. Ahí se vio lo que es la Ciudad de México, pero lo cierto es que el gobierno de la Madrid se paralizó mínimo 24 horas, se quedó así como diciendo, pues, ¿y ahora qué hago? Y se lo devolvieron con una rechifla fenomenal. Bien, ¿qué fue el partido de ayer? Pues un partido con el estadio que tiene más cupo de todas los estadios que van a estar en el que va a haber juegos en este mundial. Tuvo un lleno casi total. Una cosa que me llamó la atención es que en Guadalajara sí había huecos, y ya la prensa internacional achaca esos huecos a la voracidad de Gianni Infantino. O sea, demasiado caros los boletos, lo que nos dice, incluso ha habido declaraciones de norteamericanos en las sedes de Estados Unidos, en donde se va a jugar el 80% del mundial, que su comentario es que es muy caro el boleto. O sea, es muy caro incluso para ellos, que tienen mayor capacidad de compra. Entonces, pues se comenta sobre cómo Sheinbaum
desaprovechar.

0: sola oportunidad, o sea, se debió haber expuesto a la rechifla, pero también iba a salir encantada de la vida con 80 mil aficionados, 88 mil creo que fue el número que manejaron oficial, que salieron felices de la vida, les dio mucha felicidad el haber ganado el partido. Creo que ahí perdió la presidenta una oportunidad importante. Y algo interesante también pasó en Chihuahua con motivo de estos famosos fanfest que están haciendo en prácticamente en las ciudades más importantes del país. Aquí en Ciudad Juárez se está haciendo en el estadio 8 de diciembre, el estadio que está allá por el sur oriente de la ciudad, y en la X. Y en Chihuahua, en la Plaza del Ángel, y en Cuauhtémoc, y en Delicias, y en fin, en varias ciudades se están haciendo con pantallas muy grandes, se pone una gran carpa y la gente puede ir a ver el Mundial en pantallas gigantes, acompañado de cientos de miles de aficionados. En el caso de Chihuahua hay algo muy interesante, Alfredo. La gobernadora María Eugenia Campos no fue. Leía yo hoy en una columna que decía misteriosa ausencia de Campos Galván del FanFest de la Plaza del Ángel. No tiene el mínimo misterio. O sea, fue un movimiento político muy interesante el que hizo Maru Campos cuando puso a ser el anfitrión, a dar la bienvenida y a convivir con los miles de personas que se congregaron para ver el partido en el FanFest de la Plaza del Ángel, a Santiago de la Peña Grajeda, que es precandidato a la alcaldía capitalina. O sea, delegó en él el que fuera y se plaseara en un escenario muy favorable para una campaña política. Lo que indica, o lo que parece indicar, porque dicen que en política lo que parece es, y esto parece, por lo tanto, podría ser que Maru Campos está decantada por la candidatura de Santiago de la Peña y lo apoya de esta manera, se ausenta de lucirse y convivir con miles de chihuahuenses que están encantados de ver el fútbol en un ambiente muy amable, lo cede a Santiago de la Peña, que parece, porque repito, lo que en política lo que parece es que parece que es supercandidato a la alcaldía de la ciudad de Chihuahua y que en este caso no está buscando heredar a su hermano político, que es César Jáuregui Moreno, sino a su hijo político, que es Santiago de la Peña Grajeda. Creo que eso fue una de las cosas también interesantes el día de ayer. Fue muy muy claro cómo estaba cediendo un lugar que le permitía a Santiago proyectarse un baño de pueblo en las condiciones más favorables que te puedas imaginar, con un público fascinado, encantado, contento, y el de anfitrión. Hoy que leía a algunos columnistas de la ciudad de Chihuahua diciendo que la misteriosa ausencia de Campos Galván, pues yo realmente no vi ningún misterio ahí. Yo lo que vi ahí fue un clarísimo espaldarazo de Maru a Santiago. Así de sencillo y de simple. Y otro de los asuntos que trata la columna, Alfredo, es que el próximo lunes, prácticamente como un último acto oficial de gobierno, el alcalde Cruz Pérez Cuellar se presenta ante el Congreso del Estado de Chihuahua para explicar sobre el adeudo millonario del ISR ante el SAT, ese que empezó con 137 millones y anda en 270 y tantos, y que fue un ISR que se retuvo a empleados del municipio y que el 21 no se cubrió, no se no se reportó al SAT y el SAT lo está reclamando. Entonces, el Congreso decidió hacerlo comparecer para que explique. Y ahí estuvieron de acuerdo incluso los de Morena. Yo creo que ahí ya está todo muy planchado. Cruz va a una comparecencia de la que va a salir bien librado. Le van a gritar Xóchitl Contreras y le van a decir corrupto y, en fin, ahí traen pleito personal, porque cuando Xóchitl, entre otras cosas, le habla de sus casos de trabajo a familiares, de nepotismo, la respuesta de Cruz fue mostrar los casos de nepotismo de Xóchitl Contreras, que no son pocos. O sea, ahí andan parejeando los dos. Uno por el lado del PAN, otro por el lado de Morena, uno en la nómina del Estado, otro en la nómina del municipio, pero se empatan los cartones. Una de las cosas interesantes es que el 17 ya se va Cruz con un permiso indefinido, porque va a buscar una candidatura, oficialmente va a buscar a partir del 17 una candidatura que tiene 2 años buscando de manera abierta, sin el menor pudor, sin que haya ninguna consecuencia, visitando prácticamente todo el estado con pretextos cualquiera, regalando un equipamiento, por ejemplo, a un parque de la ciudad de Chihuahua, lo equipó con equipo de juegos infantiles, regaló por allá un camión, regaló por allá 50,000 pesos para como premio en una justa deportiva, creo esto fue en La Chona, aquí a un lado de bajando Palomas, ¿cómo se llama? Válgame.
1: Ascensión.
0: Ascensión, me acordé más del nombre popular que es La Chona. En fin, y Cruz va con 13 carpetas abiertas, 10 de las cuales están congeladas en la Fiscalía Anticorrupción de Chihuahua. Y esto no puede ser suerte. Esta inacción lleva, por supuesto, a los analistas a sostener una hipótesis. Esta protección deliberada desde el Palacio de Gobierno por parte de Maru Campos tiene una lectura muy simple, ¿sí? Que la gobernadora está jugando una estrategia de doble carta para la sucesión. O sea, o gana con Bonilla o gana con Cruz, pero se acaba aquí la persecución de gobernadores. O sea, así como Cruz persiguió a César y luego llega Mago y persigue a Cruz, porque por otra parte Corral persigue a César, perdón por el lapsus, Corral persigue a César, Maru llega y persigue a Corral, que a su vez había sido perseguida tratando de evitar que llegara. Entonces, aquí rompería esas situaciones que se están dando, que el gobernador que se va tiene que cuidarse la espalda, porque el que viene, no hay ahí ningún pacto de impunidad implícito o explícito. O sea, no hay ningún pacto de impunidad, hay persecución segura. Entonces, en el caso de la gobernadora cuidando a Cruz y cuidando y postulando como va a postular a Marco Bonilla, gane quien gane, ella gana. Ya que la carrera, que está bastante cerrada y que la moneda está en el aire, para donde caiga queda protegida y tiene doble blindaje la gobernadora Maru Campos. ¿Por qué? Bonilla es hechura de ella. Y Pérez Cuellar, bueno, fueron décadas de militancia compartida en el PAN. De hecho, cuando ella entra al PAN, Cruz es miembro del comité estatal del PAN. Ella muy joven, y Cruz también. Ella es por lo menos 6-7 años menor que Cruz, pero Cruz ya estaba en la dirigencia del PAN con 24-25 años. Esta muchacha andaría en 17-18 años, andaría apenas acercándose a los 20 años cuando empezó a participar ya en forma muy activa, porque ella platica que su mamá la llevaba de la mano a las manifestaciones del Pancho Barrio del 86. En fin, este es un pacto pragmático de impunidad cruzada, digamos. Fíjate, cruzada por la Kelo de Cruz que anda cruzando el Estado. Responde al interés de la gobernadora de asegurar un blindaje de cara al futuro. Te comentaba que Chihuahua arrastra una herencia de 10 años de persecuciones judiciales de fin de sexenio, una dinámica destructiva que inició con Corral y que ahí siguió. Entonces, esta congelación, este congelamiento de 10 expedientes judiciales por parte de la Fiscalía Anticorrupción de Chihuahua, no es porque Bernardo Valenzuela, que también es amigo de Cruz y que también militaron juntos y que son de la misma camada, son más o menos de la misma edad e ingresan al PAN en su primera juventud, no es nada más que se mande solo. O sea, tiene la anuencia de la gobernadora, definitivamente. Y la gobernadora lo que está haciendo con esto, pues es garantizar la supervivencia política para evitar convertirse en la próxima víctima de este ciclo de persecución política en Chihuahua que se inició el año 16, hace 10 años. O sea, tenemos una década de que se persigue a los gobernadores. O sea, y esta Maru parece tomar medidas para evitar ser perseguida. En fin, de eso habla la columna política, Alfredo.
1: Muy interesante, Toño. Muy interesante y bueno, Toño, pues hay que decirlo, todo lo que se esperaba para el día de ayer por parte de la oposición estuvo muy bien manejado, hay que reconocerlo, por el gobierno federal, por la Secretaría de Seguridad Pública Federal, haya sido como haya sido o haya sido quien haya sido, en este caso estuvo bien manejado, estuvo... independientemente que no se presentó la presidenta, eso ya lo había anunciado desde que tomó posesión como presidenta de la República. Claudia Sheinbaum hizo un paréntesis, mi querido Antonio, en relación a ciertas situaciones que no le gustan. Una de ellas es el fútbol. Ella practica, acuérdate, el canotaje, de donde fue miembro del grupo de la UNAM, del equipo de la UNAM de canotaje. Ella practica el ballet clásico desde niña. Hay cosas que no le gustan y que son manifiestas. Te pongo un ejemplo, Antonio. Los concursos de belleza. Fíjate que es hora que no recibe a la Miss Universo, que es mexicana. No la ha recibido. Y se me hace que ni la recibirá, mi querido Toño. Fíjate lo que te digo. Se me hace que ni la va a recibir en lo que le resta de reinado a la muchacha de México, a la joven, a la señorita de México, que es señorita Miss Universo. Simple y sencillamente, pues no le di importancia a eso. A ella no le llama la atención el fútbol. Desde un principio dijo que no iba al fútbol, pero eso lo anunció hace muchos meses, no fue de anteayer, ni la semana pasada, ni el mes pasado, no, exactamente desde que se empezó a hablar del mundial, ella dijo que no iba al partido inaugural. En otro orden de situaciones, creo que logró controlar la situación que se esperaba por parte de la Ciudad de México, muchas manifestaciones, se lograron controlar, se lograron contener. Si tú no te gusta la palabra controlar, se lograron contener a punta de miles y miles de policías. Yo no te digo que no, pero aquel desastrosismo que esperaba la oposición para el día de ayer, simple y sencillamente no se dio. Vino a su favor, fíjate lo que te voy a decir, a su favor de la presidenta de México, un 2-0 a favor de México, que llenó el Ángel de la Independencia como en otras situaciones no se había visto. Quedaron reducidas las las manifestaciones que estaban en el Ángel, de diferentes términos, de diferentes luchas, todas con un respeto absoluto de nuestra parte, y además en todo su derecho de hacer las manifestaciones, pero llegó la turba de triunfo, vamos a llamarle la turba triunfalista, y pues simple y sencillamente las manifestaciones se tuvieron que hacer un lado, Toño, porque la turba triunfalista llegaba, que era la primera vez que México en un partido inaugural de fútbol ganaba, cuando el primer mundial de fútbol, acuérdate que empató con Rusia, pero no ganó, empató con Rusia. Pero bueno, el día de ayer hay que reconocerle al gobierno federal que medio, no completamente, Toño, pero que medio dominó la situación. Tu opinión, por favor.
0: Yo creo que sí, estoy de acuerdo contigo en el sentido de que controló muy bien todo y que la imagen que de una ciudad que iba a estar en el caos no sucedió. El control fue tan interesante, tan importante, que los cronistas deportivos que hablan de cuando iban por el tren ligero a rumbo al estadio, que no había tráfico en las calles.
1: Claro.
0: O sea, los bloqueos se hicieron con mucha anticipación, no dejaron que se acercara a nadie. Extrañamente nada más se acercó estos del bloque negro, estos encapuchados,
1: sí,
0: que hicieron ahí algunos destrozos, más o menos controlados, pero que sirve para la narrativa oficial de que son violentos. Pero yo no estoy de acuerdo con lo que dices tú de que la presidenta no fue porque no le gusta el fútbol. A Clinton también no le gusta el fútbol. Pues nunca lo ha jugado en Estados Unidos, no le gustaba el fútbol, al menos en la época de Clinton. Estamos hablando de que no fue porque no le gustara. Ella está disuadida, con mucho tiempo lo dijo, porque la abuchada del 70 y la abuchada del 86 la disuadieron. López Obrador incluso no iba ni siquiera a zonas de desastre y se acercaba donde hubiera gente porque iba a haber reclamos. Esto lo rompió la presidenta y sí llegó a ir a zonas de desastre en donde ha habido en estos dos años de su gobierno, y se ha enfrentado a grupos de personas inconformes que ha tenido que sacar la cara porque ella, el otro hablaba de la investidura presidencial y que no iba a exponer la investidura presidencial. Pero lo que no quería era un solo abucheo de ningún tipo para que no lo aprovecharan los opositores para descalificarlo. Y en cuanto a que no, fíjate, bueno, que me recuerdan lo de la Miss Universo, porque cuando ella llegó dijo, llegamos todas, pues las madres buscadoras no llegaron y las bonitas tampoco. O sea, llegaron todas, pero no llegaron las bonitas, y prueba de eso es que, claro, que no ha recibido a la Miss Universo, porque
1: claro,
0: está muy guapa.
1: Claro.
0: Y luego no ha recibido a las madres buscadoras, pues tampoco llegaron las madres buscadoras, que ahora les reclama que por qué llegaron en camión al DF, pues que las quería a pie.
1: Pues sí.
0: Las quería a pie para que no llegaran, para que duran tres semanas en llegar.
1: Pues sí, tienes razón, sí tienes mucha razón, mi querido Toño. Pero bueno, los asesores le marcaron a la presidenta que se ahorrara el abucheo, y se lo ahorró, situación que Díaz Ordaz lo aguantó dos veces en la inauguración de los Juegos Olímpicos y en la inauguración del Mundial. Dos abucheos se llevó Díaz Ordaz, los aguantó, y bueno, Miguel de la Madrid nada más uno. Muchas gracias, mi querido Toño, muy interesante tu columna política, como siempre, de fuentes confiables.
0: Gracias a ti, Alfredo.
1: Muchas gracias, Antonio Pinedo Cornejo. No se vaya, señor, señora, tenemos, fíjese, viernes histórico. ¿Ha escuchado usted hablar de la Casa Jurídica de Ciudad Juárez? Sí, ha oído hablar. Bueno, pues tenemos precisamente una entrevista mucho, muy interesante con los representantes de la misma. Blanco y negro, viernes, viernes ya, fin de semana, viernes 12 de junio, un día después del Mundial. Vamos a mensajes y volvemos.
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5: ¿Cómo está, hijita?
6: Bien.
5: Bendito sea mi Dios. ¿Me da su fecha de nacimiento, por favor?
6: El 26 de enero del 80.
5: ¿Me la repite, por favor? No la escuché muy bien.
6: 26 de enero,
5: ¿sí?,
6: del 80.
5: 26 de enero de 1980, pertenece a Acuario, la hermanita. Es acuariana, ¿no, hija?
6: Sí.
5: Ok, aquí noto una duda o preocupación por su esposo. Pregúnteme lo que quiera, mijita.
6: No, pues nomás quiero saber qué va a pasar con él.
5: ¿Cómo así qué va a pasar con él? Pregúnteme claramente para darle una respuesta clara y concisa.
6: Pues quiero saber qué va a pasar porque está él en la cárcel.
5: Él está preso, deme la fecha de nacimiento de él, por favor.
6: El 25 de marzo.
5: Sí.
6: Del 80.
5: 25 de marzo de 1980, ¿hace cuánto está detenido, hija? ¿Hace cuánto está privado de la libertad?
6: Como 2 semanas, creo.
5: Hace como 2 semanas.
6: Sí.
5: Muy bien. Hermanita del alma, aquí estoy observando muy buenas noticias. Usted debe tener paciencia por lo menos 5 semanas, ¿oyó, hija? En 5 semanas se resuelve su situación, ¿ok?
6: Ande.
5: Paciencia durante 5 semanas, hermanita, Dios le bendice.
6: Ande.
5: Hasta
6: pronto.
5: Mija.
6: Ande.
5: Aquí le marcan alrededor de Neptuno 2 estrellitas. ¿Cuántos hijos le ha dado mi Dios?
6: 2.
5: 2, ¿verdad?
6: Ajá.
5: Que Dios se los bendiga.
6: Gracias.
5: Hasta pronto, Vic.
4: Hasta aquí nuestro programa, El Clarividente Mateo. 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
1: Blanco y negro, las 11:39, blanco y negro. Le doy la bienvenida, primeramente, primero las damas, a la licenciada Cosá Yadira Alcalá, encargada de los servicios documentales de la Casa de Saberes Jurídicos en Ciudad Juárez y el Estado de Chihuahua. Licenciada Yadira Alcalá, muchísimas gracias de estar en este humilde programa Blanco y Negro. Muchas Le agradezco gracias. Mucho su presencia. Y bueno, nos acompaña precisamente el director de dicho lugar, de la Casa de los Saberes, Saberes de Saber Jurídicos en Ciudad Juárez, y el estado de Chihuahua, el señor licenciado Leopoldo Pérez Soto. Señor licenciado, qué bueno que nos acompaña.
14: Muchas gracias por el espacio, señor Varela. Es un placer estar con usted, con este espacio tan conocido.
1: Muchas gracias.
14: Muchos favor que nos escuchas lo atienden y lo escuchan con todo el cariño y amor que le tienen por toda la trayectoria que usted representa en Ciudad Juárez.
1: Muchísimas gracias, señor licenciado Leopoldo Pérez Soto. Empezamos con el tema Escuela de los Saberes. Adelante, licenciado.
14: Gracias, qué amable. Sí, mire, la comunicación que traemos el día de hoy nosotros es justamente platicarles un poquito qué es la Casa de los Saberes Jurídicos. Uh-huh. Es una dependencia, un organismo, una oficina que sirve de vinculación entre la Suprema Corte y la ciudadanía. Todo el mundo creemos, cuando hablamos de Suprema Corte, pues que es un edificio de mármol que está allá en la Ciudad de México, que uh-huh. está alejado, en donde llegan los asuntos jurídicos más relevantes que se tramitan en los juicios de amparo, uh-huh. controversias constitucionales, y que se resuelven allá por ministros de toga y birrete, ¿verdad? En la actualidad, la Corte ha dado un paso de abrir las puertas y, a través de las Casas de los Saberes Jurídicos en la que nosotros nos encontramos, pues se busca socializar, democratizar el derecho. Y de ahí la palabra saberes. La palabra saberes incluye esta idea de la apertura, de que tenemos que escuchar a todas las personas dentro de su vida cotidiana, que realizan cualquier transacción jurídica, que aprenden dentro de sus comunidades a resolver los conflictos, inclusive sin necesidad de ir a un juzgado, ¿verdad?
1: A un juzgado, a un juicio.
14: Así es. Entonces, de ahí la tendencia de que nosotros nos estemos acercando a los pueblos originarios, tarahumaras, pimas, guarojíos, apaches acá en esta región, mansos, ¿verdad? Y todo lo que pueda representar la forma en que ellos se organizan para solucionar sus problemas jurídicos. Pero la Casa de los Saberes Jurídicos no solamente es eso, es mucho más. También acudimos a las escuelas con diversos programas, como por ejemplo Cine con Raíces, ¿no? A los jóvenes, a los estudiantes se les pasan pequeños cortometrajes que tienen que ver con la cultura jurídica del país, con formar conciencias jurídicas para que se respete el Estado de Derecho, el Estado Constitucional de Derecho, temas para que ellos vayan conociendo cómo es la Corte. Y recientemente nosotros traemos un programa bien, bien interesante. Se llama La Escuela de los Saberes Jurídicos y Comunitarios para Jóvenes 2026.
1: Sí, señor.
14: Este es un programa que consiste en una escuela en la que los jóvenes van a poder participar de manera abierta. ¿Abierta a qué me refiero? Bueno, el programa tiene como eje rector, primero que nada, escuchar a los jóvenes y hablar de distintos temas. Por ejemplo, mire usted, derechos de las juventudes en la vida cotidiana. ¿Cómo percibe un joven el derecho? O sea, usted como joven tal vez va y compra un cuaderno para ir a la escuela, usted como joven va y compra unos tenis, por ejemplo, ahí está el derecho, ¿verdad? Usted en su comunidad, ¿cómo vive el derecho con cada uno de los integrantes de su familia, de su comunidad? Y luego, ¿cómo aprecian los jóvenes si en su entorno existen desigualdades, si todos los jóvenes tienen las mismas oportunidades para salir adelante? Ese es otro de los temas que se pueden estar dialogando. Las herramientas que tienen ellos para hacer valer la defensa de sus derechos humanos como jóvenes, el acceso a la educación, el derecho a una vida sana, el derecho al espacio público para la recreatividad, para algún deporte, ¿verdad? Para la manifestación de las ideas, de la cultura que ellos tengan. La justicia alternativa. La Corte ahora está llevando mucho programas que tienen que ver con promocionar los medios alternativos de solución de controversias. antes de llegar a un juicio nos podemos poner de acuerdo como comunidad para resolver un conflicto que nos atañe a nosotros. Entonces la Corte está aperturándose para que a través del diálogo se conozcan las necesidades de la comunidad en el ámbito jurídico y que a través de esta plática que se haga comunitaria se pueda ir generando la solución de estos conflictos de manera amigable. Y así, esas son básicamente las herramientas básicas que en este curso se están ofreciendo en tronco común. Más adelante ya los jóvenes van a poder optar por temas más especializados. Por ejemplo, la participación política jurídica de los jóvenes. La Corte, de ser ese tribunal distanciado que estaba ya en el edificio de mármol, está diciendo necesitamos jóvenes con liderazgo jurídico político, jóvenes que aprendan a solucionar los conflictos que hay en sus comunidades. Y esa es la intención justamente de estos cursos. También otro de los temas que se trae, como es de actualidad, el uso de inteligencia artificial. Por ejemplo, un joven que viva en una zona protegida donde la naturaleza pueda verse mermada por la llegada de una transnacional de contratos multimillonarios que tienen cientos y cientos de abogados extranjeros para explotar los recursos nacionales y en específico de ese lugar donde vive el joven, pues el joven a través de la inteligencia artificial podrá procesar muchos datos, aprender a hacer escritos para poder defender a su comunidad. Entonces, todo esto se va construyendo alrededor de las juventudes, que las juventudes aprendan a hacer valer sus derechos. Y también es importante que aquí ya el esquema no es vertical, no es lo que diga el señor ministro, no es lo que diga la autoridad, sino cómo se puede construir el conocimiento, el saber colectivo, para que a través de las instituciones que ya tenemos nosotros, como por ejemplo el juicio de amparo y demás medios, ellos puedan aprender a proteger sus derechos. Y pues tenemos temas para todo, ¿no? Litigio estratégico para la protección del medio ambiente y del territorio, derechos laborales de las juventudes, salud emocional en las juventudes. Nosotros nos estamos enfrentando en la actualidad a que los jóvenes están padeciendo de unas depresiones terribles, ¿eh?
1: Sí, cierto.
14: Lamentablemente, si vamos nosotros a las fiscalías, nos encontramos datos espeluznantes que dan miedo de los suicidios que hay de los jóvenes. ¿Cuál es una de las principales razones? Que no encuentran una identidad los jóvenes, no encuentran espacios donde ellos se sientan valiosos, donde ellos sientan que pueden aportar algo a la sociedad. Estamos inmersos en una situación de conflicto y donde ellos no encuentran seguridad. Y entonces necesitamos nosotros como autoridades abrir estos espacios para que los jóvenes empiecen a dialogar, a recuperar espacios públicos y que así tengamos una sociedad en un futuro mejor, ¿no? Más democrática, más incluyente, donde todas las voces sean escuchadas. Y pues bueno, este es el programa que traemos ahora nosotros como encomienda de nuestra Dirección General de la Casa de los Saberes Jurídicos, que representa o vincula a la Corte con la sociedad. Y pues les damos las gracias por escucharnos. Los registros que se pueden hacer de a este curso, a esta escuela, son hasta el próximo martes. Nada más tenemos viernes, sábado, domingo, lunes y martes, es decir, el 16 de junio cierra la inscripción. ¿Dónde se pueden inscribir los jóvenes? Bueno, los jóvenes pueden entrar a internet a la página oficial de la Casa de los Saberes Jurídicos. Ahí van a encontrar un carrusel con información. Ahí pueden entrar al sitio oficial y ahí se pueden inscribir. Ahí está el registro. El curso va a ser totalmente virtual. Van a ser 16 clases, de las cuales deben de tener ellos una asistencia por lo menos a 13 clases. Y si no se pueden conectar en los horarios y días establecidos, que son lunes y miércoles, puedan entrar. Y fíjense lo interesante de todo esto. Nosotros estamos acostumbrados a que en las escuelas siempre hay... Pues aquí la dinámica es distinta. El joven va a poder ingresar a su clase, el joven va a estar en el curso, el joven va a participar, va a compartir sus experiencias de su entorno en el curso, y a partir de lo que se va a estrados, son especialistas de asociaciones civiles que pueden ir construyendo sus temas y sus materiales para hacer una exposición, un podcast, por ejemplo, un construyendo sus temas y sus materiales para hacer una exposición, un podcast, por ejemplo, un, un, un

0: denominada la Casa de los Saberes Jurídicos en Ciudad Juárez y en el estado de Chihuahua, porque es la única casa en Chihuahua, no hay una situación idéntica a esta, no, en la ciudad de Chihuahua.
1: Son
0: los únicos en todo el estado. ¿Cuántos trabajadores tienen ustedes?
1: Nosotros somos 6 personas.
0: 6 personas ¿Cómo? Encargados de la Casa de los Saberes Jurídicos en Ciudad Juárez.
1: Así es, como dicen en mi pueblo, somos poquitos, pero muy valientes.
0: Pero muy valientes, muy echados por frente. Sí. Muy echados por frente.
1: Muy trabajadores, así es.
0: Órale, eso es. ¿Sienten ustedes que... una pregunta pues obligada en este caso, si estamos hablando de saberes jurídicos, que la reforma que se hizo está dando resultados?
1: Esa es la idea, al menos en lo que a nosotros compete, sí. En la cuestión administrativa, uh-huh. Estamos difundiendo y abriendo las puertas del conocimiento jurídico. Ya en los temas jurisdiccionales nosotros no podemos opinar porque no es algo que atañe a nosotros.
0: Claro.
1: Nosotros, nuestra función
0: sí, es... no se encargan ustedes de vigilar ni de opinar sobre la elección de jueces, magistrados, etcétera. Nada de eso.
1: No, simple eso está fuera de la competencia de la Casa de los Saberes Jurídicos.
0: Y ustedes dependen directamente de la Suprema Corte. Sí. De la Suprema Corte de Justicia de la Nación.
1: Sí, somos la oficina... de representación de la Suprema Corte en sí. El estado de Chihuahua. Somos la oficina que le tiene que dar difusión a la actividad que realiza la Suprema Corte y debemos de estar trabajando con la cuestión académica, con la cuestión de, por ejemplo, con las universidades. Si algún profesor desea presentar uno de los libros que realizó en alguna de las investigaciones que hacen en las universidades, con nosotros tiene un espacio abierto, ¿eh? Si colectivos, por ejemplo, de mujeres que traen algunos temas en específico, quieren presentar sus temas con nosotros, está totalmente abierto. Cualquier tipo de comunidad lo puede hacer. Recientemente nos estamos acercando mucho a los pueblos originarios para que sus voces sean escuchadas a través del derecho. Entonces, nosotros actuamos como una oficina administrativa, no como una oficina jurisdiccional. Para las cuestiones de resolver el conflicto ya dentro de un procedimiento, pues están los juzgados, ¿no? Juzgados federales, tribunales colegiados, sí. Y pues ya propiamente la Suprema Corte. Nosotros no hacemos eso, nosotros solamente difundimos la labor de la Corte, organizamos este tipo de eventos y espacios de diálogos de los saberes jurídicos, y a través de esto la Corte se va nutriendo de cuál es el termómetro de las situaciones jurídicas en el país. Esa es nuestra función, nuestra labor.
0: Esa es la función sí. Que realizan ustedes. En otra situación de la Casa de los Saberes Jurídicos, ustedes tienen su propia instalación y tienen su pequeño auditorio dentro de la instalación.
1: Sí, claro. Sí. Una de las tareas que nos encargó justamente uh-huh. Nuestra directora general de las Casas de los Saberes Jurídicos, la maestra Beatriz Casas Arellane, es que invitemos a todos a que habiten la Casa de los Saberes Jurídicos. La Casa de los Saberes Jurídicos es de la comunidad juarense, de los historiadores, uh-huh. de las...
0: Un saludo a Luis Ríos, al ingeniero civil Luis Ríos Martínez, que tiene buena relación con ustedes.
1: Así es. Luis Ríos, ¿verdad? Y ahorita nos platicará mi compañera.
0: Buena
1: relación. Y tenemos ahí los espacios, sí. Salones, auditorios, para lo que se requieran dentro de los ámbitos jurídicos, de conocimiento de saberes jurídicos, de derecho. Ahí tenemos los auditorios y para nosotros será un placer que acudan con nosotros y prestarles las instituciones totalmente gratuitas, ¿eh? Nosotros tenemos estos espacios totalmente gratuitos, no se cobra ni un peso ni un centavo, porque esos espacios son para que se difunda el derecho, para que las personas puedan tener un espacio donde puedan dialogar sobre el derecho. Entonces, bueno, ya con esto yo le agradezco mucho el espacio, quiero dejarle pues este espacio tan importante a mi compañera y amiga, que justamente ella está como encargada de todo el acervo documental y nos ha enseñado mucho de estos temas. Fíjese, tenemos expedientes judiciales en Chihuahua de 1860.
0: Así es. Del estado de Chihuahua.
1: Del estado de Chihuahua. Tenemos todo ese acervo bibliográfico, histórico, cultural, porque hay mucha cultura. Y pues ya, ¿quién mejor para hablar
0: de eso?

0: Lógicamente de eso se encarga Yadira Alcalá. Así. La última pregunta, un abogado X. Ustedes no tienen una asociación de abogados de la Casa de los Saberes Jurídicos, no. No tienen una situación ni colegiada, ni de asociación, ni grupal.
1: No,
0: porque el abogado llega y les dice a ustedes, yo quiero presentar mi libro. Llega, digamos, Reyes Loria, el licenciado Reyes Loria, sí. Víctor Manuel Reyes Loria, que escribe libros de derecho aquí. Y él dice, yo quiero presentar mi libro de derecho. Ustedes le prestan el... Sí. Le prestan el auditorio.
1: Así es.
0: Y él se encarga de hacer las invitaciones y todo.
1: Sí, hay varias formas en que podemos hacerlo. Número uno, prestar las instalaciones nada más.
0: Número dos,
1: hacer el evento de la Casa de los Saberes Jurídicos, uh-huh. organizado por la Casa de los Saberes Jurídicos. Sí. Aquí con esta forma, con el tema del formato de evento, nosotros lo mandamos a México, en México revisan el texto y dicen, no, pues está aprobado porque está dentro de los lineamientos del programa anual. Y no lo aprueban, y desde allá viene toda la imagen de la presentación del libro con los logos de la Suprema Corte, y nosotros le damos uh-huh. también difusión a través de una base de datos que tenemos de correos electrónicos.
0: Ah, eso es.
1: Entonces, sí. Hay dos formas de hacerlo. Pero uh-huh. La mayoría de las personas, los profesores, investigadores de la universidad, optan porque sea un evento. ¿Por qué? Porque ellos ya van a presentar un libro en la Casa de los Saberes Jurídicos de la Suprema Corte de Justicia. Entonces, sí, a ellos les resulta muy atractivo que toda su publicación lleve el logo de la Suprema Corte de Justicia.
0: Ah, eso es. Para que se haga presente la Suprema Corte de Justicia, que como dice usted, don Leopoldo, y tiene razón, para muchos de nosotros los mexicanos, la Suprema Corte es aquel ente que está alejado del pueblo y que es un gran edificio de mármol, y que entrar allí pues es imposible, y que conocer un magistrado pues es muy difícil. O sea, una situación demasiado alejada de lo que es el pueblo. Sí. Y ustedes buscan precisamente el acercamiento con el mismo, Leopoldo.
1: Es correcto. Esa es la política, esa es la instrucción, que la Casa de los Saberes Jurídicos esté habitada por el pueblo. Pueblos originarios, diversos colectivos, de mujeres, diversas comunidades. Todo aquel que esté interesado en los saberes jurídicos, en la tarea de la Suprema Corte, tiene un espacio abierto. Y no solamente abogados, fíjense, aquí viene lo interesante. Sí. Historiadores, sociólogos, politólogos, filósofos, público en general, sí, claro. Amas de casa, claro. Porque ahí donde hay un ama de casa, una jefe de familia, uh-huh. ahí hay derecho. Donde hay un niño en relación ahí en la escuela, ahí hay derecho. El uh-huh. ser humano vive sujeto a reglas.
0: Claro.
1: Vive en un ambiente donde se presentan conflictos. Cuando debemos de solucionar estos conflictos, ahí hay derecho. Eso se llama pluralismo jurídico. Reconocer que el derecho no solo está en la ley, sino que está en la vida cotidiana del ser humano. De nosotros como juarenses, chihuahuenses, en todo lo que hacemos día a día, ahí está el derecho.
0: No, lógicamente que en su caso, ¿no litiga usted o tiene su despacho aparte?
1: No, yo no litigo.
0: Ni usted tampoco.
2: No, nos dedicamos únicamente al servicio público.
0: Al servicio público. Así es. Dentro de la Casa de los Saberes. No se vaya, señor, señora. Regresamos con la licenciada Yadira Alcalá, encargada de los servicios documentales de la Casa de los Saberes Jurídicos en Ciudad Juárez y el Estado de Chihuahua. Fíjese el tema que nos trae tan apasionante. Me trajo a regalar un plano de Ciudad Juárez de 1907. ¿Qué tendría Ciudad Juárez? 19,000 habitantes. Yo creo que no llegaban a 20,000 en 1907. Estamos hablando de 3 años antes de la revolución.
2: Así es. Híjole, era un proyecto futurista de Ciudad
0: Juárez. Un proyecto demasiado futurista. Sí. No se vaya porque volvemos con este tema después del Angelus. Blanco y negro, viernes 12 de junio 2026 o 2026. El orden de los factores no altera el producto. Blanco y negro.
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6: ¿Cómo está usted?
7: Bien, gracias.
6: Bendito sea mi Dios. ¿Sería tan amable y me da su fecha de nacimiento, por favor?
7: 30 de mayo.
6: Sí.
7: Del 77.
6: 30 de mayo de 1977.
7: Sí.
6: Usted pertenece al signo zodiacal de Géminis, ¿verdad, hija?
7: Sí.
6: Ok. Cuando va donde el doctor le da su medicina, el mismo sistema nervioso y la misma causa negativa le daña, la medicina se la quema, se la destruye, entonces no le hace ningún efecto. Eso es lo que puede estar sucediendo con su padre. Por favor, aconséjelo, llévelo, chiquelo, mímelo, que él merece también que se cumpla con el segundo mandamiento de la ley de Dios. Honrar a padre y madre no es solamente darle un beso antes de acostarse, ni un apapache, sino honrar a padre y madre es estar al pendiente, que si el jefe está enfermo, que si tiene sed, que tengan detalles, que le hagan una comidita de vez en cuando, no esperar cada año que cumplan años para atender al jefe o a la jefa. No, eso hay que honrar a padre y madre todos los días, porque así mismo, como nosotros sembremos en nuestros padres, nuestros hijos cultivarán en nosotros. Que Dios me la bendiga. Gracias por hablarnos y espero que siga nuestros consejos.
7: Gracias, muy amable.
6: Hasta pronto, hasta señora.
7: Pronto. Gracias.
5: Hasta aquí nuestro programa, El Clarividente Mateo. 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

0: Juárez y en el estado de Chihuahua. Yadira Alcalá es una estudiosa, no solamente del derecho, sino además de la historia. Déjeme hacerle una pregunta fuera del librete. ¿Es usted el miembro también del grupo de Luis Ríos, de los historiadores? Luis tiene su propio grupo. Hay varios grupos de historiadores. Todos merecen nuestro respeto. El del ingeniero Luis Ríos, el del ingeniero Fraustro, mucho, muy serio el grupo. Ellos tienen un programa de radio muy interesante, varios días a la semana, los historiadores del ingeniero Fraustro, y también unas investigaciones mucho, mucho, muy serias y muy profesionales. Claro. Y bueno, sí pertenece usted a ese grupo, licenciada Yadira, de Luis Ríos Martínez. Sí.
1: Bueno, primero que nada, muchas gracias por recibirnos.
0: Muchas gracias a usted, licenciada Yadira, licenciada con A. Así dijo la presidenta, es licenciada con A. ¿Sí pertenece usted al grupo de Luis Ríos
1: Martínez? Pues me han invitado, sí. No hemos todavía formalizado, pero...
0: No ha formalizado su entrada.
1: La verdad es que tengo ya algún tiempo de conocer tanto al ingeniero Ríos como al licenciado Rogelio Valles, que llevan ahorita la batuta de
0: sí,
1: esta
0: como no,
1: sociedad.
0: Son los dirigentes, uh-huh. Miguel García, así Edmundo es. Santillana Ramírez, el licenciado Licón. Hay gente muy valiosa ahí en, sí. en el grupo de Luis
1: Pues
0: Ríos,
1: tenemos ya varios años sí. ahí de estar trabajando juntos y ya tenían tiempo invitándome a que hiciera alguna presentación de algún tema, de algún documento, porque pues parte de mi trabajo es estar trabajando con documentos, como bien dijo ahorita el director, uh-huh. desde 1860 hasta 1950 es nuestro acervo de expedientes históricos judiciales. Estos documentos son únicos, son originales, es esta información primaria, bibliografía primaria, documentos originales, uh-huh. que no vamos a encontrar en ningún otro lado.
0: ¿Quién se los cedió estos documentos o cómo llegaron a la Casa de los Saberes Jurídicos?
1: Estos expedientes son generados por los juzgados de distrito, son juzgados sí. federales, que en el tiempo... primero en la ciudad de Chihuahua tuvimos el juzgado primero y después aquí en Ciudad Juárez tuvimos el juzgado segundo de distrito. Estos sí. documentos que generaron estas dos instituciones, se ordena su archivo después de cierto tiempo y se les reconoce se les da esta categoría de históricos y se les resguarda. La Suprema Corte los rescata y les empezamos a hacer un proceso de cuidado, de catalogación y ahora de difusión. Es nuestro trabajo dar a conocer estos expedientes. ¿Para qué? Para que las personas tengan acceso a esta información, porque la historia de nuestro estado es por la cual nos podemos conocer un poquito más. Y pues ya sabemos que tenemos esta obligación de conocer nuestra historia, claro. sobre todo para no irla a repetir.
0: Exacto, exactamente. Muy bien, licenciada Yadira. Licenciada Yadira, nos trae usted precisamente... una historia mucho muy interesante, el proyecto de crecimiento urbano de Ciudad Juárez en 1907.
1: Sí.
0: En 1907. Estamos hablando
1: casi
0: 120 años,
1: casi
0: 119 años.
1: Así es. Hijo, nuestros caray. Documentos, la gran mayoría tienen más de 100 añitos, tenemos 100 que cuidarlos mucho. Sí. Pero este expediente, curiosamente, perdón, este plano me lo encuentro en un expediente de 1932.
0: Ah, eso es.
1: ¿Por qué? Porque en ese tiempo un americano llamado R.O. Gimel demanda a la empresa El Paso en Juárez Traction Company por el pago de más o menos $36,560.10. Y tenía un documento mercantil que conocemos como el pagaré para esta compañía y ya les había solicitado el pago y esta no se los pagó. Entonces, embargan a esta compañía y lo que otorgan embargo, pues es precisamente el tranvía, las líneas del tranvía que comunicaba Juárez y El Paso y las líneas de luz del mismo. Y para hacerlo, identifican el tranvía y estos postes en un plano de 1907. Es un proyecto de cómo sería el crecimiento de Juárez basado en este... tema de querer hacer una ciudad vanguardista con el tranvía. Y uh-huh. este plano de 1907, estamos hablando de un plano más o menos de 1.20 m x 80 cm.
0: ¡Órale!
1: Es uh-huh. muy extenso en cuanto el tamaño y ya proyectaba

0: el crecimiento de Ciudad Juárez muy similar a lo que tenemos ahora en cuanto a crecimiento de lo que viene siendo la catedral hacia atrás. Este uh-huh. plano, en contexto, para que tengamos un contexto de qué estaba pasando en esos momentos, teníamos a jefe político de Ciudad Juárez, Silvano Montemayor.
1: Montemayor, sí.
0: Silvano Montemayor es lo que conocemos ahora como presidente municipal, nada más que uh-huh. la constitución de aquellos tiempos le llamaban jefe político, porque como es un plano de 1907, recordemos, es antes de la revolución y antes de nuestra constitución actual de 1917.
1: 17.
0: Así sí. es. Y Silvano Montemayor poseía, entre otras cosas, uno de los molinos harineros más avanzados de la época y que producía 60,000 sacos de harina anuales, operando día y noche. Él muere en la ciudad vecina del Paso en 1916. Teníamos en este plano, también nos muestra que precedía el ayuntamiento, el ciudadano Agustín Gallo.
1: Agustín Gallo.
0: Así es, que por lo que entendemos vendría siendo la figura de que es el secretario del ayuntamiento.
1: Del ayuntamiento,
0: que
1: sí.
0: conocemos ahora. Y bueno, el ingeniero que crea este proyecto es el ingeniero Mendiola, que crea esta ciudad, de su proyecto es de ciudad, una ciudad moderna. Algo muy similar a lo que se ve en El Paso, ahorita lo vemos un poquito más. Y teníamos como presidente de la República a Porfirio Díaz.
1: Mori.
0: Uh-huh. Así es, pues que ya sabemos que él buscaba impulsar la modernización de las fronteras y de, bueno, el país en general, mediante inversión en infraestructura y servicios públicos. De gobernador teníamos a Enrique Krill, que había sido electo en 1904, que era, pues, para que tengan un contexto los radioescuchas de lo que estaba pasando en esos momentos cuando se crea este proyecto de Ciudad Juárez. Y la propuesta que vemos ahí es imponer una cuadrícula ortogonal con callejones de uh-huh. servicio, inspirado muy similar a como hay algunas cuadras del centro de El Paso.
1: ¿Sí? Que está interesantísimo, Yadira. Estoy viendo las coordenadas del perímetro de Ciudad Juárez. 27 manzanas. Oiga, 27 manzanas, carajo. Muy, muy grande, mi querido Leopoldo Pérez. Ciudad Juárez, 27 manzanas. Señor, señora. En 1907 tenía Ciudad Juárez 27 manzanas, que es la, pues la colonia que, digamos, el fraccionamiento Marcela.
0: Cualquier fraccionamiento nuevo,
1: ¿no?
0: Más o menos, ¿no? Sí.
1: Caray, qué bárbaro. 27 manzanas es lo que nos marca las coordenadas del perímetro de Ciudad Juárez. ¡Órale, caray! ¡Adelante, adelante, Yadira! Sí.
0: Y claro que está lo que era en ese momento Ciudad Juárez, pero está este otro proyecto de hacer estas manzanas en cuadrícula perfecta.
1: Sí.
0: Detrás de cada casa hacer un pasillo de servicio, con la finalidad de que pasaran por ahí los servicios públicos o cualquier otra necesidad que se tenga para estos pasillos, uh-huh. ¿no? Y así no ensuciar lo que vienen siendo las calles principales. Así es. ¿Y uh-huh. qué más? Tenía inspirada o tenía proyectada una gran alameda sobre la calle del Comercio, que ahora conocemos como 16 de septiembre.
1: 16 de septiembre.
0: Y bueno, el término ortogonal se utiliza principalmente en geometría y matemáticas, indicando que dos elementos forman un ángulo de 90 grados. Para poner así como ejemplo, ¿sí? imaginemos que estamos hablando de una cuadrícula tipo un tablero de ajedrez gigante o uh-huh. un cuaderno de cuadros, ¿sí? nada más que en vez de ser cuadros perfectos son rectángulos. Y donde después de cierto número de cuadras tenemos un parque, una alameda, con el fin de que haya este servicio, ¿no? Para el público. Imaginemos que todo esto abarca a los partidos Juárez, Lerdo y Mejía, que en ese momento pues se seleccionan estratégicamente para minimizar los costos de indemnización por expropiación. Calles como Reglas, en lugar de caminos curvos, que sean estas rectas, porque comúnmente nuestros crecimientos pues van más relacionados con el paso del agua o paso del río.
1: Claro.
0: Y aquí se estaba buscando que fueran líneas perfectas. Y como ya mencioné, pues el secreto del callejón, una característica muy especial que se ve en este plano, dentro de cada cuadra hay una línea extra, conocida como un callejón de servicio, que copia el modelo de El Paso, Texas, dejando un pasillo en medio de manzanas que por ahí puedan pasar los servicios como la basura o como de carga, como ya dije, sin ensuciar la calle principal. Se busca un orden en contra del caos. En este plano la ciudad crecía, antes del plano, perdón, la ciudad crecía como Dios da a entender, según como comúnmente se dice.
1: Como Dios manda.
0: Sí. Siguiendo las acequias de forma irregular, y esta cuadrícula era un intento de poner un orden y disciplina, dividiendo la tierra en lotes del mismo tamaño, ciudades, casas del mismo tamaño, ¿sí? Era la planeación que se buscaba. Y bueno, dentro de este tiempo de 1907, para darnos un contexto un poquito más de qué estaba pasando, pues les traigo aquí un poquito de datos. Quiero aquí hacer un pequeño paréntesis. Quiero agradecer al licenciado Rogelio Valles porque me prestó su libro 60 años de gobierno municipal, en donde saqué alguna información. También hacer mención a la doctora Guadalupe Santiago, es historiadora, maestra de la Universidad Autónoma de Ciudad Juárez. Uh-huh. Ella y otras aportaciones que encontré nos dan todo este contexto, ¿no? En 1907, el uso de términos en inglés que vemos en este plano, como legend, voltage line, street uh-huh. lining, es evidencia que la infraestructura eléctrica y de transporte era una colaboración binacional liderada por empresas como el Paso Electric Railway Company. El tranvía eléctrico internacional había comenzado operaciones apenas unos años antes, en 1902, sustituyendo a los antiguos carros de mulas, para que los radioescuchas tengan ahí una imagen en sus mentes. Recordemos el logotipo de cierto banco de la vecina ciudad, llamado Wells Fargo, que tiene estos carros de mulas, que era donde transportaban uh-huh. ellos los bienes de los bancos, ¿no? Entre una ciudad y otra. Pero bueno, antes de que tuviéramos el ferrovía eléctrico que conectaba estas dos ciudades, pues eso es lo que se usaban, los carros de mulas. Y para 1909 el sistema ya era un símbolo de modernidad compartida. Sin embargo, pues también en 1907 es un año de crisis económica global que afectó el comercio fronterizo, sumado a disputas por el agua del río Bravo, que ya generaban fricciones sociales entre agricultores de ambos lados, que más adelante volveremos a tratar. Y bueno, un poquito más para conocer a esta compañía, el Paso en Juárez Traction Company, que es la que está siendo demandada por el pago de $36,000 porque no tenía para pagarlos uh-huh. y que tuvo que embargar las líneas del tranvía.
1: Pues era un dineral, o sea, qué bárbaro.
0: En 1932.
1: Era un capital fuera de lo normal, carajo, qué bárbaro. $32,000.
0: Y tener que embargar las líneas del tranvía y los postes de luz.
1: Y los postes de luz.
0: Sí, porque también.
1: También. Los postes.
0: Sí.
1: Porque... Qué bueno que no había Comisión Federal de Electricidad, si no meten a sus abogados la comisión, y tiene buenos abogados la comisión, tiene buenos abogados aquí en Juárez que no hubieran dejado, ni las líneas ni los postes, qué bárbaro, qué barbaridad. Pero adelante, ya diga.
0: Pero, bueno, les adelanto, el tranvía siguió funcionando varios años más.
1: Sí, cómo no. Sí,
0: sin embargo, ya que haya sido embargado en 1932, nos da a entender que la compañía en esos momentos estaba sufriendo de la crisis mundial que había en el momento, ¿no? Y aunque esta compañía, el Paso en Juárez Traction Company, dependía de otra, que es el Paso Electric Company, la cual todavía existe, y en aquellos tiempos era de Wilmington, Delaware, desde allá venía la compañía. Sin embargo, pues nos da a entender que ya había ese conflicto económico interno para operar. operaba no solo los tranvías eléctricos que conectaban con el hipódromo inaugurado en 1910, sino también las líneas de distribución eléctrica de 2.300 voltios que iluminaba nuestra ciudad. En aquellos tiempos, como usted acaba bien de decir, no teníamos a la Comisión Federal de Electricidad.
1: No teníamos Comisión Federal de Electricidad, era una compañía particular, ¿verdad?
0: Así sí, es. Americana. Y americana.
1: Norteamericana, sí. Así que es. Después la adquirió el señor don José Quevedo Moreno, que fue el dueño de la luz en Ciudad Juárez hasta que llegó López Mateos y compró las compañías privadas. Y se creó Comisión Federal de Electricidad.
0: Que es la que tenemos actualmente. Que es la que
1: tenemos actualmente, sí.
0: Así es, y bueno, la compañía en esos tiempos, en 1932, era dueña de los puentes internacionales de acero y concreto que unían las avenidas Juárez y Lerdo con El Paso, Texas. ¿Por qué no se creó esta cuadrícula perfecta? ¿Cuáles son algunas de las razones que no nos dan este Juárez que se proyectó en 1907? Uh-huh. Pues ya ahorita le adelantamos una, la Revolución Mexicana.
1: Sí, claro.
0: Sí, iniciada tan solo 3 años después de este plano, convirtió a Ciudad Juárez en un campo de batalla que destruyó gran infraestructura del centro y detuvo la inversión civil. Las batallas de 1911 y años posteriores destruyeron gran parte de la infraestructura del centro. El avance de las tropas se hacía perforando paredes de casa en casa, lo que dejó la zona en ruinas. Y también la inversión civil se detuvo por completo, los recursos municipales desaparecieron y la inestabilidad política fue tal que entre 1911 y 1914 la ciudad tuvo 29 nombramientos de jefes políticos distintos.
1: 29 nombramientos de jefes políticos.
0: Sí. Mi fuente de este dato es la doctora Guadalupe Santiago, que lo menciona en su tesis de maestría, y que el licenciado Valles también me ayudó a confirmarlo ahí con el libro de 60 años de gobierno.
1: 60 años de gobierno municipal,
0: sí.
1: De Armando Bonifacio Chávez Montañez.
0: Así es. Ese mismo
1: libro. Exactamente.
0: Y bueno, otro factor, pues la crisis económica y social que se vivió. Había una crisis desde 1907 y empezó la derogación de la zona libre. En 1907, pues hubo la llamada pánico de 1907, que afectó severamente el comercio fronterizo. También, pues este expediente de 1932 nos muestra ese impacto, que tan es así que la empresa no podía pagar, o sea, pide el dinero por medio de este pagaré de $36,000 y no lo puede pagar, a pesar de ser una compañía dedicada a transportar a todos los ciudadanos, ¿no? Entre Juárez y El Paso,
1: sí,
0: no podía pagar esa cantidad. Y obviamente la derogación de la zona libre en 1905, donde ya tenía un antecedente, en 1891 se pusieron unas restricciones a esta forma de comercio que se daba en esos momentos entre Ciudad Juárez y El Paso. Hubo una restricción en 1891, pero es en 1905 en donde el gobierno federal mexicano eliminó los privilegios fiscales de la frontera, lo que provocó el cierre de industrias y un éxodo masivo de la población hacia El Paso. Lo que logró que en Ciudad Juárez cayera nuestra población de 22,000 habitantes, casi 22,000, era un poquito menos, 21,000 y fracción.
1: 21,000 y fracción.
0: A solo 8,800. O sea, no andamos tan mal ahorita
1: que dijimos que cerca de 19,000.
0: Sí.
1: O 20, pues no andamos.
0: No, lejos tan no errado, estábamos.
1: No, lejos no estábamos.
0: Pero cierre de la zona libre hizo que mucha gente de aquí de Ciudad Juárez se mudara a la ciudad del Paso,
1: sí,
0: y nos quedamos con 8,800 habitantes.
1: Hijo de caray, nomás cerrando la zona libre.
0: Sí, eso nos afectó bastante. En 1905 fue esto, pero obviamente no es algo que se cierra la zona y automáticamente todo el mundo se va, sino que fue poco a poco y luego se viene la revolución, pues obviamente muchas personas se van de la ciudad, ¿no?
1: Uh-huh.
0: Y tenemos también otra cosa que afectó Ciudad Juárez, que no logra que tengamos esta cuadrícula perfecta, es el Tratado de Aguas de 1906, en donde los derechos sobre el agua del río Bravo frente a Estados Unidos hizo inviable el desarrollo agrícola de las colonias proyectadas al sur y oriente. En 1906, México firmó un acuerdo de derechos de agua que dejó a los agricultores de Ciudad Juárez en desventaja frente a las obras hidráulicas estadounidenses. Sin agua para los campos que rodeaban la ciudad, el desarrollo de las nuevas colonias proyectadas al sur y oriente se volvió obviamente inviable.
1: La desaparición de la zona libre, licenciada Yadira, nos bajó a 8,000 habitantes. O sea que se achicó la ciudad.
0: Sí.
1: Por la desaparición de la zona libre. Caray, vamos a mensajes y volvemos. Señor, señora, estamos en su programa preferido, Blanco y Negro, las 12:31.
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2: Hermanito, ¿cómo está usted?
3: Bien, bien.
2: Bueno, hermano, deme su fecha de nacimiento, por favor.
3: Mire, es 31 de mayo.
2: Sí.
3: Del 73.
2: Repítemelo.
3: 31 de mayo.
2: Sí.
3: De 1973.
2: Ok. Bueno, mi querido hermano del alma, usted pertenece a la constelación de Géminis.
3: Sí.
2: Su elemento geminiano es el aire, ¿oyó, hermanito?
3: Sí.
2: Su día favorito es el miércoles. De modo que hay que tener paciencia. Yo no le voy a decir a usted, hermano, asista con nosotros a una consulta para darle suerte, para iluminarle el camino y decirle un poco de cosas y mentiras que la gente acostumbra a decirlas, inclusive hasta por la misma radio y la televisión. No.
3: Sí.
2: Usted no ocupa venir con nosotros. Usted no necesita un talismán. Le están marcando un camino de éxito en los Estados Unidos. Le están marcando a usted, después de sufrir un poco los aprobios de la vida, va a encontrar usted la suerte y va a encontrar el dinero, la felicidad y el amor. ¿Oyó, hermano?
3: Sí.
2: Situación que deberá aprender a manejar en su momento.
3: Sí, claro.
2: Porque no solamente es llegar al éxito, sino saberlo mantener. ¿Oye, hermano?
3: Sí, exactamente.
2: Suerte, éxito, que Dios me lo bendiga.
3: Sí.
2: Hasta
3: gracias.
2: Pronto, hermano. Que esté
1: bien. Hasta aquí nuestro programa, El Clarividente Mateo. 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Denle un respiro a su vida.
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5: Blanco y negro, 12 del mediodía con 37 minutos. 12 del mediodía con 37 minutos. La licenciada Yadira Alcalá, encargada de los servicios documentales de la Casa de los Saberes Jurídicos en Ciudad Juárez y el estado de Chihuahua, sobre el proyecto de crecimiento urbano de Ciudad Juárez en 1907. Fíjese, hubo un proyecto. Bueno, licenciada Yadira, proyectos han... Híjole, es lo que nos han sobrado aquí. Y la falta de buenos ingenieros civiles en Juárez. Ojo Luis Ríos, no me refiero a ti, que eres un regular ingeniero, ¿verdad? No eres tan malo tú, Luis. No eres mal ingeniero civil, egresado del Politécnico. Pero la falta de buenos ingenieros, pero más que la falta de buenos ingenieros civiles en Juárez, que proyecten una ciudad, o ingenieros urbanísticos, o como le quiera usted llamar, son los intereses. Yadira, los intereses que hasta la fecha llegan y... Voy a hacer un fraccionamiento y lo voy a hacer aquí. Y no hay ingeniero civil, por mucho que el ingeniero, por mucho que Luis Ríos diga, no, aquí no, porque aquí no, y mira, y, sí. y que técnicamente no se pueda. Pues poderoso caballero es don Dinero, mi querido Luis, siempre te lo he dicho, Luis Ríos Martínez, si nos estás oyendo, y a eso se debe el caos en que se convirtió Ciudad Juárez, desde el punto de vista urbanístico.
6: Así es, tenemos este hermoso proyecto de una ciudad moderna,
5: sí,
6: que alguien con un interés genuino en Ciudad Juárez proyecta, pero veníamos viendo, ¿no?, todas estas razones por las cuales no se da, las crisis económicas, la revolución, el fin de esta zona libre entre Ciudad Juárez y El Paso, el Tratado de Aguas, pero también esta forma de crecer que tenemos, que obviamente después de la revolución pues nos fuimos acomodando un poco más al cauce a lo mejor del río, de la sequía, y vamos haciendo las casas ahí alrededor, estas También la mancha urbana no se expandió de forma simétrica, en cambio la población comúnmente se amontonó en vecindades del centro antiguo.
5: Cierto, como las famosas vecindades. Sí.
6: Como la tenemos en Barrio Alto, Chaveña y Barreal, en donde hay altos índices de hacimientos, mientras la periferia diseñada por Mendiola, en nuestro plano que vemos el día de hoy, permanecía como terrenos de especulación vacíos. Y también se dio que algunas personas que querían invertir en bienes raíces compraron barato ciertos terrenos, pero no construían. Se quedaron esperando a ver qué pasaba en Ciudad Juárez, y en vez de construir o...
5: Hasta la fecha, ya dieron está hablando del día de ayer o qué. Por eso la volteé a ver don Leopoldo así, con esa mirada de ¿qué estás diciendo, Yadira? Le dice don Leopoldo. Bueno, está hablando del día de ayer o del día de hoy por la mañana, ¿no? Sí.
6: Estoy hablando de 1907.
5: La especulación urbana, carajo, qué bárbaro. Hasta este día. Adelante, Yadira.
6: También, pues, las vías del tren, ferroviarias cortaron el cauce natural de aguas e inundó zonas como el Barrial, haciendo imposible transitar o construir según este plano original.
5: Sí, cómo no.
6: Pero bueno, retomando un poquito el expediente de 1932, en lo que se embarga en este hermoso plano que nos proyecta una bonita Ciudad Juárez, que sigue estando bonita, me gustó, como lo encontramos es porque embargan a una compañía las vías del tranvía. Este transporte, ¿no?, que comunicaba Ciudad Juárez, el paso que se usaba todos los días por la comunidad en general, pues funcionó y siguió funcionando en sus operaciones hasta 1973. Como dato curioso, la línea internacional Juárez y El Paso dejó de operar definitivamente el 31 de julio de 1973. O sea que ya mero va a llegar ese tiempo, ¿no? Y las causas principales fueron la presión de comerciantes juarenses que temían la fuga de consumidores hacia El Paso, o sea, usando este transporte o este fácil transporte a la vecina ciudad para ir a hacer sus compras allá. Y además, una huelga laboral que detuvo los vagones en el puente de la calle Santa Fe, allá en la vecina ciudad de El Paso. Y en 1974 el servicio cerró totalmente y los vagones fueron abandonados en el desierto. Y la ciudad de El Paso hace un proyecto, tras 44 años de ausencia, inauguró de nuevo el sistema de estas tranvías el 9 de noviembre del 2018. El proyecto incluyó la restauración de 6 vagones, conocidos como PCC, por sus siglas en inglés, President Conference Committee de 1929, que tenían un estilo Art Deco, que este comité lo que quería era generar transporte moderno para las ciudades, para que se pudieran transportar, y fue como se generó estos tranvías, ¿no? Este comité, esa era su finalidad. Y circularon aquí, pues, hasta 1974. Por ejemplo, el vagón restaurado 1511 conserva los asientos perimetrales que se usaban específicamente en la ruta hacia México para facilitar las revisiones de los oficiales de aduanas, permaneciendo como un testimonio vivo de la historia binacional. Y bueno, para tus radioescuchas les traigo otros datos para que vayan y lo visiten, porque realmente ahorita está operando. Si no han tenido la oportunidad de ir, yo se los recomiendo. He tenido el placer de subirme al tranvía en El Paso.
5: Ah, qué bien, qué bueno.
6: Está muy bonito. Yo creo que lo más importante que debo de comentarles es que es gratuito.
5: Es gratuito.
6: Es gratuito. Cualquier...
5: Se trata de un paseo turístico que tiene la ciudad del Paso para las personas que quieran saber, pues, lo que fue el tranvía.
6: Y yo que me he subido, le puedo comentar que las personas lo usan de transporte diario. La gente que vive ahí en el centro. Sube con sus bolsas que fue de compras y porque va de vuelta a su casa, ¿no? Y bueno, funciona los días domingos de 12 del mediodía a 6 de la tarde, lunes a jueves de 7 de la mañana a 7 de la tarde, los viernes de 7 de la mañana a 11 de la noche y los sábados del 12 del mediodía a las 11 p.m. ¿Y dónde lo pueden tomar? Pues en la calle 4 y Santa Fe, en la estación del centro de San Metro. para que vayan. Uh-huh. Si se pueden dar una vuelta, yo se los recomiendo, es viajar en el tiempo.
5: Viajar y recordar Ciudad Juárez y El Paso.
6: Un vehículo de 1950 que todavía funciona como funcionaba el tranvía de aquellos tiempos. Pero bueno, retomando nuestro plano de 1907, que se fue encontrado en un expediente 1932.
5: Muy interesante, Yadira, muy interesante.
6: En los expedientes que tenemos ahí en la Casa de los Saberes Jurídicos, visítenos, y si me lo permites, y si tenemos tiempo,
5: sí, cómo no,
6: quisiera invitarlos a algunos eventos que tenemos.
5: Adelante, Yadira, adelante.
6: De momento estamos ahorita en el Paseo de Juan Gabriel vendiendo libros editados por la Suprema Corte. Vayan a visitarnos.
5: En el Paseo de Juan Gabriel.
6: Así es.
5: Acá en 16 de septiembre y Perú.
6: Sí, en Honduras.
5: Sí, Perú, sí. Exactamente. Sí. Es Perú y llega hasta Honduras.
6: Sí, vayan.
5: La calle de Honduras, sí.
6: Está ahorita ahí una exposición de arte y literatura y hay varios stands de venta de libros, entre ellos los de la Suprema Corte. Vayan, visítenos. Y el día de hoy a las 5 de la tarde va a estar, como bien mencionamos, la Sociedad de Historiadores de Ciudad Juárez nos pide las instalaciones y el día de hoy van a estar ahí con un tema. Creo que el viernes de la semana pasada vino un ingeniero agrónomo aquí a este programa.
5: Ah, sí, cómo no. Sí, sí, cómo no, César.
6: Sí,
5: César Domínguez Lucero.
6: Que anteriormente había venido también,
5: sí, como no,
6: el hermano.
5: Sí, como no, Enrique.
6: Sí, un saludo.
5: Enrique Domínguez Lucero.
6: Y van a estar.
5: Saludos, Enrique, saludos, César.
6: Van a estar
5: y ellos van a estar el día de hoy hablando de
6: el agricultor. Bueno, van a hablar de por qué en México se dejó de producir en cuanto a agricultura.
5: Sí.
6: Entonces van a estar hoy a las 5. El siguiente viernes, quien le interesara esta plática que les di el día de hoy, la voy a volver a dar allá en la Casa de los Saberes Jurídicos, pero ahora sí me voy a llevar fotos, más imágenes, que vean este plano, se los voy a proyectar para que nos conozcan también. Ahí vamos a estar el próximo viernes, 19 de junio. Y el 24 de junio, el amigo aquí de esta
5: estación.
6: El mero
5: día de San Juan. El mero día de San Juan.
6: Ahí vamos a estar esperando al licenciado Rogelio Valles.
5: Sí, cómo no.
6: Que nos va a presentar un tema, él lo tituló Ecos de Juicio Federal en tiempos de Carlos Villarreal.
5: Sí, cómo no.
6: Que se trata de un expediente en donde catean la casa de Paula González, o Paula González, él y yo estamos en discusión de su nombre, que era hija de Pablo
5: Déjeme
6: González.
5: Déjeme decirle que
6: y
5: era Paula.
6: ¿Pabla?
5: Pabla, era Paula González.
6: Bueno.
5: Paula, conozco a la familia González, fue mi compañero, Natividad González Perea, sobrino directo de Paula.
6: De Paula.
5: Sobrino, exactamente, sobrino directo, fue mi compañero de secundaria y preparatoria y universidad, mi querido Natividad González Perea, Dios lo tenga en su santa gloria, y era Paula, con L.
6: Sí, pues es que el expediente, precisamente.
5: Dice, Paula.
6: Paula.
5: Paula, dice el
6: Y en ningún momento lo corrigen, entonces, pues yo, que mi información es este dato.
5: Sí, cómo no.
6: Pero no pongo en duda el que usted nos menciona. Y él, van y catean la casa precisamente de ella, y bueno, pues, para los radioescuchas que no conocen la historia de Pablo González y de Ignacia Jasso, viuda de González, conocida por otros como La Nacha, pues, encontraron en casa de Paula, que era hija de ellos, drogas. Y personas que iban saliendo ahí de comprarla.
5: Sí, cómo no.
6: Entonces, ese es el lo que trata ese expediente, por si les interesa. Para nosotros sería un placer que nos visiten ahí en Casa de los Saberes Jurídicos. Tenemos muchos eventos, muchas actividades. Por ejemplo, tenemos talleres en donde explicamos a las personas cómo buscar la información que genera la Suprema Corte. Tenemos una biblioteca con más de 22,000 ejemplares físicos.
5: 22,000 ejemplares.
6: Así es. Además de los expedientes históricos.
5: Oiga, con razón,
6: tenemos los
5: libros. Leopoldo Pérez Soto nos ve de reojo, carajo. Ve de reojo a las personas. 22,000 ejemplares.
6: Así es.
5: Qué interesante, ¿eh? Qué interesante.
6: Y si quieren algún acercamiento, hacemos una plática y les explicamos estos libros, estos expedientes, y también tenemos eventos para el público en general, como Cine con Raíces, Dialogar para Transformar, Justicia en Pleno, y muchos, muchos eventos en donde las personas pueden acercarse un poquito más al derecho, un poquito más a la Suprema Corte, pero información, datos, tenemos muchos. Vayan y visítenos. Estamos en Avenida de la Raza, 4400, entre Adolfo de la Huerta y María Griver o López Mateos. Ahí estamos en una casa, enseguida de un Oxxo.
5: Enseguida de un Oxxo.
6: Para que en Juárez nos ubiquen más fácil.
5: Exactamente, ¿verdad? Mire, señor, señora, yo le aconsejo que vaya hoy a escuchar a Enrique Domínguez Lucero. Le voy a decir por qué. Enrique estuvo aquí hace 3 semanas, exactamente hoy hace 21 días, y nos dejó asombrados. Enrique Domínguez fue representante de México en Ginebra, Suiza, ante la FAO. Imagínense nomás, a la hora que nos trabaja, ciertos números, a mí me dejó frío cuando me dice el 90% de arroz que se consume en la República Mexicana es importado. El 90%, señor, señora, de arroz que se consume en la República Mexicana es importado.
6: Qué miedo.
5: Ese es, señor, señora, ese es el o es la dependencia económica y gastronómica que tenemos de Estados Unidos. Se lo he dicho muchas veces, señor, señora. El tren que cruza Ciudad Juárez a las 7 de la tarde, 8 de la noche, o a las 5 de la tarde, no se diga de las 12 de la medianoche a las 5 de la mañana, ¿sí? Ese tren que va con los furgones vacíos al Paso, Texas, y regresa con los furgones llenos de alimento, nos hace recordar un país en donde la agricultura ha sido un fracaso total. Yo le decía a Enrique Domínguez Lucero, hoy hace 21 días, le decía, bueno, pero México exporta mucho limón de Colima, de Michoacán, de Jalisco, sí, sí, sí, me decía, sí, limón. Mucho aguacate, no se diga para el Super Bowl, el aguacate de Michoacán, sí. Y a la hora que le dije, y exporta mucho tequila. Y decía, bueno, el tequila lo exporta a granel, me dijo. El 70% de la producción tequilera de México, me dijo Enrique Domínguez Lucero, se exporta a granel, porque allá lo envasan, allá a los países extranjeros donde va el tequila, allá lo envasan. El principal elemento que exporta México es mano de obra barata. Ese es el principal elemento que exporta México. La exportación, señor, señora, que tenemos en México y que trabajamos como número alegre de las maquiladoras, no es una exportación mexicana. ¿Por qué? Porque el producto viene del extranjero. Aquí nomás lo armamos.
7: Sí.
5: Y se regresa ya armado. Pero el producto original, el producto básico, viene del extranjero. Entonces, ¿qué estamos exportando? La mano de obra barata, el sudor regalado
7: del mexicano
5: hacia el extranjero. Eso es. Pero, ojo, pero a la hora que hablamos de maíz, de frijol, de trigo, de arroz, y luego me trabajó también de pollo y de carne de puerco, órale, carajo, pues, entonces, ¿qué produce México, además de problemas?
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5: 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A Leopoldo y a Yadira, ahí llega usted, dice, ¿dónde está el licenciado Leopoldo Pérez? ¿Dónde está la licenciada Yadira? Y inmediatamente allí a la persona que le pregunte le va a decir, acá está Polo, acá está Yadira. Y bueno, pues llegan ustedes. Es mucho, muy interesante, señor, señora, que vaya usted y escuche a Enrique Domínguez Lucero el día de hoy, porque se trata de una voz muy autorizada. Sí. Mucho, muy autorizado. No se diga su hermano, ingeniero agrónomo también, que conoce el problema de la agricultura en México, pues es presidente de la Casa del Agrónomo. Aquí en Juárez. Y verdaderamente nos dejan asombrados cuando, le vuelvo a decir, cuando nos dicen algunos números de México, que caray, dice usted, cómo nos falta en este país, mi querido Leopoldo, también. Déjame decirte, fuera de libreta, como decimos los reporteros, ¿no? En la aplicación de la ley también traemos unos errores. Híjole, caray, qué bárbaro, mano. En la aplicación de la ley, la que me digas, la que, donde rasques la llaga, vas a sacar sangre. Sí, donde rasques la llaga, vas a sacar sangre en la aplicación de la ley en un país que se llama México. Desafortunadamente.
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5: Exacto.
7: Pero si existe algún evento que se pueda hacer en beneficio de la comunidad, hacemos las excepciones. Como somos servidores públicos y con mucha vocación de servicio.
5: Ustedes son empleados, en este caso, de la Federación.
7: Sí, de la Federación.
5: De la Federación, Leopoldo, de la Suprema Corte de Justicia. Ustedes, Yadira.
6: Así es.
5: Yadira y Leopoldo.
7: Es correcto.
5: Dependen de la Suprema Corte, son empleados federales ustedes. Sí. Eso es, caray. Qué interesante, ¿eh? ¿Cuántos años tiene de existencia la Casa de los Saberes Jurídicos aquí en Ciudad Juárez?
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5: Claro.
6: Abogados, jueces, pero realmente esta información como la que les traje el día de hoy, queremos que la consulte todo Juárez, todo Chihuahua.
5: Y además, y además, pues, completamente gratuito.
6: 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E incluso estos expedientes, como el que le traje el día de hoy, está digitalizado. Si a ustedes les interesa, yo se los puedo hacer llegar igual a su correo electrónico sin ningún costo.
5: Oiga, qué buen servicio. Qué buen servicio. Yadira, muchísimas gracias, Leopoldo, de haber estado este día en su programa Blanco y Negro. Yo les agradezco mucho, le mandamos un saludo muy especial al señor ingeniero civil Luis Ríos Martínez, a Rogelio Valles, que sigue investigando, mi querido Rogelio Valles Hicks, ¿verdad? Y yo le doy las gracias a usted, Yadira, y a ti, Leopoldo, de que están en este programa.
7: Muchas gracias, señor.
5: Quedan las puertas abiertas para cuando gusten ustedes regresar con mucho gusto al programa Blanco y Negro.
6: Un placer, muchas gracias.
5: El agradecido soy yo. Muchísimas gracias, señor, señora. Si el gran arquitecto del universo no decide mandarnos al Eterno Oriente en las siguientes 70 horas, y digo 70 porque nos escuchamos hasta el lunes, si el gran arquitecto así lo decide, señor, señora, recuerde usted, antes de despedirnos, lo que dijo el gran poeta mexicano Antonio Plaza. En vez de un peso, ten dos. No hagas mal por egoísmo. Y duda, hasta de ti mismo. Vete y bendígate Dios. Buenas tardes, buen provecho.
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19: Muy buenas tardes, muy buenas tardes. Le saluda a su servidor Martín Valles Cisneros. Ya está usted en el programa de Gaby Martí Noticias, en Red Estatal 1240 Los Cristalados. Y en eso precisamente estoy mandando ya precisamente lo que es el Facebook Live. En este momento ya nos puede seguir usted a través de Gaby Martí Noticias. Mire, aquí está ya, mire, aquí les voy a enseñar, mire, rápidamente, mire, ahí está ya. Mire, aquí estamos ya en Gaby Martí Noticias, en Red Estatal 1240 Los Cristalazos. Y también tengo mi Facebook personal, que es Martín Valles, donde sale mi fotografía. Ahí está mi foto con los audífonos. En esta, mira, aquí está, mire, Martín Valles, que también en este momento ya lo estamos mandando en los dos. Y lo estamos transmitiendo en vivo en calibre800.com.mx, que dirige nuestro director, el licenciado José Antonio Tirado Cruz, para que vea que estamos en los dos portales, en el mío www.gabymartinoticias.com.mx y en Gaby Martí Noticias. Bueno, pues ya está todo listo para mañana, ya está todo listo mañana. El homenaje y el reconocimiento a las fronteras de Ciudad Juárez van a estar a las 10, va a estar el Capi Ramón Valverde ahí acompañándome, va a ir mi primo Tony Hernández de Chaveña Brás, va a estar mi primo hermano, va a estar Gerardo Gallegos, un gran compositor, que él es el que compuso la canción de Gaby Martín. Él es el compositor, va a estar mañana con nosotros para que me acompañen. Mañana, primeramente Dios, tendremos el homenaje a los frontera de Ciudad Juárez. Mañana, esté usted muy al pendiente, porque mañana estaremos. Me voy a enlazar primeramente, déjenme enlazarme primeramente a la fondita de Gaby Martín, porque quiero decirle que ya está listo el caldo de res que está pegando, y que precisamente me dijo Gerardo que quería precisamente el caldo de res. En este momento, antes de mandarme al azar a las oficinas de la revista Tal Cual, me voy a enlazar primeramente a la fondita de Gaby Martín con mi compañera Yosile, que en este momento le estoy marcando. Deme un segundo, por favor. Aquí le estoy marcando rápidamente a la fondita de Gaby Martín, que ya está todo listo para mañana. Ya está todo listo para mañana. Mañana, en el homenaje a los fronteras de Ciudad Juárez, vamos a tener ya todo preparado. Ahí la tengo ya. Yosilis Rodríguez, muy buenas tardes.
20: Buenas tardes, Gaby Martí. Espero que esté teniendo un buen día.
19: Ya está listo todo para mañana el homenaje a los fronteras de Ciudad Juárez. Ya tenemos todo listo, preparado. Ya está listo mañana el pozole y el lonche de barbacoa.
20: Claro que sí, ya compramos lo que es la barbacoa. Ya tenemos los ingredientes frescos para el pozole, para recibir aquí a los fronteras de Ciudad Juárez. Ya mañana, también hoy traemos lo que es, perdón, mañana y hoy nos traen lo que es el sonido.
19: Así es, mañana a las 10 estará el Capi Ramón Valverde conduciendo el programa con su servidor Martín Valle Cisneros. Entonces ya está todo listo para mañana el reconocimiento y el homenaje a los fronteras de Ciudad Juárez. Va a estar mi primo Tony Hernández Lozano de Chaveña Brass, va a estar Gerardo Gallegas, ese gran compositor que me compuso la canción de Gaby Martín. 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
1: 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Pues mañana a las 10, el homenaje a los fronteras de Ciudad Juárez. Que pases muy buenas tardes. 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Gracias, Yosily Rodríguez. Que pases buenas tardes. Y mañana, los fronteras de Ciudad Juárez.
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1: Gracias, que pases buenas tardes. Ahí está Yosily Rodríguez y la comadre Mayela. Me voy a enlazar rápidamente hasta las oficinas de la revista Tal Cual, que también está trabajando a nivel estatal con su director general, el licenciado y periodista Luis Carlos Carrasco Martel, porque tengo un asunto que comentarle, y es uno de los periodistas reconocidos aquí en Ciudad Juárez. Él conoce muy bien lo que es la política. Él fue director de noticieros en El Mexicano. Entonces imaginará toda la historia que trae el señor Luis Carlos Martel Carrasco, que en este momento me voy a enlazar hasta sus oficinas de la revista Tal Cual, que están unidos con Gaby Martín. En este momento, Juan Luis Carlos, le estoy marcando rápidamente. Ahí nos estamos enlazando hasta las oficinas de la revista Tal Cual a nivel

0: el estatal. Luis Carlos Carrascos, bueno, muy buenas tardes, ¿cómo estás, mi querido amigo?
1: ¿Qué tal? Muy buenas tardes, Gaby, un apreciable saludo a ti, a todo tu auditorio, tu gran auditorio por allá en la fronteriza Ciudad Juárez.
0: Hoy la revista tal cual, que ya la vemos en todos lados, también andas en todo el estado de Chihuahua. Luis Carlos Carrasco Martel, ¿cuántos años de periodista? La revista que está pegando bastante.
1: Sí, tenemos por allá en la ciudad de Delicias, Camargo, toda la región centro-sur del estado, allá es tal cual en lanoticia.com.mx, Ciudad Juárez es talcual.com.mx, y todo lo que son el Face, todo lo que es Instagram, todo lo que son el canal de YouTube, todo lo que son las redes sociales, tenemos mucho abarcando bastante toda la cobertura prácticamente en el estado de Chihuahua, igual que Gaby Martí en su red estatal.
0: ¿Cuántos años de periodista, Luis Carlos?
1: Hijo, ya son más de 35 años por acá dentro del periodismo, donde pues hemos tenido diferentes posiciones, diferentes puestos, hemos entrado desde lo que es la redacción, reportero, hemos llegado a jefe de información, a editor, hasta director, y pues ahí, aquí seguimos pie de la lucha, estamos.
0: Y además has hecho mancuerna con un gran comunicador como es Rafael Navarro.
1: Rafael Navarro, pues una persona muy experimentada, fue director de varios medios de comunicación en el estado de Chihuahua, entre ellos el periódico El Mexicano, el desaparecido periódico El Mexicano, que se convirtió después en lo que es el Heraldo de Juárez. Estuvo en el Heraldo de Chihuahua, Novedades, estuvo en el Vanguardia, estuvo en diferentes medios de comunicación en el estado de Chihuahua, y una persona pues muy experimentada, una periodista que se le respeta mucho en donde quiera que esté.
0: No, y Rafael Navarro Barrón. Además, ustedes a través de la revista tal cual en el Facebook Live, pues han hecho precisamente el programa en vivo con Rafael, temas muy importantes donde has ahora sí entrevistado a varios funcionarios del estado de Chihuahua, tanto municipales, estatales y federales. Bueno, primeramente.
1: Fíjate que entre los que entrevistamos, pues fue el de ya el finado, en paz descanse, Héctor Tetu Murguía, quien con esa entrevista ganamos el premio, una columna de plata, ganamos un premio estatal de periodismo. Comentarte que también parte de las últimas entrevistas pues fue la de el exgobernador del estado de Chihuahua, César Horacio Duarte Jaques. Entrevistamos por ahí también a la diputada Rosana Díaz. Son varias las entrevistas importantes, relevantes. Nos faltan dos personajes. Ya tuvimos a Marco Bonilla, ya tuvimos a Chuy Valenciano. Nos faltan dos personas que no han aceptado la invitación a la entrevista, como es Andrea Chávez y Cruz Pérez Cuellar. Son las dos personas que no han aceptado, al menos ahorita, hasta el momento, no han aceptado la entrevista con Dígalo Tal Cual.
0: Así es. Bueno, pues vemos que eres una persona que conoces la política. Hoy por la mañana, a las 9 de la mañana, ahí en Estación Babícora, o Distrito Sur, como tú lo quieras llamar, donde se encuentra el secretario de Seguridad Pública Municipal, el maestro y doctorado César Omar Muñoz Morales. Bueno, pues hoy se despidió de la mesa de seguridad el presidente municipal Cruz Pérez Cuellar, que próximo miércoles, ante lo que son los, regidores y regidoras del H Ayuntamiento de Ciudad Juárez, pues va a pedir ya oficialmente su licencia para empezar la campaña rumbo al 2027. Hay que hacer nomás una aclaración, porque esto es muy importante. Él va a pedir la licencia como presidente municipal de Ciudad Juárez, y en su lugar queda el presidente suplente, que a la vez es el secretario de Seguridad Pública, el licenciado Rafael Ortiz Pineda, ¿es correcto?
1: Él es el secretario del ayuntamiento, no es el secretario de Seguridad Pública, es Héctor Ortiz Orpinel, es el que asumirá la suplencia, es el suplente del presidente municipal y actual secretario del ayuntamiento.
0: Así es. Entonces, hoy por la mañana, con el secretario de Seguridad Pública, César Omar Muñoz Morales, que estuvo ahí en la mesa, pues hoy se despidió, él ya no va a participar más en la mesa de seguridad, para que ya él empiece. Pero hay que hacer una aclaración muy importante, Luis Carlos. Él va a lo que es la interna del partido Morena, porque ya no es el Movimiento Regeneración, ya no, ahora es partido Morena. Él va a competir con la senadora con licencia, como es Andrea Chávez Treviño, nuestra senadora que en este momento, pues todos sabemos que está en este momento embarazada, sabemos que son 9 meses que va a estar fuera de la política, y sin embargo lo vimos aquí en Anapra hace unos días. Él va precisamente a que lo elijan los mismos de Morena. Por eso él va a recorrer los 67, que ya lo está haciendo, todo el mundo ya lo sabemos, pero ya oficialmente pide su licencia para poder él ir contra Andrea Chávez. ¿Es correcto, Luis Carlos?
1: Mira, pues son los dos que ya sabemos que han levantado la mano, ante la senadora Andrea Chávez, quien ya solicitó licencia para recorrer los diferentes municipios, los 67 municipios del estado de Chihuahua. Cruz Pérez Cuellar lo ha estado realizando los fines de semana. Y pide licencia todavía no es el momento de una campaña política, Gaby. Es el momento de visitar a coordinadores.
0: Por eso digo, Morena. Yo estoy hablando que va a visitar a los morenistas.
1: A los morenistas, efectivamente. Ya estuvo en diferentes partes, casi en todos los municipios del estado de Chihuahua. Tiene representantes Cruz Pérez Cuellar, como los tiene Andrea Chávez. Son las dos personas que han levantado la mano, pero no descartamos todavía a un tercero en discordia en este proceso electoral, que pudiera ser Mayra Chávez. Que Mayra Chávez se ha comentado que ha platicado con Cruz Pérez Cuellar, con el equipo del presidente municipal, y que si llega Cruz Pérez Cuellar a la coordinación, se llama así, ¿verdad? Es a la coordinación de Morena. Bueno, se llama la construcción de, así es, tiene un nombre especial, que es la coordinación de la Cuarta Transformación en el estado de Chihuahua. Si logra ser Cruz Pérez Cuellar, se dice que Mayra Chávez será la candidata a la alcaldía de Ciudad Juárez. De ser Andrea Chávez, pudiera ser el candidato Juan Carlos Loera, el candidato en Ciudad Juárez. Es como barajean ahí la situación los que están metidos en el ambiente de la política, en los analistas, en lo que presumen. Pero si esta situación sigue ríspida entre los dos grupos, Andrea Chávez, Cruz Pérez Cuellar, pudiera ser una tercera en discordia, de acuerdo a los análisis, de acuerdo a los cafés, de acuerdo a las pláticas con algunos conocedores, con algunas pláticas con políticos, pudiera ser Mayra Chávez. Ha trascendido por ahí, no sé, tú tienes en tus manos un documento, Gaby, que trascendió por ahí, que probablemente en el estado de Chihuahua pudiera tratarse de una mujer, la candidata por parte de Morena. Este documento para la gubernatura. Sí, mira, déjame este documento, que tú ya lo tienes en tu poder por ahí. Dice que Aguascalientes pudiera ser Morena, pudiera ser una mujer. Baja California Sur, Morena, pudiera ser una mujer. Baja California, Morena, California Norte, pudiera ser un hombre. Campeche, que ya está por la de ascensores, de Morena, pudiera ser un hombre. Colima, se maneja mujer. Chihuahua, Morena, maneja mujer. En el estado de Nayarit, de acuerdo a lo que están pensando, quien hizo este análisis a nivel nacional, presume que va a haber una alianza entre el Partido Verde Ecologista, PT y Morena, y le están dejando al estado de Nayarit al Partido Verde Ecologista. Zacatecas, al Partido del Trabajo. Son las situaciones que se están... Hay muchos rumores ahorita en este entorno. 2027 falta, pero 2027 ya está aquí, ya está adelantado todo lo que es este proceso preelectoral, como se le llama. Este proceso preelectoral muy adelantado, Gaby, que se ha desde hace más de un año, que se vienen manejando ya personajes. Pero aquí los personajes que están sobresaliendo en Morena, sin duda alguna, es Andrea Chávez y Cruz Pérez Cuellar.
0: Bueno, yo te quiero hacer una pregunta. Por eso estoy haciendo la aclaración. Él pide licencia antes los regidores y regidoras del H Ayuntamiento de Ciudad Juárez para él poder manejar su campaña, pero vuelvo a repetir, esta campaña va dirigida a los morenistas. él va a ir a los 67 municipios a convencer a los moristas, porque acuérdate que la elección va a ser interna, no sabemos si va a ser para el público también, pero aclarando, no son candidatos, no son, son aspirantes a su mismo partido. La pregunta que te tengo que hacer, ¿en dónde queda el expresidente municipal de Ciudad Juárez y diputado federal Armando Cavada Alvidres? Ese es uno. ¿En dónde queda el expresidente de Canaco Ciudad Juárez, diputado federal del distrito número uno, Daniel Murguía? Esos dos personajes son muy importantes en la elección de Morena. Yo te hago esa pregunta, tú que eres una persona que conoce la política. No puedes dejar a un lado a Daniel Munguía, ni puedes dejar a Armando Cavada Alvidres.
1: No, sin duda alguna, son personajes que forman parte y son líderes de opinión, son líderes políticos que sin duda alguna tienen que jugar un papel muy importante. Yo creo que ellos están esperando quién es el candidato a la gubernatura para poder asumir una postura, ¿verdad? Pero hasta el momento son actores políticos, a tanto Armando Cavada como Daniel Murguía, que no se han definido todavía abiertamente por cierto aspirante. Claro que ellos, su jugada ha sido, sobre todo el expresidente Armando Cavada Alvidres, en la Ciudad de México, una persona cercana al poder político y sin duda alguna va a continuar con una posición importante dentro de la política, o como diputado, pudiera ser senador, o cualquiera buscaría la senaduría, la diputación, porque la senaduría pues no sería hasta dentro de 3 años más, pero sin duda alguna son personajes que van a ocupar posiciones importantes, que van a jugar un rol relevante en quien sea el candidato a la gubernatura en el estado de Chihuahua.
0: Yo hice un análisis y hice una investigación.
1: Ahora, perdón, Gaby, esta licencia es temporal del presidente municipal Cruz Pérez Cuellar. No quiere decir que se va, es mientras el proceso está en marcha, mientras se decide quién va a ser este coordinador de la Cuarta Transformación en el estado de Chihuahua, que este coordinador se convertiría en el candidato, es mientras se define Cruz Pérez Cuellar. Si es él, Cruz Pérez Cuellar regresaría otra vez a terminar su gestión en la presidencia municipal, y si no es él, también regresaría a la presidencia municipal a terminar su gestión. Es lo que ha señalado y es lo que ha comentado Cruz Pérez Cuellar.
0: Es una pregunta personal. ¿No sería una burla para Ciudad Juárez? Es personal. Porque a él lo eligieron para presidente municipal de Ciudad Juárez. Entonces, ese es el problema que tenemos con los funcionarios. Si a ti te escogieron, debes de terminar los 3 años al frente de la presidencia municipal. Pero para mí o para la gente que nos esté escuchando, yo creo que se va a dividir porque unos no van a estar a favor y otros van a estar en contra.
1: Pues qué pasa, ¿no?
0: Me voy y luego regreso otra vez como presidente municipal. Yo siento, y lo digo personalmente, para mí sería una burla a mi ciudad, porque imagínate, como ahora que fue a criticar a Parral, Chihuahua, y cómo le llovieron, ahí están las redes sociales, cómo lo llovieron. Le dijeron, oiga, primero preocupe por Ciudad Juárez, no por Parral. Allá está don Salvador Calderón, el famoso Chava, allá que le arregle sus broncas allá en ese municipio. Te vuelvo a repetir, la veo muy difícil que Cruz Pérez Cuellar avance con Morena, te lo digo. Lo veo muy difícil. Ahora, ¿qué pasaría si él no llega como hace unos años que mandaron a Juan Carlos Loera, que todos sabemos que perdió? ¿Por qué? Porque todos sabemos por qué perdió. Armando Cavada estaba en una posición muy bien, pero sin embargo, el patrón de los patrones, que no te voy a decir el nombre porque todos sabemos quién manda en Morena, dijo, va a ser Juan Carlos Loera, guste a quien le guste. ¿Qué pasaría si Cruz Pérez Cuellar, pues te lo digo, le dicen no en Morena? ¿Qué pasaría, Luis Carlos?
1: Son muchos los escenarios ahí. Se comenta, se ha dicho que Cruz Pérez Cuellar, si no es el candidato, pudiera irse al Partido Verde Ecologista de México. Él ha dicho que se va a sumar al proyecto, sea quien sea, si no es él, se va a sumar al proyecto de, si es Andrea Chávez o no Andrea Chávez, él se va a sumar al proyecto de Morena. Bueno, lo que se pueden decir muchas cosas. A la hora de la verdad, pues es libre de poder escoger él, ¿verdad? Si tiene alguna otra oportunidad que le estén dando, y si él tiene capital político, él puede competir por otro instituto político ajeno a lo que es Morena, ¿verdad? Entonces, pues muchos criticaba Cruz Pérez Cuellar lo de la carretera, pero quiero comentarte, y se dijo, ¿verdad?, que esa carretera libre de Chihuahua Parral es una carretera federal. En este caso se le tiene que pedir cuentas, o se le tiene que pedir a la federación que se convierta en una autopista, ¿verdad? Las gestiones pues se han hecho desde hace mucho tiempo, pero es una carretera federal.
0: Bueno, en este momento yo tengo números fríos. Se dice que hay un 7% que sea el coordinador rumbo al 2027 Cruz Pérez Cuellar. Y hay un 9% a favor de Andrea Chávez. Así tengo mis números.
1: Mira, que existe un antagonismo, existe el antagonismo. Que hay diferencias, existen diferencias, aunque ellos los quieran ocultar. Claro que hay una diferencia, el grupo político de Andrea Chávez, claro que es un grupo antagónico al grupo político de Cruz Pérez Cuellar. Si ellos no lo han manifestado y que no, que me sumo, pues es cierto, a la hora de la verdad, si no sale favorecido uno, pues tiene todo su derecho en poderse irse de ese instituto político, irse a otro y buscar la candidatura a la gubernatura, ¿verdad? Ya sea por Verde Ecologista, Movimiento Ciudadano, PT, como lo iba a hacer en su momento Teto Murguía. Teto Murguía, cuando él, te digo porque yo platiqué con él, lo entrevistamos a Teto Murguía, y en su momento antes de fallecer, Teto Murguía iba como candidato a la presidencia municipal por el PT. Ya había platicado y había negociado. Entonces, en política, así es, en política, estás, no estás, y puedes estar en otras papeletas.
0: Hay algo que me sorprendió a mí, que tuve el honor de escuchar a nuestro diputado federal y presidente estatal del Partido Revolucionario,
1: Alejandro Domínguez.
0: Y dijo algo que me llamó la atención, porque eran dos aspirantes a la gubernatura como aspirantes, que era Tony Meléndez de Conjunto Primavera, porque pues siempre decimos que es Conjunto Primavera, y Alejandro Domínguez, y le dijeron que, dijo Tony que no quería la gubernatura, pero dice Alejandro, lo que pasa es que Tony en ese momento dice que no, pero cuando ya ven las cosas que están llegando y que está listo, dice que sí. Por decir, esto es así en la política. Muchos dicen, no, a mí no me interesa. Y a la hora de los madrazos, pues quieren estar enfrente.
1: A Reyes Baeza, un servidor, a Reyes Baeza, a Francisco Barrio Terrazas, en su momento les pregunté si querían ser candidatos a la gubernatura. A ambos, no, claro que no, mi mente no está aquí, mi mente está, es otro proyecto todavía, ¿verdad? Bueno, pero si el pueblo me lo pide, ¿verdad? El pueblo quiere, pues con todo gusto, alguna de las ocasiones, y en otras, no, yo no ando buscando esa posición. Y así es Tony Meléndez, ¿verdad? Es diputado federal, Tony Meléndez, Conjunto Primavera, dice que no, pero qué tal si al último le dicen, oye, pues es que hay, bueno, hay posibilidades, y sí puede.
0: Ahora te voy a cambiar el panorama, te lo voy a cambiar. ¿Qué diferencia como trabaja el presidente municipal de la capital de la ciudad de Chihuahua, Marco Bonilla Mendoza? Fíjate la diferencia cómo trabaja Marco Bonilla. Él sigue trabajando por su municipio. Ha venido a Ciudad Juárez porque lo han invitado. Ahí están las pruebas donde han un invitado. Y él, como él dijo, donde me inviten, con mucho gusto voy, siempre fuera del horario que trabaja en la presidencia municipal. Hace unos momentos comentamos, Cruz Pérez Cuellar se ha visto lo que es el sábado y domingo en varios municipios. Así le pasa a Marco Bonilla Mendoza. Pero fíjate que yo te voy a decir algo que yo he visto, y la verdad, Marco Bonilla Mendoza, si hay unión del partido, porque acuérdate que hay un segundo, que es el secretario de Seguridad Pública del Estado de Chihuahua, el ingeniero Gilberto Loya. Si Gilberto Loya se suma al proyecto de Marco Bonilla, a temblar Morena. Te lo digo de una vez.
1: Mira, el proyecto político, yo creo que del Partido Acción Nacional es Marco Bonilla, no hay duda alguna, la está peleando Gilberto Loya, pues lógicamente alzas la mano para que te toque una posición importante dentro del próximo gobierno, y Gilberto Loya ha sabido jugar este juego, valga la redundancia, juego político. Él no busca nomás que, efectivamente, ¿verdad?, lograr una buena negociación, y que el candidato, no me cabe la menor duda que el candidato al del Partido Acción Nacional es Marco Bonilla Mendoza, y bueno, ahí está, donde está la disputa muy fuerte ahorita en estos momentos.
0: Bueno, si me permites tantito, te vuelvo a marcar, dame unos segunditos, tenemos que identificar la estación de radio, regreso contigo porque esto es muy importante, ahí viene otra cosa que te tengo que preguntar, tú que eres un analista político, eres un periodista reconocido. Te marco en 5 o 10 minutos, tengo que identificar la estación de radio, estamos en vivo a través de Gaby Martín Noticias, estamos enlazados en la oficina de la revista Tal Cual, que ellos también tienen cobertura en el estado de Chihuahua. Regreso contigo, Luis Carlos, porque la pregunta que viene está caliente. Regresamos, estamos claro en vivo sí. A través de Gaby Martín Noticias en Red Estatal 1240 Los Cristalazos. Regresamos.
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0: Antes de irme, me voy rápidamente con Gerardo Gallegos, un gran compositor de Ciudad Juárez. Antes de irme con Luis Carlos Carrasco, que en este momento me están comentando que se encuentra allí en la fundita de Gaby Martín, se encuentra Gerardo Gallegos, un gran compositor y cantante, que me están diciendo que se encuentra en la fundita de Gaby Martín comiendo un rico caldo de res. Gerardo, es un honor saludarte.
1: Hola, ¿qué tal? Buenas tardes, ¿cómo estamos, mi Gaby Martín? Cuando uno recibe de la esquina del Buen Sabor, la fundita de Gaby Martín. Aquí en la esquina que hay en Uruguay, Vicente Guerrero, si no me equivoco.
0: ¿Estás probando un caldo de res?
1: Aquí, ahorita en este momento nos lo están sirviendo, así es.
0: Oye, ¿andas acompañado? ¿De quién andas acompañado? Me dijeron que llegaste con dos personas.
1: Aquí ando con mi suegra y con mi señora esposa y tu servidor, aquí en la esquina del Buen Sabor.
0: ¡Ahí anda tu esposa!
1: Sí, aquí estamos.
0: Dile que va a probar el mejor caldo directamente de Delicias Chihuahua con la comadre Mayela. Dile a tu señora y a tu suegro que van a probar el mejor caldo al estilo Delicias Chihuahua.
1: Ah, claro que sí, muchas gracias. Sí, aquí estamos sentaditos bien acomodados en este lugar tan acogedor y fresco. Aquí con la galería que tiene, aquí en el comedor, aquí están las personas comiendo ahorita. Y en unos instantes más nos van a servir los deliciosos caldos de res.
0: ¿Estás listo para mañana con los Fronteras de Ciudad Juárez?
1: Claro que sí, ya estamos. Pues usted que me estaba dando la sorpresa, me quería decir, mira, me lo tenía ahí, que en aguas, no sabía qué es lo que de qué se trataba.
0: Bueno, pues un abrazo a tu esposa y a tu suegro. Dile que bienvenidos a la fundita de Gaby Martín y mañana el reconocimiento y el homenaje a los Fronteras de Ciudad Juárez. Mañana va a estar mi primo, va a estar Tony Hernández y también voy a invitar al que era de los Monos 70, a mi músico, como es Aurelio y sus teclados mágicos, que mañana va a venir, pero no como músico, va a venir como amigo a estar un ratito con los Fronteras y a probar el rico pozole. Acuérdate que mañana es el pozole.
1: Correcto, tempranito, mañana aquí vamos a estar presente desde las 9 de la mañana, más vamos a venir a
0: mi. Bueno, salúdame a tu esposa y a tu suegro, diles que le mando un saludo desde los estudios de Gaby Martín en Calibre 800.
1: Ándale, pues, su parte.
0: Va, gracias. Gaby Martín, rey de la comedia. Él es el que compuso la canción de Gaby Martín. Él mero, el mérito. Gracias.
1: Buenas tardes.
0: Bueno, pues él es Gerardo Gallegos, gran compositor que me hizo la canción de Gaby Martín. Dice mi esposa Ana María que me conoce también porque ya me comprobó la comadre Mayela que trabajo de día y trabajo de noche. Por eso les digo, ya está comprobada esa canción que dice la pura verdad. La verdad, esa canción dice la pura verdad. La pura verdad, trabajo y no tengo dinero. Es lo más difícil, que trabajo mucho. ¿Y qué crees, Lorenzo García? Pues no tengo dinero, Lorenzo. Estoy como Juan Gabriel, famoso, pero sin dinero. Vámonos rápidamente otra vez hasta las oficinas de la revista Tal Cual con el periodista Luis Carlos Carrasco, porque aquí viene, bueno, ya vimos que Cruz Pérez Cuellar el próximo miércoles pide licencia, se queda el secretario del ayuntamiento, se van todos a Morena, porque Morena va a elegir quién va a ser. Pero ahora viene una pregunta muy interesante. ¿Qué opinión tiene la revista Tal Cual de que ahora en las redes sociales el ex fiscal general del estado de Chihuahua, César Javier Moreno, sale a decir que él quiere ser aspirante a la presidencia municipal de la capital de la ciudad de Chihuahua, que todos sabemos que Santiago de la Peña pues también quiere ser el abanderado del PAN al 2027 en la alcaldía de la ciudad de Chihuahua? ¿Cómo toman la gente este mensaje que hizo César Javi, que ya no pertenece a la Fiscalía General del Estado. Él dice que él se retiró para que se hicieran las investigaciones porque hay un proceso en la Procuraduría General de la República, Luis Carlos Carrasco.
1: Nos faltan dos personajes más que también buscan la alcaldía de la capital del estado de Chihuahua, Chihuahua Capital, que es Alan Falomir, el borreguito, quien es el presidente de la Junta Municipal de Agua y Saneamiento en la capital del estado, Alan Falomir, y además el tremendo Rafael Rafa Loera, quien es el director de Desarrollo Humano y Bien Común del gobierno del estado. Esos son los cuatro aspirantes, pero se había descartado luego de este escándalo de los agentes involucrados, los agentes que estuvieron aquí en territorio estatal, de los agentes de la CIA, donde decíamos, donde todo el mundo lo daba ya por muerto a el fiscal del estado de Chihuahua, hoy exfiscal César Jauregui, y reaparece cuando ya se sentía pues que la candidatura era de él, ¿verdad? Ya estaba haciendo leña del árbol caído, sin duda alguna, estaba haciendo un proselitismo en redes sociales, en medios de comunicación, quien es el secretario de gobierno, Santiago de la Peña. La aspiración de César Jauregui siempre la tuvo. Nosotros lo entrevistamos, el programa Dígalo Tal Cual lo entrevistó en la ciudad de Chihuahua, lo pudimos entrevistar. Comentaba que cuidado con las candidaturas, porque una candidatura se podía caer al último. Él decía que sí tenía aspiración para la alcaldía de Chihuahua. Y este asunto lo paraliza porque él estaba muy activo en revistas, en espectaculares. Y lo paraliza esta intervención de los agentes de la CIA, que ustedes ya conocen historia, que luego del accidente murieron y que, bueno, se ha hecho una serie, todavía hay una carpeta que de investigación por parte de la Fiscalía General de la República, quien todavía está investigando al fiscal César Jauregui. Y reaparece el día de ayer, aparece el fiscal con una clara a sus expresiones, una clara aspiración que todavía, hey, cuidado, todavía no estoy, ¿cómo se llama? No estoy derrotado y voy a buscar los espacios correspondientes, voy a platicar con los panistas, dice que va a platicar con cada uno de las gentes que toman decisiones, que es el panismo de la capital, ¿sí? Para poder llegar a un acuerdo, Carlos, porque
0: tiene su aspiración. Una pregunta, Luis Carlos. ¿Pero no crees tú que le va a hacer daño al PAN? Es una pregunta muy importante.
1: Yo creo que en estos momentos no podemos hablar de hacerle daño, porque la versión de él, que es una versión que muchos la creen, muchos no la creen, de que él desconocía completamente la intervención de los agentes de la CIA que estaban trabajando en el estado de Chihuahua, y que la persona que falleció, José Guerra, el comandante, pues él era el responsable directo de esta situación. Pero ¿cómo le puedes echar ya la culpa? ¿O cómo puedes interrogar a un muerto?
0: Yo te voy a decir algo, ¿eh? Pues, la Fiscalía General de la República no cierra la investigación. También hay que
1: aclarar eso. No ha cerrado la investigación, efectivamente. No la ha cerrado. Tienes toda la razón.
0: Ahora, no han dicho todavía que haya terminado la investigación. Acuérdate que fue la gobernadora Amaro Campos Galván hasta la Ciudad de México, y aquí en Ciudad Juárez, Abraham Linco y Hermanos Escobar, aquí vino a la Procuraduría General de aquí de Ciudad Juárez, donde se presentó. Deja darte un dato muy importante. Santiago de la Peña, su familia, su abuelo, su padre y ahora el tercer Peña han sido sus secretarios de gobierno del estado. Fíjate lo que son las cosas. La familia de la Peña han estado dentro del gobierno del estado. Lo veo muy difícil que supere César Jauregui a Santiago de la Peña, ¿eh? Lo veo muy difícil.
1: Sin duda alguna, es una persona, Santiago de la Peña es una persona muy competente, es una persona muy inteligente. No cabe duda. Acuérdate que Santiago de la Peña tiene orígenes, no es panista, él es priista. Los panistas dijeron que iban a dar entrada a cualquier ciudadano, pero ¿tú qué es eso? Que le van a dar oportunidad a cualquier ciudadano. En Juárez, ¿tú crees que le van a dar oportunidad a un ciudadano que no sea del PAN? Pues te le echa encima a todos los panistas. Oye, espérame, nosotros tenemos mucho tiempo aquí esperando y tenemos mucho tiempo en el Partido Acción Nacional como para que denos la oportunidad, ¿verdad? Entonces yo creo que, sin duda alguna, pues este asunto es otro antagonismo político, ¿verdad? Son los grupos políticos que se están disputando precisamente esa posición, ¿verdad? De ser el candidato a la candidatura a la presidencia municipal de Chihuahua Capital. Y ahí está la disputa, va a estar entre Santiago La Peña, el equipo de Santiago La Peña, y César Jauregui. Ya se están dando con todo, ya empezaron. Y van a empezar a sacarse los trapitos al sol. Y sin duda alguna, pues esto no beneficia, esta disputa no beneficia al Partido Acción Nacional.
0: Bueno, por este lado, el Morena, pues ya sabes, Andrea Chávez y Cruz Pérez Cuellar. Por el lado del PAN a la gobernatura, Marco Bonilla Mendoza, que yo creo que no va a batallar nada, donde creo que se va a poner las cosas calientes, va a ser en la alcaldía de la ciudad de Chihuahua. Porque acuérdate que también el diputado y coordinador de los panistas, Alfredo Chávez Madrid, acuérdate que también dijo que también quiere ir a la alcaldía. Estamos hablando ya de 5.
1: Y el diputado Olson también.
0: También él buscaría. 6.
1: Uh-huh. Bueno, está muy interesante, pues, se va a poner muy interesante en Chihuahua Capital. Y pero dime, en Ciudad Juárez, ¿qué hay? ¿Quiénes están?
0: Bueno, aquí ya vino el presidente del Comité Municipal del Partido Acción Nacional, que lo conoces, al doctor el Ulises Pacheco. Me mencionó Pacheco. Dos mujeres y tres hombres. Dos mujeres, que es Isela Molina, que era la presidenta de Canacintra Ciudad Juárez, y la sobrina de Ramón Galindo. ¿Quién no conoce a la sobrina de Ramón Galindo? ¿Quién es?
1: Austria Galindo, ¿cómo no?
0: Y el hijo, fíjate, de Elizondo. El hijo de Elizondo y Raúl García Ruiz, nuestro recaudador de rentas. ¿Qué tal?
1: Yo creo que va Raúl García.
0: Yo también. Creo que tiene experiencia y además el claro. PAN necesita un aspirante limpio. ¿Y sabes quién es? Raúl García,
1: sin duda alguna, sí lo conocemos.
0: También hay que decir que Australia Galindo también es una mujer limpia, pero trae a tres herederos de su familia.
1: Además es una candidata, perdón, es una aspirante que, acuérdate que ya perdió, ¿verdad? Ya viene de perder una candidatura, una diputación.
0: Yo creo que aquí en Ciudad Juárez, te lo voy a poner así, así, y tan no empiezan. Yo creo que los que van a apuntar por el Partido Acción Nacional va a ser el recaudador de renta, Raúl García Ruiz, fíjate, y por Morena, y lo voy a decir abiertamente, Daniel Munguía o Juan Carlos Loera, que son los dos más fuertes para mí.
1: Pues son los dos aspirantes. Que fíjate que ahorita me llegó una invitación y con los logos de Morena, de una persona que a lo mejor conoces por ahí, mira, dice: Morena, te invitamos a la rueda de prensa el próximo 15 de junio, 11 de la mañana en Sambors, de Ernesto Robledo, quien aspira a ser candidato a la presidencia municipal por parte de Morena. Sí conoce a Ernesto, ¿verdad?
0: Sí, aquí
1: Ernesto
0: está Robledo. En el programa, aquí ha participado en el programa de Blanco y Negro con el maestro de la radio y la televisión, Alfredo Varela.
1: Pues ahí va a convocar rueda de prensa, donde va a manifestar su aspiración a la candidatura a la presidencia municipal por parte de Morena.
0: Te agradezco mucho este análisis políticos, pero yo te lo digo abiertamente lo que he visto, lo que he escuchado, pero creo yo que el aspirante más fuerte que tiene en este momento el Partido Acción Nacional para la gobernatura en el 2027 se llama Marco Bonilla Mendoza, y en Ciudad Juárez, el recaudador de rentas, Raúl García Ruiz, dentro de lo que es los panistas. Aclarando.
1: comparto tu punto de vista, efectivamente.
0: Morena, no te puedo decir, porque el Morena se van a traicionar, se van a dar sus puñaladas de espalda, te lo digo, el Morena, no creo que haya una alianza entre ellos, porque se van, fíjate bien, cuando se saluden, ahí va a estar la puñalada. Acuérdate lo que te digo, Luis Carlos.
1: Así es, sin duda alguna, por experiencia lo comentamos y lo decimos, mi Gaby.
0: Porque no hay unión. No hay unión, hay que decirlo, no hay unión. Eso es mentira que hay unión. Cruz Pérez Cuellar.
1: Es de palabra.
0: Cruz Pérez Cuellar. ¿Pasa la historia o se va a quedar como Jesús Macías Delgado que dijo Chuy, me acuerdo muy bien que dijo, yo soy el futuro gobernador? Llegó Francisco Barrio Terraza y le dijo, con permiso compadre, porque el de arriba, dijo que era yo. Y tú sabes que las cosas pueden pasar. Si no, pregúntale, descanse en paz, a Teto Munguía, que tuvo todo para ser gobernador, pero le dijeron, mi Teto, dele chanza. Y tú sabes quién era el brazo derecho de César Duarte. Todos lo sabemos quién era. ¿Tú sabes quién era?
1: Brazo derecho, pues sin duda alguna era la dirigente en ese momento del Partido Revolucionario Institucional. Él vino de la CNCE y por ahí todo el grupo por allá de la Ciudad de México, pues fueron los que tomaron las decisiones de que fuera César Duarte.
0: Por eso te digo.
1: No recuerdo ahorita el nombre de quién era la dirigente. Se me fue el nombre.
0: Y el candidato que perdió, que en este momento trabaja para gobierno del estado, que era presidente municipal de Ciudad Juárez.
1: A ver, ayúdame poquito. Mira,
0: ahorita me acuerdo. Dame un segundo porque se me fue también que, pues perdió. Serrano, exactamente, Serrano.
1: No, pues era un hombre de todos, ¿cómo se llama? De todas sus confianzas.
0: Por eso. Enrique Serrano. Era Teto Munguía, pero le dijeron a Teto Munguía, no, va Enrique Serrano Escobar, si no, no me equivoco.
1: Pero la decisión para que fuera César Duarte el candidato a la gubernatura, venía de la CNC, fue un equipo allá de la Ciudad de México, entre ellos la dirigente, y no recuerdo ahorita todo, hay una serie de un equipo por ahí que fueron, entre ellos Mario Fabio Beltrones, fueron varios quienes tomaron esa decisión para que fuera César Duarte y no fuera Teto Murguía.
0: Por eso dice un dicho, de plato a la boca, Luis Carlos, se cae la sopa. Así, tan sencillo y tan rápido. Te agradezco mucho la revista Tal Cual, síganos a través del Facebook en tus redes sociales.
1: Claro que sí, con todo gusto, Tal Cual, en lanoticia.com.mx, talcual.com, y todos los grupo Tal Cual Juárez, a través del canal de YouTube, Tal Cual, la revista de Juárez.
0: Que pases buenas tardes.
1: Gracias, buenas tardes, Gaby, un abrazo.
0: Así es, Adolfo Gómez, nuestro reportero, anda en una comisión especial, ya el lunes estará ya en las calles de Ciudad Juárez, pero mañana Adolfo Gómez y Gilberto Ramírez estarán en el homenaje a los fronteras de Ciudad Juárez. Vámonos a corte porque enseguida viene la capital del estado de Chihuahua con Corina Murumoto.
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0: Regresamos rápidamente. Los

0: Corina, a ver, déjenme un segundo. Estamos en vivo a través de Gaby
1: Martín. Tu llamada será transferida al...
0: Ah, qué caray. A ver, vamos. A ver, Corina, te estoy marcando, Corina. Déjenme acá por el otro lado a Corina. Déjenme un segundito. Ya saben cómo es la comunicación. Vamos a marcarle por el otro lado. Me acaba de mandar un mensaje ahorita. A ver si la tenemos por acá a Corina. Que en este momento le estoy marcando por el WhatsApp. A ver, ya la tengo en la línea. Muy buenas tardes, Corina.
2: Hola, ¿qué tal? Muy buenas tardes, Gaby, y a todos los radioescuchas de Gaby Martín Noticias.
0: Tengo un chisme que me acaban de mandar un chisme tuyo. ¿Te lo digo o no te lo digo, Corina? Ah,
2: pues sí,
0: ¿sigues festejando el que ganamos la selección? Dice que todavía Chihuahua y tú siguen festejando. Ya párenle, va, hay que descansar un ratito porque viene el segundo partido, pero pues todavía la gente en Chihuahua y tú pues siguen disfrutando esta derrota que le dimos a los
2: de Sudáfrica,
0: pobrecito, les metimos 2 goles, pero ya párele tantito, Chihuahua, descanse un ratito porque todavía viene el segundo partido. Corina, ya me dijeron que andas grite, que viva México, que ya trae la camiseta para todos lados. Bueno, ya ni el cubo lo sacas, pura camisa verde, así me dijeron.
2: Que andas festejando. No, la verdad es que estuvo.
0: Que ya no saben dónde quedó el cubo. Sí, pues. Que cuando metieron el segundo gol, el cubo de Gaby Martín voló. Allá lo agarró Marco Bonilla Mendoza. Allá fue el que lo, ¿cómo se llama? Que lo agarró en el aire. Acá está el cubo de Gaby Martín. Bueno, pues la gente sigue festejando y adelante con la información desde Chihuahua, Corina.
2: Claro que sí, pues como tú lo has dicho, debido a este gran festejo, a este pues gran triunfo que tuvo México contra Sudáfrica en esta gran inauguración de, pues, no de cualquier cosa, sino pues de este gran partido inaugural de la FIFA 2026 y que más que se lleva a cabo aquí en México. Y pues obviamente que al momento de ganar México contra Sudáfrica, pues todos los chihuahuenses pusieron el grito en el cielo, festejando, celebrando y con un ánimo a lo grande. La gente excesivamente de buen humor, contenta, feliz, y pues no nomás ahí donde te digo que pusieron lo de la fiesta mundialista en la Plaza del Ángel. La gente después de ahí, hubo una fiesta, una verbena donde pues hubieron artistas locales, donde hubo muchas canciones. La gente ahí bailando, de hecho ahí tengo unos videos donde está la gente baile y baile, cantando, o sea, hubo premios, pues cosas que les regalaron así a los asistentes, pero se la pasaron de lujo. Pero de ahí no fue todo, Gaby, la fiesta continuó porque se fueron pues muchos chihuahuenses. Aquí en Chihuahua, cuando se gana cualquier partido o cualquiera, van ahí a lo que es el Pancho Villa. Es una estatua que está ahí por la Avenida Universidad y ¿cómo se llama? No me acuerdo cómo se llama la otra calle, pero bueno, está ahí en la Avenida Universidad, y ahí es el festejo que se fueron, pues todos los chihuahuenses se pusieron su camiseta, agarraron su, pues la bandera de México, se pusieron muy mexicanos y pues a festejar este triunfo que te digo, mencionaban, porque yo te mandé un sondeo que hice contra los chihuahuenses que estaban muy emocionados, muy conmocionados, muchos hasta estaban llorando porque decían que era una sensación única de ver pues a México tan unido, tan contentos. O sea, es que te digo, la vibra que se sentía era increíble, todos pues en la misma sintonía, y pues con estos goles que hicieron Julián Quiñones y Raúl Jiménez con euforia, pues obviamente que pues te digo, se fueron todos allá a la glorieta de Pancho Villa y pues estuvo increíble. Te digo que pues cerraron lo que viene siendo pues a calles aledañas a este concurrido lugar, ¿sí? No hubo algo, algunas cosas menores.
0: Okay, una pregunta, ¿sabes que en las redes sociales no les gustó el actuar de nuestra presidenta de México, la doctora Claudia Sheinbaum? Porque siempre en los mundiales han estado los presidentes de México, en esta

0: ocasión, pues era una mujer, y ella tenía que haber representado a los mexicanos, a los 32 estados de la República. La verdad, pues dicen que no fue porque tenía miedo, si al de TV Azteca, ya viste cómo le rayaron hasta su madre. Imagínate cómo le dio a la doctora Claudia, pero pasa la historia, fíjate, en un mundial metemos dos goles y además, pues no estuvo la presidenta de México, y eso habla muy mal del gobierno federal. ¿Por qué? Porque saben ellos que en este momento el pueblo de México, te lo digo, ya no están a gusto con esa palabra que nos hace algunos años nos dijeron, que la esperanza de México era Morena. Ojo, ojo, exactamente, la gente criticó mucho eso.
1: Sí, pues precisamente, pues vimos ahí las imágenes de nuestra presidenta Claudia Sheinbaum ahí en el estadio, y menciona que optó por no asistir para ceder un lugar, su lugar, a esta joven aficionada. Sin embargo, pues como tú dices, los argumentos de la mandataria pues no han gozado de total credibilidad.
0: La palabra correcta, tuvo miedo. Las cosas como son, porque no había acarreados. Acuérdate que no había acarreados, era el pueblo de México.
1: Sí, y pues obviamente que, y aparte porque mencionan que también pues ha hecho mucho negocio con la cuestión del mundial. ¿Entiendes? Porque inclusive ella misma reconoció el elevado costo de las entradas para los partidos, que pues figuran entre los 120 mil pesos en el mercado, fíjate, y pues ellas son los que ponen los precios y todo, y pues esto obviamente, pues más que beneficiar pues tal vez al país, la gente pues está en contra pues de esta actuación que hizo la presidenta Claudia Sheinbaum por no asistir a este lugar que le correspondía como presidenta de la República.
0: Además fuera era mujer. Representante de nosotros, por eso la eligió el pueblo, por eso votaron por ella. Era su obligación, tenía que haber estado representando a los 32 estados de la República. Perdóname, pero yo siento que es una falta de respeto al pueblo de México que nuestra primera autoridad no esté en una Copa del Mundo que cada 4 años se celebra en el mundo.
1: Sí, y precisamente, fíjate, esta joven, que fue quien representó ahí a la presidenta Claudia Sheinbaum, se llama Yolette Cervantes Cuacuegua. Y ella es la que ganó el boleto de la presidenta Claudia Sheinbaum, y pues ahí mostró unas fotos de lo que vivió en la inauguración del Mundial 2026. Esto pues ya sabes, a través de las redes sociales, alguna de las fotografías, y pues ella mencionó, pues ella no tiene la culpa, simplemente dijo, pues no puedo creer en este momento la emoción de vivir una experiencia así rumbo al Mundial 2026, y se me llena de orgullo pues ver a México, nuestra cultura y nuestras tradiciones siendo parte de algo tan grande. Ya le agradeció obviamente a la presidenta Claudia Sheinbaum por esta oportunidad tan especial, y pues obviamente que se dice que pues se llevó un recuerdo muy especial, pues obviamente bueno, pues una gran experiencia.
0: Yo tengo otros datos muy crueles, muy duros, que dicen que no la quisieron exponer porque si iba a hablar en la Copa del Mundo, pues ya sabes cómo reciben a los que no quieren allá, y tú sabes que la Ciudad de México es la Ciudad de México, y allá en México son bien bravos y muy hocicones. Te lo digo porque pues yo nací en México, soy chilango, pero a la vez no soy chilango porque son 9 meses cuando llegó mi madre, toda mi vida ha sido juarense, pero tú sabes que los verdaderos chilangos no perdonan, tú lo sabes.
1: Exactamente, y pues precisamente, fíjate, hablando de esto, los mismos chihuahuenses que se pues fueron a festejar ahí, te digo, en este lugar tan conmemorativo para los chihuahuenses, que es la glorieta de Pancho Villa, pues algunos mencionaron que gritaron que fuera Morena. Esto pues precisamente porque no acudió a este pues representativo lugar pues para pues como ella representante de México, como decías, y pues líder de nuestro país, y pues este grito fue propuesto, dice, por el empresario Ricardo Salinas Pliego, quien propuso hacerlo en el Estadio Azteca con pañuelos blancos, y pues así la rebatinga que se está dando por esta por esta situación, pero pues tampoco hay que dejar de lado pues todo lo bueno que esto trae, porque pues al momento de estar los mexicanos contentos al haber ganado pues este primer partido inaugural, pues nos llena, te digo, de alegría, y eso se va a ver demostrado también en el trabajo, en todo lo que hagamos alrededor. Esperemos que en este segundo partido que tenga México, pues también sigamos con esto, pues con nuestros resultados positivos, pues para que la energía pues siga fluyendo así tan positiva como hasta ahora.
0: Bueno, ¿qué más tenemos desde la capital? Porque vimos a Marco Moría Mendoza, que anduvo saludando a toda la gente con su familia. Fíjate, qué bonito, de veras, lo digo porque esa es la verdadera familia, su esposa y sus hijos, la camiseta verde, la bandera de México, y te voy a decir, nadie le gritó, nadie le faltó respeto, al contrario, todo el mundo le decía, vamos rumbo al 2027, mi Bonilla, mi Marco Bonilla.
1: La verdad que sí, porque al principio pues no había ningún funcionario, pues la verdad no había, te digo, en el momento no acudió la gobernadora, en su representación estuvo el secretario general de gobierno, que fue Santiago de la Peña. Yo le pregunté por qué no había ido, pero pues dijo que tenía una agenda y pues bueno, que la tenía que cumplir. Pero cuando llegó Marco Bonilla, todo mundo feliz, contento, inclusive la familia ya estaba ahí sentada, pues la presidenta del DIF, Karina Olivas, y pues sus hijos, y pues la gente no dejaba de tomarse fotos con él. Al principio, pues, se tomaron fotos, pues ahí te mandamos una foto cuando estaba, incluso una entrevistita, no se escuchaba por la algarabía, la verdad, casi muy bien, pero muy, muy bien recibido. Al final también estuvimos nosotros ahí y no dejaban de tomarse fotos con él, la gente muy contenta porque el presidente pues estaba acompañándonos en un evento tan importante como este, pues que es el la inauguración de este partido, y más que pues estaba ahí conviviendo con todos los chihuahuenses.
0: ¿Y con su familia?
1: Él no se negó, exactamente, y nunca se negó a ninguna foto, a todos, digo, parecía artista de rockstar, porque no, y además, las filas no terminaban.
0: Y además, no pudo ir la gobernadora porque tenía agenda, la gobernadora Maru Campos Galván siguió su agenda, sin embargo, Santiago de la Peña también lo recibieron muy bien. Y quiero decirte que el segundo partido de la selección mexicana, vamos contra Corea del Sur. Ese es el segundo partido que va a jugar la selección. Y te lo voy a decir, Corea no es, así te lo digo, rival para México. No le gustó al Vasco Aguirre, lo dijo. En el primer tiempo no le gustó, pero sin embargo metimos el gol. Ya en el segundo hizo sus cambios, su forma de trabajar, y viene el segundo gol. Pero te lo digo, creo yo que en este momento tenemos una gran selección mexicana, ¿eh? Lo digo, vamos contra Corea del Sur.
1: Exactamente, y pues la gente está emocionada, está preparada, porque te digo, creo que es el próximo jueves, no, el próximo, la verdad no tengo la fecha, pero igual, esta fiesta mundialista que preparó el gobierno del estado, va a volver a transmitir lo que viene siendo este partido. Fíjate que algo que me llamó la atención, sí, Gaby, y no lo había mencionado.
0: Ahí está, va. La fecha es jueves 18 de junio. En el estadio, vamos a jugar en el estadio de Guadalajara, en Zapopan. Ahí va a jugar la selección mexicana contra Corea del Sur. Va a ser el próximo jueves 18 de junio. Contra Corea en el estadio de Guadalajara, Jalisco, allá en el estadio Zapopan.
1: Excelente, te digo, pues este jueves sí mencionaron, pero no me acordaba, porque la verdad ayer fue un día muy caótico, cuestión de entrevistas, gente, todo, hubo mucha gente, pero digo, algo que me llamó la atención es que había muchos jóvenes del bachilleres que los invitaron, precisamente el directivo de las diferentes escuelas media superior acudieron ahí, y estaban muy contentos los muchachos, y además de que el Instituto del Deporte de municipio, el Instituto de la Juventud les puso diversas actividades, pues obviamente relacionadas con el fútbol, que metieran gol, varias actividades, y estaban bien, bien contentos. Te digo, parte del sondeo que hicimos también eran chavos, y que dijeron que les gustó mucho que el gobierno invierta en este tipo de de eventos, porque pues a ellos les gusta, les gustó que estar con tanta gente, es algo muy importante, digo, porque pues tú sabes que los jóvenes y que están en el deporte, pues es mejor que estén en otras cosas negativas, y pues esto impulsa a los jóvenes y los incentiva a realizar pues un deporte que puede ser en este caso pues el fútbol. Y te digo, en otro orden de ideas, pues aquí en la capital de Chihuahua nos dieron a conocer una cifra que durante el mes de mayo, de enero a mayo de este 2026, fíjate que el DIF localizó 407 niños y adolescentes en las calles, quienes fueron trasladados de forma segura a sus domicilios. De esta cantidad, 10 niños y niñas están recibiendo atención en centros de atención infantil, donde se les brinda alimento, actividades educativas, recreativas, así como acompañamiento para su desarrollo. Y pues debido a esto, el alcalde Marco Bonilla, junto con la presidenta del DIF estatal, Karina Olivas, pues hicieron lo que viene siendo, acudieron, mira, hasta aquí lo tengo. Es que tú sabes que a veces se nos escapan aquí los...
0: No, pues es que tú andas festejando, tú traes la cara pintada de los colores, tú traes la camisa, la bandera, pues tú andas ahora sí festejando, mi querida Corina, ya párale, descansa hasta que veamos con Corea del Sur.
1: Sí, pero oye, no, estás muy alejado de la realidad, porque te digo, hay tanto ahí en el festejo, pues regalaron camisas, regalaron pues que lentes alusivos a lo que viene siendo... pues obviamente México, había pues había globos representativos a lo que viene siendo representativos al mundial, pues muchas cosas que te alegraban y que te incentivaban pues a lo que viene siendo pues a seguir festejando. Y no te digo más cuando se metió el primer gol, pues te digo, toda la energía se llenó pues increíblemente, muy padre, y lo más con el segundo gol, o sea, la gente, te digo, se llenó de una energía increíble. Y pues te digo, estas cifras que te acabo de mencionar, a raíz de esto, tanto el presidente de la República, el presidente Marco Bonilla, y su esposa y presidente del DIF municipal, impulsaron una iniciativa que se llama La Calle No Es Su Lugar. Esto en un crucero muy representativo también aquí de Chihuahua, que se llama, está en la Diana Cazadora, para dar a conocer los servicios que ofrece el DIF municipal en materia de protección a los niños, niñas y adolescentes, pues para evitar que trabajen en las calles. También empezaron a entregar lo que es despensas, cobijas y apoyos emergentes a familias en situación vulnerable, y pues todas estas acciones forman pues como pues parte del compromiso, pues porque los niños, pues tú sabes, no deben estar trabajando en la calle. Además de que este próximo 15 de julio, pues ya prácticamente hoy fue para muchos niños ya su último día de clases. ¿Por qué? Porque ya se acabaron el próximo 15 oficialmente, es el último día para que concluyan su educación básica. Y pues por esta situación, pues la policía municipal, fíjate, nos dio que va a tener un operativo especial en las escuelas durante este periodo, con recorridos diurnos y nocturnos por todos los planteles de la ciudad, esto para evitar que se presenten daños o robos. Tú sabes que esto lo lleva a cabo el comisario Julio Salas, pues para evitar que se lleven pues cosas que utilizan los jóvenes y niños en estos recintos educativos. Por eso van a redoblar los recorridos de prevención y vigilancia de los turnos regulares, apoyados por grupos especiales y de inteligencia, para dar una cobertura completa a los centros escolares de la salud de la ciudad. Digo, el refuerzo de la vigilancia se ve apoyado por la colaboración, obviamente, de los vecinos y personal de apoyo a las escuelas, para que reporten a la brevedad cualquier situación de emergencia o la presencia de extrañas personas rondando las escuelas, ya sea a través de los números de emergencia 911 o en la aplicación Marca el Cambio, que aquí en Chihuahua es el 072. Por lo consecuente, la Dirección de Seguridad Pública Municipal pues menciona que ante cualquier situación, pues marcar estos números pues para evitar que estos recintos educativos pues puedan pues ser violentados. Exactamente. Y pues obviamente otra cosa, este fin de semana, lo que viene siendo, tenemos un evento bien importante que también lo dieron a conocer allá nuestras autoridades municipales en Ciudad Juárez, que es el Festival Antojos 2026. Va a iniciar el día de mañana 13 y 14 de junio, esto en el Paseo Bolívar entre la Avenida Campo Independencia. Este gran evento pues va a empezar a partir de las 5 de la tarde hasta la 1 de la mañana. Van a ofrecer en un ambiente obviamente 100% familiar, con espectáculos musicales, actividades para niños y niñas, así como restaurantes con una gran variedad de alimentos. Y obviamente este lugar donde va a estar este evento de antojos está la Quinta Gameros, un lugar muy bonito, muy representativo, pues que nos hace ver a los chihuahuenses pues de parte de nuestra historia. Este lugar está muy lindo para ir a recorrer y pues a tarde, cuando ya pues se metió lo que viene siendo el sol, y pues va a estar increíble, por lo cual pues invitan a acudir a toda la familia. Y además informan, fíjate, que la ruta troncal 1 del Bowie pues va a cambiar la circulación, pues para que la gente tome sus precauciones y pues puedan disfrutar plenamente este Festival Antojos, que va a estar este 13 y 14 de junio ahí en el Paseo Bolívar. Y pues para que vayan y pues disfruten de este,
0: así es,
1: de este gran evento. Y pues nomás por último, pues para que vean que también pues aquí tenemos, hay que prever, que porque se prevén lluvias este fin de semana aquí en la capital, pues también para que, si van a acudir a este evento o a cualquier otro, pues la Coordinación Municipal de Protección Civil pues dice que estén prevenidos, porque hay probabilidad de lluvias y pues nublados, por lo cual exhorta a la ciudadanía a mantenerse pues atenta a los avisos oficiales y tomar medidas precautorias, porque tanto el viernes, sábado y domingo pues se ve una probabilidad bastante pronunciada, el 50% de lluvia, así que pues para que tomen sus precauciones, y en caso dado de que pues empezara a llover, pues evitar cruzar arroyos, corrientes de agua o calles inundadas, conducir con precaución y reducir obviamente la velocidad en caso de lluvia, pues mantener limpios los patios, azoteas y desagües, y no arrojar basura en las calles y alcantarillas de arroyos, porque tú sabes que esto, la acumulación de basura ocupa estos, hace que se hagan estos pues inundaciones, precisamente por la acumulación de basura. Y pues te digo, cualquier cosa pues reportarlo al 911, así que pues ya están informados de todo lo que va a pasar este fin de semana, tanto en condiciones meteorológicas, así como pues el evento que va a estar, que organiza el municipio de Chihuahua, que se llama Antojos, bueno, este 13 y 14 de junio.
0: Ok, pues muchas gracias, gracias. Nos vemos el próximo lunes, primeramente Dios. Que pasen muy buenas tardes, Corina. Vámonos a corte, estamos en vivo en Gaby Martín Noticias. Regresamos rápidamente.
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1: El mundo de los espectáculos al estilo de mi compañera Guadalupe Torres.
2: ¿Qué tal, amigos? ¿Cómo están? Muy buena tarde. Es el segmento de espectáculos para Gaby Martí Noticias en Red Estatal. Y en este momento iniciamos. Pues el día de ayer se vivió la ceremonia inaugural de la Copa Mundial 2026. Como presentadora estuvo Lila Downs, quien dio la bienvenida interpretando cantos y frases en lenguas originarias mexicanas como mixteca, zapoteca y náhuatl, buscando con esto proyectar la grandeza de los pueblos indígenas y el orgullo de ser mexicano. En mitad de la cancha, en mitad del Estadio Azteca, se elevó la Copa del Mundo. Y bueno, pues les comento que Maná fue el primer artista en aparecer, le siguió Dani Ochan, luego Los Ángeles Azules junto con Belinda, después J Balvin y cerró Shakira y el nigeriano Burna Boy con el éxito Dai Dai. También les cuento que Salma Hayek fue designada oficialmente como la embajadora de la Copa Mundial de la FIFA 2026, un rol que la posiciona como la figura diplomática y cultural más relevante de la sede mexicana. Esta ceremonia de apertura de la Copa Mundial generó un fuerte debate en redes sociales, donde miles de usuarios criticaron la presentación del ballet folclórico con música de reggaetón. El público calificó esta mezcla como una caricatura que carecía de identidad cultural mexicana. Las críticas giraron en torno a cómo elementos tradicionales de nuestra historia de México, como las adelitas, fueran adaptadas para perrear con ritmos urbanos. Y muchos aficionados se quejaron de que el espectáculo central se sintió más enfocado en el entretenimiento comercial que en mostrar la riqueza y autenticidad de nuestro patrimonio mexicano, sobre todo al compararlo con exhibiciones folclóricas locales más tradicionales. Y bueno, pues también estuvo la ausencia del mariachi, una de las tradiciones musicales más emblemáticas de nuestro país, y no estuvo presente, lo que generó decepción. Les comento que la ausencia del mariachi, según comentan, se debió a que la ceremonia tuvo un enfoque moderno y global diseñado para representar de forma equitativa a las tres sedes del torneo: México, Estados Unidos y Canadá. La gala priorizó un formato más internacional y bueno, pues esto generó sorpresa y cierta controversia entre el público mexicano, que esperábamos una mayor presencia de nuestras tradiciones en el show central. Y les comento que aunque el mariachi no formó parte de la ceremonia oficial dentro del recinto deportivo, la música tradicional mexicana sí estuvo muy presente en el entorno del torneo. Las autoridades de turismo recibieron a los visitantes en el aeropuerto internacional con grupos de mariachis y bailes folclóricos. Además, tras el triunfo de la selección mexicana, los aficionados entonaron clásicos como Cielito Lindo, acompañados por supuesto de mariachis y música norteña, en las afueras del recinto. Y bueno, pues también hubo otro descontento, ya que la audiencia aseguró que los cantantes recurrieron al uso del playback en lugar de interpretar sus temas en vivo. A pesar de la indignación de los fanáticos en internet, los especialistas en producción masiva y televisión aclararon que el uso de playback en este tipo de espectáculos de estadios abiertos no es un error de logística, sino un estándar técnico obligatorio a nivel mundial. Tanto la FIFA en los mundiales como la NFL en los espectáculos de medio tiempo del Super Bowl exigen a los artistas utilizar pistas pregrabadas de voz y música por dos razones críticas: las complejas condiciones acústicas de los estadios colosales y el tiempo récord, que es menor a 10 minutos. Y bueno, pues también les comento que empezó a surgir la controversia en redes sociales, ya que pues muchas personas afirmaban que Shakira utilizó una doble durante su presentación en esta ceremonia inaugural. La gente aseguró que la cantante lucía con un aspecto diferente al habitual. Los fanáticos argumentaron que el rostro y movimientos del artista eran extraños. Y bueno, pues ante esta controversia, especialistas en entretenimiento y medios han desmentido dicha teoría y aclararon que la apariencia de Shakira se vio afectada por los intensos efectos de iluminación, el maquillaje de escenario y los ángulos de las cámaras, factores que alteraron la percepción visual en los estadios. Hasta el momento, Shakira no ha emitido ninguna declaración oficial para responder a los rumores, ya que estos suelen surgir de manera común en presentaciones masivas de alta producción. Y con esta información finalizo espectáculos por este día. Para Gaby Martín Noticias, en Red Estatal, Guadalupe Torres.
1: Bueno, pues está invitada ya la compañera Guadalupe Torres, está invitada mañana a las 10 de la mañana. Espero que lleve a su hijo, que de veras era ídolo del programa cuando teníamos en XJ Canal 5, el show de Gaby Martín, nunca se lo perdía. Ojalá que me acompañe el hijo de Lupita. Mañana a las 10, en el homenaje a los Fronteras de Ciudad Juárez, va a estar mi primo hermano Tony Hernández de Chaveño Brass, Gerardo Gallegos, el compositor de Gaby Martín, Aurelio y sus teclados mágicos, que no le he mandado a hablar, pero yo sé que me está escuchando, que mañana que me acompañe un ratito, para que me acompañe mañana a las 10 de la mañana ahí en la fundita de Gaby Martín. Es el momento de irnos hasta Camargo, Chihuahua, con Pedro Sarmiento, porque Pedro, te está esperando el caldo de res y un chuletón, te está esperando una chuleta del 7, te va a sentar un caldo de res y una chuleta del 7, y Lulis, tu esposa, lo que se quiera comer, porque yo sé que le gusta el pescado al estilo de Delicias Chihuahua, que son vecinos, acuérdate, Camargo y Delicias son hermanas. Vámonos con Pedro Sarmiento de ConectaNoticias.com.mx.
3: Ciudad de Jiménez. Bueno, pues en Jiménez se dio un paso más para respaldar a quienes nunca se rinden. Realizamos la entrega de 61 toneladas de maíz rolado y molido para nuestros productores ganaderos, hombres y mujeres que todos los días luchan contra las adversidades para mantener vivo el campo chihuahuense. La sequía no distingue entre pequeños o grandes productores. Ha golpeado duramente a todas las familias que dependen de la ganadería. Cada tonelada entregada representa alimento para el ganado, tranquilidad para las familias y esperanza para quienes han visto cómo la falta de lluvias pone en riesgo años de esfuerzo y trabajo. Mi reconocimiento a nuestra gobernadora y a la Secretaría de Desarrollo Rural por escuchar el llamado de los productores y demostrar que cuando existe voluntad, los apoyos sí llegan al campo, dijo Arturo Zubía Fernández por allá en el vecino municipio de Jiménez. Ahora vamos a brincarnos hasta el vecino municipio de La Cruz, Chihuahua, al sur de nuestra ciudad de Camargo. Ahí entregaron 48 toneladas de maíz rolado y molido a 32 ganaderos del municipio de La Cruz. Estos están por salir otras 40 toneladas para el mismo gremio. El programa de apoyo alimentario para el sector ganadero continúa vigente en el municipio de La Cruz, donde todavía se cuenta con alrededor de 40 toneladas de maíz rolado y molido disponible para su distribución entre productores que enfrentan dificultades derivadas de la sequía y de las complicadas condiciones del campo. La titular de Desarrollo Rural del Gobierno Municipal informó que actualmente existe una importante reserva del producto, misma que se encuentra en proceso de liberación para seguir beneficiando los ganaderos de la región. Y bueno, pues por su parte el alcalde Sergio Luis Olvera reiteró el compromiso de la administración municipal de continuar gestionando programas y apoyos para fortalecer el sector agropecuario, considerando uno de los pilares económicos de La Cruz. Finalmente, las autoridades municipales hicieron un llamado a los productores interesados a mantenerse atentos a las convocatorias y requisitos establecidos para acceder a este beneficio, el cual busca mitigar el impacto que la sequía provoca en la actividad ganadera de la región. Camargo. El Instituto Camarguense de la Mujer invita a mujeres camarguenses a participar en jornada de capacitación. Y bueno, pues este asunto es con el objetivo de brindar herramientas que impulsen el desarrollo personal y económico de las mujeres del municipio. El Instituto Camarguense de la Mujer puso en marcha una jornada de capacitación dirigida a mujeres interesadas en aprender nuevas habilidades productivas. Durante estas capacitaciones, los participantes podrán adquirir conocimiento práctico de la elaboración de diversos productos, entre ellos ellos mermeladas, embutidos, yogur, yogur griego, chile curtido, carne seca, licor de café, jamoncillos y cocadas. Las actividades, se desarrollarán cada miércoles a las 10 de la mañana y cada curso será impartido de manera independiente, permitiendo que las asistentes elijan aquellos temas que les sean de su interés. Desde el gobierno municipal de Camargo, encabezado por el alcalde Jorge Aldana, se continúa fortaleciendo el trabajo en favor de las mujeres camarguenses, generando espacios de aprendizaje y capacitación que contribuyan a su crecimiento y bienestar. Bueno, y para disminuir los baches en nuestra ciudad de Camargo, no como en Jiménez y como en Juárez, el gobierno municipal de Camargo realizó la entrega de la rehabilitación de la calle Juventud, una obra que fortalece la movilidad y seguridad de quienes transitan diariamente por ese importante sector. Esta vialidad representa un beneficio directo para cientos de estudiantes del CEBETI 143 y la Escuela Secundaria Técnica número 35, quienes utilizan esta ruta para acudir a sus actividades académicas, además de brindar mejores condiciones de tránsito para vecinos y ciudadanos en general. Así es de que, enhorabuena, el día de ayer se hizo entrega de manera oficial a todos los ciudadanos del sector. Bueno, y en la vecina ciudad de Delicias, también la ciudad algodonera, hace aproximadamente dos horas y media, se registró un fuerte choque en la avenida Solidaridad, dejó cuantiosos daños materiales. La mañana de este viernes se registró un accidente vial sobre la avenida Solidaridad a la altura de la colonia obrera y frente a una sucursal de Farmacia Guadalajara, dejando como saldo cuantiosos daños materiales y una persona con crisis nerviosa. Según los primeros datos obtenidos en el lugar, el percance involucró a un automóvil Honda Civic color gris y una Hyundai Sonata color rojo. De manera preliminar, se informó que el conductor de la Honda habrá realizado una maniobra para ingresar a salir o salir del establecimiento comercial sin percatarse de la circulación del otro vehículo. La avenida Solidaridad cuenta con preferencia de paso, por lo que la presunta invasión de carril derivó un fuerte impacto sobre el costado derecho del Honda. Debido a la fuerza de la colisión, uno de los automóviles terminó proyectando contra un poste de concreto propiedad de la Comisión Federal de Electricidad. El Honda presentó severos daños en toda su parte lateral derecha y la activación de la bolsa de aire, mientras que el Hyundai también resultó con afectación considerable. Con esto me retiro desde Ciudad Camargo, Chihuahua, deseándoles un bendecido fin de semana y lluvioso fin de semana. Se espera muchísima agua en la fronteriza Ciudad Juárez, así es de que ahí nos mandan una poquita para acá a Camargo. Desde Conecta Noticias y Pedro Sarmiento López en Facebook, dos plataformas con mucha actividad. Hasta la fronteriza Ciudad Juárez, Gaby Martí Noticias, Red Estatal. ¿Qué digo yo? Red Estatal, Red Nacional e Internacional. Buenas tardes.
1: Gracias. Vámonos rápidamente con el Capi Ramón Valverde, porque mañana va a estar conmigo el Capi. Nos vamos rápidamente con el Capi ya para cerrar. Saludos a Gil Ramírez, que estuvo hoy en gobierno del estado con el representante de la gobernadora, el maestro Carlos Ortiz. Acuérdense que Adolfo Gómez anda en una comisión especial, ya regresa el próximo lunes, pero mañana sábado va a estar en homenaje a los fronteras de Ciudad Juárez. En este momento nos enlazamos con el Capi Ramón Valverde, que ya está todo listo. Mañana a las 10 de la mañana estaremos transmitiendo en el Facebook Live y en la estación de radio 1240 Cristal, la más prendida. Capi, ya todo listo mañana para el homenaje a los fronteras de Ciudad Juárez en la fondita de Gaby Martín. Muy buenas tardes, Capi.
4: Muy buenas tardes, Gaby, muy buenas tardes a toda la audiencia de Gaby Martí Noticias, que nos hacen el favor de sintonizarnos a través de 12:40. Así es, mi Gaby, pues ahí estaremos mañana, primeramente Dios, a las 10 de la mañana, de 10 a 11, enlazados a cabina, 12:40, con el tremendísimo Loco Juárez, y nada más y nada menos que haciéndole un homenaje a los fronteras y un reconocimiento de parte del grupo de Gaby Martí. Así es, Gaby, mañana estaremos ahí con los Frontera, un grupo musical con mucha trayectoria aquí en la frontera de Juárez, desde los 70, Gaby, desde los 70, ese grupo, y todavía la fecha sigue en pie, todo el grupo de los Frontera, y los que sí alegraron a muchos corazones en muchos, en más de 5 décadas, Gaby. El grupo Los Frontera, aquí en Juárez, fue un grupo mucho, muy solicitado, muy famoso y todo. Mañana estaremos ahí con ellos. Obviamente no van a estar actuando con su música, pero sí va a ser un homenaje, van a estar ellos ahí para invitar a toda la gente que se acerque a la fondita de Gaby Martí, ahí en Uruguay, y Vicente Guerrero, Gaby, para que se tomen la foto y conozcan a
1: los costeras. Vámonos rápidamente, Capi. Saludos a todos los taxistas, vámonos con el saludo.
4: A todos los taxistas de allá, por allá, de Intermex, por allá, a Daniel Velázquez Carrillo, que anda muy activo por allá, kilómetro 20, Central Camionera, y acá por el centro, acá a Duen Memo, ahí en la Ferrocarril 16, a Memo y a su primo que andan ahí, son dos nada más los que acuden ahí a este centro de trabajo, y a todos los de la Velarde, en El Paso, Texas, a Francisco Villa, a todos, a los Prado, hermanos Prado, los que...
1: Al señor Núñez, acá, a Benjamín Galván.
4: Al señor, sí, Benjamín Galván, ahí en la Avenida Juárez, somos muchos los que andamos y escuchamos a Gaby Martín Noticias. Efectivamente, un saludo para todos ellos, un abrazo de parte de...
1: Y al señor Jesús Martí. Núñez, que siempre está al pendiente.
4: A Jesús Núñez, en la mañana platiqué con él, así es, parece que trae algo pendiente allí, pero yo después lo platicamos, Gaby, con el señor Núñez, y así es, a toda la gente que nos hace el favor de sintonizarnos, Gaby. Mucha gente que nos escucha, a veces hay una disculpa por lo que se me olvida recordarles aquí, mandarles saludos, pero son mucha la gente, mucha la audiencia ya para Gaby Martí, así es.
1: Pues mañana, Capi, a las 10 de la mañana, va a estar Adolfo Gómez, va a estar Gilberto Ramírez, va a estar mi esposa Ana María Reyes, va a estar nuestra gerenta, como es Yosile Rodríguez, la comadre Mayela, que va a ser el pozole para los fronteras de Ciudad Juárez. Pues mañana a las 10 de la mañana estaremos en vivo en el 1240. Capi, acuérdese que no somos los mejores, pero tenemos la mejor información, Capi.
4: Es correcto, Gaby, es correcto. No, claro, hay que darle para adelante, Gaby.
1: Oiga, ya, el calor,
4: ya
1: Gaby.
4: Son 4 años.
1: Qué fuerte el calor, está el calor.
4: Gaby, fíjate, Gaby, que quiero mandar una recomendación a toda la gente que pues son muy amantes de ir a las albercas. Y todo, ya ves que últimamente han pasado tragedias en las albercas clandestinas. Y deja tú lo clandestino, que tengan mucho cuidado con los menores. Ya ves que ya van dos al otro, hace unos días se ahogó un niño también allá por la colonia de Los Cañadas también. Y efectivamente, Gaby, pues que tengan mucha precaución, porque en este tiempo es muy traicionera, la alberca es muy traicionera, mucha gente se avienta con confianza y confía, no, mi hijo sabe nadar, y no es cierto, o sea, hay que estar muy al pendiente de todas esas cosas, porque luego pasan las tragedias, así es, ¿verdad?
1: Así es, porque también los incendios, no hombre, no,
4: los incendios.
1: Otro de los problemas que tenemos.
4: Gaby, fíjate que, mija, déjame comentarte en breve porque el tiempo ya se nos vino encima, también los accidentes automovilísticos, Gaby, no hacemos conciencia, como lo ha comentado varias veces el compañero Adolfo Siddhartha Gómez, que lo comenta, y que la gente no toma precauciones al conducir, exceden de velocidad. Yo he ido por el Juan Pablo II, Gaby, a 60, 70 voy a exceder, todavía te rebasan como a 100, 120, la gente no entiende y pasan los accidentes feos, inclusive hasta fatales, Gaby. Así hace falta más presencia de agentes de seguridad vial por todas esas avenidas donde la gente, con la presencia ya le bajas, pues, obviamente le bajas al ver la unidad y todo eso así, pero no hay nada, eso de las 5 de la mañana a 7 de la mañana, olvídate, Gaby, es una pista de carreras ahí, así es.
1: Bueno,
4: lamentablemente, pues, por los accidentes siguen pasando.
1: Así es, pues mañana a las 10 lo espero, Capi. Mañana ahí en la fondita de Gaby Martín, Vicente Guerrero, esquina Uruguay, colonia Partido Romero, de lunes a sábado de 8 a 4 de la tarde. Y mañana el rico pozole y el lonche de barbacoa al estilo de la comadre Mayela, con barbacoa de cachete.
4: Así es, mi Gaby. No, pues ahí estaremos, Gaby. Pues no me queda más que agradecer a toda la gente. Y efectivamente, Gaby, pues saludos y a toda esa gente que nos sintoniza. Saludos y buen provecho, y hasta mañana, y nos veremos.
1: Gracias, Capi, nos vemos mañana.
4: Así es.
1: Que pase buenas tardes. Que pase buenas tardes, Lorenzo García, gracias. Hoy comió caldo de res, hoy hubo mucho caldo de res, Gerardo Gallego se aventó el caldo de res, y pues mañana el Capi, el pozole. Que pasen buenas tardes, mi nombre es Martín Valles Cisneros, no soy el mejor, ni somos los mejores, pero sí le digo una cosa, tenemos la mejor información en Gaby Martín Noticias.com MX.

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21: Ave María Purísima, Dios quiere y no, pero se va a soltar el chamuco.
22: ¿Qué?
21: Con el cateo del lote de carros, que es que dicen que es de la empresa.
23: ¡Ay, mis cuates! ¡A correr, cuates! ¡A correr todos, porque están enterados! ¡Se los tiene en la mira y se los va a fusilar! ¡Claro que sí! ¡Por inútiles, buenos para nada! ¡Al auto catipiciar! ¡Al paredón! ¡Y fuego!
21: ¡Buenísimo! pero así bien enojado, enchinchado, como debe de ser, como está la cosa. ¿Por qué? Y es que cómo no, cómo no, si la verdad es que están las cosas, pero que te mordieran. Mire, se va a poner feo el asunto porque los señores, sí, hombre, los señores estos de la empresa que les catearon algunos lotes de autos y que les encontraron varias cosas, no se van a quedar tranquilitos, ¿no? Dios nos agarre confesados, Dios nos agarre confesados, porque seguro que van a ir por alguien. Válgame Dios, tan tranquilo que está la ciudad. Bueno, relativamente tranquila, ya llevamos como 17 muertos. Pero finalmente, ojalá y que no haya reacciones negativas de los narcos, porque les andan quitando sus bienes. Dicen, ya pagamos, ya pagamos, ¿por qué nos quitan nuestros mugreros? Ojalá y no. Dios quiera que no. Por lo pronto, es municionazo de alerta, para que se pongan truchas policías y ladrones.
0: Son lo mismo.
21: ¡Juego!

Tus golpes solo hieren mi cuerpo, golpean mi corazón, me hacen duro y rebelde, terco, torpe y agresivo. Tus golpes me hacen sentir miserable, pequeño e indigno de ti, mi héroe. Me llenan de amargura, bloquean mi capacidad de amar, crecen mis temores y nace en mí el odio, papi. Tus golpes me alejan de ti y me enseñan a mentir. Cortan mi iniciativa, mi creatividad y mi alegría. No me golpees más, soy débil e indefenso ante tu fuerza. Tus golpes encuitan mi camino y sobre todo endurecen mi alma. La fuerza de tu corazón es superior a la fuerza de tus golpes. Si crees que no te entiendo, te lo prometo que pronto lo haré. Más poderosos que tus golpes, más efectivos y grandiosos son tu afecto, tus caricias, tus palabras y tus besos. Papito, tu grandeza no está en el poder de tu fuerza física. Eres mucho más cuando no necesitas de ella para guiarme. Solo abrázame y permítete seguir siendo mi héroe.

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0: a quienes están en sintonía del 1240, a los que aún, no sabemos cómo le hacen, insistimos y vamos a seguir insistiendo porque no sabemos cómo le hacen, pero nos siguen a través del 800 de AM, por supuesto, gracias a quienes nos siguen la huella a través de la magia de la internet. 656-396-7232 y 656-396-7233, teléfonos en Juárez. En El Paso con 915-235-8000, 915-235-8002. Son las líneas telefónicas para que usted nos marque y nos acompañe. 12 de junio de este 2026, junio, se nos va el año, y el profe. Aquí está el profe.
1: ¿Cómo están? Buenos días, buenísimos días. Qué gusto saludarlos. Llega el viernes. Les deseo desde este momento un excelente fin de semana. Los abrazo con cariño y respeto y muchas bendiciones.
0: Muchas, muchas bendiciones cuando son ya las 6 de la mañana con 18 minutos. 6 con 18 minutos. Que no se le haga tarde. 6 con 18 minutos. Nos amanecemos hoy viernes. Protección Civil Estatal, nos pronostica un viernes lluvioso en territorio estatal para que usted lo tome en consideración. Aquí en nuestra ciudad nos amanecemos con 24 grados centígrados en estos momentos. ¿Cuál es el paso? Bajo cielos parcialmente nublados, 24 grados centígrados. Tenemos vientos que alcanzan los 8 kilómetros por hora. Para hoy viernes esperamos nubes matinales que se disiparán por la tarde. 37 grados centígrados, temperatura máxima para el día de hoy, 2 graditos menos que ayer, se agradecen y se los firmamos. 37 grados centígrados, vamos a tener vientos entre los 10 y los 15 kilómetros por hora, no hay posibilidades de lluvias para esta noche. Para esta noche esperamos cielos parcialmente nublados, se pronostica una temperatura mínima de 24 grados centígrados, con vientos entre los 20 y 25 kilómetros por hora. Para mañana sábado, fíjese que ayer en la mañana teníamos pronóstico de lluvias para hoy, viernes, para mañana sábado y para el domingo, pero ya nuestro trapómetro se actualizó y ni hoy ni mañana pronóstico de lluvias. 37 grados centígrados, temperatura máxima para mañana sábado, una mínima de 26, sin posibilidades de lluvias para el domingo. Para el domingo nos pudieran llegar algunas nubecitas. Para el domingo esperamos una temperatura máxima de 34 grados centígrados. Para el domingo una mínima de 21. Para el domingo hay un 20% de posibilidades de lluvias. Así es que bueno, pues el pronóstico de clima de posibilidades de lluvias para nuestra ciudad desaparece. Y bueno, pues solamente el domingo hasta ahorita es lo que nos marca nuestro trapómetro. Hoy viernes y mañana sábado sin pronóstico de lluvias, el domingo con un 20% de posibilidades de lluvias. 37 grados centígrados la máxima para el día de hoy, la mínima es de 24, es el pronóstico del clima para el día de hoy y las próximas horas. Permítame, tantito. Antes, se me hace que es nuestra bendición del día de hoy. A ver, buenos días, Juárez.
2: Dios los bendiga, Carlitos.
0: Gracias, amigo. Gracias. Saludos. En grados, 37 grados centígrados. 37 grados centígrados la máxima para el día de hoy, 37 grados centígrados, hoy y mañana, en grados Fahrenheit, 99, Kashishen, 99 en la escala de los Fahrenheit, Kashishen, ahí está el pronóstico del clima para el día de hoy y las próximas horas.
1: Siento que brincamos en una patita, ¿estoy bien?
0: Estoy dándole una última...

0: Una revolcadita a la información, profe, y creo que sí brincamos o medio brincamos en una patita, a no ser que Fer, nuestro buen amigo Turi, nuestro inframundo y la fiscalía no tengan otros datos. De el día de ayer no tenemos reporte de asesinatos dolosos, aunque sí se dio a conocer que un cuerpo fue localizado en el interior de una tapia ubicada en Boulevard Manuel Gómez Morín. Esto fue anoche. Fueron elementos de la Policía Municipal quienes realizaron el hallazgo durante labores de vigilancia en el cruce con Boulevard Francisco Villarreal Torres. Los elementos municipales mencionaron que el cuerpo vestía una playera en color gris, pantalón negro y estaba recostado sobre un colchón y no tenía pierna izquierda. Agentes de la Fiscalía General del Estado realizaron la investigación y descartaron que el cuerpo tuviera huellas de violencia, por lo que fue recogido por miembros del Servicio Médico Forense. No tenemos reporte de asesinatos dolosos, solamente este movimiento policiaco que se dio allí en la Gómez Morín y Francisco Villarreal Torres. Un cuerpo localizado sin vida, al parecer sin huellas de violencia.
1: Conservamos la cifra, ¿cuántos llevamos, Carlitos?
0: Nos quedamos en 19,
1: en 20.
0: En 20, a ver, déjeme, aquí le checamos rápido.
1: Que decíamos ayer que como las mentadas, a 20.
0: A 20, sí, profe, sí, con las cuatro samentas, 20. Allá completamos los 20, a ver si Inframundo, que nos escucha, a ver si él no tiene otros datos. A ver, atendemos llamadita de El Paso, buenos días.
2: Buenos días.
0: Buenos días.
1: Buenos días.
2: Me llama la maestra.
0: ¿Cómo está?
2: Pues poquito mal.
0: ¿Por qué, hombre?
2: Es que se me hace que yo tengo reumas o artritis.
0: Válgame.
2: No se me hace, lo siento. Dos cosas.
0: ¿Ya le habló al señor Yoshida?
2: ¿Mande?
0: ¿Ya le habló al señor Yoshida?
2: Estoy pensando.
0: No, a ver, permítame. Tenga, espera.
1: Oye, un burro.
0: Sí.
2: No sean malitos. Oigan, jóvenes adorados y respetados, gracias por tomar mi llamada. Gracias, profeta Arango, porque le sugirió a Carlitos que diera la temperatura en grados Fahrenheit.
1: No,
2: ¿verdad, profe?
1: Somos equipo.
2: Sí, es que nunca la dan en Fahrenheit. Y yo hace como 2 años les pregunté si podían darla en Fahrenheit y no la dan. Entonces para mí es muy importante. Y ahorita dice, oí mal. Y el profe le dijo, en Fahrenheit. Y dije, ay, qué bueno que la dan en Fahrenheit. Lo felicito, profe. Gracias, Carlitos. Ojalá y siempre la den la temperatura en Fahrenheit, ¿ok?
0: Vamos a hacer lo posible.
2: Pues si no hay mucha la molestia.
0: ¿Mande?
2: Otra, tiene mucha la molestia, gracias.
0: Díganme.
2: Y saben que los adoro y están conmigo toda la mañana al empezar el día. Y otra cosa, profe, ¿usted qué recomienda para las riumas? ¿Usted
1: qué?
2: ¿No tiene riumas?
1: ¿No hay para qué?
0: Para las riumas, profe.
1: Ah, para las riumas, ¿qué recomiendo? Pues situación local, con tratamientos, no sé, hay una serie de pomadas que ayudan a aliviar.
2: No le entendí,
1: Algo que frotarse en donde tenga las reumas, algo que frotarse, yo lo hago más seguro que tomar un medicamento, porque tomar medicamentos pues va directo al hígado, mejor frotarse en el área dolorida, no sé, hay una serie de ungüentos, hay una serie de pomadas que han funcionado desde tiempos inmemoriales. Es cosa de buscar en la herbolaria, consultarlo con el señor Yoshida.
2: Herbolaria, bueno, acuérdese que él depende de la presión barométrica. Si va a llover, duele, ¿verdad?
1: Sí, hay una relación entre la situación climatológica y las condiciones del cuerpo. En cada persona es diferente, pero lo seguro son los ungüentos, la pomada, la región dolorida.
2: Ungüentos, ándele pues. Gracias, los adoro y repito, saben que todas las mañanas yo despierto a escucharlos. Y también yo creí que iba a ser más bulla esta mañana, Carlitos, porque ganó México.
0: Ganó, es que saben que...
2: No, van a tener tamborazos y así es, tantas suegras. Y dije, no me la pierdo el programa esta mañana. Yo pensaba que iba a ser más júbilo, pero sigo esperando, ¿ok? Porque estoy feliz que ganó México.
0: No, todos estamos contentos.
2: Sí.
0: Lo que pasa es que nos agarraron las manos.
2: Ah, para que no aplaudieran.
0: Para que no podemos comentar mucho.
2: ¿En serio, Carlitos?
0: En serio.
2: Bueno, pues por lo menos a reírnos, jiji, porque yo dije, no, hombre, van a poner tamborazo zacatecano y así. Pero bueno, lo bueno es que ganó México y no escucho a Tony.
0: Tony está dormido.
2: Oh, ok. Posiblemente hubo fiesta anoche. Okay.
0: Sí, se ha puesto una guarapeta en merengue gabrielado, sí, como acostumbra.
2: Bueno, los adoro y saben que los estoy escuchando, aunque no les llame. Dios los bendiga y les mando un abrazo y un beso a todos, ¿ok?
0: Ok.
1: Amén, amén. Gracias.
0: Cuídense mucho.
2: Gracias, mi, lo voy a recordar. Los adoro y Dios me los bendiga. Adiós.
0: Cuídese, saludos.
1: Adiós.
0: Sí, no, de que estamos contentos porque ganó México, estamos contentos a secas. A secas.
1: No exageradamente.
0: No exageradamente porque pues se pudo haber hecho más. Me gustó cómo jugó la selección. Sí, sí me gustó. Pero no podemos
1: echar campanas al vuelo tan temprano.
0: Sí, y aparte no podemos comentar mucho porque estamos limitados con... No podemos decir muchas cosas de
1: del acontecimiento, del acontecimiento.
0: Del acontecimiento, sí. Entonces, para evitarnos problemas, pues ahí lo comentamos muy poquito, muy salpicadito. Dice Inframundo que durante el mes de junio se contabilizan 20 homicidios dolosos, 14 hombres, 2 mujeres y 4 osamentas completas. El día de ayer, 10 de junio, no, perdón, antier, el día de antier, 10 de junio, se registró un homicidio doloso, siendo mujer la víctima. De ayer no tenemos reporte de asesinatos dolosos. 20, nos dice Inframundo, coincidimos con las cuentas de Inframundo, con 20 asesinatos en lo que va de este mes. Tengo llamadita de Juárez. Buenos días.
3: Buenos días, Carlos.
0: Sí.
3: O sea, ¿que no puedes hablar de fútbol o qué, Carlos?
0: No mucho. De fútbol mexicano, Liga MX, de todo el fútbol, sí, pero del Mundial nos limitaron mucho.
3: Decir que lo de la selección mexicana no trae nada, ¿no se puede decir?
0: Sí se puede decir eso.
3: Pero no trae nada. Hay unos chavos ahí que, muy jóvenes, que cómo le erran a la portería, oye.
0: Pues sí, es parte del juego.
3: Le tiran a los locos nomás. Pero bueno, oye, el Chicharito, no sé si lo vieron, bueno, porque yo vi un juego en el canal 14, en Fox, y estaba el Chicharito Hernández como comentarista con unos... comentaristas americanos. Lo tenían ahí como comentarista. Oye, qué bien habla el inglés este camarada, bien fluido.
0: Sí.
3: Sí, pero, o sea, el Chicharito está... ¿Quién sabe cómo le haría para aprender el inglés tan fluido como lo habla el camarada este? Pero bueno, se puso a estudiar, o cuando estuvo acá en Estados Unidos jugando, a lo mejor acá lo aprendió, pero... Lo habla perfecto el inglés este compa. Para que lo hayan puesto ahí como comentarista en un canal americano, en Fox, quiere decir que sí. Quiero más que bien. Sale pues.
0: Sale, gracias. Y es que recordar que cuando Chicharito estuvo en Chivas en su primera etapa fue la cuando estaba Jorge Vergara papá, que los hizo estudiar, aparte de que iban a entrenar con Chivas, los hizo estudiar inglés. Y aparte estudiar inglés. O sea, dijo, quien no haya terminado, aquí termina la escuela, y aparte los puso a estudiar inglés. Entonces, el que lo supo aprovechar, lo aprovechó. A ver, el paso.
4: Buenos días, mis amigos.
0: ¿Qué pasó?
4: Señor Tacidas, qué madrugador.
0: ¿Cómo está?
4: Me da gusto saludarlos. Gracias a Dios que amanecimos bien.
0: Aquí estamos.
4: A nosotros nos da mucho escuchar a los Tacidas. Muy contentos porque ganó México su primer partido. A ver con el siguiente, los coreanos todavía juegan muy bien, los coreanos, sí. Y el otro equipo.
0: Muy buenos,
4: anoche,
0: muy rápidos.
4: Muy bueno el juego,
0: Sí.
4: Carlitos. Muy bueno.
0: Sí.
4: Y pues a ver qué pasa, pero ahí va, ese comienzo, como dijeron ustedes, ese comienzo, a ver qué pasa. Pero que hay buen ambiente, hay muy, muy buen ambiente. Ayer escuchando la otra radiodifusora que no da nada, hay una señora que habla allí y dice, qué bueno que no fue la presidenta porque todo el estadio era puro de la derecha y la iban a atacar. ¿Cómo es posible que diga eso, Carlito? Si hay gente de toda, pues de toda la gente va, y a qué le interesa la política en esos momentos, ¿no cree, Carlito?
0: Pues sí.
4: Esa gente va a disfrutar el juego, ¿qué? ¿A poco va a pensar en la presidenta o qué sé yo? No, revuelven la mermelada con el queso y pues no, eso no me gusta. A lo que va, a los deportes, no tienen que revolverlo, los deportes con la política. Estoy de acuerdo con este señor que me antecedió de que no se debe revolver eso. Y hay que disfrutar, y viva México, porque México es de todos los mexicanos, estemos donde estemos, pero somos mexicanos, ¿no, Carlito?
0: Así es, así es.
4: Y hay que irle mañana a San Antonio, Carlito.
0: Híjole.
4: Estoy con usted.
0: Le sigo yendo a San Antonio.
4: Mañana ganan,
5: mañana se libera los Seguros.
4: El ambiente, profe. Y
5: mañana ganan los Seguros.
4: ¿Comieron burritos de don Julián ayer?
5: Claro.
0: Yo ayer no alcancé porque me tuve que ir, pero sí, yo creo que Lencho y Tony sí.
4: Bueno, qué bueno.
5: Pero don Julián cumplió.
0: Sí, don Julián cumplió.
4: Don Julián cumplió, no, yo sé que ese señor, mis respetos para él. Cuando hoy nos ponemos a platicar bien a gusto ahí los dos, y le mando un saludo y a su querida esposa, que Dios los bendiga. Ándele pues, cuando sigo escuchando, y ahí estamos, Carlitos.
5: Ándele, que tenga.
0: Gracias, bien, saludos.
4: De Estados Unidos. ¿Contra quién juega hoy?
0: Hoy juega Estados Unidos. Hoy juega Estados Unidos.
4: Sí, hoy juega.
0: Sí, contra, ahí le digo, Estados Unidos va contra Paraguay.
4: Contra Paraguay. Bueno, pues que gane también acá mi segundo país, de acá de Estados Unidos.
0: Ándele.
4: Hay que estar con ellos. Bueno. Y un buen día, Dios los bendiga. Hasta
0: gracias. A ver, aquí hay otra del paso. Buenos días.
6: Sí, buenos días, Carlitos.
0: Buen día.
6: Carlitos, después de una merecida regañada que le pusieron.
0: ¿A quién?
6: Pues a usted, le estoy diciendo que no revuelva la limpieza con la mermelada. Oiga. O sea que ustedes como locutores no pueden hacer comentarios respecto al juego de México.
0: Sí, sí se puede, pero está muy limitado, entonces mejor nos vamos tranquis.
6: O sea, y uno como radioescucha puede hablar y decirte que estuvo muy muy light el juego, muy pasadón. Estuvieron atacando más cuando tenían 11 y 11 que 9 y 11.
0: Sí.
6: Pudieron haber hecho mucho, mucho más para haber quedado con una buena golista le deberían haber puesto. Pero bueno,
0: sí, por eso decimos un triunfo a secas.
6: Pues sí, pues porque fue un triunfo nomás light, ya no, ni cómo aplaudirle mucho porque pues no se lo merece. Buen día.
0: Oye, y luego el que se hizo expulsar porque no había necesidad, se hizo expulsar. Pero bueno, por eso le decimos un triunfo a secas. Triunfo a secas. Antes del corte, llamadita, buenos días.
7: Sí, muy buenos días, Carlitos, profe.
5: Buen día, Carino, buen día.
7: Tony, Mimi, saludos a todos. Buenos días.
0: Buen día.
7: Oiga, estoy completamente de acuerdo, Carlitos. No traen, la selección mexicana no trae nada. No se les dio nada en realidad, porque nada más puro toquecito para allá, para acá, allá antes de media cancha, no pasaban. Les hace falta ese juego rápido, así como fue el de Corea ayer, que estuvo muy bueno. Ese sí me gustó más que el de México, empezando desde la inauguración, que pues no, en realidad tampoco se le dio nada. Y señor Salcido dice que no mezclen chocolate con piloncillo. Lo primero que anuncia, dice, siempre son los vecinos. Oiga, ¿qué es eso? ¿Qué falta de respeto es a la estación? Primero anunciar a aquellos y luego ya después venir a saludar aquí. Saludos, muy buenos días, que tengan un excelente nublado día.
0: Sale, gracias. Vámonos al corte.
5: Vámonos y regresamos.
0: Ahí volvemos.
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5: Las 6:44, 6:44. Una intensa y muy peligrosa operación de rescate se desarrolla en estos momentos en la zona cerrada conocida como Sierra América, a la altura del rancho Las Carretas, allá entre el Nuevo Casadurante y Galeana, tras reportarse la caída de un trabajador de minería al interior de una mina, de un tiro de mina. El reporte emitido por la Dirección de Bomberos y Protección Civil del Nuevo Casadurante, Cristian Ortivero, señala que el accidente ocurrió aproximadamente a las 2 de la tarde, activando de inmediato el despliegue de los cuerpos de emergencia hacia un punto ubicado a 1700 metros sobre el nivel del mar. De acuerdo con la información preliminar recabada en el sitio del siniestro, el trabajador realizaba maniobras de soldadura a bordo de una canastilla de seguridad cuando, por causas todavía no conocidas, se precipitó al vacío. Gran esfuerzo están haciendo en favor de este hombre.
0: Cuando son ya las 6:45, 6:45, que no se le haga tarde, 6:45 de anoche. Nos dice nuestro buen amigo Turi que anoche una mujer resultó lesionada cuando el camión en el que viajaba fue chocado por la conductora de un auto particular en Boulevard Zaragoza y la calle Ejido Buenaventura. A las 21:27 aproximadamente, era la última corrida del camión Mercedes-Benz modelo 2025, marcado con el número económico T087 del sistema de transporte Juárez Bus, que fue chocado por Leticia, de 48 años, conductora de un Nissan Versa negro modelo 2020 con placas, la cual trató de dar una vuelta prohibida y obstruyó el paso del camión en el carril confinado. Una pasajera que viajaba en el camión, Perla, de 30 años, quedó golpeada cuando el carro golpeó el ángulo frontal derecho de la unidad del Juárez Bus. La causa generadora del accidente fue la vuelta izquierda prohibida que trató de realizar la conductora del Nissan, quien contaba con un seguro de daños a terceros y cubrió las afectaciones. Siguen los accidentes contra camiones del Juárez Bus. La gente no respeta ni su carril, ni respeta los señalamientos de no obstruirle el paso, de dar vueltas donde nos da la gana y a la hora que nos da la gana. Y bueno, pues se siguen ocasionando choques contra las unidades del Juárez Bus.
5: Es increíble la falta de cultura que tenemos para guiar vehículos. Increíble. No nos importa inclusive la propia seguridad, hacemos maniobras que ponen en riesgo la vida.
0: Tanto peatones como ciclistas, motociclistas y automovilistas, profe.
5: Así es, en general.
0: Es en general. A ver, en vivo, completamente en vivo, el único reportero que transmite completamente en vivo y con el Tilín que no hace caso.
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5: Mi querido pájaro madrugador,
0: échale
5: buenos días.
0: ¡Échale,
5: Fer! Gracias, muy buenos días. Buenos días, mi pájaro. Esta mañana, bueno, hubo un incautamiento de droga y de pastillas. Estamos hablando de kilos por parte de la Universidad Pública Municipal, tras una movilización policiaca en el sector Valle, los hechos de reclusión en el sector de Riberas del Bravo, y todo parece indicar que es tras una denuncia de vecinos cansados con el movimiento que se registraba en el domicilio de una persona. Bueno, pues forman el operativo, caen a la casa y resulta que había ahí movimiento de droga, marihuana y pastillas. Vamos a ver qué reporte más adelante. Hay una persona detenida y déjenme les digo que fue de inmediato el traslado, se hizo a la Fiscalía General de la República. Este dato yo transmito en la FGR, de la Fiscalía General de la República. Es ahí donde todavía, durante esta madrugada, pues, estaban haciendo la entrega de la persona detenida, gracias a un llamado ciudadano, cansados del movimiento del crimen de entrada y la seguridad de vehículos, que aparentemente se registraba ahí en el lugar, en el sector habitacional. Yo creo que los tapones y todas esas cosas que se realizaron en las personas de manera muy aparatosa generó el descontento vecinal. Hacen el llamado, llega a seguridad pública, hacen el incautamiento, hacen la detención y se va directamente a la Fiscalía General de la República. Vamos a estar muy pendientes de qué fue lo que incautaron, pero preliminar, pues adelante, marihuana y drogas sintéticas. Y eso es por parte de la Fiscalía General de la República y de la Fiscalía Municipal del sector Valle y del sector Rivera. Yo creo que se ve interino Valle, porque está por algún lado de los lados.
0: Es detención e incautamiento, Fer.
5: Es decir, hay detención e incautamiento.
0: Okay.
5: Allá en Gustavo Rivera. Y luego nos vamos con. Hay una parejita que. La mujer es muy trabajadora. Esto fue una Luis Orlani, si mal no recuerdo. En la Luis Olaje, es el incautamiento. El incautamiento de la fiscalía, y nos vamos a la Luis Olaje. En la Luis Olaje, ahí hay una mujer que está muy trabajadora, muy chambeadora la mujer. Me parece que trabaja con un tema así muy varonil, tipo llantera, desponchadora, o no sé si gasolinera, ya ve que ahora los gasolineros trabajan las chicas. Bueno, pues mi trabajadora, la mujer, llega a su casa y con ganas de aquellito con el marido, se solicita y le dice que lleva unas cervecitas, que compra unas cervecitas, que va muy cansada, que si la atiende, por favor. Y pues el señor indispuesto, porque dice que trabajó todo el día en la casa, y que los niños, y que hacer.
0: Le dolía la cabeza.
5: O la muchachita, la mujer allá reina, o la muchilla, repetidas ocasiones, que la cara, porque no hay sentido, puede ser, con su marido, agarra y lo acuchilla, repetidas ocasiones, y con los cuerpos de la salud de la persona del hombre, que no se lleva la mica, y fue ya acuchillado, pero no, no, no, no, no, no, no, no, no, no, no, no, no, no, no, no, esto allá con el grupo de la Luis, de la Luz Olague. También esta madrugada hicieron la entrega de una mujer que se encontraba en el caso elevado del puente de la Sander. Se pensó que esa mujer se iba a lanzar al precipicio de calzada Eduardo Sander, en el mundo vial. Resulta que es una mujer de más de 80 años de edad y finalmente esta mujer es atendida por también intervenientes de la Secretaría, por Monita, y fue llevada a la estación Universidad. Entre las cosas, la mujer traía una agenda, y en la agenda venían algunos números de teléfono,
9: marcaba los números de teléfono y contestó la hija, la mujer tenía dos días de reporte de desaparición, no la encontraban y desapareció del sector de Zaragoza, de salvarse de comunidad desapareció y fue a dar al número de estándar y ya fue puesta bajo su guardia y entregada a la familia, demasiado agradecido. También Tony, Carlitos, Jorge, de Chucalini, quisieron pasar a su mercado y encuentre libre exactamente donde se brincan de las trocas para meterse a la fila en la garita mexicana. Hay barreras clásicas en avanzadas en el camellón y nos comentan que van a continuar con esta instalación de barreras. Entonces, así andamos en este momento con el tema de algunas cosas de situaciones de seguridad pública o inseguridad pública, como usted lo quiera ver. El día de hoy tenemos la gasolina verde 19.15, la roja con 23.45 y el tipo de cambio lo andamos manejando, profe, en casa de cambio de este es el tipo de cambio de Avenida de las Américas. Ahí lo tomamos en 18.60 la compra, 17.60 la venta, en caso de cambio de 24 horas. Pero ahorita en Insani, en Valle Dorado, en Morelia y Tehuacán, a las 2 de la mañana, una empresa que almacena productos químicos. Terminó la empresa todo destruido al interior, barras administrativas muy altas, sistema de seguridad de la propia empresa, incluyendo bomberos y cisternas de ellos mismos, junto con los de Protección Civil, lograron controlar todo, no reportan personales ni nada. Pérdidas millonarias en esta empresa en Valle Dorado, a la altura de la parte posterior de Don Epi, entre Casas Grandes y Tecnológico. Aquí, así nos avanzamos esta mañana.
10: Gracias, señor.
0: Sobre Sisáser.
9: Buenos días, saludos a todos. Buen día.
0: ¿Algo movidito?
9: Sí, con algo actividad. ¡Ah! ¡Hay detenido! Eso va. Tras operativo detuvieron el presunto agresor y presunto homicida de la mujer esta, la que enredaron el cable eléctrico, ¿te acuerdas? Pues el alambrón.
0: Ajá.
9: Esa fue en Héroes de la Revolución, me parece. Ahí fue encontrado el cadáver de una mujer con un cable, con un alambrón en el cuello. Tema pasional. Comisión Municipal y tras operativo hicieron la detención de estos sujetos también ya esta madrugada.
0: Sobre Sisas.
9: Una piscina, esta madrugada de una mujer.
0: ¿Cómo que hubo? Hazte para un lado, Fer. Oye, Fer, ¿y de los puentes internacionales?
9: Vacíos. Los agarré en Indomables esta mañana, antes de la fiesta de la mañana en Indomables, y por tercera lo agarré en la Avenida Universidad, desde la zona centro, lo agarré en la calle Colón.
0: ¿Sí? Sobres, en vivo, gracias, en vivo, completamente en vivo. Ahí está el Fer.
11: ¿Y el Tilín que no hace caso?
0: El Tilín no hace caso. Y como pinta, no nos va a hacer caso.
11: Pues, por la ola de violencia que se ha registrado alrededor de Parral y la proximidad del periodo vacacional, el presidente municipal Salvador Calderón está pidiendo formalmente la intervención del Ejército Mexicano, de la Guardia Nacional, las corporaciones policíacas estatales, si es posible, Batman y Robin, todos. El objetivo primordial es simplemente un blindaje total en las carreteras que conectan con Jiménez y la vía corta Chihuahua. Son tramos que hoy día se consideran de alto riesgo. Entonces las autoridades están pidiendo apoyo. Como respuesta inmediata, la 42ª, o sea 42, zona militar se comprometió a desplegar patrullajes permanentes las 24 horas del día. La estrategia de seguridad no se va a limitar a las entradas y salidas del municipio, no, sino que establecerá puntos de vigilancia intermedios en toda la zona estratégica.
0: 6 de la mañana con 56 minutos, 6:56, que no se le haga tarde, 6:56 de lo que nos comentaba Fer del incendio esta madrugada en una bodega de una empresa recicladora ubicada en la calle Valle Dorado, al sur de nuestra ciudad. Movilizó a dos equipos del departamento de bomberos, una pipa cisterna y a policías preventivos. Fue un servicio que se atendió alrededor de las 2 de la mañana con 27 minutos en una bodega de químicos denominada Miesa, de las calles Tehuacán y Morelia, donde el guardia de seguridad pidió ayuda a través del 911 porque el negocio se estaba quemando. El trabajador le dijo a los agentes que observó que se estaba quemando un cuarto usado como bodega, por lo que trató de sofocar el fuego con un extintor, pero las llamas crecieron rápidamente y pidió ayuda al 911. Bomberos de las máquinas número 16 y 23, además de la pipa cisterna 21, llegaron y lograron apagar el fuego, comentando el teniente Mendoza que pudo tratarse de un acto provocado por manos criminales. Los agentes preventivos dieron aviso de la situación a la Agencia Estatal de Investigación, instancia que mandó a policías ministeriales, quienes abrieron una carpeta por el delito de daños. Al parecer fue provocado este incendio.
11: La ganadería de Chihuahua, bueno, de todo el país, ha sufrido mucho por el gusano barrenador y no lo asociamos, pero tiene que ver mucho con las condiciones climatológicas. El pronóstico de lluvia torrencial y fuertes vientos aumenta el riesgo de que el gusano barrenador llegue a nuestro estado de Chihuahua. Esas condiciones climáticas permiten que la mosca transmisora recorra distancias mucho mayores a las habituales. El jefe del Departamento de Ganadería de la Secretaría de Desarrollo Rural, Juan Carlos Flores, expuso que los casos de gusano barrenador localizados en Nuevo México y en Durango siguen distantes del territorio estatal. No obstante, precisó que las condiciones climáticas de aire y agua generan el escenario de mayor riesgo.
0: Hay aquí llamadita, Juárez, buenos días.
10: ¿Qué pasó?
0: ¿Qué pasó?
11: ¿Qué pasa, ingeniero? ¿Cómo andas?
10: Saludarlos, profe, Carlitos.
0: Buen día.
10: Fer, el lecho pues no llega. ¿Y el Tony qué onda? ¿Dónde anda o qué?
11: Está dormidito, no hagas mucho ruido.
10: Órale, es que le mandé un WhatsApp porque ahí el comprobante, todo y una foto. Hoy es día de mi cumple, compa.
0: ¿Cómo?
11: Luego, sus mañanitas, Carlitos.
0: Las mañanitas.
10: Diamante. 75.

0: Ahí está, felicidades.
1: Más que gracias, Carlitos. Que Dios te dé muchos años más, Elco.
0: Un saludote y un abrazo.
1: Ahí seguimos, gusto saludarlos igualmente. Aquí estoy, no sé, en contacto.
0: Órale, ya está.
1: Buen fin de semana.
0: Cuídese.
1: Doña Cuca. Así es. Aquí ya cayó, profe.
2: Ya cayó.
1: Sí, pues para tener chito ahí de pérdida para unas virus ahorita después del mediodía.
2: Muy bien. Pásala bien, ingeniero.
1: Pásala chido.
2: Gracias.
0: Saludos, bye. Ahí está Elco desde Chihuahua capital.
2: Es el radio oyente más fiel de la capital del estado.
0: Saludos, saludos. Gracias a la gente que se está reportando. No tengo el WhatsApp, no tengo el WhatsApp, no. Se desconfiguró. No se pudo vincular. Está desvinculado, así es que no tengo el WhatsApp. Pero sí, márquenos. Márquenos. A ver, Juárez.
3: Oye, Carlitos.
0: Sí.
3: En el José dijo Chihuahuita que tiene unos juarenses, ¿eh? Es el único, ¿eh?
0: Ok.
3: Felicidades, el juez. Qué bueno que llegue a esa edad. Es una fregonada. Gracias.
0: Saludos. Oh, sí, hay mucha gente que queremos ahí en Chihuahua.
2: Oh, mucha gente, incluyendo a mi esposa, que es Chihuahuita.
0: Sí. Mi familia es Chihuahuita. Entonces sí hay cariño, tanto de mi lado como del otro.
2: Sí, claro.
0: Del lado de Mari también, la familia es chihuahuita, entonces sí hay cariño.
2: A nivel estatal todos somos chihuahuitas, así que ni hagamos de borrote.
0: Sí, aunque nos digan que somos juaritos, los juaritos y los chihuahuitas. 7:00 a.m. con 2 minutos, 7:02. Vámonos al corte, profe.
2: De una vez, ya encargado el gato.
0: Vámonos al corte y, a ver, atendemos llamadita antes del corte, rapidito el paso. Buenos días.
4: Buenos días, ¿cómo están?
0: Suave, ¿qué dice?
4: Yo le... Bueno, todo bien, ¿qué dice, profe?
0: Ahí está.
4: Profe. Sí, señor. Una pregunta.
0: A ver.
2: Dígame.
4: Oiga... Yo estoy en contra de la 4T, pero la pregunta es, ¿cuánto le costó a Cavada ser diputado? Yo imagino que también andan en la bola en la corrupción, ahí el señor Cruz, ¿no? Ahí lo escucho, gracias.
2: O sea, los ciudadanos de día nunca sabemos las condiciones que tienen los políticos. Ellos tienen su propio mundo, sus arreglos, sus conveniencias, y el pueblo nada más... cuando se le exige a votar.
0: Ni nada más. Vámonos al corte.
2: Vámonos, regresamos.
0: Ahí volvemos.
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2: Las 7:10, 7:10. Mi Lecho, ¿cómo estás? Buenos días.
0: 7:10, mi profe Carlitos. Good morning.
6: Morning.
0: ¿Y el Tony?
6: Mimis.
0: ¿Sigue festejando?
7: ¿Qué?
6: Sí. Sigue dormidote.
0: Buenos días, gracias por estar ya en sintonía de Calibre 800. Viernesito. Viernesito 12 de junio del 2026. Se nos va el año. Se nos va el año.
6: Se nos va el año.
0: La ciudad muy tranquila en cuestión de tráfico. Las filas sí tienen pues bastante gentecita. Estaba cargada acá para la gente que va por el Puente Libre. Por la Cuatro Siglos estaba a la altura de la Guardia Nacional, y por la Lincoln sin retorno por el malecón, pero sí a retorno sobre Lincoln hasta las manos de Escobar. Ahí nomás para que se dé más o menos una idea y le calcule el agüita. Bueno,
8: Dios te bendiga, Lencho.
0: Gracias, amigo.
6: Gracias.
0: Buen día.
6: ¿Qué dice Mituri? Y
0: para todos, gracias, buen día.
6: Comenta Mituri.
9: Oye, y la burla de ayer de la gente que esperaban en la X para ver el juego y nada más fueron como 20 chicharos y el gasto que hicieron dio que...
0: No, es que es ahora de estar en mi casita y luego si les dieron el día en muchas plantas o les pusieron pantallas, pues mejor me quedo en mi casa fresquecito, a gusto, tranquilo.
6: Pues un gasto de oquis.
0: Bueno, cada quien, ¿verdad?
6: No creo que haya sido un gasto de oquis.
0: ¿Como para quién? ¿Para el proveedor o para el... la pantalla? Bueno.
7: ¿Qué tal? Buenos días, ¿cómo
6: ¿qué
7: estás?
6: Hay, buenos suave, días, ¿qué
7: días?
6: Hay?
7: Buenos días, buenos días. La burla, perdona, está inútil, ¿verdad? Así como dice mi Turi, yo creo, junta más gente de los burritos, este, ¿cómo se llama el señor?
6: Don Julián,
0: sí.
7: Don Julián junta más gente que esa estupidez que se armó este señor, ni sombras, ni nada. O sea, qué vergüenza de alcalde hay en la ciudad, la verdad. Ni para eso sirve, ¿te imaginas? Para tapar baches o hacer algo más, no le da el mendigo cerebro que tiene. Se me hace que tiene guano en el cerebro. Se
0: hombre, no.
6: Sale, gracias.
0: O sea, grosero.
2: En primer lugar, es muy difícil conseguir el guano. Hay que ir hasta América del Sur.
0: Para empezar.
6: Pero sí, ¿quién demonios, quién en su sano juicio o con un poquito de...
2: de cacumen?
6: Ajá. ¿Se le va a ocurrir ir a la 1:00 p.m?
0: No.
6: ¿A ver un partido de fútbol cuando lo puede ver en su casa a gusto?
0: Mal asesorado el alcalde en ese...
2: No.
6: Porque ni en el estadio 8 de diciembre, ¿eh?
0: No,
6: fue lo mismo.
0: No.
6: Fue lo mismo.
0: Mira, en aquella zona donde está el estadio...
6: No sé cuánto se habrán gastado, por eso es mi Turi. No creo que haya sido...
0: No, pero te digo que no fue gratis.
6: Un gasto inútil.
0: Para el que rentó.
2: Económicamente todo sirve, económicamente.
0: Sí. ¿De qué lado hay sí hay mucha concentración de personas que les gusta mucho el asunto del fútbol? Pero, te repito, si nos dieron la oportunidad de estar en casita, en nuestra planta, en nuestro trabajo, fresquecitos, con aricito, con comidita... pues que voy a andar haciendo ya en plenos nombre.
6: Sí, es gasto para el pueblo, eso sí.
0: ¿Sí?
6: Eso sí, pero pues pero tú bueno. tú sabes que
0: sí. Quiso aprovechar el comentario que se ha hecho que el gobierno del estado no iba a incluir pantallas para la transmisión del mundial aquí en la ciudad. Sin embargo, déjenme les digo que en el Parque Central también se transmitió. A lo mejor no hubo mucha difusión de este lugarcito. Fue ahí donde está la conchita, el teatrito, allá al aire libre. Ahí con Zacatito, ahí donde se siente la gente cuando hay también funciones de cine al aire libre. No hubo tampoco mucha gente. Pero,
6: Sí, hasta
0: estaba un poquito mejor que... acondicionado allí.
6: Sí, que acá. No, había un poquito más de gente ahí en el Parque Central. Dice Mituri que a lo mejor había 20 gentes acá en la X. A lo mejor acá en el Parque Central hubo 25 o 30.
0: Un poquito más.
6: Un poquito más.
0: Un poquito más.
6: Pero también, pues, muy desairado.
0: Es que la hora no ayudó mucho. Lo que sí hay mucha molestia en los comerciantes. Mucha molestia por las restricciones que impuso la FIFA al momento de querer usted transmitir o que invitar a sus clientes a ver el partido de fútbol ahí dentro de su local comercial. Ahí sigue habiendo mucha inconformidad, pero pues
2: sobre
0: bueno,
2: todo los restauranteros indignados.
0: Sí, muy muy enojados, no hubo algunos que no quisieron arriesgarse a pesar de los comentarios que se habían hecho por ahí en algunos medios informativos de que no habría operativos por parte del INPI, pero pues bueno, si ya
6: los
0: vimos que andan sobres con cuestión de la música que se toca en este tipo de negocios, pues mejor no se arriesgaron. Y sí les afectó bastante, la verdad, porque le repito, si usted en casita, más cómodo, con comidita, aire acondicionado, que en los negocios, pues están equipados con este tipo de clima y pantalla y toda la cosa, pero no podían, mi profe, estar muy abiertos a la cuestión de la celebración y atraer a la gente.
2: No pudiste hacer reuniones
0: no
2: como
0: se,
2: anteriores.
0: No se pudo.
2: Nos debemos sentar en un restaurante a la ley.
0: Sí, no se pudo, entonces ponía a hablar. Algunos alcanzaron a sacar sus permisos y lograron hacer los eventos como se les permitió, pero está muy restringido este asunto de este mundial ahora aquí en nuestro país, cosa muy diferente con los vecinos de aquel lado, que muchos juarenses, mi profe, muchos que aprovecharon,
2: claro,
0: que les iban a dar la mitad del día, como iba a ser temprano, se brincaron, se brincaron.
6: Pues nosotros lo disfrutamos ayer en la casa.
0: Sí.
6: La inauguración no la pude ver. Me dijeron que estuvo bonita, que estuvo padre. No sé, no la vi. Pero el juego sí. El juego sí nos lo quemamos ahí en la casa, a gusto. Ahí comimos viendo el juego. Nos la pasamos muy bien. Tranquilito, sin necesidad de andar a la 1 de la tarde ahí exponiendo a que te dé una insolación o un golpe de calor.
0: No había necesidad.
1: Ninguna. Dice,
6: dice Mituri que nos comparte un video. A ver, espérame. A ver. Espérame, déjame, le ajusto acá el botoncito.
0: Sule, el frijol.
6: El botoncito. Conectamos.
0: Va.
6: Tú.
0: ¿No?
6: Ahí está.
0: Ahí va.
6: Échale. A ver, Loret. Platícame, Loret.
0: ¿Cómo?
6: Platícame, Loret.
0: ¿Que no le toca a las 9? Bueno, y una vez. Échale, pues. ¿No?
6: Espérame. Es que le tengo acá. Ahí va. Sube. Échale, Loret.
0: Loret.
6: Platícame. Andale. Platícame, Loret.
10: ¿Cómo no emocionarse? México es mucho país. Y hay momentos, hay instantes en los que a todos se nos enchina la piel. Sí, es un país de grandes contrastes, es un país dividido, es un país en tron. Pero si juntas la bandera, el himno y la selección, no hay mexicano que no se rinda. Nos han querido separar por colores, colores políticos, colores de piel. Pero hay tres colores que llevamos todos. A los que les gusta y a los que no les gusta el gobierno. A los que renieguen o a los que no renieguen de la selección. Durante 90 minutos y un cachito más, todos apuntamos contra la misma portería. Y si algo sabemos hacer bien los mexicanos, es ser anfitriones. Somos mundialmente famosos por eso. Hoy se inauguró el Mundial en México y felizmente no fue el caos que se temía. Los contrastes de un México efervescente se mostraron en las calles, pero sin escenario catastrófico que se dibujaba. La gente pudo llegar al estadio. Como el gobierno cerró más estaciones del metro para que no pudieran usarla los manifestantes, es cierto que algunos caminaron más que otros, pero nada fuera de lo común en este tipo de eventos. Las manifestaciones no bloquearon el Mundial ni impidieron la inauguración, y la selección mexicana le ganó 2-0 a Sudáfrica. ¿Cómo le ganó? Pues le ganó a la mexicana. Sí, pudiendo meter más goles, cediendo una tarjeta roja al final, pero ganando. Ganó la selección mexicana. La presidenta de México sufrió un 2-0 en contra. El primer gol que le metieron fue cuando decidió renunciar a su lugar de jefa de Estado y no acudir al Estadio Azteca. ¿Por qué no fue? Porque la iban a abuchear. Y sí, la iban a abuchear. Inventó una faramaya populista diciendo que le cedía su boleto a una niña indígena. Bueno, pues el boleto de la presidenta, su asiento, estaba a un lado del presidente de la FIFA, Gianni Infantino, y ahí no vimos a ninguna niña indígena. Seguro le dieron un boleto por ahí, pero todo fue un montaje para zafarse de la aduana del estadio lleno. Pura demagogia, para huir de lo que se anticipaba sería una rechifla. De los tres mundiales en los que México ha sido sede, es la primera vez que el presidente no asiste al juego inaugural. Los otros dos presidentes fueron y aguantaron la buchada. La presidenta le tuvo miedo a la gente. Le tuvo miedo al Estadio Azteca. 1-0 en contra. El 2-0 en contra fue porque ni siquiera pudo ver el partido en el Zócalo, como ella misma había dicho. Dijo que ella quería verlo con el pueblo, en el Zócalo. Le construyeron un fanfest en el patio de su casa, al ladito del Palacio Nacional, y ni así pudo ir. Porque no tuvo la capacidad política para garantizar que no iban a bloquear el fanfest sus aliados, los maestros de la gente que estaban en rebeldía y que al final, como siempre, y seguramente no fue gratis, se portaron mejor de lo que se esperaba. Pero no le alcanzó a la presidenta ni para ir al estadio, ni para ir al Zócalo. 2-0. Terminó apareciendo en un deportivo de la alcaldía Gustavo Madero, y ahí vio el partido. Oiga, se ve que la presidenta detesta el Mundial y le urge que se acabe. Vea el tuit que puso tras el triunfo de la selección. Un derroche de euforia. Muy ella, ¿eh? Yo se lo leo, pero por favor usted imagínese a la presidenta diciendo: muchas felicidades a la selección. Felicidades a todas las mexicanas y los mexicanos. ¿Y ya? ¿Eso fue? ¿Hasta ahí? O sea, los mexicanos desbordados en el Ángel, en los fanfest, ya no le digo de México, de toda América del Norte. ¿Y ese es el tuit de la presidenta? México tuvo una victoria en la cancha de fútbol. La presidenta tuvo una derrota en la cancha de la política.
0: Bueno.
2: Oh, sí.
0: En fin.
2: Sin duda alguna.
0: Pues es que no está obligada a que le guste el fútbol, pues si no le gusta es muy respetable.
2: No, pero
6: tenía que haber ido a la inauguración.
2: Como sí. País anfitrión.
6: En el 70, profe, era presidente.
0: ¿En el 70?
6: En el 70.
0: ¿Cómo se llama, profe? Atrás de López, de López Portillo.
6: En el 70. ¿Cómo se llama? ¿Echeverría? No.
0: Vos búscalo ahí, porque no recuerdo muy bien. Yo recuerdo de López Portillo para acá, que es el que me toca.
6: En 1970 fue Gustavo Díaz Ordaz.
0: Gustavo Díaz.
6: Gustavo sí. Díaz Ordaz, y que ahí le gritaron asesino.
0: ¿Sí?
6: Le gritaron asesino.
2: Y él sabía que le iban a gritar y fue.
6: Ajá, y
2: el siguiente mundial también el presidente sabía que le iban a abuchear y fue.
6: Y fue abucheado y aguantó.
0: Y aguantó.
6: Y ayer me comparten un video en la ceremonia de inauguración. En la ceremonia de inauguración, este fue el grito que se escuchó. Fuera Morena. Ese fue el grito que se escuchó durante la ceremonia de inauguración.
0: Hay llamaditas. Pero bueno. Oh, ¿por qué se van? Pero bueno.
11: Buenos días.
6: Buenos días.
2: Buenos días.
11: Fue Miguel de la Madrid, porque...
6: ¿Miguel de la Madrid?
11: En las Olimpiadas. A ver, vean ahí. Pues, se me hace que fue Miguel de la Madrid.
0: No, Miguel de la Madrid después de López. No puede ser.
6: Miguel de la Madrid fue en el 86.
0: Sí. Miguel de la Madrid en el 86. Es correcto. Órale.
6: Sí, no, en el 70 fue Díaz Ordaz al que le gritaron asesino.
2: Y por los acontecimientos del 68.
6: Del 68, ajá.
0: Es correcto. Bueno, pero así ahí sería un poquito de razón de que le gritaran eso. Que
2: supuestamente... Yo digo, ¿eh? El presidente sabía que le iban a buchear.
0: Sí.
2: Vaya.
0: Pero a ver, profe Carlitos. ¿Hizo falta que estuviera ahí la presidenta para llevar
2: a cabo?
0: No. Es un evento ya prácticamente fuera de los gobiernos, donde se organiza la FIFA. Ellos no. todo el rollo, la invitación, todo el glamour, arman todo, los medios tiempos, los cantantes.
6: Eres la figura principal del país anfitrión de la inauguración, donde se supone que pusiste todo a disposición para que se pudiera realizar el evento, donde tenías un lugar.
0: ¿No tendrían?
6: Tenías un lugar.
0: Pues sí,
6: reservado especialmente.
0: No hizo falta que estuviera ahí la presidenta.
6: No, sí, cómo no. Es pues una falta de respeto para el mundo el no haber acudido a.
2: No hizo falta. Pero es una
6: sí, no, okay, no hizo falta. Pudiéramos estar de acuerdo en que no hizo falta, pero tenía que estar ahí.
0: Pues estuvo de cierta manera, mira, acá en otro evento donde ella se
6: no es
0: disfrutando de todo del partido, pues.
6: Es una falta de respeto para
2: una descortesía
6: para el mundo.
0: Mira, ahí estuvo este Gualito, estuvo Xochitl, estuvo Salinas Pliego.
6: Sí, pero ellos van como aficionados o como invitados, ¿no?
0: Pero bueno.
12: Bueno.
0: Sí.
12: Sí, buenos días. Acá el compa Chuy.
0: ¡Eh, mi compa Chuy!
12: Aquí nomás, escuchándonos, como siempre, el camarada ese que habló ahorita que Miguel de la Madrid, no, anda bien lejos, ¿no? El Miguel de la Madrid fue el 86, que sí. También yo me tocó estar presente ahí en el juego cuando lo abusaron a más no poder. Fue Miguel de la Madrid, que fue en México en el 86. Y de ahí para acá, pues he seguido los mundiales, todos casi. Pues desde el 90, si mal no recuerdo, Italia, el 94 aquí en Estados Unidos, 98 en Francia, en todos los Corea, desde todos los he seguido, en Alemania, en África, en Rusia, y en Qatar, y ahora en California. Pues aquí me recuerdo muy bien todos quién ganó y todo, porque os he seguido muy de cerca. Yo soy aficionado al fútbol de la selección mexicana, aunque digan lo que digan y que no les embone, si gana, yo nomás voy, si hace, se va a apoyar a la selección, gane o pierda, no los critico. Si ganan como ayer, pues qué felicidad, y si pierden, pues bueno, ni modo, es un juego, tiene que ganar o perder a alguien.
0: Es correcto.
12: Pero sí hizo falta la presidenta ahí para que le dieran su buena bulla. Aquí estamos, gracias.
0: ¡Ay, mi compa Chuy! Cuídese, ahí está el compa Chuy desde Odessa.
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2: Bueno.
3: Se fueron.
2: Se fueron. 7 de la mañana con 28 minutos. Hay llamaditas. Acá tengo llamaditas. Bueno. ¡Ey!
3: Sí, buenos días.
2: Buenos días.
3: Nomás para saludarlos.
2: Buen día.
3: Gracias. Saludarlos. Oye, Carlito, yo digo que, pues imagínate que organizas una fiesta y no vas, dejas a todos plantados. Yo pienso que la señora presidente debió ir y pues que aguante, pues que ahí se va a saber si es cierto que es la oración del pueblo, ¿verdad? Como dicen, amor con amor se paga, ¿por qué no fue? Gracias.
2: Dile.
4: Bueno.
2: Hey, buenos días.
4: Buenos días, bendiciones para todos.
2: Gracias.
4: No te hagas como tu tocayo Carlos Lorere, no te hagas tan amargado así, porque nada le embona, está como la gata.
5: ¿Pero quién?
2: ¿Qué a quién?
4: Pues Lorere, te mola, anda muy amargadito.
2: ¿Está enojado?
4: No te vas a hacer así, Carlitos.
5: No, pues es que...
4: Lechito.
5: No, es para mí es una falta de respeto.
4: Aquí sí, pero ponle, no fue la presidenta, pero ahora que porque ganó y nomás ganó y que, o sea, no le da uno gusto a Carlitos Loré de Mola, pues, pero bueno.
5: No, pues no me gustó. No me gustó que haya ganado así.
2: Carlitos Loré, muy bien.
4: Tú sí me caes bien todavía. Pues no te me vas a hacer tan amargado como Carlitos Loré. Tú sigue el rollo para que...
5: Oilo. Oilo.
2: Dale, gracias.
5: Oilo.
4: Órale.
2: Cuídese. Pero bueno.
4: Buenos días.
2: Sí.
4: Buenos días. Pues es lo que les arde a los machos, de que no estuvo la presidenta para abuchear, yo creo, porque pues es la mayoría que tiene dinero para poder pagar los fachos. Y la presidenta mejor se fue con el pueblo.
5: No estuvo con el pueblo, bueno, discúlpeme.
4: Sí, pues cómo no, pero a lo mejor es que les arde, bueno, pero...
5: No estuvo con el pueblo.
4: Los ya está pagado, pues ya como quiera hay que aventar los anuncios de él, ¿verdad? O las noticias de él, ¿verdad? Está pagado porque tiene que dar.
2: Bueno.
4: Pero no, es lo que les duele, bien. Es lo que les duele, que se juntaron en el estadio para poderla buchear. De acuerdo, estaban de acuerdo. Y no pudieron. Es lo que les duele. Bueno, gracias.
5: Ándale. Oilo. Otro. Oilo.
2: pues no se dio, es como, espera. Pero, pues bueno, cada quien.
5: Ahora,
2: bueno.
5: Afortunadamente, Ok, vámonos al corte.
2: Sí.
5: Vámonos al corte y regresamos con mi Julio.
2: Ahí está, ya. Sí, cierto. Vámonos.
5: Sí.
2: No se van a ir.

0: eso de decir la verdad. Aquí le ponemos el cascabel al gato, ¿o no?
1: Ya estamos de regreso, 7 de la mañana con 37 minutos, 7:37, llegó la hora,
2: ¡Ese es mi Julio!
1: ¡Julio! ¡Ese es mi Julio!
2: ¡Ganamos, ganamos!
3: ¡Es todo mi Julio! Sí te vi que te pusiste la verde.
1: ¿Sí?
4: Sí, la selección se me hace que tomó el horny.
3: ¿Tomó el horny? Sí, mi Julio.
4: Me echaron todos los quilotes. Ay, yo chiquillo. Tenía miedo que jugaran el jueves. Porque el viernes es cuando lo deben de tomar, pero pues les fue muy bien a la selección. Buena por esa buena selección. Andele. Tengo esperanza, muchachos.
1: Hey.
4: Profe, bueno, Lencho, todos los que nos escuchan, tengo la esperanza que a lo mejor sí vamos a cuartos, ¿cómo ven?
3: Pues ojalá. Y no vayamos a los cuartos de las casas a llorar, pero ojalá, mi Julio.
1: Ojalá.
4: Pero sí, se hizo juegazo, me encantó toda la participación, buena la selección, de veras, una buena felicitación a esos buenos jugadores que se pusieron la camiseta, y yo pienso que eso también contagia, porque yo vi a todo el mundo con su verde, con su camisa
3: mucha
4: verde.
3: Mucha gente, sí es cierto, mi Julio, sí. Mucha gente.
1: ¿Que si ya tienes la tienes?
3: No, fíjate, mi Julio. No la tengo. No.

0: No.
1: ¿Qué pasó? ¿Qué pasó?
0: No tengo la playera verde de la selecta.
1: No, hombre, qué...
2: No, pero pasé la playera de menos, acá el apoyo y estar sobres y estar contentos y estar involucrados ahí un poquito, como se pueda.
0: Y disfrutarlo,
2: sí,
0: mi Julio.
2: Sí, disfrútenlo a gusto, tranquilo. Con agua de la llave, no pisteen, porque luego se aloca la gente.
0: Haiga sido como haiga sido, mi Julio.
2: Como haiga sido. Julio.
0: Julio.
2: ¿Se fue a poner la verde o qué?
0: ¿Te me fuiste, mi Julio?
2: Se fue.
0: A ver.
2: Máquenle otra vez. ¿Por qué, Julio? ¿Tan mal te tratamos o qué?
0: A ver, mi Julio.
2: No.
0: Nos desconectamos ahí un poquito, mi Julio.
2: Baño. Desde buenos días. Julio. ¿Ma? Son fallas.
0: Son fallitas técnicas que... Luego se presentan. A ver, mi Julio.
2: A ver si nos está marcando por acá. Pero bueno. ¡Ey!
3: ¿Cuántos goles querías que metiera la selección?
0: Mínimo uno más.
2: Uno más.
3: 3-0.
0: Mínimo uno más.
3: Los invitados como Chile unió a México. Fue muy feo esa goleada.
2: No, así está bien.
3: Órale, pues.
2: Órale.
0: ¿Dónde está mi Julio? Espérame. ¿Por qué no? ¿Qué pasó?
2: Pues, ¿qué pasó? ¿No? A ver acá.
0: Si estamos rete bien, mi Julio.
2: Pero bueno.
4: Bueno.
2: Sí.
4: Oye, no más una opinión. Oiga, ahorita estoy escuchando los comentarios de ahí con todo respeto de los Jairos. O sea que la gente pagó su dineral y todo, nomás para ir a buscar a la presidencia. ¿Sí?
0: Imagínese nada más.
4: Por favor, hombre. ¡Dale, pues! ¡Gracias!
0: ¡Ándale! ¡Saludos!
2: ¡Saludos! ¿Qué pasó con el Julio? ¿No? Ahí está.
0: A ver, mi Julio,
2: entrele por ahí.
0: A ver, mi Julio.
2: Julio, ¿estás ahí?
0: ¿Ahí estás, mi Julio?
2: ¿Sí o no?
0: Julio.
2: Súbele, ¿qué le dice?
0: No, mira, no quiere.
2: Va.
0: Mi Julio, mejor, mi Julio.
2: 41, márcale la cabina.
0: Pásame. O márcame al...
2: No se deja,
0: mi Julio, no sé qué nos pasó, estábamos muy bien.
2: Háganme. Está muy extraño este asunto, se quería en internet.
0: A lo mejor.
2: O está fallando. Márcale por el de cabina, mi Julio.
0: Sí, porque no sé qué nos pasó aquí. Si estábamos rete bien, no sé si andas en la calle, si andas manejando, si andas circulando, que hayamos tenido ahí un corte de comunicación.
2: Bueno, sí.
4: Ahorita que se comunique el Julio.
2: Sí.
4: Ahora que se ponga la de Puebla con un nombre de cuento más alto, porque ya
2: no. Ah, sí, ¿cómo no? Sí, yo le digo.
4: Sí, pues como que el 20 clásico y típico va más arriba ahí.
2: Ok,
0: órale. Ya oíste, mi Julio. Ya oíste, mi Julio, Que no pongas descuento, dice la gente hoy.
2: Oh, sí, que
0: andan contentos, que no pongas descuento.
2: Fren varo.
0: Sí.
2: Ey. ¿Qué pasó?
0: ¿Se cayeron las redes o qué?
2: Pues yo creo.
0: Se me hace que se cayeron las redes. 235-8000, 235-8002 con 915, mi Julio. Cualquiera de las dos líneas, se me hace que se cayeron las redes, ¿eh?
2: Nomás eso falta. Bendito es el Padre Dios. 7:43, déjame entrar por acá. Bueno.
4: No, se me hace que el Julio tiene problemas en línea. Porque, mira, se está uno comunicando con ustedes. El Julio es el problema.
2: Ok. A ver, mi Julio.
4: Está volviendo a entrar la llamada. Y el comentario de ahorita no era que no hiciera descuento, que hiciera más arriba del 20, ¿eh?
2: Ah, muy bien.
4: No, le dicen porra.
0: Okay.
4: Como que nomás el 20 ahora muy festejado.
0: Mi Julio, que a partir del 20 de junio, regresen los descuentos.
4: Estamos contentos.
0: Ahí está, mi Julio. Ahí está, mira.
4: Aquí estamos, ahora sí.
2: Listos y puestos. Échale, mi Julio.
4: Aquí estamos listos. Pues quiero comentarles, que me han preguntado mucho sobre el valor de los probióticos. Los probióticos hacen que la microbiota se eleve. Las microbiotas son millones de microorganismos que actúan para que el estómago esté en buena función. Esto permite que el cuerpo desarrolle buenas defensas, que su sistema esté funcionando correctamente. No sé si ha notado que llegan los niños y los niños salen del estómago muy fácil, los bebés devuelven la leche, los niños pues son muy dados a comer comiditas y les duele su estómago muy constante. Los ancianos consumen medicamentos y se quejan del estómago que les duele. Las personas adultas, después de comer un platillo, se embaran, se embotan. Pues quiero decirles que eso es que está afectada su microbiota. La microbiota es ese conjunto de microorganismos que necesita enzimas. Y yo les invito a las personas que empecemos a evaluar una buena digestión para que nuestro cuerpo funcione. Les voy a pedir, por favor, que traten de comer despacio. Traten, en lo posible, de masticar bien la comida, ensalívenla. Si usted ya está viejito y no tiene buenos dientes, pues consuma cosas moliditas para que el estómago tenga más tolerancia y ensalive. No es bueno tomar agua entre las comidas. No es bueno llenarse la boca con bocados grandes. Traten en lo posible de comer probióticos, de tomar probióticos. Los probióticos los encontramos en algunos fermentos, como el yogur, el kefir, la kombucha. Pero a veces son requeridos bastantes. 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
2: Beitón, muy bueno, mi profe. Muy bueno, cómo no. ¿Qué anda por acá? Pero bueno.
7: Sí, muy buenos días.
2: Dice, buenos días.
7: Bienvenido a un día más de trabajo, saludos.
2: Saludos.
7: Yo con el resumen de los comentarios de toda esta mañana, de que si la presidenta no fue al mundial y quedó mal y que falta de respeto, si hubiera ido, ¿qué hubiera pasado? Pues que lo hubieran abuchado.
2: ¿No más?
7: Ah, nadie la quiere.
2: ¿Nada más?
7: Es exactamente lo mismo que pasa aquí en Juárez con nuestro presidente municipal. Mejor anda allá en otros lados que está representando a su ciudad.
2: Pues
7: es exactamente lo mismo. Y como dice Carlitos, no pasa nada. Hay que ser un poquito más objetivos y vivir la realidad de lo que está pasando. Muy buenos días.
2: Ándele, muy bien, buenos días. Good morning. Tenemos llamadita por acá. Bueno. Buenos días.
8: Sí, nada más con respecto a lo de la inauguración del mundial, donde no asistió la señora esta que se coló de presidenta. El rollo es de que qué vergüenza, porque mire, ella allá en el rincón, allá en la Gustavo Madero, que con el pueblo, si quiere estar con el pueblo, y hubieran invitado a todas las madres buscadoras, ¿verdad?, a que vieran también ahí el juego con ella, pero ella no está cerca del pueblo ni de la gente fregada. Esta nada más está trabajando para el grupo que tiene de ratas. Qué bueno, y si hubiera ido para que... La gente, todos sabemos el grado de popularidad que tiene esta rata, porque, disculpe que lo diga así, es lo que son un grupo de rateros, y popularidad no tiene, por eso no fue. Y qué bueno que se está evidenciando todo. Todavía hay gente que no ve eso, pues yo no sé dónde andarán, ¿verdad? O de a tiro, van a estar muy fregados, para que por 200 pesos, por 100 pesos que dan al día, todavía sigan creyendo las mentiras de esta bola de delincuentes. Gracias, bye.
2: Ándele.
0: Gracias.
2: Pues a lo mejor sí.
0: 7 de la mañana con 55. 7 con 55.
2: 7 con 55 minutitos ya. Llamadita por acá. Bueno.
3: ¿Qué despegue el pan, chico?
2: Pues ahí está.
3: Es el mismo partido, pero revolcado.
2: Revolcado.
3: Así es.
0: Así es, pues así está hecho Morena.
2: Con mañas y...
3: Y así estaba hecho el PRI, el PAN.
0: Ajá, hoy Morena.
2: Sí, es correcto. Sí.
3: Eso es cada presidente nuevo que entra, pues hay que atacarlo.
9: Así es.
3: Con ninguno nos ha hecho buena. No hay ninguno que nos embone. Yo no puedo. Tú, Carlitos, tienes un presidente que tú hayas dicho, este presidente sí se dejó caer la greña con México.
0: No, es que pensé que me iba a decir que haya hecho algo por Juárez.
9: No, pues
0: menos.
3: Nomás la X de Teto, lo único que queda ahí. Y ya todos hacen ahí.
6: Ahora,
0: la Tetotacha.
9: Es el centro de convenciones de Ciudad Juárez. Centro de espectáculos. Centro de espectáculos. La X. Pero bueno. Sí. No, esto no hay todavía. Espérame.
0: Oye, pues ya viendo las cosas y ya viendo las situaciones, pues no hizo tan mal trabajo Teto Murguía.
6: No, es un cuadro comparativo con el actual presidente municipal. Es tu hijo el que excelente presidente fue Teto.
9: Sí, pues cada quien tiene sus aciertos según como lo siente uno, como según se percibe, ¿eh? Pero a la ciudad le falta mucho, mucho, mucho, mucho, la verdad. Muy, muy desangelada se ve la ciudad, sucia, más que nada, que también a eso contribuimos mucho, llena de baches, llena de cables tirados por todos lados, las calderas también me ayudan.
6: Llena de todo.
9: Le faltan muchas cositas. Bueno.
3: Bueno, buenos días. Esto es lo que dicen de Teto Murguía, excelente para mí. Yo no alcancé a votar por él, yo todavía era, no creo que ni podía ni votar. Pero ya que empecé a trabajar, vivía yo por las Torres y tenía que trabajar hasta una escuela por la Montada, Camino Real, todos los días. Mal hecho, porque sí tiene sus varitos, no tiene sus... Pero es una obra excelente. Aunque ya no sé si todo lo vamos a estar pagando, yo creo, más de 20 años, más. Y aún así es una obra excelente. Conecta a la ciudad rapidísimo. Ahorita este gobernante trabaja en una escuela por la Cotepec. Tengo más de 4 años pasando por el mismo valle.
9: Sí.
3: No tengo por qué reportarlo. Así como contratan a la gente, cada campaña que ande por las calles tocando, contraten a la gente para que vaya y cuente los baches. Yo no tengo por qué reportar un bache en una aplicación. Pero si el señor fui dijo que va a pavimentar, va a ser la autopista Chihuahua Parral. No, primero que se acabe Juárez. Primero pavimenta todo.
9: Ártate con la ciudad primero.
3: Pero no, el Quasimodo, pues ya es gobernador, yo creo. Buen día.
9: Pues eso es únicamente que refleja el profe.
6: Se resbaló gacho.
9: Es que comenta el amigo, lo que refleja es que no se dan la chancita, la oportunidad de recorrer la ciudad para que perciban realmente la realidad, sentaditos atrás del escritorio o bien mal asesorados, pues alabados ahí por la gente que tiene al lado, eso, que dicen todo está bien.
6: Les
9: endulzan el oído y dejan de ver la realidad, porque pues sí, ¿qué necesidad tengo yo de reportar un bache si se supone que ellos están al pendiente de eso, precisamente de todo lo mal que está en cuestión de infraestructura? Ya lo que como ciudadanos también hacemos mal, pues ya nos corresponde también a nosotros corregirlo para que algo
6: deben estar conscientes, mi lecho, que al final de todo el responsable, la imagen de la responsabilidad la tiene el presidente
9: municipal. Es correcto, pues. Es correcto. 7:57 pues mucha garabía el día de ayer, ya lo comentamos. Hoy todavía la gente sigue celebrando, incluso en algunos planteles escolares. Hoy no habrá clases, no sé por qué. Le van a seguir, pero bueno. En fin, ¿cuándo es el próximo juego, Carlitos?
0: El de México es el jueves.
9: El jueves. Este ya es más tardecita.
0: Es a las 7 de la tarde.
9: Ah, mira, ahí sí se presta. Ahí sí se presta para estar acá en algún lugar abierto. Pero bueno. ¿Qué pasó? ¿Por qué me quitaron la información? Ahí está. Alista la Fiscalía General de la República y Estados Unidos causa penal contra el gobernador de Durango. La Fiscalía General de la República, que encabeza Ernestina Godoy, prevé encausar penalmente al gobernador de Durango, el priista Esteban Villegas, con imputaciones de que su administración ha protegido operaciones del narcotráfico del grupo de los Cabrera, una extensión del cártel sinaloense denominado La Malliza. Según revelan algunas fuentes familiarizadas con la investigación, la justicia estadounidense también está siguiendo su propia indagatoria y ha contactado a funcionarios cercanos a Esteban Villegas, a quienes ha pedido acogida a los Estados Unidos a declarar. Sin embargo, todos han declinado, salvo uno, de acuerdo a las fuentes consultadas. Ahora van por otro lado, ahora van por otro lado, mi profe. Bueno,
10: buenos días.
9: Buenos días.
10: Oiga, díganle este cuate, porque siga viendo Televisa y TV Azteca y todos estos noticieros fascistas, hombre. Pues.
0: Ándele, no, como la promoción que les hizo la...
10: Sí, no amplía su conocimiento con otras televisoras. Vean el canal 11, el canal 14, o sea, el 16.1 de aquí, 16.2, el canal 28. Esos canales le van a dar con pruebas las cosas como están sucediendo. Bueno, gracias.
9: Bueno, ándele, gracias.
0: Bueno, pues cada quien ve lo que...
11: Por la recomendación, gracias. La
9: recomendación. Hay alternativas. Usted sabe con cuál se queda. Muy bien. Entonces, por lo pronto, México se posiciona en el lugar número uno en el grupo. ¿Con el triunfo, mi Carlitos, o en el segundo?
0: ¿En el primero?
9: ¿En el primero? ¿Con el grupito A?
0: Sí. En el grupo A.
9: ¿Quién es el más fuerte ahí, ese grupo, Carlitos, de esos?
0: Sí, cuatro. Los coreanos. Sí.
9: Jugaron ayer en la tarde, ¿no? Ellos.
0: Ayer jugaron en la tarde, entonces esos son los rivales a vencer.
11: Ay, el jueves. La va a sufrir México mucho. Sí.
0: Estoy batallando con mi...
9: ¿Con el internet?
0: Con mi compu, sí.
9: ¿Cómo, hombre?
0: Y ahorita que se cortó la comunicación con
11: Julio.
0: Con mi Julio.
9: Sí.
0: Desde ahí estoy batallando.
9: Bueno. Buen día.
12: Oiga, ¿no vieron cómo le gritaban a Salinas? Que era la perrita de Trump. Eso pues no lo pasaron, sí.
9: No lo pasamos aquí, pero sí hay en las redes sociales ahí.
0: Sí, en las redes sociales está.
9: Está circulando, sí. Hay unos cachitos donde un grupito que también le acompaña y le hacen bolita y gritan, presidente, presidente. Y hay otros videos donde pues sí le gritan de todo a don Salinas Pliego. Pero bueno, en fin, de eso había que esperar, ¿no, profe? Eso iba a suceder. Y eso iba a suceder.
11: Era lo más esperado.
9: Bueno, dice la presidenta que pensiones de Comisión Federal de Electricidad y Pemex aumentarían nuevamente tras acuerdos con jubilados hasta 134,290 pesos mensual. ¡Ah, ándale! Pues no, que ninguna pensión debe ser arriba de lo que gana la presidenta de la República. La mitad, se supone, ¿eh? Por ahí hay un anuncio, un mensaje. No entiendo por qué tanta lana. Con esta pensioncita, ¿cómo lo que haría, Carlitos, profe? 134,290 pesos mensuales. No,
0: ah,
9: no me lo sacao.
0: ¿Y no le pierden?
9: No le pierden. Y luego dicen que porque la paraestatal está en quiebra, pues con este tipo de pensiones, pues, ¿qué empresa no?
11: Petróleos Mexicanos es un cadáver sin sepultar. Y la Comisión Federal de Electricidad sigue igual, sin pozo, sin fondo.
9: Pues sí, un pozo sin fondo. Ni hablar. ¿Qué le vamos a hacer? Bueno, dice la Federación Mundial de Fútbol, desmiente a Salinas Pliego y rechaza cualquier representación oficial. El presidente de la Federación Mexicana de Fútbol, Mike Arriola. Mikel.
0: Sí, yo también creía que era Mike.
9: Ah, está en aire.
11: Mikel Arriola,
0: sí.
9: Negó que la federación haya otorgado algún tipo de representación a Salinas Pliego, como el empresario afirmó previamente en redes sociales. O sea que lo desmintieron. En fin.
0: Pues no, cada quien se echa shampoo.
9: Sí. En unas entrevistas que le hicieron algunas personas que cuidaron el mundial para preguntarles cuánto más o menos se habían gastado para estar allí presentes en este primer juego del mundial. Algunos comentaron que entre 145,000, algunos 50,000, algunos 75,000, dependiendo del paquete o el hotel. 45,000, 55,000, el más baratito dijo 35,000, posiblemente él estaba un poquito más cerca de la Ciudad de México. Otros más comentaron que 90,000 pesos.
0: Sí, bastante, ayer los estaba lana. Estaba viendo y el promedio por persona del boleto, 55,000 pesos.
9: Ay, Diosito santo.
0: Y luego les preguntan, bueno, eso le costó la entrada al partido de ayer con la inauguración.
9: Sí.
0: 55,000 pesos. Y luego le preguntaron que, bueno, dice, ¿y ahorita en lo que has consumido y en lo que has bebido? Dijo, pues más o menos. Y luego se queda pensando, ah, caray, no me había dado, no me había fijado en eso, pero ya llevo aquí como entre 4,500 y 5,000 pesos.
9: Ay, hijuela.
0: Entre comidas y bebidas.
9: Una buena lanita.
11: Para que vean que nuestra economía en general nos asalma.
0: Sí. Ahora, hubo unos suertudos que les regalaron el boleto.
9: Sí. Sí, yo lo poquito que pude ver del partido, pues vi un estadio, no sé si completamente lleno, pero sí con bastante, bastante, bastante
11: gente. Casi lleno, casi
0: al 100.
9: Casi al 100. En fin. Pero bueno.
13: Pero buenos días.
9: Buenos días.
0: Sí.
13: Pues dieron ahí las tomas, pues en el estadio se veía pura gente, y sí, no se veía un negrito de Iztapaluca, de Catepec.
9: ¿Cómo? ¿No fueron?
13: No, hasta creen.
9: Oh.
13: Uno niño popis. ¿Tú crees que iban a gastar 30,000, 40,000 pesos en un boleto?
9: Es una buena lana.
13: 100 pesos una cerveza, 150 pesos una botella de agua.
9: Que no te dieras, no. Porque triste tu calavera. A puro mascar chicle nomás.
0: Sí, no había eso.
9: Hijo de la fregada.
0: No había esa.
9: Pues ni modo. Ni modo, ni modo. ¿Qué le vamos a hacer? 8 de la mañana con 5 minutos, 8 con 5. Vamos al corte. Y regresamos.
0: Ahí volvemos.
9: Es viernesito.
0: Ahí volvemos.

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1: 8:13.
2: 8:8. Me dice Turi que está caído Facebook. ¿Cómo? A nivel mundial.
3: Ah, ¿qué?
2: Y algunas cuentas de WhatsApp, como la mía, valiendo. Están caídas.
3: Mira qué bonito.
2: Bueno, es pues, falla mundial de Facebook.
3: Ni hablar. Te va a ser un caos. La gente se va a volver loca.
2: Sí, como ño.
3: ¿Qué está pasando? Que si el mundo se va a acabar y güey. Esas cosas. Es viernes. No sé si nos van a marcar.
2: No. Bueno, ¿no? No, me puso Tony que no.
3: Ok. Llamaditas. No. Bueno.
4: Sí, buenos días.
2: Buenos días.
4: Oiga, no, nomás para comentarles, la asistencia el día de ayer en el Mundial, anuncio que se vio, bueno, se escuchó, perdón, fueron de 80,824 asistentes al partido.
2: 80,000.
3: Y ahí sacaron ya todo lo que...
4: Siento que el cupo del Estadio Ciudad de México es de... un promedio de 87,500, un poquito más, un poquito menos. En 1966, que fue su capacidad, era de 100,000, después le subieron a 110,000, pero ahora con las remodelaciones quedó en 87,500.
2: Por las lugares. Sí, por todo lo que se le hizo de trabajos y por cuestión de protección civil.
3: Órale.
2: Que desde hace algunos años 80. Se les dijo que entonces, se les redujera.
4: Nada más para terminar, 80,824. Faltaron 7,000 asistentes, que hace dos o tres días, ustedes mismos lo dijeron, todavía había boletos disponibles. Saludos.
3: Pues muy buena cantidad, de todos modos. Muy, muy buena cantidad. Bueno.
5: Buenos días.
2: Buenos días.
5: Oigan, buenos días. Muchachos, a ver, que alguien me saque de las dudas si vieron cuando comenzó a cantar la Shakira. A mí se me hace que no era ella, oiga, porque la cara se veía diferente.
3: Pues eso dicen, oiga, hay el rumrum de que era una doble y no sé qué tantas cosas.
5: Sí, porque yo la veía y la veía y la cara se le veía diferente.
3: Pues a lo mejor no estaba muy contenta.
5: No, o no. Se haría cirugía.
3: Ah, puede ser. Un retoquillo
5: porque
3: por ahí.
5: Porque a mí no se me figuró como, ni como cantaba tampoco.
3: Válgame.
5: Pues yo estuve aquí al pendiente de todo.
3: Pues
5: a ver, que alguien me saque de la duda.
3: A ver, que alguien más nos comente.
5: ¿Eh?
3: Órale.
5: Ande después.
3: Gracias.
5: Que tenga un buen día.
2: Gracias.
3: Así que no fue Shakira, mira.
2: Dicen,
3: ¿va?
2: Dice, los 7,000 que faltaron es por el área especial que se hizo para los medios. Sí, aparte se... Sí, se tuvieron que reducir mucho.
3: Pues sí. En fin, ¿qué le vamos a hacer? Bueno, ahí usted decide. Buenos días, dice por acá, buenos días, Dios les dé su bendición. Abran su corazón a la paz de Dios y permitan que llene todo su ser en este día. Muy bien, claro que sí.
6: La Wall Street Journal asegura que la crisis de los cárceles en México están en el punto de mira global ante la Copa Mundial de Fútbol que actualmente se lleva a cabo. El periodista Ian Lovett indicó que en la ciudad de Guadalajara, donde se jugarán partidos del Mundial, encontraron 89 bolsas con restos humanos el último año. Las autoridades mexicanas desplegaron un amplio dispositivo de seguridad multimillonario para convencer a los viajeros que la urbe es segura a unos meses de una ola de violencia en el estado de Jalisco.
3: ¡Órale!
6: Lo que se comenta a nivel mundial.
3: Tiene usted razón, profe. Hay otra llamadita. Bueno.
7: Le he dicho buenos días.
3: ¡Buenos días!
2: ¿Qué pasó?
7: Pues aquí escuchándolos, oigan.
3: Díganme.
7: Que en cuanto salió Shakira, yo le dije a mi esposa, esa no es Shakira.
3: ¿A poco sí? ¿Cómo?
7: De veras. Yo también estoy de acuerdo con la señora. Y luego Shakira, pues yo nunca he visto que sale con lentes, y esto trae lentes.
3: Mucho sol. ¿Eh? Había mucho sol.
7: Pues quién sabe, pero a mí tampoco me gusta. Y están diciendo en el canal 26 mucha gente que están desmintiendo que no era Shakira.
3: Bien nomás. Ah, sí.
7: En Miami están diciendo.
2: No diga eso, hombre.
7: Hay una imitadora que y se llama Shaki, aquí con las letras de no Shakira completa. Y se me hace que esa fue.
3: No, ah, mira.
7: Fraude.
3: Total. Qué bueno,
2: oh, sí era, ¿no?
3: Oh, qué bueno que no fui, si eso ha sido. La verdad.
2: Bueno, sí era.
7: Usted tenía boletos,
3: yo
7: le he dicho.
3: Yo tenía boletos.
7: Sí. Mil pesos.
3: Sí, de esos de 45.
7: Bueno. Y López, oiga. Mi equipo acá de Proxemo le metió 10-1 a Juárez.
2: A los indios, hombre.
3: Chiquillos. Y eso porque se acabó el tiempo, si no le siguen.
7: Chihuahua, 10-1. Mañana le vamos a ganar a los Knicks de Nueva York con todo Dios.
3: Bueno, ya dijo.
7: Ándele, pues, coma un burrito, don Julián.
2: Más, ah, don Julián, hombre. Ayer me tuve que ir, don Julián.
3: Qué bárbaro, hombre. Pero bueno. Bueno.
1: Bueno.
3: Sí, buen día.
1: Mis hermanos Lelos, ¿cómo
3: están? ¡Qué pasó! Ahí está el Chutis.
1: Ese, mi Chutis, ¿cómo está el Chutis? Pasó, mi profe.
3: En vivo.
1: Oye, el otro día tomé para venir al paso del puente de la Juárez, que hace años que no pasaba por ahí, y me acordé de ti, era de noche, y me acordé de ti, de aquellos recorridos que hacías por la Juárez.
7: Ah, cómo no. No me toca ese vals, ni por
3: qué. Ay, chiquillo.
1: Porque luego se vale vivir de recuerdos, mi querido Chutis.
7: Dos, 3 de la mañana.
3: Sí.
7: Y allá a media avenida Juárez.
3: Sí.
7: Gritando. Y ojalá que no amanezca.
3: Iban de capilla en capilla. De capilla en capilla se la pasaban.
7: Ah, claro.
3: Ah, claro.
7: ¿Verdad, mi profe?
1: Indudablemente que sí.
7: ¿Qué pasó con el general Mafafas?
1: Le dimos el día.
3: No, ya no.
7: Con goce de sueldo.
3: Claro.
2: Anda kurdo.
3: Ándale, te están escuchando, ¿eh?
2: Anda kurdo. Sí.
3: Pero ya.
2: Ya está trabajando Facebook y WhatsApp.
3: Ahí está, mi chute, ándale.
7: No, nomás para decirles que el pronóstico contra Corea es 20-0.
2: ¡Ah, híjole! ¿Todo eso, mi chutis?
3: ¿A favor de quién?
7: No, como dicen los gabachos, pizza cake.
3: Bueno, está bien.
2: ¿Cuál es hot cake?
7: Bueno, saludos a todos y los quiero mucho.
3: Cuídate, mi chutis.
1: Cuídate, mi chutis. Saludos. Cuídate mucho.
2: ¿Qué hay hot cakes? ¿En dónde?
3: Pues no sé. Pero bueno.
8: ¿Cómo les quedó?
2: No, ah, sí, está, que yo con Maru, dice.
9: ¿Con Maru?
2: Maru. Dijo, yo con Maru.
1: Arriba, Maru.
2: Sí.
3: Arriba, Maru.
9: No sé, buenos días.
3: Good morning.
9: Aquí ando ya.
1: ¿Qué pasa, mi Tony? ¿Cómo estás?
9: No sé, bien, profe, gracias a Dios, todo bien. No sé si notaron ustedes ayer en el Mundial algo que yo noté. Pura gente chorcha.
2: ¿Sí?
9: Siete.
2: ¿Sí?
9: Chorcho.
2: Es nada, no que había... con playerita guinda, ni que...
9: No, pero gente que se veía bien. Una gente del pueblo, fregado, cuando van a ver al América o al Cruz Azul en el estadio, se ven viejos pantalones.
2: Por eso, ¿se acuerda que yo el otro día le dije a Fer? Le dije, no vamos a escuchar el grito de... ¿No? El que vende hules. No. Ni vamos a escuchar rechiflas porque no va a ir la gente
9: la
2: que
9: perrada.
2: Está acostumbrada a ir a un juego de fútbol.
9: Es correcto.
1: No va a ir el popolo.
2: Exactamente.
9: Ah. Exacto. Sí. No va a ir. Y yo fue lo que noté y estábamos viendo a mi esposa. Mira, le dije, pura gente bien.
2: Pura
9: bien,
2: gente de nivel medio, medio arriba. Superior y superior.
9: Es correcto.
2: Sí,
9: es correcto.
2: La gente que entiende un poquito más, sí, y a la que le tuvo miedo la presidenta para ir.
9: Por eso no fue. Allá fui y se refugió con unos acarreados, quién sabe a dónde. Fui y se refugió con unos acarreados.
6: En una delegación.
3: Ah, pues allá fue donde se sentía a gusto, pues dijo, voy ahí, pues ahí.
2: Porque no estuvo con el pueblo, no es cierto que... Yo voy a estar con el pueblo, no es cierto, no, no estuvo.
9: ¿Tampoco se bajó al FanFest?
2: No, no estuvo ahí, no estuvo ahí.
9: No sé si pasó en la Loret.
2: ¿Cuál?
3: Sí.
9: ¿Al de...?
3: ¿Uno?
9: 2-0.
2: Sí.
9: A favor de México.
2: Sí, sí lo pasamos.
9: ¿Sí pasó?
2: Sí. Pues sí. Sí, me habló muy temprano y me dijo, tocayo, te encargo esto.
3: Ahí te va.
2: Sí. Me dijo, tocayín, rin, rin. Porque así me dice él, tocayín, rin, rin.
3: Okay. Bueno, te dice como le decían al... al a Canallín. Bueno, en fin. Pero bueno.
9: Bueno. ¿Qué pasó?
3: Bueno.
10: Bueno.
3: Buenos días.
2: Sí.
10: Buenos días. Digo que la presidenta rodeada de viejitos. Ya, la verdad, con todo mucho respeto, ya los viejitos ya no mueven al país. ¿Dónde dejan los jóvenes? Rodeada de viejitos ahí celebrando el fútbol. No, vete con los jóvenes. Los viejitos, pues ya no... Eso ya no genera nada al país, con todo respeto.
9: Sí.
10: Vete con los jóvenes, ¿cómo no fuiste al estadio? ¿Visitaste jóvenes?
9: No, pues el, pues ya les está pagando a los jóvenes también, ¿eh? Ya pues los sí, chavos también pues, ya están recibiendo su lana.
10: Sí, viste, era puro viejito rodeada de ella, nada más,
9: sí,
10: no
9: sí,
10: había
9: sí.
10: jóvenes.
9: No.
10: Y en el estadio, pues puro popis, nadie de Catepec.
9: Qué bueno que, bueno, aunque Televisa...
2: Ahora, y... eso va a ser en México, Guadalajara y Monterrey. Porque no es los precios no están accesibles para la gente común y corriente que acostumbra ir al fútbol.
9: No, había unos clarillos ahí en el partido de Corea también. No estuvo todo, sobre todo se veía claros donde están las butacas al centro de la cancha. Ahí se veían unos claritos leves. Pero ayer, qué bueno que es que FIFA era la encargada ya de la transmisión ayer. Nadie sacó todos los desgarriates que hubo, nadie se preocupó de todo lo demás, pero bueno.
2: Ahora, ¿sí ya se sacó de la manga 3 minutos de rehidratación?
9: Fíjate.
2: 3 minutos.
9: ¿Y va a ser en todos los partidos?
2: En todos los partidos. Porque FIFA también vende.
3: Claro.
2: Y ve, y nomás cheque que está vendiendo muy bien.
3: Ma que no.
9: Válgame.
3: Ma que no.
2: 3 minutos de publicidad.
6: No se habló del entorno del evento. No se habló
9: No. Todo bien. Qué bueno. Me da gusto porque sí, bonita la inauguración. Me gustó. Tranquila, bonita.
2: Yo no la vi. Yo no la vi, pero me dijeron que estuvo bonita.
9: Sí, estuvo padre. Muy padre.
6: ¿Y tú, Vitali, que tienes un ojo clínico? ¿Era Shakira o no era Shakira?
9: Sí, sí era.
3: Ah, pues no dicen que no.
9: No, sí era Shakira. Claro que sí.
3: Ah, bueno.
9: Sí
3: era Shakira, gente.
9: Por los lentes.
6: Ya quedamos tranquilos.
9: Está muy flaca.
2: Sí.
9: Que flacó de más.
2: Adelgazó mucho. Porque yo antes le decía, gorda más, un paso de agua. No, ya no.
3: Ya no.
2: No, ya no.
3: ¿Ya no entiendes por gorda?
2: No, ya no entiende por gorda.
9: Buenos días a todos. Déjenme les doy salida a los WhatsApp que hay muchos. Buenos días a todos. Échale. Se desconectó de allá. Buenos días, saludos a todos desde las contaminantes ladrilleras de satélite. Que tengan excelente viernes de Horny. Tony, ¿sabe para cuándo da el banderazo el presidente Cruz de la nueva autopista? No. Buen día, un burro al chicoteador que dice que fueron puros derechosos. ¿A poco los derechosos le recordaron a su mamá, a Salinas Pliego? Buen día, saludos atentamente el señor Núñez. Elco cumplió años. Te mando un saludo, Elco.
2: Muy tempranito lo felicitamos a Elco.
9: Sí, lo alcancé a oír.
2: Ahí te voy, mi Tori.
9: Puerta X2 con petardos agrediendo a los elementos de la Secretaría. Sí hubo.
3: Sí, sí hubo.
9: Avenida Limán, manifestantes lograron pasar el cerco policiaco. No, pues aquí Rubén Cama me mandó mucho. El comandante de la Policía Municipal de Jilotzingo, Estado de México, con 6 de sus elementos fueron detenidos cuando robaban un tráiler. ¡Ah, ratas asquerosos! Hijos de la mañana.
6: Químicos.
9: Criminales robaron un tráiler con mercancía cuando la empresa lo encontró, lo estaban vaciando, ni más ni menos que en el corralón de la Policía Municipal. ¡Ah, Rubén Cama, saludos para ti. A ver, el que no se arrugó tampoco fue el tío Richie, el dueño de TV Azteca. A ver, ¿qué más dice por aquí? Mensajitos de Vox, muy rapiditos. Échale.
11: Buenos días. Pues yo digo que hubiera ido a la inauguración y si la buchean, pues nomás le echa la culpa a Calderón y ya.
3: A Calderón.
9: A ver, aquí hay uno que tiene toda la mañana.
12: Qué comentario tan más redondo. Si es que habla el inglés es porque lo aprendió. Podríamos que no lo haya aprendido. Qué rollo. Saludos desde Columbus. Arre.
9: Pues sí.
12: Échale, mi lecho. Buenos días, mi lecho. No hagas caso a mis perros. Negatividad. No importa lo que le digas, te voy a decir que no, mi lecho, pero no te rindas. Estás rodeado de enemigos, lecho. De arriba, Alicia.
3: Arriba, Alicia.
12: Arres. No se cayó nada, yo acá lo estoy escuchando en Columbus, New Mexico. Arre.
3: En Columbus.
9: Sí, se cayó. En Chile nos embona que si fue la presidenta o no a la inauguración, que si la selección ganó, pero nos gustó el juego que hizo. Nada nos parece, por eso estamos como estamos. Me gustaría saber si se trataba de ganar o de gustar. Los juegos se ganan y ya.
2: Sí, pero también cuentan los goles anotados y los goles recibidos. Y ayer era la oportunidad para haberle metido uno o dos más.
9: Sí, claro.
1: Tener un buen depósito.
2: Sí.
9: Buenos días, señor Tirado. Ahí le encargo que me recomiende un buen licenciado para demandar el Seguro Social. Pues ahí está, ¿cómo se llama Aguilar?
3: Martincillo,
9: Martín Aguilar.
13: Tony, pues ¿qué pasa contigo, Tony? Te vas, no dejas el WhatsApp, no se vinculó con Carlitos, nada. O sea, y luego desde las 6 de la mañana estoy esperando el WhatsApp para felicitar a Elco. Elco, feliz cumpleaños, Elco. Acá te queremos, Elco, te queremos. Pero pues ya sabes, este señor no llegaba. Yo sí confirmo que era Shakira porque se movía igualito que la otra vez.
3: Cálmate,
2: payaso. Bueno. Sí, cuando le dio dos cachetadas. Ándale. Ah, hijo, y que si no, sí es. Sí, a ver.
1: Qué imaginación. Sí,
14: lo que me gustó de la inauguración al principio, sacaron un video de varias etnias de aquí de México, sí, dando la bienvenida al mundial, y salió una mujer hablando en rarámuri. Eso me dio mucho gusto.
9: Sí, cómo no. Dice, buen día, equipo 800, escuchando 1240 desde la hermana república de la Colonia del Carmen y del centro prehispánico. Lencho, ¿eres de Delicias?
3: No.
9: Sí, es de Delicias.
3: No,
9: sí, eres.
3: No,
2: Delicias es de Lencho.
15: ¿Sabías que el fútbol es la enfermedad mental más exitosa de la historia? 4,000 millones de personas infectadas voluntariamente. Observa este fenómeno fascinante. Humanos normales que se transforman en guerreros tribales porque 22 millonarios patean una pelota. Según ESPN, es pasión. Según la psicología, es locura colectiva rentable. Los estadios son coliseos modernos donde la gente grita a tipos que ganan en una semana lo que tú en toda tu vida. Ellos no te escuchan, no saben que existes, pero tú lloras cuando pierden como si hubiera muerto tu madre. La FIFA ha perfeccionado el negocio del sufrimiento emocional. Te venden esperanza cada temporada y te cobran por la tortura psicológica. Es genial, pagas por sufrir. Los clubes son corporaciones que manipulan tus emociones mejor que tu ex. Te hacen creer que eres parte de algo, cuando solo eres un cliente que financia los yates de jugadores que cambian de equipo por dinero. El fútbol no es deporte, es la estafa emocional más grande del planeta. Y todos pagamos felices por ser víctimas.
9: Muy cierto.
1: Muy buen comentario.
9: Es correcto.
3: Ahora me entienden por qué casi no veo fútbol.
9: Dame.
3: Qué bueno que ya me entendieron. 8 de la mañana con 32 minutos. 8 con 32 minutos. ¿Y sí?
9: Deja ver qué me está diciendo. Tocayín, rin, rin, te hablan.
16: El presidente de Estados Unidos, Donald Trump, acaba de subir de puesto. Ni más ni menos que al hombre que estaba encargado de la investigación contra los narcopolíticos de Morena en Sinaloa, contra el gobernador con licencia Rochamoya y los demás. Sí, lo acaba de subir de puesto Donald Trump y lo nominó para ser director de inteligencia nacional.
3: Ah, mire, qué bien.
16: O sea, ese de la oficinita de Nueva York, que la presidenta Sheinbaum se la vive despreciando y haciendo como que no es Trump, pues Trump lo acaba de nominar el director nacional de inteligencia del gobierno de Estados Unidos. Para que quede claro el mensaje, la oficinita de Nueva York, dice la presidenta Sheinbaum, bueno, pues la oficinita de Nueva York es el director nacional de inteligencia nominado por Trump. Lo anunció Trump en un tuit en el que pide al Senado que lo ratifiquen en el cargo. Jay Clayton se llama. Jay Clayton es el actual fiscal de Distrito Sur de Nueva York y es quien encabeza el proceso contra el gobernador con licencia de Sinaloa, el morenista Rubén Rocha, contra el senador morenista Enrique Insunza y los otros funcionarios de Sinaloa por sus presuntos vínculos con el cártel de los Chapos. Jay Clayton conoce a fondo el expediente donde se señala que el narcotráfico ayudó a ganar las elecciones a Morena, a Rubén Rocha, y que los funcionarios de seguridad de Rocha recibieron sobornos para que los dejaran traficar drogas. Trump quiere en su gabinete a este fiscal que conoce a detalle el expediente de la narcopolítica en México.
3: Ahora falta que se lo ratifiquen.
9: Muchísimo.
3: Ahí está el asunto.
9: Prueba. Sí,
3: pero ahorita no, eso no es tema ahorita, Loret. El tema ahorita es el fútbol, el mundial. Olvídate,
9: sí.
3: Olvídate de eso.
9: A ver.
16: Para que las manifestaciones no pudieran llegar al Estadio Azteca, el gobierno cerró 12 estaciones del metro y la línea completa del tren ligero, que es la que pasa justo enfrente del estadio. La línea del metro más afectada fue la 2. Ahí, por las remodelaciones, desde hace días estaban cerradas las estaciones Zócalo y Chabacano. Pero hoy, desde las 5:30 de la mañana, también dejaron de servir Allende, Hidalgo, Pino Suárez, Bellas Artes, San Antonio Abad, Viaducto, Xola, Ermita y Nativitas. Después las afectaciones se extendieron al Metro Universidad de la línea 3, que por cierto, fue remodelada especialmente para el Mundial. Estamos hablando de 12 estaciones del metro cerradas a la hora que miles de personas se dirigían a sus trabajos. El servicio fue normalizándose por ahí de las 10 de la mañana. En lo que toca el tren ligero, desde su apertura a las 5 de la mañana, solo podían usar el servicio las personas con boleto o no, con acreditación para ir al estadio. Es decir, con tal de que no hubiera manifestantes en el Azteca, el gobierno dejó incomunicadas a las personas que viven en Xochimilco y Cuapa y que usan el tren ligero para llegar al metro y conectarse con el resto de la ciudad. La situación empeoró a eso de las 11 de la mañana, cuando manifestantes vestidos de negro rompieron las vallas de varias estaciones y las arrojaron en las vías, lo que provocó el cierre de toda la línea. Hasta pasadas las 8 de la noche se restableció el servicio, mientras usuarios del metro y del tren ligero tuvieron que buscar otras alternativas para llegar a sus destinos.
9: ¿Ves lo que enseñaste, Maru?
3: ¿Eh?
9: Cerrar las vías de comunicación para que no lleguen los manifestantes.
3: Ahora se aguantan.
9: ¿Ves?
3: Maru, ahora se aguantan.
9: Tú le enseñaste a Claudia. Ándale. No te quejes, Maru. Tú le enseñaste a Claudia que cierre las vías de comunicación para que no lleguen los manifestantes. ¿Ves? ¿Ves lo que provocas, Maru Campos?
3: Que se lleva, se aguanta.
9: Uh-huh.
3: ¿Qué vamos a hacer?
9: Cucú.
3: Vámonos.
9: Vamos.
3: 8:36. No se vayan. Vale. Ya volvemos. Ahí venimos.
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3: 8:44
30: Preguntan que si hubo grito de fuera Morena en el estadio. Sí, sí hubo grito. Mire. Échale. Local tratando de callarlo.
1: Se oía Calderón.
30: Sí, se oía Calderón.
3: Sí, sí, clarito se oyó.
30: Por cierto, la presidenta regaló su boleto a una jovencita que iba a estar, bueno, la presidenta iba a estar ahí junto a yo, el señor Infantino, y y ayer
1: ¿no se vio?
30: No, la niña no estuvo nunca ahí, nunca. Pues cómo le iban a dejar, pues, con una mucosa mugrosa, pues cómo.
3: No, pues no quiso ir.
30: Uh-huh.
3: No quiso. Está bien.
30: Está un viejito

0: Y ya,
1: ¿por qué
0: tú
1: no?
0: sobre lo que quieras.
1: Sí.
2: Hay niveles, dice Ricardo Salinas, disfrutó sin miedo en el Estadio Azteca, todo muy bien. Y Claudia, a escondidas, como delincuente en el Deportivo Hermanos Galeana, con puros acarreados que la vitorearon. Que nadie nos vea, por favor, tapándose, ocultándose y pidiendo que no los abucheen. Bueno, es parte de lo que sucedió ayer durante el Mundial.
1: Es parte. Se llevó a cabo, se hizo el juego, se hizo el partido, se hizo la celebración.
0: No hubo los escándalos que se esperaban.
1: Algunos pronósticos que había. Va transitando, ahí va. Muy bien.
2: La Bibi se exhibió con una camiseta que decía: en México, 130,000 desaparecidos. Bibi, ay Bibi, porque eres una persona normal.
1: Ay Bibi.
2: Y en Bellas Artes le pusieron un supermantón, el verdadero fan fest del narco gobierno de México, con las fotos de los acusados de narcotráfico. Válgame Dios. No, sí hubo protestita.
1: Sí hubo. Bueno. ¿Quién sabe quién era?
3: Que él con Maru. Dijo yo con Maru.
1: ¿Qué pasó?
0: Oye, aparte de saludarte, Tony, de tenerte saludado, ahí le acabo de mandar un videito donde hablas lo que significa el Mundial. Vean, está pero de veras bueno. Ahí te le puse ahí que no se lo pierdan.
2: Ya lo pasé.
0: Para que pongas el audio, de veras.
2: Hijo, ya lo pasé.
0: Una cosa pero clara y así exactamente lo que significa el fútbol y los mundiales.
2: Bueno,
0: pases ahí de
2: no, ya lo pasé.
0: Dura de volar es un minutillo y feria.
2: Que ya lo pasé.
1: Ya lo pasé.
0: Sí,
2: ese
0: como una bola de cristal.
2: Ese, ya lo pasamos.
0: Vale. Como estaba bien la llamada, pues por eso no lo escuché que lo habían pasado. Ahí estamos, cuídense mucho.
1: Órale.
2: Por cierto, dice, ¿cómo les quedó? ¿Cómo les fue en Chihuahua con las pantallas que puso el gobierno para ver el partido? Fue un fracaso también porque vi una información que aquella andaba bien ebria. ¿Será cierto que se acalderonó y el ridículo Bonilla en una camisa de USA llegando al partido casi llega con una camisa de la CIA?
3: Aquí estuvo. Creo que en Chihuahua sí respondió la gente, en Chihuahua.
2: Aquí en Juárez, 30 personas en la X.
3: No, aquí no.
4: Fuera Morena, decía, juegue Moreno, le decían a Quiñones, juegue Moreno.
1: Muy bien.
2: Dice, buenos días, una queja con Vivebus. Hay choferes que no ponen el aire acondicionado. Gracias, los engachos. Está muy feo el...
1: ¿Se gasta el diésel?
2: Sí, no, pero sí es...
3: No, pero...
2: Fíjate
3: que... Yo los estoy nuevamente utilizando. De lunes a viernes y siempre va con los aires prendidos.
2: Pues, hay un viejo que no le tocó.
1: No tocó.
3: Aquí fue un fracaso. Tote lo del Mundial en la X y allá en el Estadio 8 de Diciembre.
2: Estuvo bien padre.
0: Con el calor y el sol,
1: sí, pues claro, profe, era imposible.
3: Y que no van a salir hoy con el boletín de que 50,000.
1: No.
2: Estuvo 40, muy padre 49. El FanFest, ¿eh? El FanFest estuvo muy suave. Porque le dieron una buena feria, me dicen. Les dieron una buena feria a los del CENTE para que no cerraran los... Ya ves que dijeron que iban a cerrar los accesos al FanFest. Pero en la madrugada estuvieron reunidos con la...
0: Con gobernación.
2: Y extrañamente permitieron la entrada al Fan Fest. Un buen billete.
1: Muy bien.
5: Oiga, pues lo importante es que el Mundial ya arrancó. Con sus altibajos y todo arrancó, pues bien. Como dice Carlitos, es un evento pues para pura gente fifí. El pueblo no tiene acceso a... Como dice la canción, la gente pobre no tiene cabida en esos eventos. Pero pues todos sabemos de antemano que es a México no le favorece absolutamente en nada. Llega en el peor momento, la crisis financiera, crisis política, narcogobiernos. Pero pues como decía mi abuela, son negritos del mismo arroz. México se recupera apenas de México 86. Entonces, pues al pueblo pan y circo. al rato ya que se pase todo este mes.

0: y pues se viene la triste realidad de la guerra de que nos espera de morenos y panistas y prianistas y primores y de todo, mi Tony.
1: Y de todo, muy bien.
2: De todo. Claudia, haz 100 planas de debo cumplir mis promesas de campaña. Bueno, dice, hubo más gente en el Parque Central y sin tanto rollo.
1: Sin tanto rollo, sí.
2: Sí. No, lo padre es que nos la pasamos bien. Y bueno, México le ganó a este equipito chafa, pero de cualquier manera, bueno, hay que verlos con Corea, ¿eh? Ah, cómo corren esos chinitos, hijos de la mañana. Corren como locos, ¿eh?
3: La presidenta Sheinbaum acusó al gobierno de Felipe Calderón de aliarse con el cártel de Sinaloa y rechazó por completo que su gobierno haya hecho lo mismo. ¿Con qué descaro dice esto la presidenta cuando lleva mes y medio defendiendo al gobernador de Sinaloa, Rubén Rocha Moya, acusado por Estados Unidos de justamente pactar con el cártel de Sinaloa para ganar las elecciones y gobernar? También habría que recordarle a la presidenta que ella ha descalificado las acusaciones contra el morenista Rubén Rocha, diciendo que vienen de una oficinita de Nueva York. Se le olvida que una oficinita de Nueva York fue la que acusó al exsecretario de Seguridad de Felipe Calderón, Genaro García Luna, de vínculos con el narco. Y a esa oficinita de Nueva York, pues sí, le han hecho mucha promoción y sí le creen, ¿no?
2: Ah, que la canción. Bueno, ¿qué vamos a hacer, licenciado?
1: ¿Qué vamos a hacer?
2: ¿Quiénes sabrán Mendieta?
1: Ahora Mendieta.
2: Es un activista español. Ah, ese le hacían. El que le hacían la.
1: Ese mero.
2: Pues no sé si es el que. El novio de.
1: Ahí, llamadita, ¿eh? A ver. Bueno, bueno.
4: Sí, buenos días.
1: Buenos días.
4: Sí. Mira, Tony y Carlos. Y ayer vi el juego de los otros dos equipos del mismo grupo de México.
2: Ajá.
4: Y esos dos equipos no son Sudáfrica.
2: No.
4: Esos dos equipos, si México se descuida, le dan un sustote y hasta afuera lo pueden dejar, ¿eh?
2: Sí.
4: Porque el cheque ayer perdió. Le gana México y le gana a Sudáfrica en 6 puntos.
2: ¿Okay?
4: Y Corea, parece que no, pero traen un equipazo. Porque ellos son bien aguerridos. Son bien,
2: sí,
4: bien rápidos.
5: Por eso le decía ahorita yo de la importancia de haber metido uno o dos goles más.
2: Así es.
4: Exactamente.
5: Sí, por eso la persona que se molestó porque dije que fue un triunfo a secas. Es un triunfo a secas. Porque tenía que haberle metido uno o dos goles más. ¿Por qué? Porque puede pasar eso. Un empate o una derrota, una combinación de resultados y se emparejan en puntos y nos vamos a la diferencia de goleo.
2: Así es.
4: Exactamente. Pero yo lo que vi ayer de Corea. Ellos son resilientes, ellos van a venir atrás y se van a meter goles porque a eso vienen. Ok, no están en casa, no están con 80,000 personas que los están animando. Pero cuidado con este grupito porque México ayer sí metió gol Raúl Jiménez y Piñones, ¿verdad? Que fueron por 4 años han sido criticados tremendamente por todos. Okay. El que haya metido gol ayer no lo reivindica, ¿entiendes? Más que para el juego de ayer. Pero ojalá y no se descuiden y pongan atención a que le pegaron al más débil. Okay. Pero hay otros dos perrotes en esta pelea.
5: Y le medio pegaron, ¿eh?
4: Pueden pegar y más. Exactamente.
5: Y le medio pegaron.
4: Más o menos, sí. Tienes razón. Era para desperdiciar al que falló Jiménez al principio y otro más. Un 4-0, tal vez hasta un 3-0. Pero el 2-0, ya veremos, porque ya Corea metió 2. ¿Okay? Y les metieron 1, pero ya metieron 2. Y como te digo, yo vi el juego, lo vi bien parejo. Todo el juego estuvo aguerrido entre los dos equipos.
2: Sí. So,
4: ahí con cuidado con esto de que ya la libramos, ya tenemos dos.
2: No, ya los televisores ya están diciendo, ya estamos en el siguiente.
4: Exactamente.
2: Estoy viendo
4: los comentarios de Abac y todo eso, y digo yo, ¿qué onda con ustedes, hombre? Si ya tienen 8 años pues, criticando a Raúl Jiménez y ahora sí lo adora el Martinoli.
2: Órale,
5: gracias.
6: Buenos días.
1: Órale. Por el estilo.
2: Mira,
6: Las, si fuera tu familia también las buscarías. Les buscarías una, unos que lograron acercarse al Estadio Azteca. Hay como unas 80 madres de familia, pero como 1300 policías cuidando la entrada al Azteca. Válgame Dios. Bueno, ¿qué vamos a hacer, licenciado? Está bien. Ya, ya pasó la inauguración. Dimos buena vista, buena cara al mundo. Porque, obviamente, nada de lo que pasara fuera del estadio fue manejado por FIFA, que es la que manejó la transmisión. Así de que la fiesta empezó, estuvo padre, estuvo bonito. Vamos a disfrutar el mundial. Ya. Ya sabemos cómo se la juegan.
1: Bueno, bueno.
7: Bueno.
6: Sí.
7: Sí, con respecto a lo que es el fútbol, por lo menos en lo personal yo no tengo mucha expectativa, pues Sudáfrica, pues en realidad yo considero que es un equipo que no trae mucho, casi nada, en comparación con los grandes, con las grandes
6: Espérame.
7: Potencias de fútbol. Pero yo lo que más me preguntaría y lo que más me pregunto es, tal vez lo que para mí más importa es el asunto de esta señora que tenemos de presidenta. En los siguientes eventos que va a haber, también va a haber oportunidad, pero de que no se salga, que le den una buchada directa a donde vaya, porque no creo que en los partidos que se vayan a jugar, que vaya a jugar México, donde ella pueda acudir, no se va a salvar de una buena buchada, y ni modo que le vayan a estar cubriendo siempre todo el ejército que trae de paleros. Pues eso es lo que espero. Es más, espero ver eso. Para mí ese sería un gran triunfo. De por sí ya estamos viendo todo lo que le están echando, pero ojalá y le demos una buena repasada. Gracias, bye.
5: Gracias, buenos días. Oiga, también sabe aquí dónde dice que no hubo buena respuesta.
6: ¿Qué?
5: Fue el inicio de la feria.
6: ¿Tampoco?
5: Dicen que no hubo mucha gente.
1: Muy deslucida. ¿Pone a hablar?
6: Ya la gente no se coma el veneno de esa porquería. Buenos días.
1: ¿Qué onda?
6: Daniel, buenos días. ¿Cómo estás? El Danny Bowman.
8: Muy bien.
6: Muy bien. ¿Cómo te la pasaste con el mundial ayer? ¿Cómo estuvo el mundial?
8: Pues ya me hace imaginar, Guadalajara. Y después están las sedes del mundial cerrado. Un día previo al mundial, salía ayer, pues, antier, salía a Guadalajara, andaba por la Minerva. Andale. Y pues es un caos allá, cerrada la Minerva, luego acueducto, avenida Patria de Acueducto hacia Periférico, también un caos vehicular porque estaban cerrando las vías alternas hacia el estadio donde se iba a hacer la sede aquí en Guadalajara. Y por ejemplo, en Tlajomulco de Zúñiga, allí yo soy del pueblito, en Tlajomulco. Y y también ahí está un desastre por el hecho de que pusieron pantalla en el ayuntamiento de Tlajomulco, ahí en la plaza principal, y ya son las calles cerradas, no hay avisos tampoco de que va a estar ciertas calles cerradas, que no se va a poder circular. Bueno, en fin, mucha desorganización, pero la gente es fascinada con el fútbol.
6: Sí, claro.
8: La gente, yo no soy amante de ese deporte, o sea, no soy fanático, puede ver ni en la televisión verlos. Pero, pues yo veo que la gente sí se emociona bastante, y luego sus playeras de México, chorro de tendederos de ropa, de playeras de la selección mexicana en venta, ahí lleve su playera. Y y yo veo a la gente muy emocionada. De hecho, tengo un grupo de WhatsApp de unos abogados y magistrados, y ellos también fascinados con su fútbol, se pusieron los horarios, se estuvieron mandando, y ahora ya metió gol, y la gente fascinada, pues qué bueno, pues si les gusta eso, qué bueno, que lo disfruten. Sobre todo, lo único bonito, ¿sabe qué fue? También he puesto que no se escuchó que hubiera habido pleitos o golpes, nada de eso. Nada. La gente pacífica. Y eso es importante porque siempre ha habido en los partidos, hasta los jugadores se golpeaban, no sé si recuerda usted eso, yo estaba niño cuando veía eso. Mi mamá era fanática de las Chivas, y le encantaba, y ponía su televisión y aprender su partido. Como yo, que eran los clásicos, Chivas América o Chivas Tecos aquí en Guadalajara, o Chivas Atlas también, ¿no? O sea, ya se imaginará. Pero antes sí había golpes en los estadios, la gente aventaba orines, sí me acuerdo, porque no sabía dónde llevaron el estadio. Pero sí, Guadalajara el día de ayer y antier sí estuvo muy colapsada la ciudad de Posillasta, ahora estuvo más todavía. Pero bueno, es parte de, ¿no? La gente... Y aparte, como dicen, que es el último mundial que nos va a tocar ver a los de esta generación, a los chavitos no, pero a nosotros ya de los 50 para arriba, ya no nos va a tocar ver el próximo, posiblemente no nos toque, porque son cada 40 años, supuestamente.
2: Cada 4.
8: Entonces que lo disfruten todas las personas que son fanáticos de ello. Que de verdad sí lo disfruten, porque sí, es el último que van a poder ver muchos. Eso sí se los aseguro. Por la edad, pues, durante que vivamos 100 años, 150, pues entonces sí, aventamos dos más. Dos mundialitos más.
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2: Muy bien, mi querido Daniel. ¿Nos sigues platicando de San Naturals a las 10 de la mañana?
8: Con todo gusto, creo que sí. A las 10 nos escuchamos otra vez.
2: Gracias. Cuídate, Daniel.
8: Un abrazo y muchas gracias. Gracias. Buenos días. Gracias.
2: Ahí está el buen Dani. Vamos al corte para ya estar aquí Jennifer y regresamos luego.
1: Vale, corte, ahí regresamos.
9: 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Así de que póngase a trabajar o estos de calibre 800 lo van a descobijar.
1: Ahí estamos ya, listos. 9 de la mañana,
2: listo.
1: 11 minutos. 9 Jennifer 11 minutos.
2: Gutiérrez.
1: Ya llegó, ya está aquí.
2: Ya llegó.
10: Hola, feliz, contenta aquí de estar aquí con ustedes, ya más que lista para despejar todas sus dudas en cuestión migratoria. Por favor, márquenos, llámenos para que yo pueda contestarle todas sus preguntas.
2: Ándele, muy bien, ya llegó, ya está aquí.
10: Pues arrancamos con tema.
5: Óigale, ¿qué hay de cierto que Estados Unidos planea unas entrevistas para visas así ya más rápidas, pero a un costo...
10: Sí,
5: de 700 o no sé cuántos dólares, 700 dólares,
10: sí,
5: 800 dólares.
10: Escuchando eso, son entrevistas aceleradas, entrevistas VIP, pero el que tú pagues una cuota adicional al costo de la visa, que es de $185, y tú pagas adicional para que tu cita sea más rápida, no te garantiza el hecho de que te vayan a otorgar la visa láser. Entonces, bueno, hay que recordar que visa de no inmigrante puedes aplicar en cualquier parte de la República Mexicana que haya consulado americano, no tiene que ser nada más aquí en Ciudad Juárez. O sea que usted puede aplicar la visa láser en Monterrey, en Guadalajara, en México, en Hermosillo, en Tijuana, en Mérida, no necesita ser en Ciudad Juárez. Entonces, pues, no lo consideraría tanto. Adelante.
5: A ver, buenos días. Se fue.
6: No huya.
5: Pues se fue.
1: Venio.
10: Sí, pero si usted quiere una cita acelerada, sí, eso es lo que se planea, que pague adicional $700 para que pueda tener una entrevista rápida, pero no le garantiza el hecho de que el Departamento de Estado, el consulado americano, le otorgue la visa. Eso es aparte. Eso es a criterio 100% de discreción.
5: Ya pagó, ya tiene un...
10: Exacto, no porque pagues adicional $700, si adicional a lo que cuesta la visa de no inmigrante, que es $185, pues estés comprando un sí. Ajá. Entonces sí valdría la pena, ¿no? No importa, porque la visa, recuerden que la visa láser es por 10 años. Entonces, imagínate que si tú al pagar adicional $700 tuvieras la garantía de que te van a dar la visa láser, págalos.
5: Sin problema.
10: Sí, pero no, es únicamente para acelerarte la cita para la visa láser. No. No, porque le digo, o sea, no nada más aquí en el consulado americano en Ciudad Juárez puedes aplicar para la visa de no inmigrante, que es la más famosa, la visa láser. Es en cualquier parte de la República Mexicana que haya consulado americano, puedes tú aplicar para la visa láser. Antes no, antes tú tenías que ir al consulado americano más cercano a tu domicilio, a tu lugar de trabajo, para aplicar para la visa láser. Después del COVID, durante el COVID y después del COVID, ya es como que en cualquier consulado americano que tú quieres hacer la cita de la visa láser, a partir del COVID se hace pues un desastre con las citas de visas de no inmigrante, sobre todo en especial para la visa láser. Entonces ya es como que el consulado empieza a tener más apertura y decir, bueno, no hay problema que no sea aquí en Ciudad Juárez, que es el consulado americano que te corresponde. Si quieres ir a Mérida, ve a Mérida. Entonces no vería yo esa opción de pagar adicional, a menos de que te fuera urgente obtener una cita para la visa láser. Pero le reitero, el que usted pague adicional, así sea un pago oficial adicional al Departamento de Estado, al consulado americano, no te garantiza la visa láser. La visa láser siempre es a criterio 100% del oficial consular, no hay ninguna garantía, es un trámite inapelable, no reembolsable, no hay representación legal, hay que conducirse con la verdad, la mentira está penada, hay que presentar evidencias de que va a regresar a su país de origen. Y una sola pregunta: ¿para qué quiere la visa láser para ir de turista? Adelante, tenemos llamada.
5: Buenos días.
11: Buenos días.
5: Sí.
11: Adelante.
5: Hola.
11: Una pregunta para la señorita.
10: Dígame.
11: Mi renovación de residencia, ¿puedo hacerlo en un notario público?
10: Sí, y también lo puede hacer usted misma online. O sea, ahora el trámite es online, donde quiera que usted se encuentre, en cualquier parte del mundo, el trámite ya es online. Cuesta $415. Online es fabuloso. En mi oficina, inmediatamente les doy el recibo, ¿eh? Inmediatamente les doy el recibo para comprobarles que Migración recibió el dinero y los papeles. El último trámite que hice, increíble, llegó en un mes. No sé, eso fue la suerte que tuvo la señora. En un mes ya tenía su mica en la mano. Y ahora sí, hacerlo de manera online, pues la verdad es una chulada, porque ahí mismo te arroja tu recibo de pago y tu extensión por 3 años. Por si no eres de los afortunados de que te llegue en un mes, bueno, pues tienes una extensión de 3 años, que esa extensión se utiliza cuando se te vence la mica. Vas a traer la mica vencida en mano más la extensión de 3 años, que en la extensión viene tu recibo de pago de $415 y la extensión. Hay gente que sí pasa, ¿no? Que hace ahorita el trámite y le llega un mes, y tengo clientes que ya es un año o más de un año y no llega a la mica. Por eso te dan una extensión de 3 años. Yo decía, esa extensión es para decirles, o sea, no me molestes, por eso tienes una extensión de 3 años. Yo, UCIS, Migración, tengo hasta 3 años para darte el plástico, mientras no me estés molestando, porque aquí está tu extensión. Pero sí, hay gente que tiene la suerte de que en un mes.
11: Ya, Jennifer, ¿y usted también hace eso aquí en el sí, Paso?
10: Sí, pues mi oficina está en Ciudad Juárez, pero sí, sí hago ese trámite. Sí, en el Paso, en China, en donde esté, pues es online.
11: Ok, no, pero yo prefiero honestamente que alguien me auxilie porque ahí sí soy un poquito más lenta. Otra cosa, cuando hago mi renovación de residencia, ¿me recogen mi pasaporte no. o lo tengo que enviar o no?
10: No, le digo que es online, no le van a recoger el pasaporte.
11: Y tampoco si fuera yo a un notario público, ¿verdad?
10: No, la mica siempre la va a conservar usted. De hecho, una vez que se le venza la mica, va a cruzar con la mica vencida más la extensión. No, la mica siempre la va a conservar usted.
11: Ok. Jennifer, por favor, sí, ¿puedo tomar su teléfono? Bueno, cualquier teléfono para hablar con usted.
10: Sí, hay, ya en unos minutos más.
11: En diciembre, Jennifer.
10: ¿Mande, perdón?
11: A mí se me vence ya en diciembre.
10: Ya, empiécele ya.
11: ¿Mande?
10: Empiécele ya, yo estoy comenzando un año antes los trámites.
11: Ok, entonces, oigo el teléfono por radio.
10: Sí,
5: por favor.
10: Sí, no nos deje de sintonizar.
1: Bueno, sí. Otra llamadita.
5: Otra llamadita, a ver, buenos días.
1: Se fue.
10: Y decirles también que si ya está listo para hacerse ciudadano americano, hágase ciudadano americano. Si ya está listo para iniciar su trámite de residencia, hágalo. Que las noticias no le quiten el hecho de que usted quiera comenzar a emprender con sus trámites migratorios. Si estamos en una una administración complicada, difícil, ya lo sabemos, pero eso es lo que tenemos y con lo que vamos a trabajar. ¿Tenemos llamadita?
1: Sí, bueno. Bueno.
12: Sí, buenos días.
1: Adelante.
12: Sí, mire, abogada, a ver si usted sabe. Mire, agarró la migración a un hondureño. Un hondureño, lo agarraron en Midland. Entonces ya lo tienen acá en la cárcel de Otero. Entonces este señor está diciendo que va a haber tres cortes antes de que lo deporten o no lo deporten.
10: ¿Qué va? ¿Qué, perdón?
12: ¿De esas cortes?
10: Se le cortó. ¿Qué
12: en
10: va?
12: Otero. Él está detenido en Otero.
1: Está detenido en Otero.
10: Ajá.
12: Sí, ¿qué sabe usted de esas tres cortes que le van a dar ahí a él?
10: Pues mire, ahorita la administración de Trump está llevando a cabo deportaciones aceleradas, ¿sí? Sobre todo si ya eres una persona que reincidió o que tiene menos de 2 años en el país, no tiene cómo acreditar que tiene más de 2 años, incluso a veces acreditando que tienes más de 2 años en el país y teniendo las pruebas, te hacen una deportación express rápida. Estoy recibiendo muchos casos de este lado, aquí en mi oficina está en Ciudad Juárez, en donde me dicen, Lick, o sea, tuve problemas, me llevaron detenido y me hicieron una deportación acelerada. O sea, no me dieron oportunidad absolutamente de nada y aquí estoy aquí en México viendo qué posibilidades tengo de poder regresar legalmente al país. Sí, estoy casado con una ciudadana, etcétera, ya me empiezan a contar, ¿no? Pero sí, lo que estoy viendo es que bajo esta administración son deportaciones masivas, día número uno, que lo anunció el presidente Trump, y sí lo estoy viendo, lo estamos viendo. Estoy viendo cómo abogados están batallando en las cortes, en donde no, los jueces están renuentes, no te quedas, te vas y hasta luego, bye bye. Entonces, incluso casos que se están defendiendo en corte para no ser deportados, los abogados los están perdiendo. Está difícil la situación, sí, o sea, una vez que ya caes, estás preso, estás detenido, tienes un estatus migratorio ilegal, va a ser muy difícil que te quedes en el país. Esa es la triste noticia. No es como la administración que estábamos, la administración pasada, con Joe Biden, que era pro-migrante, era en ayuda al migrante. No quiere decir que no había deportaciones. Sí, en todas las administraciones, sean demócratas, republicanas, va a haber deportaciones. Pero hay administraciones como la administración pasada que sí se veía pro-migrante, ayuda al migrante, en todos los sentidos, en todos los sentidos. Si no, hagan la comparación de la administración pasada demócrata a esta administración presente republicana con este señor totalmente anti-inmigrante en su administración. Es una comparación, de verdad, se nota la mano cuando están los demócratas y cuando están los republicanos en el poder. Entonces, no, alguien que ya está detenido y que su estatus es que estaba de manera ilegal, de manera indocumentada, difícil para quedarse en el país. Esa es la triste noticia. ¿Qué más tenemos? Bueno, decirles que aunque estemos en esta administración, que a usted no le quiten las ganas de emprender sus trámites migratorios, de hacerle la lucha con la visa láser, haga el intento de la visa láser. Igual si en el pasado usted tuvo problemas con policía o con migración, sí hay perdones para visa láser, pero son a criterio 100% del oficial consular. Emprenda su trámite de residencia con opción número uno, empezar por el consulado americano, a menos de que usted diga, no, es que yo sí realmente requiero ajustar residencia dentro de Estados Unidos por esta circunstancia que me acontece. Pero primera opción para empezar sus trámites de residencia sería por el consulado americano. Tenemos llamada, adelante.
1: Adelante, buenos días. Bueno, adelante.
13: Licenciada, ¿qué tiene usted de lo que estaban diciendo el presidente de que las micas maltratadas, micas de residencia de las antiguas, que hay todavía, que usted es un caso, yo tengo una de ellas, que ya no van a poder pasar?
10: Pues hasta el momento, sí, ya me lo habían preguntado, de hecho aquí me lo preguntaron que estaba pasando con esas micas. No, hasta el momento no he recibido ningún caso que se le haya negado la entrada a los Estados Unidos porque tienen una mica de versión antigua que no tiene fecha de expiración. No sé si eso sea su caso.
13: Le hago esta pregunta, licenciada, porque la situación es de las micas. Cuando yo tenía, bueno, mucho tiempo, ya casi ni me parezco ahí.
10: Ajá.
13: Casi siempre cuando paso me piden la licencia, y en ocasiones ya no me piden la mica, no me piden la licencia.
10: Perfecto. Esas micas tienen validez. Esas micas hasta el día de hoy tienen validez. Lo que pasa es que le está perdiendo una lana USCIS en esas micas, porque recuerde que la mica de residencia se renueva cada 10 años y tiene un costo, $415. Entonces, hay como, no recuerdo si son 750,000 micas, no recuerdo, la verdad, que no tienen fecha de expiración, que es una de la que tiene usted. Entonces, claro que ya no te pareces a la foto, porque era cuando eras niño, adolescente, joven, y ya muchos no se parecen en la foto, pero esas micas hasta el día de hoy siguen teniendo validez. De hecho, yo he realizado trámites con esas micas. Ejemplo, petición familiar, y no pasa nada. No tengo conocimiento de que ya no los dejen entrar. Claro, a veces va a batallar el oficial de CBP, pues va a batallar porque ya no se parece a la foto, en lo más mínimo. Entonces le va a poder pedir un documento adicional, ejemplo ID, ejemplo licencia de conducir en Estados Unidos, nada más para verificar su identidad, pero hasta el día de hoy tienen plena validez esas micas de residencia. También me estaban preguntando por micas de residencia maltratadas, mutiladas, que están desquebrajadas, mientras el oficial de CBP, el Vista, no tenga problemas para poder meter los datos al sistema, escanearla, pasarla por la cinta magnética, lo que tengan que hacer, no hay problema si está maltratada, mutilada, desquebrajada. Esto le pasa mucho a los choferes, porque siempre traen la mica en la cartera, y la cartera la traen en la bolsa del pantalón de atrás. Entonces, mientras no tenga problemas con CBP, adelante, pásele. Pero si ya empieza a tener problemas con el de CBP, es mejor renovarla.
13: Como le repito, yo en veces paso y presento la licencia y el pasaporte. No, me regresan el pasaporte y toman la información de la licencia.
10: No hay problema, señor. Okay. Yo tengo también clientes con ese tipo de mica, que es una mica color salmón.
13: Sí, es.
10: Ningún problema.
13: Okay, gracias, licenciada.
10: Gracias a usted por sintonizarnos. Sí, acuérdense también que si ya usted, residente, está listo para hacerse ciudadano americano, ya no esté batallando. Y si quiere hacerse ciudadano americano, vaya estudiando las 128 preguntas. Hay personas que ya pueden hacer el examen en español, háganlo. Todavía existe el examen en español para la ciudadanía. Si tiene 50 años de edad y 20 años como residente, o bien 55 años de edad y 15 años como residente, puedes hacer el examen en español. A partir de los 65 años de edad te van a hacer menos preguntas. Ya están con asterisco en el cuestionario cuáles preguntas te hacen a partir de los 65 años de edad, que ya eres considerada una persona de la tercera edad, te van a hacer menos preguntas. ¿Existe todavía la ciudadanía en español? Sí existe. Ahora, si no califica, vaya estudiando inglés y vaya estudiando las 128 preguntas en inglés, y no califica para hacerlo en español. Pero siempre el último peldaño, hacerse ciudadano americano, ¿sí? Porque ciudadano americano no es deportable, residente sí. Sé que han escuchado casos en esta administración que están pensando en desnaturalizarlo, pero esos son casos de fraude, o sea, no es que vayan a desnaturalizar a todo mundo. Hay unos casos que sí están considerados, son 17 ciudadanos que les quieren quitar la ciudadanía, pero 17 de millones, pues es nada, o sea, no se apure, muchas noticias, sí vamos a recibir muchas noticias malas, pero inténtelo, o sea, haga el intento, porque esta administración todavía falta para que se termine. Adelante, tenemos llamada.
1: Pero bueno.
14: Sí, buenos días.
10: Hola.
14: Ahorita voy a tomar tu número, muy, muy buenos días a todos. Tengo 68 años de edad, tengo 47 años de residente, para ver si me puede ayudar con el trámite en español. 47 de residencia, entre el 79 y 68 años.
10: Ok, sí, mándeme un WhatsApp. Ahorita ya voy a decir mi teléfono y yo le mando la guía para que ya se ponga a estudiar. ¿Sale?
14: Ok, gracias.
10: 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Es con cita previa únicamente. 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Tony, agradecerte este tiempo, este espacio. Y recordarles que yo soy Jennifer Gutiérrez, su abogada de migración. Gracias.
1: Vale, ¡vámonos! ¡Hasta mañana! ¡Hasta ahorita! ¡Vámonos!
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